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0: De arriba viene lo bueno, claro que de arriba viene lo bueno, mi hermano, mi hermana, de arriba, solamente de arriba viene lo bueno, siempre, siempre es así. Por ello es que nosotros le invitamos a usted a siempre creerle a Dios en todo y para todo, porque solamente de arriba viene lo bueno. Así que saludos para todos mis hermanos ahí donde nos están escuchando y les recuerdo que estamos en la semana de pagos. Ustedes pueden en este momento unirse con nosotros ofrendando, dando una ofrenda para Radio Horizontes. Aquí en Horizontes estamos esperando entonces a que usted también nos llame en esta hora, que usted se comunique con nosotros en este momento desde su casa, mi hermano, desde su trabajo, desde donde usted está. Quizás ahorita va en el tráfico y ahí nos está escuchando, desde ahí nos puede llamar en esta oportunidad. Las líneas telefónicas están completamente disponibles, pero si usted dice yo no quiero llamar, entonces envíenos un mensajito de audio que con todo gusto aquí estamos respondiendo en esta oportunidad, que aquí estamos escuchando sus mensajitos de audio también. Así que envíenos sus audios a nuestro número de WhatsApp al 5421-8102.
1: Ahí están las dos líneas telefónicas, pastora, libres para que nos puedan llamar en la tarde de este martes. Ya estamos bien avanzados de la tarde, estamos pues a unos cuantos minutos, podemos decir así, de llegar a la noche, ¿verdad? Ya poquito nos falta. De hecho, pues ya se empieza a nublar, ya, o sea, nublar no, sino a oscurecer, se empieza a oscurecer, ya eso nos dice pues que ya es noche, ¿verdad? Algunos pues ya en la hora de la cena, bendiciones. Hay hermanitos que sí comen en punto, Pastora Mari. A las 6 de la tarde ya están cenando. Buen provecho para todos ellos. Que el Señor me los bendiga y qué bueno saber que siempre se gozan con Radio Horizonte. Se deleitan con Radio Horizonte y nosotros aquí acompañándoles, esperando pues recibir más reportes, recibir más comunicación en esta hora de la tarde. Qué bonito es cuando nos llaman y platicamos un poquito de lo que pues tenemos que platicar, de las bendiciones y hay que orar porque también tenemos oración, ¿verdad, pastora? Por todos los hermanos que llaman. Aquí hay un momento de oración por cada uno de ellos. No los dejamos solitos, no los dejamos a la intemperie, podemos decir, sino que los dejamos, pues, los dejamos bien orados, dijera mi abuelita, ¿verdad? Nos dedicamos a orar para que Dios bendiga sus vidas, para que Dios responda a sus peticiones, para que Dios haga un milagro en sus vidas. Así es que esperamos entonces reportes 2250-6681. Otra vez 2250-6681 y el 5421-8102. Aquí estamos para servirles. Esperamos más reportes, pastora. Esperamos más reportes en esta hora de la tarde, tarde, tarde, que nos lleva a la noche, que nos lleva a la noche. Así es que esperamos reportes, pastora Mari.
0: Claro que sí, esperamos los reportes de nuestros hermanos, esperamos a que ustedes se unan con nosotros en esta tarde, acá en la semana de pagos, estamos esperando entonces, mi hermano, mi hermana, estamos esperando a que usted nos llame, a que usted se comunique en esta bella hora, 2250-6681. Queremos escuchar esa voz, queremos escuchar ese. Muy bien, aquí están nuestros hermanos, están por acá en esta oportunidad. Horizontes, buena tarde.
2: Buenas tardes, hermano Mario.
0: Amén.
2: Sí, le saludo Mario Dogón de Prado, de Hermoso.
0: Hermano Mario, ¿cómo está, hermano Mario?
2: Bendecido por la gracia de Dios, hermana Mario. ¿Usted qué tal?
0: Amén.
2: ¿Usted qué tal ha estado?
0: Pues bendecida, gracias a Dios, hermano Mario.
2: Me alegro, hermana pastora, pues que Dios me la está usando grandemente, ¿verdad? Porque ese trabajo de que usted hace arduamente es bastante pesadito, ¿verdad?
0: Pues cuando se hace con mucha alegría, pues no se siente el tiempo, hermano Mario.
2: Me alegro, hermana Mari. Pues le llamaba, hermana Mari, para confirmarle que ya deposité mi ofrenda. ¿Sabes? Yo siempre soy fiel oidor y también apoyo la obra del Señor. Y ahorita, pues ya le puedo depositar ahorita mi granito de arena.
0: Ya depositó, muchas mi hermano.
1: Gracias.
2: 100 quetzales, hermana Mari.
0: 100 quetzalitos.
1: ¡Bravo! Gracias, hermano Mario.
2: Hermano Richard, yo le bendiga, gusto saludarlo.
1: Ah, igualmente, hombre. ¿Cómo ha estado, hermano Mario?
2: El tiempo, la gracia de ese, hermano. Ricardo, siempre con los problemitas que le he contado anteriormente con mi hija y el yerno, siempre viven ahí en pleitos.
1: Ay, Dios mío. ¿Y el nieto cómo está?
2: Pues bien, por la gracia de Dios, siempre hay unos achaquitos por ahí, pero poco a poco la vamos pasando, hermano.
1: En el nombre de Jesús, hermano Mario, en el nombre de Jesús.
2: Siempre sus oraciones, ¿verdad? Por mi persona, por esta hija, el yerno, por mis hijos en los estados.
1: Con mucho gusto, con mucho gusto, hermano Mario, hombre, en el nombre de Jesús, que todo el Señor le siga ayudando en todo, hermano Mario. Oye.
2: Gracias, hermano Ricardo, le voy a hacer muchas sus oraciones.
1: Claro que sí.
2: Y también le doy mi número de...
1: Hágame favor, vamos a anotar de una vez el número de boleta, pues. No, cuando usted nos diga, ya estamos preparados.
2: Correcto. Es el 16. 53. 80. 53.
1: 53.
2: 37.
1: Muchas gracias, hermano Mario, hombre, que Dios me lo siga ayudando y que lo bendiga también económicamente, oye.
2: Muchas gracias, hermano Ricardo, le agradezco de todo corazón. Primeramente, Dios, más adelante le voy a depositar para que el presidente sale para la fiesta de sede.
1: Rompiendo los cielos de bronce.
2: Rompiendo los cielos de bronce.
1: Ah, muchas gracias, hermano Mario. Sí, muchas gracias. Ricardo, hermano Mario.
2: Todo amor, sí.
1: Amén, amén.
2: Siempre tratando la manera de estar en los caminos de Dios.
1: Eso es importante, sí.
2: Siempre colaborando en la hora de nuestro cuadro celestial.
1: Muchas gracias, hermano Mario. ¿Y hoy qué le ponemos, hermana Reina?
2: Si me hace favor, hermano Ricardo, me hace hermana Reina, sí, por favor.
1: Los coros de hermana Reina.
2: Los coros de hermana Reina.
1: A usted le gusta cantar.
2: Largos, hermano Ricardo.
1: Son bien largos, pero ahí le vamos a poner, aunque sea la mitad.
2: Está bueno, hermano Ricardo, por favor. Mucha bendición para mí, esos coros.
1: Qué bueno. No, pues aquí se los vamos a incluir, oye.
2: Muy fino, hermano Ricardo.
1: A la orden.
2: A usted, hermana Mari, a todo el personal de la radio.
1: Muchas gracias.
2: Ricardo Flores y a todos los hermanos de la radio, que Dios les dé salud y fortaleza para seguir adelante, hermano Ricardo.
1: Muchas gracias, hermano Mario, oye.
2: Bendiciones, hermano Ricardo.
1: Dios me lo bendiga.
2: Muchas gracias, hermano Ricardo.
1: Amén, amén. Gracias. Pues Dios bendiga, hermano Mario Dubón. Gracias, hermano Mario Dubón, hasta Villahermosa. Ya, pues ya se puso vivo Villahermosa, hermana Mari.
0: Se despertó Villahermosa.
1: Sí, ahí está hermano Mario, hombre, siempre apoyándonos. Dios bendiga a este varón de Dios que en medio de los procesos, en medio de los problemas, en medio de las situaciones difíciles que le han llegado, ahí está ofrendando fielmente para la radio. Así es que bendiciones para mi hermano Mario Dubón. Lo queremos mucho, hermano Mario, ¿verdad? Yo no lo conozco, fíjese. A mí me han contado ahí el hermano Dani, me dice, yo conozco al hermano Mario. Ah, pues qué bueno, le digo yo, ¿verdad? Qué bueno, gracias a Dios. Y bendito sea el Señor porque él siempre nos ha apoyado, el hermano Mario Dubón. Que Dios me lo bendiga y adelante con Cristo, confiando en el Señor. Que Dios bendiga a su economía, que Dios guarde a sus hijos allá en los estados, como dice él, ¿verdad? Y pues con el problema que tuvo acá de su hijo, de su hija, de su yerno y del nieto también, bastante difícil, complicados, pero pues gracias a Dios ahí están. Así es que les amamos, le amamos, hermano Mario Dubón, y claro que sí, la hermana Reina está lista para cantarle esos coros alegres para que ustedes se gocen en esta tarde. Pero esperamos más reportes, pastora Mari.
0: Así es que nosotros saludamos entonces a nuestro hermano Mario Dubón y a toda su familia, y deseamos que que el Señor, ¿verdad?, siempre les dé una respuesta necesaria a la que ellos están necesitando, ¿verdad? Aquí vamos a orar por la vida de ellos, pero también necesitamos que usted se comunique desde casa, desde donde usted está en esta hora, que también nos llame, que también active nuestra línea telefónica. Muchas gracias, hermano Mario. Y ya le comento, hermano Ricardo, que ya empataron acá los teléfonos otra vez. De verdad, ya están acá, porque, llevaba la delantera el celular, el WhatsApp, pero con la llamadita de nuestro hermano Mario quedaron bien.
1: Bueno, a ver quién desempata ahora entonces, quién va a llevar la delantera, el WhatsApp o la llamadita de ¿cómo se llama?, de... el WhatsApp o la llamadita al aire. ¿Cuál de los dos? ¿Cuál de los dos? ¿Sí? A mí me gusta siempre escuchar las voces de los hermanos, ¿verdad? Qué bonito es poder escucharles y poder bendecirles y poder platicar un momento con ellos. Es que con la llamada, pastora Mari, como que uno se conoce un poquito más, ¿verdad? Porque está platicando y pues uno se deleita ahí saludándolos. De verdad que a mí me gusta mucho saludar a mis hermanos. Y pues primero Dios, siguen llamando más hermanos en el nombre de Jesús. 2250-6681. La delantera la lleva el teléfono de las llamadas al aire. Pero pues de repente el WhatsApp se pone ahí vivo, pilas, como usted quiera llamarle.
0: No, hermano Ricardo, no es así. El llevaba la delantera al WhatsApp. Ajá. El WhatsApp, pero con esta llamadita se quedaron una vez más. Uh-huh. Iguales, empatados. Así que
1: van uno a uno. Ahí está. Ah, bueno, van a la delantera los dos. Bueno, a ver quién desempata, pues. A ver quién desempata de los dos números. El 2250-6681 o el 54-21-81-02. Están libres. Libres. 54-21-81-02 y también el 2250-6681. Eso. A ver, pues, vamos a llamar. Levántese, por favor. Levántese. Usted que está tomando café, nos debe una llamadita, ¿verdad que sí?
0: Que nos llamen los que en esta hora están ahí atentos a la programación de Horizontes, que nos llamen también, que nos escriban también a nuestras líneas telefónicas acá en Horizontes. Nosotros estamos esperando entonces a que ustedes activen las líneas telefónicas y nos escriban y nos llamen. Estamos esperando entonces a que ustedes lo hagan, mis hermanos, mis hermanas. Estamos esperando a que ustedes nos den esa llamadita en esta hora de la tarde.
1: Eso, en esta tarde esperamos ahí la llamadita directa a nuestra cabina. Acá está la pastora María, aquí estoy yo, listos, prestos y dispuestos para atender su comunicación. Y que juntos, pues adoremos al Señor a través de nuestras ofrendas, porque... parte de nuestra adoración y alabanza al Señor es ofrendar, ¿verdad, pastora? Es parte de la bendición de poder decirle al Señor te amamos, porque no solo pues se dice a través de palabras, no solo se dice a través de sentimientos, sino también demostrarlo. Y esta es una forma de demostrar que le amamos y que le alabamos de todo corazón. Así es que pues esperamos. Entonces, ¿Quién más dice yo, hermana Mari, yo, hermano Ricardo, aquí estoy escuchando, pero pendiente de poder dar mi ofrenda el día de hoy? Este es el primer día de la semana de pagos. El primer día, pastora Mari. Y han pasado 21 minutos de las 6 de la tarde. 21 minutos.
0: 21 solamente, bárbaro. 21.
1: Qué barbaridad. 21
0: minutos. Uh-huh. Así espera. Que nosotros entonces acá estamos en esta tarde cuando son las 6:21 esperando esa llamada, esperando ese mensajito de mi hermano, de mi hermana. Vamos a ver quiénes en estos minutos minutos, cuando solo minutos nos quedan, ¿verdad?
1: Cuando solo minutos
0: que nos llamen en esta oportunidad, que se comuniquen con nosotros.
1: Ese es el canto que le gusta a hermano Desiderio. Cuando solo minutos me queden.
0: ¿Por qué le gustará?
1: De esta vida yo que tanto adoramos. Cuando ya ni un amigo me quede. Algo así dice, ¿verdad? Solo Cristo estará a mi lado. Tarará y larará. Bueno, pues, ya, de veras, de saludos para hermano Desiderio, donde quiera que sea. Bueno, él es de la zona 6 de Villanueva. Así es que saludos, hermano Desiderio Ruiz. Bendiciones, hermano Desiderio. Si nos está escuchando, le enviamos un saludo muy especial. ¿De dónde más nos pueden llamar esta tarde? ¿De dónde más, hermana Mari? ¿De dónde más? 2250-6681.
0: Falta zona número 21 en esta hora de la tarde. No, hoy en el primer día de la semana de pagos, no se queden fuera. Hoy en el primer día de la semana de pagos, no se queden fuera del primer día, zona, ¿verdad? 21. Ya mañana será el segundo día. Hoy es el tiempo, hoy es la oportunidad que tenemos para poder unirnos. Vamos a ver a los hermanos, a las hermanas que nos están escuchando ahí en su casita. Les invitamos en esta bella tardecita también a que se unan con nosotros, a que acá en Horizontes dando una ofrenda para la semana de pagos, sí. Ya que se llegó la semana de pagos, donde tenemos que realizar diferentes pagos, mi hermano, diferentes pagos, mi hermana, tenemos que realizar diferentes pagos, y la invitación está ahí entonces para que usted no se vaya a quedar sin realizar su llamada, para que usted no se vaya a quedar, mi hermano, mi hermana, sin hacer su llamadita.
1: Sí, hombre, que ven, que nos llamen, no se quede ahí fuera de la bendición. De, yo siempre he dicho, de la primicia de la semana de pagos, porque esta es la primicia, ¿verdad, pastora? Todos los que llamen el primer día son de la primicia de la semana de pagos, sí. Quedan en el libro de las memorias, quedan en el libro de acá que tenemos nosotros, ¿verdad, pastor? Ahí impreso su nombre, diciendo que ustedes fueron de los primeros que apoyaron. Yo algún día de estos vamos a hacer ahí una recopilación de quiénes son los primeros que siempre nos apoyan en las semanas de pago, ¿verdad, pastora? Porque siempre como que hay personas que siempre están ahí apoyando, y que todos los meses son los primeritos.
0: El mes pasado tuvimos a nuestra hermana Marta a Cajabón por la mañana, y a nuestro hermano Héctor Rodríguez por la tarde.
1: Hermano Héctor Rodríguez es de allá de las Esquipulitas.
0: Exacto. Vamos a ver.
1: Ellos fueron de la primicia de la semana,
0: del mes pasado. Vamos a ver si tengo por acá el registro. Vamos a ver ahorita. Hay un mes que no aparece.
1: Acá.
0: No me aparece este mes.
1: El mes acá. De junio, julio, mayo.
0: Junio está acá.
1: Mayo.
0: Permítame, hermano.
1: Para que vea que aquí lo tenemos bien anotados.
0: Aquí estamos revisando en estos momentos. El mes de junio, dijimos, el mes de junio, nuestra hermana Marta, sí es así, ¿verdad?
1: Uh-huh. Marta a Cajabón.
0: Ajá, vamos a ver, el mes de mayo es el que no está por aquí. El mes de mayo.
1: Bueno,
0: quizás sea una equivocación. Aquí le pusieron otro mes, pero estoy viendo que es el mes de mayo. Alguien por acá no le puso bien. Otro mes. Acá la primera llamada que ingresó fue de Noah Rodríguez.
1: El mes de mayo.
0: Y por la mañana y por la tarde era anónimo.
1: Anónimo.
0: Eso fue el mes de mayo. Vamos a ver el mes de abril. Vamos a ver por acá si nos aparece el mes de abril. En el mes de abril tuvimos a nuestra hermana Isabel de la tortillería.
1: De la hermana Isa de la tortillería Carlitos.
0: Exacto, por la mañana. Y por la tarde tuvimos a nuestro hermano Gabriel Salazar.
1: ¿De dónde es el hermano Gabriel?
0: Hermano Gabriel Salazar, de Ciudad Quetzal.
1: Ve. Ve, de qué Ciudad bendición.
0: Quetzal. El mes de marzo, vamos a ver por acá, tuvimos...
1: Estamos revisando los de este año.
0: Los de este año, porque los del año pasado no los tengo aquí a mano ahorita. En el mes de marzo tuvimos a nuestro hermano Guayo Zamora.
1: ¡Ah, hermano Guayito!
0: Y por la tarde a nuestro hermano Roberto Cotí.
1: Hermano Roberto Cotí.
0: Esto es marzo. Vamos a ver febrero.

0: Y en la tarde.
1: Y en la tarde tuvimos a nuestra hermana. Vamos a ver por acá. A nuestra hermana María. María Cac, dice por acá.
0: María Cac. Ah, Dios me la bendiga.
1: Y a
0: Muchas
1: nuestra hermana Alicia
0: gracias.
1: también. Yo creo que son familias. Así que, pero por acá nosotros recordando a los que estuvieron dando, vamos a ver, los hermanos ya nos van a regañar. Hermano Ricardo, ¿qué le parece? Que los
0: Está
1: hermanos
0: sonando.
1: parece sí, porque por acá van a
0: Yo oigo
1: decir,
0: que
1: ¿qué pasa?
0: suena y
1: ¿Qué
0: suena y
1: pasa? ¿Qué
0: suena.
1: pasa? A eso
0: ¿Qué
1: nos van
0: está
1: a decir nuestros
0: pasando?
1: hermanos por acá.
0: Vamos a cantar. ¿Qué está pasando? Te estoy
1: Con...
0: mirando como que sí, como que no.
1: Por favor, hermano, hermana, escríbanos su nombre. Nos necesitamos el nombre, necesitamos el nombre, por favor. ¿Verdad? Así que
0: Ándale, hermano.
1: necesitamos el nombre de quien nos está enviando por
0: Ay, por
1: acá.
0: favor,
1: Por favor,
0: necesitamos
1: por
0: los
1: favor, por
0: nombres.
1: favor, por favor.
0: Necesitamos los
1: Necesitamos los miles por
0: nombres.
1: acá. Vamos a ver por acá. Nos ha llegado una boleta muy bonita por acá.
0: Ah, qué bueno.
1: Con 500
0: Ay, gloria a
1: quetzales.
0: Dios, gloria a Dios.
1: Con 500 quetzales. Muy
0: Ah,
1: bien.
0: bravo.
1: ¿Verdad? ¿Qué puedo decir? Me imagino que es nuestro hermano Estuardo Quesada. Me
0: Ay, qué
1: imagino yo.
0: bueno.
1: Me imagino yo, ¿verdad? Pero escríbanos su nombre, por favor. 500 quetzales, se comparto mi granito de arena. Muchas gracias, hermano. Que el Señor me lo bendiga de una manera muy, pero muy especial.
0: Muchas
1: Gracias de todo
0: gracias.
1: corazón. Dios le
0: Sí,
1: bendiga. Dios le
0: bravo.
1: bendiga. Y anoten
0: Eso es. Qué bueno, hombre. Gracias, hermano Stuart. Ahí
1: mi
0: está.
1: hermano Estuardo o hermano Eric.
0: Hermano Estuardo Estrada. O Eric.
1: No.
0: No, ¿cómo digo?
1: Quesada.
0: Quesada, ya le estoy cambiando. Bueno, y
1: Ay,
0: es
1: ¿dónde
0: que.
1: nos está escuchando? Escríbanos,
0: Ah,
1: queremos
0: pero que no le voy a contestar como me dijo a mí una hermana. ¿Dónde nos escucha? En el radio, me dijo.
1: Hasta
0: Ay,
1: con
0: Dios
1: el
0: mío.
1: símbolo ahí.
0: Bueno, pues, gracias, gracias, hermano Estuardo Quesada. ¿De dónde? No
1: No,
0: sabemos.
1: no nos escribió acá de dónde. Sí nos puede escribir para, ¿verdad? Bueno, muchas gracias de todo corazón. Dios me lo bendiga, ¿verdad? Así que nos han hecho llegar esta ofrendita más por acá. Vamos a ver quién más nos escribe en esta bella hora.
0: Llámenos, llámenos. Seguimos alegres, alegres. Estamos alegres. Ya vamos a poner los coros de hermana Reina, porque
1: Le
0: si
1: leo
0: no.
1: el mensajito que decía. Dice,
0: Ajá.
1: buenas tardes, hermanos. Dios les bendiga y nos compartió la boleta. Comparto mi granito de arena. Sigan adelante y bendiciones.
0: Muchas
1: Eso fue lo que nos
0: gracias.
1: escribió.
0: Mucho, qué
1: Así que
0: bonita.
1: muchas gracias, hermano, por
0: Qué
1: sus
0: bonito,
1: palabras.
0: ¿verdad? Qué bonito cuando nos escriben así, así. Son palabras que nacen del corazón, ¿verdad?
1: Exacto.
0: Y a nosotros nos alegra. A mí me alegran todo lo que me dicen, ¿verdad? Aún así
1: No, es que
0: me
1: nos motivan, nos motivan.
0: maltraten, yo estoy contento. Ay, Dios mío, no,
1: No,
0: hombre.
1: es que cuando le dicen, por decirlo así, le dicen algo a uno que nada que ver, la verdad es que no le hacen nada a uno. O
0: No,
1: sea,
0: pues sí.
1: usted sigue siendo el mismo, le quitan un pedazo.
0: No, pues sí.
1: No,
0: No.
1: ¿verdad que no?
0: Solo que como que se topa, lo que pasa es que como se topa el ego, ¿verdad?
1: Sí,
0: Entonces
1: sí.
0: de plano va, es donde la gente explota.
1: Yo
0: Pero.
1: siempre di digo eso, que no le hacen nada a uno, no nos quitan nada. O sea, siempre he pensado de esa manera, que no, yo sigo siendo la misma, exactamente la misma, no me hace falta nada. Entonces, no hay
0: No
1: nada.
0: me detengo,
1: No
0: dice
1: hay
0: usted.
1: nada, no, no hay nada, no hay
0: No pasa
1: nada,
0: nada, dice
1: no
0: usted.
1: hay nada.
0: No hay monstruos, dice usted.
1: No hay monstruos.
0: Bueno, pues. Ay, Dios mío. Seguimos entonces. Ya viene hermana Reina con sus coros alegres. Pero necesitamos más comunicación, más llamaditas, más reportes en esta tarde. Esta tarde, linda tarde. 6:32 en esta tarde, pastora. 6:32.
1: 6 con...

0: 32 minutos.
1: Saludos para los que están tomando café y comiéndose una champurrada. A esta
0: yo
1: hora ya.
0: Usted ya comenzó a desear.
1: No, yo sí. Ahorita sí no. No, a ver, pues se los hermanos.
0: Hoy no hay que pensar hoy, en champurradas.
1: No, fíjese que no. Ya estoy, así me quedé tranquilo.
0: Qué bueno. Sí. No, la verdad que estamos muy contentos acá en Horizontes. Y agradecemos a nuestros hermanos. Bueno, ya le comento. Ya otra vez el WhatsApp va adelante otra vez. Otra vez el WhatsApp. No se quiere dejar el WhatsApp.
1: Bueno, esperamos entonces. Ah, pero no le hicimos su porra al hermano Estuardo. Bueno. A ver, a la una. Gracias, hermano Estuardo. Quesada, una, dos y tres. ¡Bravo! Hubo un hermano que grabó un su canto, viera.
0: ¿En serio?
1: Y grabó y necesitaba que aplaudieran y que dijeran amén. Entonces ya tengo mi primer volumen de aplausos y de bulla, fíjese. Digo que salgo yo gritando, ¡eh! Hasta chiflando salgo.
0: Oiga esto.
1: A ver. Ah, sí, más o menos. Así más o menos suena. Solo que el mío más bonito. Es que el hermano grabó un canto de cumpleaños y yo le grabé ahí algunos coros, se llama, ¿verdad? Coros y armonía se llama más que todo, ¿verdad? Entonces me dijeron, también aplaude y diga amén. Entonces ahí lo hicimos.
0: Usted todo alegre, dijo. Pero ahí todo también alegre, con sus aplausos. ¿Y cuándo vamos a escuchar ese canto?
1: ¿Quiere oírlo?
0: No, a ver.
1: Precisamente hoy me lo mandó el hermano.
0: Ah, bueno.
1: Se lo mando, pues, ¿por qué no?
0: Por WhatsApp, acá a la radio, para que lo puedan colocar. Sí, ¿sí se
1: cómo
0: puede?
1: No, sí.
0: Bueno, ¿se puede todavía o todavía no?
1: Bien, yo digo que sí, si no, bueno, pues que se aguante. El canto se llama Que Cumpla 100. Es que es un canto de cumpleaños.
0: Ah, bueno.
1: No, pero que nos llame a alguien, ¿verdad? Que me diga, sí, póngalo, hermano, o no, ¿verdad?
0: No se dará a conocer si nadie dice yo quiero.
1: Sí, es que bueno, los hermanos también tienen que participar.
0: Es cierto.
1: Yo creo que ahorita participen. Diga, sí, hermano, ponga su primer volumen de aplausos. Ay, Dios mío, ¿dónde está la RH acá? Aquí está. RH.com. Ahí está, ya le llegó. Ya leí, ahí está.
0: Por ahí parece que llegó.
1: Muy bien. Es un canto de cumpleaños.
0: Es un canto de cumpleaños.
1: Que cumplas 15, que cumplas 10, algo así dice, no me acuerdo. Como uno solo lo graba una vez, después ya no se acuerda qué es lo que dice el canto.
0: Ay, Dios
1: mío. Pues el hermano canta, bo. Y las voces que se oyen de fondo son mías, mis voces, mis aplausos, mis gritos. Cuando quieran ustedes unos gritos, invítenme a mí.
0: Escuchémosles, parece, si escuchamos.
1: Démosle. Ah, no, esa es la hermana reina, no, esa sí no soy yo.
0: Permítanme que aquí por aquí andamos. Así es que tenía yo por acá ya listo a los hermanos, a la hermana reina
1: dije
0: por
1: yo,
0: acá.
1: Va, ya me cambió la voz, dije yo, en lo que no, se pasó dije, por el teléfono.
0: Usted dijo, no soy yo. No, ahorita nos vamos entonces con el hermano Ricardo. Hoy sí.
1: Óigalo.
2: ¿Y qué tal si le cantamos al cumpleañero? Vamos a cantarle.
3: ¡Cantemos!
2: Un, dos,

0: Ya escuchamos entonces.
1: Mi primer volumen de aplausos y gritos. No, ya he aplaudido en otros cantos.
0: Muchas veces.
1: Sí, que cumpla 10. Bueno, ahí estamos, hombre. Eso es para que se goce. En esta tarde, noche, ya. El gran poder de Dios. Estamos a 19 minutos de llegar a las 7 de la noche.
0: 7 de la noche. Leo por acá un mensajito. Dice, dice: bendiciones, hermanos. Buenas tardes.
1: Buenas.
0: Aquí les saluda las hermanas del comedor El Misterio de Dios.
1: Ah, hermana,
0: hermana Viviana.
1: Y hermana Floridalma.
0: Ahí dice: mi mamá va a dar 50. Bendiciones, saludos desde zona 21.
1: ¡Bravo, hermana! Y va al frente. El WhatsApp.
0: El WhatsApp ya va ganando por 2.
1: Ay, Dios mío. Saludos, hermana Vivi. Dios me la bendiga. Ah, la hermana Viviana hace un pollo frito muy bueno. Y unas papas fritas. Sí. Y la hermana también, no se crea, la hermana Flori hace una comida muy buena también, así es que saludos.
0: Yo me imagino, siempre pensé en eso, nunca he tenido el privilegio de disfrutar un plato de comida hecho por mis hermanas, pero algún día será.
1: Ay,
0: algún día, sin decir nada, me presentaré.
1: Dan el doble. Yo creo que cuando uno va, le dan el doble, hermana Mari.
0: Ah, entonces no.
1: El gran poder de Dios. Viera que igual yo ya fui a la tortillería Carlitos, ¿verdad? No, hombre. Ahí no le dan un bistec, ahí le dan una vaca entera. Ay, Dios mío, Dios los bendiga porque nos tienen aprecio, ¿verdad? Lo que pasa es que hemos ido a cantar allá a la tortillería Carlitos, ahí donde la hermana Isabel, donde ella es líder de una célula, fíjese, pastora.
0: Qué
1: y
0: bueno.
1: Pues nos ha invitado ahí a cantar a sus actividades. Así es que, pues saludos para la tortillería Carlitos.
0: Bendiciones entonces para nuestros hermanos allá donde nos están escuchando, a la tortillería Carlitos, en el comedor El Misterio de Dios, mi hermana Viviana, hermana Floridalma, Dios me las bendiga, un abrazo para ustedes. Para las hermanas de las tortillerías también, a mi hermana Matilde también les saludamos en esta bella tarde. Ahí es que cuando hablamos de tortillerías, me acuerdo yo en las tortillerías, hermano Ricardo, que hay muchos hermanos, muchas hermanas que nos escuchan en las tortillerías.
1: Sí. ¡Bendiciones! Saludos a las hermanas tortilleras. Están ahorita dándole. Ahorita están en la mera hora de la torteada, hermana Mari. Pero bueno, pues saludos ahí a mis hermanas. Nosotros acompañándoles a través de Radio Horizontes. Les comentamos que ya empezó el culto, ¿verdad? En la iglesia. El Misterio de Dios, pastora. Ya dio inicio el culto en la iglesia, el Misterio de Dios. Por si ahí oyen a lo lejos, ¿verdad? Que se escucha ahí. Están cantando ahorita alegre. Oh, poder pentecostés, ven hoy a mí. Y nosotros acá contentos acompañándoles en esta programación. Una programación muy linda, muy especial. Y bueno, pues seguimos alegres, alegres. Alegres, alegres, bien, pero bien alegres en esta hora de la tarde. Estamos a pues 15 minutos prácticamente de llegar a las 7 de la noche y todavía tiene tiempo ahí para escribirnos, todavía tiene tiempo ahí para llamarnos, todavía tiene tiempo ahí para pues saludarnos y decirnos: aquí estoy con mi ofrenda presente. Ya, pues podemos decir en esta noche, va, pastora, ya está bien oscuro allá afuera. A mí me da miedo la oscuridad. no, son bromas. No, hombre, ¿cómo va a creer? Ahí. Sí, no, pues yo no veo ni en la oscuridad, ni donde no hay oscuridad. Ay, Dios mío. Pero bueno, hay que estar alegre de todos modos, ¿va, pastora?
0: Claro que sí, hay que estar alegres, hay que estar felices, porque Tenemos a Dios con nosotros y eso es motivo para estar contentos. Queremos ver qué hermano, qué hermana nos llama en esta hora y también nos dice, se une con nosotros también acá en la semana de pagos, en el primer día de la semana de pagos. Estamos esperando esa llamada, estamos esperando ese mensajito, estamos esperando, mi hermanito, mi hermanita, que usted también en esta hora nos llame también desde casita, desde ahí donde usted está en esta hora, a que usted también se comunique con nosotros en esta bella tarde, haciéndonos llegar su mensajito, diciéndonos también que usted va a colaborar con la obra del Señor. Así que estamos esperando entonces esas llamaditas en esta tarde, cuando son ya las 6:46, 6:46. 6:46, entonces, y nosotros por acá, en esta hora, acompañándoles, esperando también sus llamadas, esperando sus mensajitos. Por acá tenemos estos coritos de fondo, ¿verdad, acá?
1: De hermana Reina. Para saludar a hermano Mario Dubón, cantemos un momentito con la hermana Reina.

0: hace 55.
1: Muy bien, así que nosotros por acá seguimos con ustedes en esta hora, acompañándoles con estos coros alegres, coros que nos bendicen. Nuestro hermano Mario decía que son larguitos, y sí, pero son de mucha bendición estos coros. Así que aquí estamos nosotros acompañándoles. Bonitos. Estamos esperando más llamadas, más mensajitos a nuestras líneas telefónicas, a nuestro, vamos a ver, a nuestro número de WhatsApp. Estamos esperando, vamos a ver qué mensajito nos ingresa en esta hora. Estamos esperando un mensajito más. Necesitamos que usted se active, que usted nos llame. Que usted se anime, mi hermano, que usted se anime, mi hermana. Le invitamos entonces a llamarnos en esta hora. 2250-6681 y 5421-8102. 2250-6681 y 5421-8102. Entonces, disponible para que usted llame en esta oportunidad, para que usted nos llame, para que usted marque nuestras líneas telefónicas. El 2250-6681, 5421-8102. Ya sabe, mi hermano, mi hermana, que este es un espacio especial donde usted nos puede llamar. Usted se puede unir con nosotros también en la semana de pagos. Y decíamos nosotros por acá, las líneas en competencia, y llevamos ahorita ganando el WhatsApp.
2: El WhatsApp.
1: Así que queremos que usted también nos llame, queremos que usted también se siga comunicando con nosotros. Queremos que usted siga activando nuestras líneas telefónicas en esta bellísima tarde. Estamos esperando su llamada, estamos esperando su mensajito.
2: Sí, estamos esperando su reporte con gozo, con alegría, con bendición de Dios, porque eso es lo que tenemos. Gozo, alegría, bendición de Dios, y por supuesto ustedes lo perciben allá en casita, ¿va, hermana Mari?
1: Hay un coro que dice por ahí, gozo yo tenía o yo quería algo.
2: Pero
1: así
2: lo buscaba donde no lo había. Gozo.
1: Pero un día Cristo, canta, el dador, bueno, de la vida, me dio de ese gozo.
2: Aquí lo tenemos con dos personas. Aquí lo tenemos con Paola Marino y lo tenemos con Karen López.
1: Oh.
2: No sé con quién lo había escuchado usted.
1: Con las dos.
2: Con las dos, ¿verdad?
1: No, bueno, pero no, con Karen López no, yo lo escuché con Paola Marino y con Betty.
2: Ah, sí, tiene razón.
1: Betty.
2: No, a ver, gozo, no, yo quería.
1: No era Karen, no, con era Karen, no.
2: Karen, ajá.
1: Con Karen.
2: Ajá, eso es no, un popurrí de coros el que tiene Karen.
1: Con Karen.
2: Si lo busca ahí lo va a encontrar, va a ver. Popurrí de coros de Karen López. Gozo, yo quería. Y después viene, a que tú no sabes lo que en Damasco pasó, lo que pasó. Es que como uno se confunde que en esos tiempos salían un montón de cantantes.
1: Yo me acuerdo de Karen López, me acuerdo de Karen
2: Betty
1: López.
2: No cantaba, Betty cantaba aquella que dice, y con gozo, hermano, dice, ay, cómo dice... Ah, no me acuerdo, pero sí cantaba unos coros también bien bonitos. Betty tiene coros bien bonitos. Ya casi no cantan, hombre. Bueno, Karen de hecho ya no canta, lamentablemente.
1: No, y a Karen creo que no la Karen encuentro en el YouTube.
2: No está.
1: No está, no aparece.
2: Solo yo
1: por acá.
2: Tengo la música y la traje para acá, para que vea. Yo me la jalé de por ahí y la traje para acá. Y pero como no la conocen, los de ahora ya no las conocen, ¿verdad? Los de antes, sí. ¿No la encontró?
1: No.
2: Karen López, bien, pero es que aquí le ha sonado, fíjese, pastora. Es popurrí de coros, Karen López, solo popurrí, no sé. Pero ahí está, gozo, yo quería. En YouTube no va a estar.
1: No, me imagino que no.
2: En el banco de la radio.
1: Me imagino que
2: radio.
1: No, pero yo solo quiero escuchar por acá. Uh-huh. ¿Quién será?
2: A hermana Reina.
1: Vamos a ver por acá, hermana Reina. ¿Dónde está hermana Reina? La vamos a...
2: Hermana Reina, la vamos a quitar de este lugar.
1: No, para nada, pero vamos a escuchar eso.
2: ¡Uy! Eso me gusta, a mí esa música me gusta. A ese Ricardo Quinteros. Ricardo, ay, no me acuerdo su apellido. ¿Verdad que sí?
3: Gozo, yo quería.
2: Ah, no, ese no es Ricardo.
1: No, se llama diferente. No, pero yo lo quiero con ella. Es que a mí me gustaba mucho con ellas.
2: ¿Con Paola?
1: Con ellas, con Paola. Vamos a escuchar eso con Paola. No, con las dos me gustaba. Con las dos.
2: A mí me gusta con Paola, pero si de Paola a Karen me gusta más el ritmo de Karen. De Karen López. Tengo un amigo que está en Estados Unidos y como que estaba enamorado de Karen. Y todo, hasta el día de hoy, por él me hizo conseguir la música de Karen.
1: Ah, bueno.
2: Me dijo, te voy a mandar una tu ofrenda, pero conseguime toda la música, Karen. Y yo le llamé a Karen, le conseguí. Solo de un volumen sí no lo encontré, pero de ahí todo lo conseguimos. Y aquí las pusimos. Estoy hablando hace años, va.
1: Bueno,
2: años.
1: Vamos a buscar por acá la música de Karen.
2: O solo ponga Karen, tal vez aparece.
1: Vamos a buscar, aquí lo estoy buscando precisamente en el banco de música. Vamos a ver aquí, acá
2: es
1: en
2: que
1: el banco de música.
2: Viera, Pastora, que aquí en la radio hay buena música, buenísima música, de la que ya no hay en ningún lado, ¿verdad? Es hemos cierto. Perdido mucha música, Karen. Porque perdimos mucha música, muy buena. Es que la radio tenía una musicón.
1: Karen López, uf. ¿Y cómo? Popurrí de coros, ¿verdad?
2: Ajá, esa está buena.
1: A Karen López, vamos a ver por acá.
2: Ya la localizó.
1: Karen sí, pero el popurrí de coros no lo hemos localizado por acá.
2: No.
1: Vamos a
2: está
1: ver.
2: En la P. Es para que los hermanos se rían en esta noche, hombre, ahí comiendo los frijoles.
1: ¿Qué están diciendo los hermanos? ¿Qué estarán diciendo los
2: comiendo
1: hermanos?
2: Comiendo frijolitos
1: por
2: con
1: acá.
2: Huevo.
1: Uh-huh.
2: En la noche, buen provecho, en la hora de la cena, los que están comiendo tortitas tostadas, los que están ahí comiendo lo que sobró del almuerzo, ¿verdad? Están con un, no sé, qué grupo de almuerzo por ahí están las hermanas. Qué bueno, hombre, qué bueno. Ahí hay que disfrutar los placeres de la vida y es comer. Así es que comamos.
1: Me parece que no está por acá.
2: No, bien, si lo han puesto. Lo han puesto.
1: Entonces lo tiene fuera de aquí. No está, no me apareció el popurrí de coros con Karen López. Me apareció Karen López con muchos cantos, pero no con ese.
2: A ver.
1: Aquí tenemos a Karen López con el canto libre, bajo la sombra, eterna gratitud, la perdida oveja, encontré el no sé qué, el amor, me imagino.
2: Ajá,
1: yo. Yo te amo, gracias a Dios, bienaventuranzas, creo yo.
2: Ajá.
1: Eso, de ahí ya no, de aquí tiene, pero solo dice te amo.
2: Te amo.
1: Track 1, track 2, track 3, entonces ahí,
2: pues
1: en uno de esos
2: ha de estar ahí.
1: En uno de esos ha de estar.
2: Ay, no sé.
1: Otro día
2: así.
1: Lo vamos a escuchar, lo vamos
2: no
1: a buscar despacio.
2: Sí. El track 2 creo que es.
1: El track 2, bueno, vamos a intentarlo
2: no.
1: Por acá. Vamos a intentar a colocar a Karen con el track 2 entonces. Nosotros seguimos por acá con ustedes, pero queremos que nos llamen los hermanos, que nos escriban acá. Un hermano que diga, yo voy a unirme en esta tarde con una ofrenda de, y usted le pone
2: sí,
1: la cantidad mientras nosotros acá buscamos
2: a
1: para
2: Karen.
1: Incluir a Karencita. ¿Dónde está Karencita por acá? Vamos a ver el track 2.
2: Gozo, ya quería, pero la buscaba donde... No. Ese es los temores fuera, las tristezas fuera, los edades fuera. ¿No hay otro track 2 por ahí más abajo?
1: No hay otro track 2 por acá. Pero vamos a seguir viendo por acá, a ver qué nos dice Karen por acá. Vamos a ver por acá, pero mientras tanto, mientras nosotros buscamos
2: llame.
1: Acá, llámenos usted también.
2: WhatsApp,
1: ahí,
2: usted aquí y entérese de la música que tenemos.
1: Exacto, llámenos. Llámenos, por acá estamos buscando por si aparecen dos caminos.
2: Dos caminos.
1: ¿Sí se acuerda de dos caminos?
2: No, el canto.
1: El canto, dos caminos de Karen, dice por acá.
2: Ah, no.
1: Bueno, pero nosotros acá seguimos esperando entonces las llamadas de nuestros hermanos, si no apareció por acá. Entonces,
2: es que ese es del volumen 4.
1: Me imagino que sí.
2: A ver, volumen 1, volumen 2, no es del volumen 3. Es que Karen solo 4 volúmenes tenía. Y aquí tenemos 3 volúmenes de ella nada más.
1: Entonces, ¿qué pasó?
2: O sea,
1: pues
2: que
1: le,
2: sí
1: le comparto por acá, tenemos 2 volúmenes.
2: Nada más 2.
1: Solo 2 volúmenes tenemos.
2: Ay,
1: por acá.
2: Razón.
1: Por esa razón es que no está este canto Pero con Paola Marino sí lo tenemos.
2: Con Paola sí,
1: gozo. Con Paola sí.
2: Sí, es,
1: Paola,
2: esta, sí, es muy popular en, sí, las,
1: no,
2: redes.
1: Me gusta mucho ese canto. Y yo recordaba haberlo escuchado con Betty, pero me equivoqué entonces.
2: No, no es Betty.
1: Me equivoqué entonces.
2: Betty tiene otros coros muy bonitos también. No me acuerdo yo de cómo empiezan los coros de Betty. Ay, no me acuerdo. Es que a lo lejos que quiero acordarme.
1: Vamos a ver a los hermanos que nos digan a quiénes les gustan esos cantos, que nos llamen en esta nochecita preciosa. Recuerda. Acá en Horizontes estamos esperando cuando pasan ya minutos de las
2: 7
1: de la noche.
2: 7:07.
1: Nosotros queremos orar. Vamos a orar por todos los hermanos que nos han llamado, hermano Ricardo.
2: Amén, amén.
1: Vamos a orar por todos y cada uno de ellos, pero queremos orar también por usted. Así que llámenos en esta hora. Estamos esperando esa llamada. Estamos esperando ese mensajito. Así que llámenos en esta oportunidad. Aquí estamos.
2: Ay, pensé que aquí está el canto,
1: mi bendita. No, yo aquí estamos nosotros esperando esas llamaditas.
2: Con gozo. Gozo. Con gozo.
1: ¿Qué le parece esto? Escuche.
2: A ver.

0: Y yo conocí a alguien que cantaba esos coros.
1: Así.
0: Cantaba
1: ¿quién
0: también.
1: ¿Quién será? ¿Quién será? Digo yo.
0: También cantaba. ¿Qué le daré? ¿Qué? ¿Te acuerdas?
1: Creo que sí me acuerdo.
0: Ay, Dios mío, ya ve que tengo memoria. De esos eran los que usted decía, porque tiene otros del volumen.
1: Esos eran los coros que yo recordaba.
0: Creo que tiene unos del volumen 4 también.
1: Así es cierto, hay otro.
0: Ahí está, ese sí. Ah, pero no es el mismo.
1: Es el mismo, oiga.

0: ¡Ay!
1: Del que yo quería, dice. Bueno, de repente traemos a Betty a la iglesia, pastora.
2: Sí, claro que sí.
1: Ya hace muchos años, ¿verdad?

0: Cortitos los coros, pero.
1: Cortitos, bueno. Cortitos. Ya veo, yo con ella lo había escuchado. Con Karen nunca los escuché. No.
0: Gozo, gozo. Ah, qué. Bueno, entonces a ver si es el mismo. Bien, es el mismo. Pero también lo canta Paola, ¿no?
1: Ah, sí, lo canta Paola, gozo, sí, eso
0: gozo,
1: sí.
0: Gozo, gozo,
1: yo gozo, quería. Yo quería, se llama, por cierto, pero con Paola Marino, sí.
0: Pues se hizo popular ese pedacito, ¿verdad? Porque, bueno, solo eso dice el canto, gozo, gozo, gozo, yo quería. Bueno, pero yo lo que quiero son llamaditas.
1: Yo también quiero llamadas, mensajes.
0: ¿Dónde
1: que
0: están?
1: Los hermanos se comuniquen, nos digan, yo también voy a dar mi ofrenda, yo también quiero ofrendar para Radio Horizontes, yo también me uno a la semana de pagos.
0: ¡De pagos!
1: Me uno a la semana de pagos. Vamos a ver entonces dónde están los hermanos en esta hora. Nosotros queremos clamar a Dios por su vida, queremos orar. Ya casi se va llegando el momento de despedirnos y de orar por ustedes, pero nos hace falta usted, hace falta su llamada, hace falta su mensajito, hace falta que usted se una con nosotros en esta noche. Así que aquí en Horizontes estamos esperando esa llamada, estamos esperando este mensajito, estamos esperando, mi hermano, mi hermana, a que usted nos llame, como decía nuestro hermano Ricardo. A los hermanos dicen, nos hace falta la franja de oración, pues estamos en este espacio de oración donde, les decía yo, podemos clamar a Dios por sus vidas en los diferentes horarios. Solo usted nos dice y con mucho gusto, ¿por qué no? Si estamos acá para atenderles, para servirles, mis hermanos, mis hermanas. Así que a llamar el 2250-6681 y el 5421-8102 entonces, para que lo activen en esta bella tarde, en esta bella noche ya, porque ya, déjeme decirle, ya es de noche, ya es de noche, ya es de, noche.
0: Es de noche y ya casi nos vamos.
1: Nosotros acá esperando entonces a que ustedes nos llamen en esta hora. Queremos escuchar su voz, queremos recibir su mensajito, queremos recibir su comunicación. Mi hermano, mi hermana, llámenos en esta oportunidad. Queremos nosotros recibir sus llamadas, queremos recibir esos mensajes. ¿De dónde van a llegar esos mensajitos? Yo quiero saber, yo quiero escuchar sonar el timbre del mensajito. Yo quiero escuchar ahorita que usted nos diga, yo estoy escuchando en tal lugar. Y también me voy a unir en el primer día de la semana de pagos.
0: Todavía no hemos terminado el primer día.
1: Todavía no, todavía nos faltan minutos.
0: ¿Cuándo solo?
1: Cuando solo minutos nos quedan ya. Nos restan pocos minutos para finalizar este día hermoso, esta programación hermosa. Y usted, hermano, hermana, no se quede fuera, no se quede fuera de la bendición. Únase con nosotros en esta oportunidad. Aquí estamos esperando su llamada, aquí estamos esperando su mensajito. Aquí estamos, mi hermano, mi hermana, esperando a que usted se comunique con nosotros. Nos llame en esta oportunidad.
0: Sí, que nos llame, que nos diga... Estamos con gozo, gozo, gozo, yo tengo, que nos digan, ¿verdad? Gozo. Exacto. Yo tenía. No, todavía hay gozo en el corazón, hermana María, hay mucho
1: gozo. Tenemos gozo en nuestro corazón, gracias. Pero, a Dios, gracias a Dios.
0: Los hermanos, necesitamos tres llamaditas, ¿verdad? Tres llamadas. ¿Qué dice si usted es una de las tres llamadas? ¿Verdad, hermana María?
1: Claro que sí.
0: O más, ¿verdad? Pero bueno, tres llamadas, estamos diciendo. Antes de despedir la programación en vivo, porque pues la programación en el internet sigue, ¿verdad, pastora? Toda la noche. Yo me he metido a las 2 de la mañana y está sonando la música. Y en ocasiones hay mensajes del pastor en la madrugada. Yo digo, qué bonito, ¿verdad? Porque no sabemos dónde más están siendo bendecidos con esa palabra.
1: Amén,
0: alguien
1: amén.
0: Que no puede dormir, ¿verdad? Pone la radio por internet y ahí está. Bendecido, o sea, eso es algo bonito. A mí me alegra, fíjese, pastora, cuando yo pongo la radio en internet en la madrugada y está sonando algún mensaje o hay música así, digo yo, qué bueno, es Horizontes, el misterio de Dios, ¿verdad? Así es que, pues eso lo hace usted también con su valiosa colaboración, con su valiosa ofrenda, la ofrenda que nos bendice y nos llena de gozo, de alegría para seguir llevando esa palabra. Así es que tres hermanas, ahí está, ya ve. Hola, buenas noches.
2: Buenas noches, hermano, Dios le bendiga.
0: Muchas gracias, mi amada, ¿con quién tengo el gusto?
2: Soy Ana María Tomás. Tomás Ramos.
0: Hermana Ana María Tomás Ramos.
2: Sí.
0: ¿De dónde me llama, hermana Ana María?
2: Sí, yo soy de la colonia Piscau, municipio de la Trinitaria, Chiapas.
0: ¿De Chiapas?
2: Sí.
0: ¡México!
2: Sí, México.
0: ¡Eso! ¡Arriba, Chiapas!
2: Aquí es lago turístico.
0: ¿Verdad?
2: Sí, viene mucho visitante. Ah,
0: les falta un americano.
2: Sí.
0: O sea, yo no he ido por allá.
2: Sí, fue.
0: ¿Qué dice, hermana Ana María?
2: Es que nada más le quiero pedir, ¿puede usted pasar en la oración? Es que yo me encuentro enfermo de mi vista.
0: Con mucho gusto vamos a estar orando por usted, hermana Ana María. En este momento estamos anotando su nombre para llevarla en oración, sí. Oye.
2: Sí, hermano, no se lo esté, no se lo esté.
0: Con mucho gusto, aquí está ya anotada en el libro de las oraciones, oye.
2: Sí, hermano, es que ella tiene que me enfermé de mi vista y no me ha aceptado por mi vista, me enfermé, tiene como 8 años que ya no puedo ver.
0: Ay, Dios mío.
2: Ya fui con doctor, hermano. Ajá. Los doctores me dicen que no encuentran nada en mi vista.
0: Ay, Dios mío, pero creemos que para Dios no hay nada imposible.
2: No pueden hacer nada por mí, ya visité como 2 doctores.
0: Sí, pues.
2: Son especialistas los doctores, pero me dijeron que no, porque ya lo viste mucho tiempo. Oh. Ya no vas a poder ver, dicen lo que me dijeron, y ellos no encuentran nada en mi vista, no pueden hacer nada.
0: Ay, Dios mío, pero vamos a pedirle a Dios que ponga su mano sobre esos ojitos, oye.
2: Sí, hermano, siempre he llamado, llamo el lunes, me contesta una hermana.
0: Ah, pero aquí hoy le contestamos nosotros, aquí estamos para servirle, hombre.
2: Ah, bueno, hermano.
0: Con mucho gusto, hermano.
2: Por eso estoy llamando para que... nuevamente la oración.
0: Con mucho gusto. ¿Usted nos escucha a través de la radio o a través del internet?
2: Sí, lo escuchaba yo en la radio, pero ahora se me descompuso la radio. Ah. No puedo ver nada más como lo grabé el número en el teléfono.
0: Ah, bueno.
2: Ahora ya no me llamo por teléfono, pero lo busco mi número y yo no puedo marcarlo.
0: Sí, pues.
2: No puedo ver, lo grabé el número.
0: Ah, bueno, pues.
2: Sí, nada más en el número, ya hablo, porque ya no lo escucho en la radio. Ya
0: vamos.
2: Me descompuso mi radio, en esa estación perdió.
0: Pero vamos a estar orando por usted, no se preocupe. Oye, aquí tenemos ya su nombre anotado.
2: No, más por eso estoy llamando.
0: Amén, amén, a la orden, mi hermana
2: Dios
0: Ana María.
2: Dios le bendiga, hermano, y Dios le bendiga la radio.
0: Muchas gracias.
2: Así es, lo escuchaba yo.
0: Muchas gracias, hermana Ana María, y que Dios me la bendiga grandemente, oye.
2: Igualmente, hermano.
0: Que siga mejor en el nombre de Jesús.
2: Sí, hermano.
0: Amén, amén. Bueno, pues, ahí tenemos a hermana Ana María. Vamos a estar orando por ella, ¿verdad, pastora? En el nombre de
1: claro
0: Jesús.
1: Claro que sí, de hecho ya tenemos por acá el nombre de nuestra hermana Ana María, ella siempre nos llama para pedir oración, así que vamos a estar clamando a Dios, vamos a seguir clamando a Dios para que Dios ponga su mano preciosa sobre los ojitos de nuestra hermana Ana María. Y usted también nos puede llamar en esta hora, con toda confianza, llámenos.
0: Sí.
1: Llámenos, que acá estamos para recibir su comunicación.
0: En el nombre de Jesús. Ya sabe que la radio para eso está también, para servirles, y con muchísimo gusto nosotros acá estamos para orar, ¿verdad? ¿Cómo no? Para apoyarle en oración. Pues ya ve que tanta situación difícil sufrimos todos los humanos, pero pues Dios pone su mano sobre nosotros, pastora Mari, ¿verdad? Dios pone su mano sobre nosotros y que Él siga orando a nuestro favor, para gloria de su nombre. Así es que gracias, gracias, gracias. Seguimos nosotros acá esperando más comunicación, 2250-6681 y el 5421-8102. Otra vez, 2250-6681 y el 5421-8102. 02.
1: Queremos más llamaditas, en esta hora. Vamos a ver de dónde nos van a llamar los hermanos en esta oportunidad. ¿De dónde más se van a comunicar con nosotros en esta tardecita, en esta noche hermosa? Así que nosotros seguimos esperando la llamada, el mensajito de mi hermano, de mi hermana, en esta bella hora, 2250-6681 y 5421-8102.
0: Ahí estamos, hombre, ahí estamos. Usted marque y ya ve, pues, la radio ha sido bendición y seguirá siendo de bendición. Pero necesitamos a los hermanos que se reporten con nosotros. 2250-6681, 2250-6681, ahí está libre en esta noche. Gracias a los que ya participaron y a los que siguen participando en esta hermosa noche en la semana de pagos. Estamos en la semana de pagos, estamos disfrutando de esas llamadas y de esos reportes a través del WhatsApp, a través de las llamaditas directas, 2250-6681 y 5421-8102. 5421-8102. Aquí seguimos nosotros esperando esos reportes bonitos a la cabina de la radio. Y ya sabe, pues acá su ofrenda también es valiosa para nosotros. La cantidad que Dios ponga en su corazón, nosotros acá la estamos recibiendo. 2250-6681 y el 5421-8102. Ahí estamos.
1: Seguimos esperando entonces una llamadita más, un mensajito más. Estamos esperando por aquí a que ustedes nos llamen en esta oportunidad. Seguimos esperando esos mensajitos, 2250-6681 y 5421-8102.
0: Eso es.
1: Repetimos. 2250-6681 y 5421-8102. Entonces, nuestras líneas completamente disponibles en esta oportunidad. Así que usted nos puede llamar con toda confianza. Llámenos, que estamos esperando ese mensaje, estamos esperando esa llamada, estamos esperando a que usted active nuestras líneas telefónicas.
0: Y seguimos aquí esperando.
1: Seguimos por acá, es que por acá estaba viendo yo, me parece que acaba de llegar un mensajito, pero no lo había visto. Yo andaba por acá y no lo escuché llegar, hermano Ricardo.
0: ¡Qué barbaridad, pastora!
1: Dice, Dios les bendiga a mis hermanos, muy buenas noches, aquí les saluda, dice el hermano Martín, y estaré depositando 300 quetzales.
0: ¡Bravo! Pero no hermano Martín Hernández.
1: No me colocó, solo dice hermano Martín. Vamos a ver, hermano Martín, nos está escuchando, escríbanos por ahí el lugar de donde nos está llamando, porque no solo dice hermano Martín, es un número que no tenemos acá
0: registrado.
1: Exacto, dice hermano Martín.
0: Muchas gracias, hermano Martín.
1: Así que muchas gracias de todo corazón. Acá sí lo vamos a anotar. Y pues nos gustaría que nos escriba y que nos diga su nombre completo, de dónde nos está llamando.
0: Por favor.
1: ¿Verdad? Ya que por acá, pues los hermanitos, yo, ¿sabe qué pienso yo, hermano Ricardo? Es que los hermanos dicen, no, ya suficiente. Acá tampoco ya no me colocaron más nada, se recuerda.
0: Cierto.
1: Pero acá logramos ver un nombrecito por acá y nosotros dimos por hecho que nos había enviado la ofrenda el hermano. Pero ya no nos escribieron su nombre, le comento.
0: Bueno,
1: entonces
0: pues
1: ahora
0: gracias.
1: Por acá sí nos escribieron el nombre, pero no completo.
0: Pero muchas gracias. De verdad nos alegra mucho que nos hayan apoyado. Nos haya apoyado con su ofrenda. Y yo sé que por ahí están en sintonía. Así es que de verdad que Dios multiplique esas bendiciones que hacen llegar para la radio. No saben cuánto nos ayudan y no saben cuánto nos bendicen cuando ustedes pues nos hacen esas promesas de ofrenda para Radio Horizontes. Y algunos, pues de una vez, pastora, de una vez mandan la boleta, ¿verdad? Así es que Dios los bendiga y nos gozamos esta noche, porque gozo yo tenía, dice Paola.
1: Pues
0: Paola,
1: de hecho, por acá nos habían enviado de una vez la boleta. Anteriormente nos enviaron la boletita de una vez, un depósito hecho de una buena vez.
0: Muchas gracias, mis hermanos.
1: Dios me los bendiga, Dios me los bendiga. Queremos más llamaditas, queremos esta bella noche. Vamos a ver quién más activa una línea telefónica más, el 2250-6681 o el 5421-8102. Entonces, a su disposición en esta hora. Active nuestra línea telefónica. 2250-6681 o 5421-8102. 2250-6681 o 5421-8102. Entonces, disponible en esta bella hora de la noche, una nochecita alegre, donde tenemos la oportunidad de acompañarles a cada uno de ustedes. Dios me los bendiga. Seguimos por acá, entonces, sí, acompañándoles en esta bella noche.
0: Pues muchas gracias a todos ustedes. Yo ya los voy dejando, Pastora Mari.
1: Está bien, está bien.
0: Mañana estamos acá, primero Dios, ¿verdad?
1: Claro que sí.
0: Gracias por llamarnos y gracias por darme la oportunidad de acompañarlos a todos ustedes, mis hermanos. Los dejo en muy buena compañía. Pues
1: yo en unos minutitos estaré orando por los hermanos.
0: Amén, amén. Dios les bendiga.
1: Así que entonces nosotros seguimos por acá con nuestros hermanos, con nuestras hermanas, acompañándoles a cada uno de ustedes. Así que esperamos que ahí estén ustedes disfrutando de esta hermosa programación. La semana de pagos, entonces, queremos más llamaditas. Vamos a ver quién más nos habla en esta hora.

0: Muy bien, eres mi dueño, Señor de los cielos, y es que es cierto, Él es nuestro creador. Él es nuestro creador, mi hermano, mi hermana. Seguimos acá con ustedes en esta nochecita. Seguimos esperando más llamaditas. Bueno, ¿quién me dice, hermana Mario? Aquí estoy entonces y voy a unirme en estos últimos minutos que nos quedan de el primer día de la semana de pagos. Vamos a ver quiénes se unen entonces en estos momentos con nosotros, quiénes nos van a escribir acá a nuestro número de WhatsApp 54-21-8102 y el 2250-6681 entonces disponible. Vamos a ver quiénes activan nuestra línea telefónica 2250-6681 y 54-21-8102 disponible en esta bella tarde, en esta bella noche. Ya se nos ha llegado el horario de la noche y usted todavía no se ha hecho presente, usted todavía falta, mi hermano. Active su teléfono ahí en casa, llámenos, escríbanos, nuestras líneas están disponibles. Se va llegando los minutos de la oración, pero nosotros queremos recibir su comunicación, queremos recibir sus mensajitos. Sabe, mi hermano, sabe, mi hermana, queremos clamar a Dios por su vida, queremos clamar a Dios por su necesidad. Nos vamos a ir acá con este canto mientras atendemos comunicación.
1: Perdónanos porque no saben lo que hacen.
0: Horizonte, buena noche.

Muy bien, así que nosotros hemos escuchado este bello canto, inexplicable, inexplicable, pero vamos a clamar a Dios en estos momentos, vamos a hablar con nuestro Padre Celestial, pero recuerde, usted también nos puede escribir con toda confianza a nuestra línea telefónica, al WhatsApp, ahí no le podemos atender las llamaditas en estos momentos que vamos a estar orando, pero usted nos puede escribir. ¿Verdad? Bendiciones entonces para nuestros hermanos ahí donde nos están escuchando. ¿Verdad? Gracias, hermanas, por escribirnos por acá, aunque sea un saludito. Dios les bendiga. Muchas gracias. Dios me la bendiga. Entonces, en estos momentos nosotros seguimos acá y vamos a orar, pero usted nos puede escribir a nuestro número de WhatsApp, nos puede escribir con toda confianza, nos puede enviar su saludo, nos puede enviar su promesa de ofrenda, nos puede escribir también su petición de oración. Sabe que yo por acá recibí unos saluditos ahorita y qué bendición, qué bonito es poder escuchar las palabras de nuestros hermanos, los saludos de nuestros hermanos. Dios les bendiga, pero nos puede hacer llegar su petición de oración también vía WhatsApp. Vamos a estar recibiendo también sus peticiones también a través del WhatsApp. Nos puede también también nos puede ¿verdad? Enviarnos su promesa de ofrenda también a través del WhatsApp. También vamos a estar viendo los mensajitos al finalizar de la oración. Así que agradecemos, agradecemos su sintonía. Nosotros vamos a hablar con Dios en esta noche preciosa, ya que Él es merecedor de todo en esta oportunidad. Queremos agradecer a nuestra hermana Isabel. Hermana Isabel Tinti, allá en Amatitlán, ella nos está sintonizando. Le enviamos un abrazo fuerte. Muchas gracias por su ofrenda. Que el Señor me la bendiga. Damos gracias a Dios por esa ofrenda que también ella nos ha hecho llegar a través de una llamadita acá, ¿verdad? A nuestra línea telefónica, ¿verdad? Muchas gracias por esos 50 quetzalitos, hermana. Que el Señor me la bendiga a usted y a toda su familia. Vamos a clamar a Dios en esta bella noche. Padre, en el nombre de Jesús, te damos muchas gracias, mi Rey de los cielos, por concedernos este hermoso privilegio, Señor, el poder hablar contigo en estos momentos, el poder clamar a ti, oh Dios de los cielos. Gracias te damos con todo nuestro corazón. Sabemos, mi Dios amado, que tú eres bueno, que tú eres maravilloso, que tú, Señor, tienes el control de todo. Muchas gracias, Padre, por este día que tú nos has concedido, que tú nos regalaste, Señor, a cada uno de nosotros, a los que nos están escuchando ahí en su casa, Señor. Gracias, Padre, por toda nuestra linda audiencia. Gracias por los hermanos que en este día, Señor, se estuvieron haciendo presentes, Padre eterno, en este primer día de la semana de pagos. Te pedimos que tú les bendigas a cada uno, oh Dios de los cielos. Te suplicamos, mi Dios amado, que ahí donde están sean bendecidos, Padre Santo. Aquellos que estuvieron llamando en horas de la mañana, Padre, bendíceles, fortaléceles a cada uno. Te lo pedimos en el nombre de Jesús, en esta hora, mi Dios de los cielos. Así como solo tú puedes hacerlo, mi Dios amado. En el nombre de Jesús, los colocamos en tus manos, Padre Santo, a cada uno de ellos, Padre. Oh Dios eterno, en esta mañana, esta tarde, Señor, en esta noche, mi Dios amado, gracias te damos por sus vidas. Oramos, Señor, en esta nochecita por la vida de mi hermano Melvin Pérez, Padre. Bendícele ahí donde está mi hermano Melvin. En esta noche, Señor, lo colocamos en tus manos. Sé tú el que suple todas sus necesidades, mi Dios amado. Oramos, Padre, por mi hermana Sarita de Velázquez, allá en Villanueva, Señor. Bendice la vida de mi hermana Sarita, mi Dios amado, la vida de su familia, Señor, en esta noche, Padre. Oramos por ellos, Padre. Tú conoces esas necesidades en la vida de mi hermana Sarita, mi Dios eterno. Bendícela, por favor. Oramos por mi hermano Felarmino, Señor, mi hermana María Isabel, Padre Santo. Ahí donde están, Dios eterno, los colocamos en tus manos, Padre. Ellos, mi Dios amado, siempre están alegres porque te tienen a ti, Señor.
Yo te ruego que tú los bendigas. Yo te ruego, Señor, que tú multipliques sus ingresos económicos, Padre Santo. Oramos por la vida de mi hermana Rafaela, mi Dios eterno, en el nombre de Jesús. En tus manos colocamos la vida de mi hermana Rafaela, de toda su familia, Señor. Oramos por la vida de mi hermana Marina, Padre, ahí donde está, por su esposo, por su familia, Señor, en esta noche. En tus manos colocamos la vida de mi hermana Marina, Padre Santo, en el nombre de Jesús. Oramos, Señor, por la vida de mi hermana Rosa, Padre. Ahí donde está mi hermana Rosa, Padre Escobar. Bendícela, mi Dios de los cielos, en esta noche, oh Dios eterno. Por la vida de mi hermana Demetria, Señor, allá en zona 11, Señor. Te pedimos que tú la bendigas, oh Dios de los cielos. Así como solo tú sabes bendecir, mi Dios amado. Queremos pedirte, Padre eterno, en estos momentos, Señor Jesús. Queremos orar, Señor, por la vida de mi hermana Carmen Gómez. Ahí donde está mi hermana Carmencita, Señor, bendícela, por favor. En tus manos preciosas la colocamos, oh Dios de los cielos. La vida de mi hermano Mario Dubón, Señor, te pedimos que tú la bendigas, Padre. Que tú bendigas la vida de mi hermano Mario Dubón, ahí donde está. La vida de su familia, Señor Jesús. Tú conoces esas necesidades en la vida de la familia de mi hermano Mario, Señor. Hoy oramos, Padre, por ellos, Padre Santo. Oramos, Señor, por la vida de mi hermano Eric, ahí donde está, Padre. Bendice la vida de mi hermano Eric, Padre Santo. En el nombre de Jesús. Derrama bendiciones sobre su vida. Oramos, Señor, por la vida de mi hermana Floridalma, Padre, mi hermana Viviana, Señor. Ahí donde están, te ruego que tú las bendigas, oh Dios de los cielos. Por ese comedor, mi Dios amado, hazlas prosperar, Señor. Pon tu mano preciosa sobre la vida de mi hermana Floridalma, Señor. Oh Dios, tú conoces las necesidades de ellas. Yo te ruego, Señor, que tú las suplas con todo nuestro corazón. Te lo pedimos en esta noche, Señor. Queremos pedirte, Señor, por la vida de mi hermana Ana María, allá donde ella se encuentra, Señor, por su salud, por su vista, mi Dios amado. Pon tu mano preciosa. Sana, Señor, la vida de mi hermana Ana María, esa vista, Señor. Oramos en esta noche, Padre, por la vida de mi hermana Isabel Tintí, Señor, ahí donde está. Por toda la familia, Padre Santo. Por toda la familia Nicolás Tintí, Señor, ahí donde se encuentran ellas, Padre Santo. Te rogamos, Señor, que obres de una manera especial en cada uno de ellos. Pon tu mano preciosa, Señor, sobre la vida de mi hermana Isabel, Padre Santo. Por favor, Señor, pon tu mano preciosa, también ella tiene problemas de la vista, mi Dios amado. Oh Dios de los cielos, te pedimos, Señor, por la vida de su nieto Henry, Padre, allí donde estás, Señor. Por favor, oh Dios de los cielos, en tus manos colocamos la vida de su nieto Henry Estuardo, Señor. En el nombre de Jesús, oramos por Edras, mi Dios amado. Por Emily, Señor, por Oscar Uriel, Padre Santo, por Dania Isabel, Señor. Oh Dios de los cielos, en esta hora, Señor, oramos, Padre Santo, por Ailani, Señor Jesús. En esta hora, mi Dios amado, en tus manos colocamos la vida de ellos, Padre Santo, la vida, Señor, de mi hermana Amparo, Padre, en esta noche. En el nombre de Jesús, oramos por ella también, Padre Santo. En esta noche, Dios de los cielos, en tus manos preciosas colocamos sus vidas, mi Dios amado. Gracias te damos, Señor, porque sabemos que tú tienes el cuidado de todo y de todos, mi Dios amado, en esta bella hora, Señor. Bendito eres tú, Padre eterno.
En el nombre de Jesús, muchas gracias por atender a nuestra oración. Muchas gracias por atender a nuestras peticiones, Señor. Bendice, Señor, a los hermanos, Señor, que trabajan acá en esta emisora, Padre eterno. A cada uno de ellos, por nombre, bendíceles, Padre Santo. Te ruego que bendigas al propietario de esta emisora, ahí donde está, Señor. Por favor, oh Dios, bendícele en el nombre de Jesús. Muchas gracias te damos, en el nombre de Jesús. Gracias te damos, oh Dios. Amén, Señor Jesús. Amén.

0: Muy bien, mis hermanos, mis hermanas, es así como nosotros también nos despedimos de esta hermosa programación. Solo nos resta desearles que pasen una feliz noche con Cristo Jesús. Deseamos muchas bendiciones para sus vidas. Un abrazo para cada uno. Gracias por su sintonía, gracias por sus llamadas, gracias por su colaboración. A todos mis hermanos, que el Señor me los bendiga. Pasen una feliz noche con Cristo Jesús. Nos despedimos entonces de sus hogares y el Señor nos da la oportunidad una vez más. El día de mañana estaremos nosotros llegando hasta sus hogares. Que el Señor me los bendiga.
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0: dijeron por ahí que tú caíste.
1: Quiero el divorcio.
2: Hey, bro, olvídate de todo. Vámonos de parranda, gozamos la vida.
3: Hey, baby, did you get divorced yet?
4: Sé que han sido momentos difíciles donde entiendes que ya nadie cree en ti. Quiero que sepas que no importa lo que haya acontecido, Dios te va a restaurar. Tienes que saber que por encima de todo, Dios está contigo. Recuerda que aunque todos te hayan abandonado, después de todo está Dios. Por eso la palabra de Dios dice, 7 veces cae el justo y 7 veces Jehová le levantará.

0: aleluya, aleluya. Cuando llegó el día del Pentecostés, estaban todos juntos, unánimes, como estamos en este momento. Y de repente se escuchó en el cielo un viento recio que soplaba en la tierra,
1: el cual llenó toda la casa donde estaban sentados. Gloria a Dios. ¡Yeah!

0: y el Espíritu Santo le entregó nuevas lenguas de fuego, conforme a lo que el Espíritu le daba que hablase. ¡Aleluya!
1: ¡Aleluya! Y en este momento, el mismo viento que sopló aquella vez, sopla en este momento acá. Mientras tú le adoras, Él se va a manifestar. Mientras tú le llames, Él se va a manifestar. Mientras arrabas allá va. Si le llamas, Él se manifiesta. Si le buscas, Él se manifiesta. Arrababa. Llámale, llámale, llámale, llámale.

Venimos ante ti, oh Dios, sedientos, cansados, conscientes de nuestra necesidad de ti, más que de cualquier otra cosa.

Y así fue. En el momento de mi aflicción entró el amado, quitando el velo que impedía su presencia en mí. Por eso el salmista dijo: en mi angustia invoqué al Señor y clamé a mi Dios, y Él oyó mi voz desde su templo, y mi clamor llegó delante de Él a su oído.

Levanta esa mano arriba. Cierra esos ojitos. De repente el profeta le dice al criado: sube y dime qué es lo que ves. El criado le dice: yo solamente veo una pequeña nube del tamaño de la palma de una mano. Me imagino que el criado se lo dice de una forma muy, pero muy triste, porque se supone que si va a llover debería estar totalmente nublado, pero dice: era una nube muy pequeñita. Y de repente el profeta le dice al rey: prepara tu caballo. Diga conmigo: prepara tu caballo. Diga conmigo: prepara tu casa. Vamos, vamos, dígame: prepara tu familia, porque gran lluvia se oye. No, no, no, no, alguien tiene que entender lo que está diciendo. Gran lluvia se oye, porque Dios no se acondiciona a lo que se puede ver, sino que Él es capaz de hacer. Alguien tiene que entender lo que estoy diciendo. Cuando en tu casa las cosas parecen ser difíciles,

Haz una oración ahí en tu lugar. Dile: Señor, yo quiero permanecer solo en ti. Que tu presencia nunca se aparte, Señor, de mí. Derrama tu Espíritu, Señor, sobre nosotros.

Te adoramos, oh Señor. Oh, te adoramos, oh Señor.

enciende el fuego en mí. Enciéndelo en cada corazón. Solo levanta tu voz y dile: Señor, necesito que avives el fuego en mi corazón.

quizás errado en el blanco, quizás estás desmotivado, pero esto es lo que tienes que decirle a Él, es lo que tienes que pedirle.

venimos ante ti, oh Dios, sedientos, cansados, conscientes de nuestra necesidad de ti, más que de cualquier otra cosa.

Gracias, Señor. Vas a pedir a Jesús que Él suba a tu barca. Vas a pedir que Él venga ahora y se acerque junto a ti, porque estarás seguro, completamente seguro. Si tú vas, Señor, en mi barca, yo no me voy a hundir. Si tú me sostienes, no voy a resbalar.

0: Me dieron por ahí que tú caíste.
1: Quiero el divorcio.
2: Hey, bro, olvídate de todo. Vámonos de parranda, gozamos la vida.
3: Hey, baby, did you get divorced yet?
4: Sé que han sido momentos difíciles donde entiendes que ya nadie cree en ti. Quiero que sepas que no importa lo que haya acontecido, Dios te va a restaurar. Tienes que saber que por encima de todo, Dios está contigo. Recuerda que aunque todos te hayan abandonado, después de todo está Dios. Por eso la palabra de Dios dice, 7 veces cae el justo y 7 veces Jehová le levantará.

Nosotros somos la generación que no se va a contaminar con la comida del rey. Nosotros somos la generación que vamos a construir el tabernáculo caído de David.

Señor, en esta noche te pedimos una lluvia, Jesús, una lluvia de bendición en nuestras vidas. Toca cada corazón, Jesús.

Levanta tus manos. Todo lo que necesitas es que la hora descienda. Si tú lo pediste, que Él descienda sobre ti. Levanta tus manos y adóralo. Él viene cuando le adoras.

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0: Muy buenos días, hermanos y amigos. ¿Cómo amanecieron? Espero que bendecidos. Ya estamos en su casita, ya estamos en sus hogares. Ya entramos a la cocina, a la sala, ya estamos ahí en toda la casa. ¡Qué bendición! Gracias, hermano, por abrirnos las puertas de su hogar para que entre Radio Horizontes y su programa del día miércoles, Ayuda Idónea. Esperando que sea de mucha bendición, ¿verdad? Para cada uno de ustedes, hermanas y hermanos. Vamos a orar, vamos a darle gracias a Dios que ya estamos aquí. Pero antes va a saludar mi hermana Elena, que está aquí con nosotros, hermana Elena.
1: Amén, aleluya. Que el Señor les bendiga a cada uno por nombre de los que ya nos escuchan, ¿verdad? De los que están pendientes a la programación. Y aquí estamos con la bendición de Dios, agradecidos por un programa más, ¿verdad, hermana Anita?
0: Amén,
1: y también agradeciendo su audiencia, agradeciendo a aquellos hermanos que no llaman, pero que le dicen a uno, no los llamo, pero los escucho, le dicen a uno. Y que, sí, qué bendición, de verdad, los bendecimos en el nombre de Jesús, a cada uno por nombre, ¿verdad? De los que llaman y de los que no llaman, de los que mandan mensaje, a todos. Vamos a orar, hermana Anita.
0: Amén. A darle gracias a Dios. Amado Padre, que estás en gloria en esta hora, bendecimos tu nombre, Señor. Te damos las gracias, Padre bueno, porque estamos aquí en cabina de Radio Horizontes, que este es el momento donde se abre esta emisora para bendición de mucha gente que está escuchando, Señor. Allá donde no llega quizás un predicador, pero puede llegar a la radio, Señor. Te pedimos tu bendición para cada uno de ellos, Señor. Tu misericordia para aquellos que están enfermos, que están quebrantados de salud, Señor. Yo no sé cómo amanecieron el día de hoy, Señor. Quizás están angustiados, preocupados, Señor, porque es grande el problema que ellos tienen, Señor, y no hayan qué hacer, Padre. Pero esta es su mañana para que ellos puedan doblar rodillas delante de ti, suplicarte, humillar su corazón, para que seas tú ayudándolo, bendiciéndolo, Señor. Te pedimos por ese pueblo, Señor. Te pedimos, Padre, por todos los enfermos. Pases tu mano en sanidad, tu mano en misericordia, Señor. Los que no tienen un trabajo, que les provea, Señor. Provee, Padre, esa bendición para esos hogares. Te pedimos por los gobernantes, Señor, que seas tú guiándolos, Señor, ayudándolos, Padre bueno, para que puedan gobernar el país que tienen a cargo, Señor. Por favor, Padre bueno, te pedimos tu bendición para todos los hogares, Señor. Levanta el caído, Señor amado. Por favor, Padre, que este programa sea de mucha bendición para todos los que están escuchando, Señor. En el nombre de Jesús. Amén y amén.

Así es, bueno, pues comuníquese con nosotros. 2250-6681 es el teléfono donde usted pues se puede comunicar con nosotros. O si no, pues puede mandar un mensaje al 5202-3170. Y les cuento, y pues en el hogar de mi hija Zuli, pues amanecieron de fiesta, están muy agradecidos con el Señor porque mi nietecito está de manteles largos. Está cumpliendo creo que 7 años. Está muy contenta mi hija, pues. Y nosotros también, ¿verdad? Nuestro nieto está celebrando hoy sus 7 añitos. Que Dios me lo bendiga, ¿verdad? A Carlitos, bendiciones, que Dios te bendiga. Más tardecito te ponemos el canto de cumpleaños. Y todos los cumpleañeros de este mes, pues, bendiciones, ¿verdad? Y todavía falta el otro mes de agosto. Mi concuña y mi cuñado van a cumplir años, ¿verdad? Pues llámenos, comuníquese con nosotros, 2250-6681. Vamos a escuchar una alabanza y después pues vamos a atesorar la palabra del Señor.

0: Enojadito, mi hermanito. Tranquilízate, hombre.
1: Así es, bueno, escuchamos otra alabanza, ¿verdad? Tranquilícese, hermano. Así es, bueno, pues qué bendición, ¿verdad? Las alabanzas y que usted queremos que se reporte con nosotros. No sé si el teléfono no está bien o qué, pero no nos han llamado. 2250-6681, ahí está el teléfono bien. Ahora vamos a meditar unos momentos en la palabra del Señor. ¿Verdad, hermana Elena? Vamos a hablar de la palabra del Señor, ¿verdad?
2: Amén.
1: En el libro de
2: Jeremías.
1: Ahí, hermana Elena, ahí lea ahí, hermana.
2: Amén. Vamos a leer la palabra en el nombre del Padre, del Hijo, del Espíritu Santo. Dice la palabra en Jeremías 18, vamos a leer del 1 al 6. Palabra de Jehová que vino a Jeremías diciendo: levántate y vete a casa del alfarero y ahí te haré oír mis palabras. Y descendí a casa del alfarero y he aquí que él trabajaba sobre la rueda y la vasija de barro que él hacía se echó a perder en su mano y volvió y la hizo otra vasija según le pareció mejor hacerla. Entonces vino a mí palabra de Jehová diciendo: no podré yo hacer de vosotros como este alfarero, oh casa de Israel, dice Jehová. He aquí que como el barro en la mano del alfarero, así sois vosotros en mi mano, oh casa de Israel. Aleluya, gloria a Dios, hermana Anita, con la palabra, ¿verdad? Que nos está hablando el Señor una vez más, que somos ese barro en las manos del Señor, ¿verdad? Ese barro que, fíjese, hermana Anita, que yo estaba viendo que dice que para que el alfarero, él haga una vasija bonita, él tiene que estarse humedeciendo las manos, porque si no el barro
1: el barro seco
2: se quiebra, ¿verdad?
1: Sí, amén.
2: Entonces así nos está hablando Dios ahora, ¿verdad? Que tenemos que tener agua. ¿Y qué agua es la que nosotros necesitamos? El agua de la vida, ¿verdad, hermana Anita?
1: Amén.
2: Porque si no también nos quebramos. Pero el Señor es tan bondadoso, tan misericordioso, porque mire, aquí dice que se echa a perder, la vuelve a hacer, ¿verdad?
1: Sí.
2: Aquí en el...
1: Nos damos cuenta que Dios es el que manda a Jeremías, ¿verdad?
2: Amén.
1: Le dice: levántate, le dice, ve a la casa del alfarero, le dice, ¿verdad? Dios le habla y le dice: levántate y ve a la casa del alfarero y allí te haré oír mis palabras.
2: Amén.
1: Mira, ahí el Señor le iba a hablar, ¿verdad? Él solo iba a ver, a observar el que estaba trabajando el barro, ¿verdad?
2: Ajá.
1: Cómo hacía las vasijas, ¿verdad? Cómo es el trabajo, pues, lo que cuesta, ¿verdad? La manualidad, todo lo que el Señor le iba a mostrar, cómo se trabaja el barro, ¿verdad? Y dice, y descendí a casa del alfarero y he aquí que él trabajaba sobre la rueda. Es una rueda, es un molde que da vuelta, Max.
2: Ajá.
1: Y ahí está él trabajando las jarritas, unos jarritos, unos jarrones, unas ollitas, qué sé yo, qué lindos son los trastes de barro, ¿verdad?
2: Amén.
1: Decorados, qué bonitos se miran. Usted va a un mercado y lo mira, le dan deseo de comprar, ¿verdad? Y si va al mercado central, ahí están más caros, más chulos. Están más caros, pero más bonitos, ¿verdad? Y dice, y descendí, dice, ¿verdad? Y ahí vio que él trabajaba sobre la rueda. Y la vasija de barro que él hacía se echó a perder en su mano y volvió y la hizo otra vasija según le pareció mejor hacerla. Entonces vino a mí palabra de Jehová diciendo: no podré yo hacer con vosotros como este alfarero, casa de Israel.
2: Amén.
1: Imagínense, pues, el Señor lo mandó a que viera el trabajo, ¿verdad?
2: Amén.
1: Que él, que estaban haciendo, trabajando en esa rueda. Y él se dio cuenta cómo se le echó a perder una vasija, ¿verdad? Así como usted ha visto cuando están haciendo tortilla, y ve que se le torció la tortilla, no le gusta, y deshace la masa, rapidito, deshace que amasa la que está haciendo tortillas y la tiran y la vuelve a amasar, va. A veces, y aún yo he visto que del comal la sacan. Volteó la tortilla y la mitad se quedó pegada en el comal. La agarra toda y la deshace.
2: La vuelve a hacer,
1: fíjese, sí. Y la deshace y vuelve a hacer. Y tiene que estar conforme de lo que está haciendo, va. Así es el alfarero, va. Tiene que estar contento y de lo que está haciendo. Y si se le arruinó, como ahí dice, lo vuelve a hacer. Qué lindo, va. Pero el proceso, hermana Elena, ese es lo que más cuesta, ¿verdad?
2: Que cuesta.
1: Porque mire, él lo deshizo y se dio cuenta, va, cómo hizo aquel, cómo trabajaba ese barro. Y nosotros, para el Señor, eso es lo que somos. Pero entonces nosotros lo que tenemos que hacer es dejarnos a moldear del Señor, sí. ¿Verdad? Si no estamos bien como estamos, el Señor, pues, le va a ir quitando todo lo que no le gusta al Señor, ¿verdad? Y lo va a hacer de nuevo, pues.
2: Y ese es en el proceso que a muchos nos cuesta, ¿verdad, hermana Anita? Porque yo escuchaba y meditaba un poquito porque, pues, dice que Él, al moldear nuestro carácter, nos va a ir quitando el enojo, la ira, nos va quitando ese temperamento que muchas veces tenemos, ¿va? Que somos, como dicen muchos, como Alka-Seltzer, que rápido nos subimos. y cómo
1: se
2: lo
1: sube
2: va,
1: el apellido.
2: Se nos sube el apellido. Y cómo va haciendo eso, ¿verdad? Con poniéndonos a prueba, ¿verdad? Y sí que moldeándonos, como mira que no queremos, los vuelve a formar otra vez. Y así va siendo, ¿verdad, hermana Anita? Porque realmente, en lo personal, pues es el carácter, ¿verdad? Que yo una hermana me decía, en una ocasión me decía, Dios conoce el área de nuestra vida que nos cuesta, decía ella, ¿verdad? Y de ahí es donde la va a formar y la va a transformar, decía ella. Si usted no tiene paciencia, le va a llegar a alguien que no le va a dar paciencia y la va a enojar. Y no lo vea mal, hermana, decía ella, porque eso le va a ayudar a crecer, va a ayudarle a formar su carácter. Y es cierto, hermana Anita, porque dice uno, ay, ya no tengo paciencia, ¿verdad? Pero, más sin embargo, ahí está uno luchando, y cuando menos piensa uno, ya ha aguantado a esa persona o esa prueba que le pone a prueba la paciencia a uno, ¿verdad? Y nos queda, que en el caso mío, digo yo que lo que pido mejor es templanza, porque si no me va a llegar más prueba para la paciencia, ¿verdad? Y así es el Señor con nosotros, que nos mira, ¿verdad, hermana Anita? Y mira que estamos, nos está formando, nos está transformando en esa vasija bonita que Él quiere ver, ¿verdad?
1: Quiere ver en nosotros,
2: sin imperfecciones,
1: ¿verdad? Está trabajando en nosotros, pero nosotros no dejamos muchas veces. No permitimos que el Señor, Él es el alfarero, nosotros somos ese barro, ¿verdad? Entonces, que una jarrita bonita, qué sé yo, un pichel, un pichelito, qué sé yo, ¿qué quiere el Señor de nosotros, ¿verdad? ¿Cómo nos va a formar para que nos miremos bonitos delante de los ojos del Señor, ¿verdad? Pero muchas veces nosotros, como dice usted, el carácter, no dejamos que el Señor haga algo en nosotros. Nosotros queremos seguir siendo los mismos.
2: Exacto.
1: Enojado, pleitisto, qué sé yo, hay tantas cosas, tantos defectos que uno tiene, ¿verdad?
2: Amén.
1: Hay más defectos que cosas buenas, quizás cualidades, pero hay cosas que debemos dejar que el Señor nos cambie. Que cambie nuestra vida, ¿verdad? Nuestro corazón. Porque a veces tenemos un corazón duro, ¿verdad?
2: Amén.
1: A veces no tenemos el espíritu de perdón, muchas veces en el corazón nosotros, ¿verdad? Nos cuesta perdonar. Y el Señor, no, el Señor nos perdona. Nosotros solo le decimos, perdóname, y sabemos que Él nos perdonó. Pero a nosotros sí nos cuesta, ¿verdad? Entonces son cosas que, muchas cosas que debemos quizás de dejar, ¿verdad? Que al Señor no le agrada, ¿verdad? Porque, mire, así como el carpintero, él va a hacer un mueble muy bonito, que usted va al almacén y le gusta. Pero él no compró así la madera, la compró con unos nudos que trae, ¿verdad? La madera. ¿Y qué hace él? Tiene un cepillo, ahí está él ahí raspando aquella tabla, hasta que le quita todo lo áspero y la deja bien bonita, lisita.
2: Ya, para preparar
1: un mueble bonito, ¿verdad? Que a nosotros nos gusta. Pero qué proceso, qué trabajo también, ¿verdad? Entonces el Señor tiene un proceso con nosotros, ¿verdad? Lo que no le guste lo va a quitar, ¿verdad? Y le va a doler a usted, pero después usted va a decir, ay, qué razón tenía el Señor. Ahora me siento bien, ahora yo ya puedo tener paz en el corazón, ¿verdad? Porque a veces, mire, los problemas, aún con la familia a veces, ¿verdad? Entonces, porque a veces por el carácter va uno muy enojado, ¿vale? Y no comprende quizás muchas cosas. Pero el Señor poco a poco, pero si dejamos nosotros también, porque a veces, aquí dice mucha gente, ay, yo así nací, y así soy, y nadie me va a cambiar, y usted no me va a cambiar a mí, ¿verdad? Sí. Y son cosas que el Señor sí lo cambia, pues. Pero
2: si dejamos.
1: Uno tiene que dejar que el Señor amolde nuestra vida como Él quiere, para que podamos tener paz y podamos trabajar en su obra también, ¿verdad?
2: Amén.
1: Porque si la miran enojada, nadie le va a querer hablar, ¿verdad? Y si manda, mire, hermano, puede hacer tal cosa, no lo va a hacer, ¿verdad? Porque uno no tiene esa gracia de Cristo.
2: Tenemos que ser ese barro moldeable en las manos de Dios.
1: Sí.
2: Sí, porque muchas veces queremos un cambio rápido, ¿verdad? Y todo es lo que, ahí sí que es lo que
1: proceso.
2: La palabra está diciendo.
1: Es un proceso.
2: Es un proceso.
1: Y así como el proceso del que está haciendo las vasijas ahí en esa rueda.
2: Ajá.
1: Y no solo eso, hermana, está trabajando en la rueda, el barro, hace su jarrita, quizás él está ahí acariciando ese jarrón que está haciendo. Después, no solo eso, tiene que meterlo en el horno para que se queme y aquel barro cambia de color, ¿verdad?
2: Sí.
1: Así somos que nosotros ser metidos en el fuego.
2: Sí.
1: ¿Verdad? Aún así dice el Señor, como el oro fino, dice también, ¿verdad? Que sí. También lo meten
2: al fuego,
1: ¿verdad? Entonces, el barro así es. Imagínense que después de que lo meten al horno y cambia de color, y ya después viene la decoración, vean. Ahí ya lo pintan, ya le ponen florecitas, y ya como el alfarero quiere que quede aquella ollita o un pichel, hay unas tacitas bien bonitas, usted la mira, le dan ganas de, ay, qué bonitas las florecitas y el dibujo que les ponen, ¿verdad?
2: Así.
1: Y brilla, ¿verdad? Aquellas jarritas bonitas brillan, ¿verdad? Porque le echan su barniz, ¿verdad? Y,
2: sí, las decoran.
1: Imagine ese proceso tan largo, ¿verdad? Y así somos nosotros, somos ese barro que tenemos que dejar que el Señor haga como Él quiere, ¿verdad?
2: Pero,
1: ahí sí que no negarnos.
2: Queremos pasar por el fuego, hermana Anita. No queremos pasar por el fuego. Y ayer, fíjese que ayer en la prédica decía, hermano pastor, que muchas veces oramos al revés, ¿verdad?
1: Uh-huh.
2: En lugar de orar y decir, él nos hablaba de las profecías ayer, y él decía, en lugar de orar para que venga ya, dice, y nos vamos, dice él, ¿verdad? Pero no, oramos al revés, ¿verdad? Porque cuando no entendemos el proceso que estamos llevando, le pedimos a Dios que nos quite el proceso rápido. Y no es así, ¿verdad? Sino que en el proceso es de decirle a Dios que es a su tiempo, ¿verdad?
1: Sí.
2: De que cuesta, hermana Anita, cuesta, ¿verdad? Porque cuando uno está en el proceso, pues muchas veces dice, Señor, ya quítame esto. En la enfermedad, pues uno dice, sáname, sáname. Pero Dios ahí nos está moldeando. Sí. Ahí nos está moldeando conforme los procesos que uno va pasando y nos va perfeccionando en todo, pienso yo, hermana Anita, porque los diferentes procesos que uno va pasando, ya sea económicos, o sea, familiares, entonces uno, Dios ahí lo va preparando a uno, porque pues uno ya con el tiempo y la experiencia que uno va adquiriendo durante esos procesos, uno ya puede aconsejar, ya le puede decir a las personas que después pasan por ese proceso.
1: Después de la tormenta, ajá, viene la calma, viene la paz.
2: Y es verdad, cierto. Cuando uno deja que el Señor, cuando uno en el proceso deja que el Señor obre, hermana Anita, cuando usted menos siente, ya ha pasado.
1: Ya pasó el...
2: Pero si venimos, si somos muchas veces necios, ¿verdad? De que en el proceso nosotros queremos que todo
1: nos
2: pase
1: rápido. Nos quedamos,
2: rápido.
1: Hermana. Mucha gente se queda, sí, en el proceso.
2: Amén.
1: ¿Verdad? Se regresa al mundo. Así. Antes estaba mejor, dice, y ahora no, dice, ¿verdad? Entonces se regresan, se quedan, se estancan. Y el Señor no es que quiere tenerlo así. Es que muchas veces Dios prueba la fe, ¿verdad? ¿Verdad? Y también prueba los corazones, hermana, ¿verdad? Y también sabe qué pasa, que uno en la aflicción le promete tantas cosas al Señor, ¿verdad? Uno le promete, Señor, sáname, voy a ir a la iglesia, o dame trabajo, voy a estar en la iglesia. Y es cuando uno no le cumple, ¿verdad? Porque más, digamos, en el trabajo, ¿qué dice? Le dicen, ¿qué es este? Ay, es una bendición, ¿verdad? No sé qué era, ¿verdad? Pero díale a la iglesia, en la iglesia le digan, hermano, ¿se puede quedar otros 15 minutos más? Vamos a sesionar. No quiere. Uno no quiere, ¿verdad? Entonces, ¿verdad? Y mire, uno en el proceso es cuando más le promete al Señor. Y el Señor nos dice que no hagamos eso, ¿verdad? Porque Dios conoce los corazones. Exacto. Y Él sabe si uno le va a cumplir o no. Porque Dios conoce los corazones. Él escudriña, dice, la mente, el corazón, hasta la intención del corazón. El Señor lo sabe.
2: Y quizás por eso, hermana Anita, es de que cuando cumplimos y no prometemos, es cuando vuelve y Él, así que como el alfarero, ¿verdad? Que vuelve a tomar el barro otra vez y a formarlo, empezarlo a formar. Porque quizás en ese momento ya estaba bonito el barro, ¿verdad? Ya, sí, estaba la vasija. Pero cumplimos y no lo prometemos, vuelve a deshacer el barro. Y lo vuelve a hacer, ¿verdad, hermana?
1: Vuelve a hacer, sí, el Señor vuelve a hacer un cambio, pues.
2: Exacto.
1: ¿Verdad? El Señor es santo, entonces Él nos conoce. Así es que nosotros debemos de dejar que el Señor trabaje en nosotros. Y haga ese cambio que necesitamos. Porque si no, no va a haber una madurez en nuestra vida. Mira, a través de los problemas que pasemos, de las situaciones, de ese proceso que uno siente que nunca sale. Entonces ahí el Señor está trabajando en nosotros. Trabaja en nuestra vida. Y ahí prueba nuestro corazón, prueba la fe, la paciencia. Entonces nosotros debemos de ser humildes, ¿verdad? El Señor, ¿verdad? Humilde, humillar nuestro corazón, ¿verdad? No ser altivos, ¿verdad? Que tiene que haber una humildad en nosotros. Y eso cuesta porque a veces hay mucho orgullo, vanidad, ¿verdad? Y todos esos cambios el Señor los tiene que hacer, ¿verdad? En nuestra vida, ¿verdad? Y cuesta muchas veces que el Señor quite algo que uno no lo quiere dejar, pues, ¿verdad? Amén. Y el Señor le está hablando. Y uno tiene que madurar espiritualmente a través de los procesos, no quedarse estancado, ir a la iglesia,

0: Sí, rebelde, enferma.
1: Sí,
0: sí. Sí, y se reniegan. Entonces así no son sanos. Porque el Señor está trabajando en la persona.
1: Sí. Es donde también dice, ¿verdad?, que tenemos que ser ese barro moldeable, pero al tener ese proceso largo es porque no estamos queriendo ser moldeados, ¿verdad?
0: Sí.
1: Y cuesta, hermana, porque realmente alguien que se deje moldear, pienso yo que es alguien que Dios le ha dado la sabiduría, porque el dejarse moldear es para que uno crezca, ¿verdad? No quede estancado. Pero ¿qué pasa con nosotros? Que muchas veces nos corrigen en algo y nosotros nos ponemos necios y no decimos,
0: nos enojamos.
1: Como lo estoy haciendo bien. Uh-huh. Y no, ¿verdad? Así que una crítica constructiva, dicen, ¿verdad? Sí. Y sí hay que reconocer muchas veces, hermana Anita, que si no lo estamos haciendo bien y viene alguien y nos lo dice, es aceptarlo, ¿verdad? Y reconocer e intentar cambiar lo que nos dijeron, ¿verdad? Pero mire, dice la palabra que también que el que tiene sed que venga a mí, dice, ¿verdad? Aquí en Juan lo estaba viendo yo ahorita, que dice en Juan 7:37, dice, en el último gran día de la fiesta, Jesús se puso en pie y alzó la voz diciendo, si alguno tiene sed, venga a mí y beba, dice. Entonces ahí nos está volviendo a hablar el Señor, ¿verdad?, que Él es el agua de la vida, y con el agua de la vida es que nos vamos a estar moldeando, ¿verdad, hermana Anita? Como ese alfarero que fue a ver Jeremías, ¿verdad?, que usaba con el pie, él manejaba la rueda y él se mojaba las manos para ir moldeando. Entonces, es agua la que Dios nos quiere dar, ¿verdad?
0: Amén. El Señor está ahí, sí que, hermana, hermano, yo no sé qué momento está pasando difícil, vea cuál es su proceso, amén, ¿verdad? Quizás de escasez, de enfermedad, yo no lo sé, ¿verdad? De problemas serios, ¿verdad?, que tenga, pero todo es un proceso en las manos del Señor, hacerle que usted, póngase en las manos de Dios, deje que el Señor trabaje en su vida, en su corazón, en su alma, en su espíritu, como Él quiere, ¿verdad? Porque nosotros muchas veces no dejamos que el Señor haga algo en nosotros. Amén. Y por eso no se ve el cambio en nuestra vida, ¿verdad? Y es necesario ponernos en las manos del Señor, ¿verdad? Y no sé qué le está pasando, ¿verdad?
1: Amén.
0: Vamos a orar, ¿verdad, hermana Elena?
1: Mire, hermana Anita, aquí en el lenguaje actual de la, en esta Biblia de traducción del lenguaje actual, dice, en el 5 y 6, dice en el 5, ahí Dios me dio este mensaje, dice, o sea que este mensaje es para nosotros hoy, ¿verdad?
0: Amén.
1: Dice, ustedes están en mis manos, yo puedo hacer con ustedes lo mismo que este alfarero hace con el barro, dice.
0: Sí.
1: Qué bonito, ¿verdad? Porque ahí Dios nos está dando una promesa.
0: Amén.
1: Vamos a orar, hermana Anita. Padre que estás en el cielo, te damos gracias por esta porción de tu palabra, Señor. Gracias por hablarnos, Señor. Gracias porque nuevamente, Señor, estás hablando a nuestras vidas, que tú transformarás, moldearás nuestras vidas conforme a nuestro corazón, Señor. Toca los corazones, Padre Santo, en esta mañana. Toca esos corazones, Padre, quebrántalos, Señor, y que puedan ser ese barro moldeable en tus manos, Padre, así como has hablado, Señor, a nuestras vidas, Señor. Ayúdanos, Padre, a ser moldeados por ti, Señor. Gracias te doy, amado Rey, en el nombre de Jesús. Amén y amén.
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Así es, bueno, pues ya escuchamos una preciosa alabanza. Esperamos que usted nos llame, ¿verdad? Al 2250-6681. Comuníquese con nosotros. Yo quiero escuchar el canto de cumpleaños, ¿verdad? Vamos a saludar a Carlitos Tunche, que hoy está de manteles largos. Que Dios bendiga ahí al papá, la mamá y a sus hermanos, ¿verdad? Que están muy contentos. Desde aquí enviamos ese saludo de cumpleaños.

0: días.
1: Buenos días, bonita misa.
0: Dios le bendiga.
2: Buena palmerita.
1: Aquí escuchando a mi mamadita, gracias a Dios que Dios lo llevó con bendición a la radio. Qué linda las palabras que dieron el día de hoy nuevamente. Gracias a Dios. Mamita linda, le pido sus oraciones, por favor, por el día de mañana. Mañana tengo que ir ya donde el doctor a ver qué dice Dios si me sale la cirugía.
0: Ahí está bien, hermana. Hermana Octavia, vamos a orar hoy.
1: Para mamita, por favor, le encargo sus oraciones.
0: Amén, hermana.
1: Que todo Dios me salga bien, ¿verdad?
0: Primero Dios, hermana.
1: Sí, yo estoy confiando en el Señor, que ya mañana me la pagan, entonces ya tengo ya mi lista bien, primeramente Dios.
0: Primero Dios, todo va a salir bien.
1: Sí, mamita, y un saludo para papáito.
0: Gracias.
1: Gracias, mamita, te lo agradezco mucho.
2: Amén.
0: Amén.

0: Amén, aleluya. Así es que felicitamos a todos los que estén cumpliendo años el día de hoy y los que han cumplido durante este mes, ¿verdad? Este mes, dice hermana Anita, que es el mes más bonito del año. No sé por qué lo dirá, amén, ¿verdad? Pero bendecimos la vida de cada uno y saludamos al nene, ¿verdad? Que está cumpliendo años. Ellos son los más felices cuando cumplen años, ¿verdad? Porque reciben regalos, reciben abrazos y que Dios bendiga a cada uno. Y repórtense con nosotros en esta mañana por el 2250-6681. Y si usted es tímido y no quiere llamar, mándele mensajito a hermano pastor, ahí está él atento a los mensajes.
1: Así es, y saludamos a nuestros hermanos allá en Los Álamos, ¿verdad? Que
0: amén.
1: Nos están escuchando, la familia Marroquín, el hermano Víctor.
0: Amén.
1: Ay, por allá está hermana Consuelo, ¿verdad?
0: También, hermana Consuelo, hermana Blanquita, hermana Mercedes, hermano Moy ahí en el car wash, hermana Jacqueline, también, hermano Elías. A todos en general, ¿verdad?
1: Todos los que vienen para el guarda.
0: Amén.
1: Las hermanas Acevedo también, yo les bendiga, ¿verdad? Ahí están ellas pendientes siempre. Y saludo a Michelle también, que ahí está ella preparándose para irse al trabajo, ¿verdad? Que Dios la bendiga a ella y a su familia, ¿verdad? Y también saludamos a mi hermana Gloria, ahí está ella también escuchando. Y aleluya. Mi hermana... Y allá en Camposeco. Aló, buenos días.
2: Buenos días, hermana Anita.
1: Dios le bendiga, hermanita Chusita. No.
2: No. Hermana Silvia Miranda.
1: Ah, hermana Silvia Miranda.
2: Sí, hermana Anita, aquí saludándola.
0: Amén.
2: Y saludando a hermana Elenita.
0: Dios le bendiga, hermana.
2: Bendiciones para cada uno y hermano Frido. Y a toda la audiencia.
0: Amén, hermana. Sí.
2: Hermana Socorrito también.
1: Amén.
2: Hermana Gloria.
1: Están escuchando ahí las hermanas.
2: Sí, hermanita, aquí escuchando el programa.
1: Qué bueno, sí, hermana aquí. Silvia.
2: Gozándome con las alabanzas.
0: También.
2: Sí, hermanita. Deseándole que pase un feliz día y que el Señor la guarde donde quiera que vaya. A usted,
1: gracias,
2: hermana Elenita, y hermano Frido, y a cada uno de mis hermanos que hoy.
0: Muchas gracias, hermana Silvia, que Dios
2: la guarde a usted también. Mi canto.
0: Amén, ahí está escuchando, hermano pastor.
1: ¿Qué canto quiere escuchar? El alfarero.
2: Te glorificaré.
0: Te glorificaré.
1: Te glorificaré. Está sí. Bien, hermana Silvia.
2: Hermana Anita, bendiciones y que pasen feliz día. Y
1: amén.
2: Y que todo le salga bien en este día.
1: Amén.
2: Bendiciones.

0: Así es, bueno, pues estamos saludando, ¿verdad? A mi hermana allá en Villas del Quetzal, allá está escuchando a Araceli, ahí está la
1: Aleluya.
0: tía Tita, ahí están escuchando el programa. Dios le bendiga, ¿verdad? Bendiciones ahí a toda la familia. También saludamos a hermano
1: A hermano Manuel y a hermano
0: Manuel.
1: Edgar ahí en Los Álamos. Que Dios les bendiga, que Dios bendiga a la familia de hermana Anita, las hermanas.
0: Amén.
1: Su tía.
0: Aló, bueno, inténtelo nuevamente.
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0: Buenos días. Buen día.
1: Hermana, buenos días. Dios le bendiga, hermana.
2: Dios le bendiga, hermano Víctor.
1: No, hermano Manuel, le saluda, hermana.
2: Ah, hermano Manuel.
0: Estamos cambiando los nombres.
2: Pero están cerca. Ah,
1: sí, le está a ver el nombre. Sí, hermano, que Dios le bendiga. Qué bonita promoción que tienen ustedes por allá. Y saludo a todos los hermanos que están comunicando con ustedes también.
2: Amén, hermano Manuel.
1: Yo quería solicitar una alabanza, no sé si hay posibilidad de pasarnos por allí.
0: Todavía hay. Mundo. ¿Cuál quieren escuchar?
1: El fin del mundo.
0: El fin del mundo. ¿Sí? Todavía no queremos el fin del mundo.
1: Que Dios le bendiga, hermana.
2: Dios le bendiga, hermano Manuel.
0: Está bien, hermano Manuel. El fin del mundo se acerca ya.

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1: Bueno, pues así es, ya pues casi estamos llegando al final de este programa, esperando que haya sido de mucha bendición para todos nuestros fieles oyentes, ¿verdad? Saludo a todos, a toditos, dijo la hermana Octavia, ¿verdad? Y se despide desde ya, pues, su hermana y amiga, pues, Ana de Soto.
2: Amén, aleluya. Qué bendición el poder haber estado nuevamente con ustedes en su casita. Y si Dios nos permite, el sábado estaremos nuevamente, hermana Anita.
1: Amén, aquí estaremos el sábado.
2: Con los seguidores de Jesús. Que Dios les bendiga. Se despide de ustedes, hermana Elena de Quiché.

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0: Muy buenos días, buenos días, buenos días. ¿Cómo amanecieron ustedes en este día? Miércoles 29 de julio. ¡Wow! Imagínense cómo se está yendo el tiempo de rápido, ¿verdad? Pero bueno, hay que entender que todo esto es cumplimiento de San Mateo capítulo 24, ¿verdad? No nos debemos de asustar, no nos debemos de extrañar, sino debemos de estar agradecidos porque hemos tenido la dicha que la mayoría de estos, de estas profecías, pues esta generación las ha visto. Imagínese usted, se puede decir que tuvimos el privilegio de ver casi las últimas profecías, porque las profecías ya son poquitas, ¿verdad? Pero bueno, que Dios les bendiga en esta mañana. Bueno, cuénteme cómo ha amanecido usted. Pues bendecido, prosperado y en victoria. Y aquí está mi hermana Elena que nos dirige a la oración en esta mañana. Vamos a darle el tiempo a mi hermano.
1: Muchas gracias por el privilegio, hermano pastor. Vamos a elevar palabras de oración. Amado Dios que estás en gloria, Señor, yo sé que nos sigues hablando, Padre, a través de tu palabra, Padre bendito. Y qué mejor que a través de esta palabra que nuestro hermano pastor va a hablar en esta mañana, Señor. Como él decía, no nos asustemos, sino que nos aferremos y nos agarremos de tu mano, Señor. Gracias por los privilegios que nos das, Señor. Gracias por la audiencia, Padre Santo. Ayúdanos, Padre, a poder tomar, Señor, de la mejor manera tu palabra, Señor, a atesorarla en nuestros corazones, a ponerla por obra, Señor. Y esa palabra, Señor, que venga a redarguir en nuestros corazones en esta mañana, porque sé que nos sigues hablando de una y otra forma, Señor. Ponga oídos, Señor, en cada uno de nosotros, oídos atentos a esa palabra, Señor. En el nombre de Jesús. Amén y amén.

0: días.
1: Buenos días, pastor. Dios me los bendiga.
0: Igualmente.
1: En esta mañana vamos a leer la palabra de Dios en el libro de San Juan, capítulo 7, versículo 45. Los alguaciles vinieron a los principales sacerdotes y los fariseos y estos le dijeron, ¿por qué no les habéis traído? Los alguaciles respondieron, jamás hombre alguno ha hablado como este hombre. Entonces los fariseos le respondieron, también vosotros habéis sido engañados. ¿Acaso ha creído en alguno de los gobernantes o de los fariseos? Mas esta gente que no sabe la ley, maldita es. Le dijo Nicodemo, el que vino a él de noche, el cual era uno de ellos. ¿Juzga acaso vuestra ley a un hombre si primero no le oye y sabe lo que ha hecho? Respondieron y le dijeron, ¿eres tú también Galileo? Escudriña y ve que de Galilea nunca se ha levantado profeta. Cada uno se fue a su casa. Amén. Hasta luego, pastor.
0: Dios le bendiga. Buenos días, buenos días, buenos días. Bueno, quiero complacer a mi hermano, ya que él por primera vez nos llamó, ¿verdad? Pero aquí está este canto, ¿ya? El fin del mundo se acerca, yo ya.

una gran verdad, dice ese mensaje. Una gran verdad. Esto me lo han preguntado mucho, pero hoy quiero compartirlo. Voy a hablar de dos hombres en esta mañana. Muchas veces nosotros decimos que Dios tiene misericordia, y claro que tiene misericordia. Porque si no tuviera misericordia, incluso ni yo estuviera sentado acá. Pero la misericordia de Dios es tan grande que nos da la oportunidad. Y quiero decirle antes de comenzar, todos tenemos la misma oportunidad. Todos. ¿Y por qué la tenemos? Para que el día de mañana ninguno vaya a decir, Dios solo a los evangélicos o solo a los que... No, todos tenemos la misma oportunidad. Y voy a poner un ejemplo en esta mañana. Los dos ladrones que murieron a la par de Jesús merecían ir los dos al mismo lugar. Sí, merecían los dos. Pero ¿por qué solo uno fue al lugar con Jesús y el otro no? Porque cada uno escoge el lugar donde va a pasar su eternidad. ¿Ya? Aquí no hay cosa de decir a alguien que diga, no, es que yo soy hijo de Dios. No, aquí no estamos hablando de eso. Tendríamos que hablar mucho de esto, pero yo quiero enfatizarme en esta mañana que todos los seres humanos tenemos la oportunidad. Que uno lo aprovechan es una cosa y otro no, es diferente. Hablando del rico y Lázaro. Oiga lo que dice. Capítulo 16, verso 22. Aconteció que murió el mendigo y fue llevado por los ángeles al seno de Abraham. Murió también el rico y fue sepultado. Y en el Hades alzó sus ojos estando en tormento y vio a lo lejos a Abraham y a Lázaro en su seno. Entonces él dando voces dijo, Padre Abraham, ten misericordia de mí y envía a Lázaro para que moje la punta de su dedo en agua y refresque mi lengua porque estoy atormentado en esta llama. Pero Abraham le dijo, hijo, oiga lo que dice la palabra. No está hablando el predicador, solo está repitiendo lo que está grabado aquí en la Biblia. Pero Abraham le dijo, hijo, acuérdate que recibiste tus bienes en tu vida. Lázaro también males, pero ahora este es consolado, he aquí tú eres atormentado. Este mensaje, hermano, debe de impactarnos a todos nosotros. A todos. Uno elige, hermano amado. Esta es una decisión personal. Esa es una decisión que cada uno de nosotros debemos de tomar. Por eso le dice, tú tuviste, como quien dice, tuviste tu oportunidad. Tú no puedes decir que no se te dio la oportunidad. Se te dio la oportunidad, pero tú no la aprovechaste. Otra cosa que le voy a decir en esta mañana. Nadie que se vaya de esta tierra va a morir sin antes oír el Evangelio. Nadie. Y aunque esa persona no abra su corazón para entregar su vida a Jesús, pero tuvo su oportunidad. Tuvo su oportunidad. Yo lo digo literalmente por lo que pasó con mi amigo. Se llamaba Víctor de León Sosa, se llama, me recuerdo, Víctor. Casi en el mismo tiempo que nos entregamos a Jesús, también se entregó a Jesús.
Pero nos volvimos a ver a los 25, 20 años con él ahí en el guarda. Nos volvimos a encontrar al cabo del tiempo. Cuando lo vi, me sentí feliz porque fuimos a campañas, fuimos a predicar. Dios lo levantó también a él. Cuando lo vi, me puse contento, lo abracé y le dije, ¿qué tal vos? ¿Qué tal? ¿Qué te has hecho? Contame, ¿y qué ha sido de tu vida? Y comenzó a contar. Y contame, ¿y en la iglesia cómo estás? ¿Cómo te ha ido? Aquel amigo baja la cabeza y se queda callado. Y me dice, hace como unos 15 años me aparté de Dios. Tanto le dije, sí, me dijo, mírame. Uno, y comenzó a contarme, pero bueno, no importa, pero ya tuviste tu experiencia, que me imagino cuántas experiencias amargas pasado y que no sé qué. Porque hoy, porque reconcíliate hoy, ahorita, mira. No, vos me dices, en otra ocasión, no, hombre, no seas de una vez, pues. ¿Por qué no? Déjame orar por ti y que te reconcilies con Dios. Uy, miran cuántos años y comencé. No, me dijo otro día. No, hombre, ¿cómo era mi amigo? Fui necio yo con él. Y le dije, no, hombre, venite. Y lo agarré. Vamos y reconciliamos. Dame tu número de teléfono. Fíjate que no tengo. ¿Y tu dirección? Porque imagino ya no vives donde mismo. No, me dijo, ya no vivo. ¿Y por qué no me da la dirección? O mira, o si quieres me voy con vos. No, hombre, es que ahorita voy a hacer un mandado. Y no quiero. Bien, hombre, vos recuerdas. Tanto le insistí que no quiso. Enfrente del guarda, del lado donde estacionan las camionetas que van para Chimaltenango, Tepán, todos esos lugares, está el estadio del trébol. Y en las tardes o a mediodía a irreversible. Y lo abracé y le dije, ojalá que te reconcilies. Órale, bueno. Había caminado no mucho. Cuando oí un rechinido, pero un trago. Y cuando pasa una señora a la par mía, llorando y tan nerviosa. Lo mató. Ella iba estéril de una vez. La señora iba casi corriendo. Yo me quedé parado y volteé a ver. La gente comenzó a juntarse. Yo voy a ir a ver, dije yo. Me regresé. ¿Cuál fue mi sorpresa? Que era mi amigo el que estaba tirado. Ahí sí, como dijo aquel, aviento a la gente por un lado y me acerco y lo levanto. Y todavía le dije, todavía tener la oportunidad de reconciliarte, de entregarte. Pero hermano, imagínate cómo sintió mi alma ese momento. Él había muerto. La pregunta que te dejo en tu corazón, ¿dónde estará él? ¿Ya? ¿Dónde estará él? Ahorita mismo. Fíjate la pregunta. ¿Tuvo su oportunidad? ¿Sí o no? ¿La tuvo? Y no solo una vez, un montón. El caso de Lázaro y el rico, hermano, al rico le caía mal Lázaro. Y le caía mal, pero cuando ya estaba en el lugar de tormento, ¿a él qué le importó? Que era un pordiosero, un piojoso, como fuese Lázaro, ¿verdad? Era un mendigo, dice, imagínense cómo era él. Y de allá estando ahí le dice, Padre Abraham, dile a Lázaro que moje su dedo, hermano, y después que ni asco le daba a ver a Lázaro. ¿Ya?
¿Por qué reconoció a Abraham? ¿Por qué él había oído de las cosas de Dios? ¿Por qué él, cuando alzó sus ojos, vio a Abraham y a Lázaro? Hermano, nosotros no sabemos el impacto que va a ser en nuestra vida si nosotros no nos arrepentimos. ¿Ya? Aquí el mismo Abraham le dijo: tú tuviste tu oportunidad igual que Lázaro. Y cada quien recibe lo que sembró. Puede venirme a decir: sí, pastor, es que viera que en esa iglesia donde estaba, vieran que habían tramposos, mentirosos, traicioneros. ¿Y quién le dijo que no hay de todo? Sí mismo Jesús dijo: dejen que la cizaña crezca juntamente con el trigo. Él mismo lo dijo. ¿Por qué nos extraña a nosotros? Si el apóstol Pablo dice: puesto los ojos en el autor y consumador de nuestra vida, puestos nuestros ojos en Él. La mayoría de gente, ¿cuántas veces no lo ha oído? Miles de veces. No, hermano, es que viera, yo no voy a la iglesia por fulano, sultano, y este, yo este, ¿qué tiene en su cabeza? Por causa de, yo a veces les digo: sí, viera usted, esa, ellos nomás nos sacaron, y pero ¿por qué no van a otra iglesia? No, es que imagino igual. Y tal vez supuestamente las que los sacaron a ellos, en la iglesia están, alabarí, están contentos. Y el otro ahí removiendo sus tripas de cólera. El que mire estar firme, mire que no caiga. Punto. ¿Te vale? No, hermano, es que no. La salvación es individual. Puesto los ojos en el autor, y consumador de nuestra vida. El hombre va a fallar, la mujer va a fallar. Por eso dice mucho: ay, nunca pensé que usted era. Mire, déjese de cuentos. Todo hombre es mentiroso. Aquí no hay tales que hay. Por eso hay gente que dice: es que yo no miento. Esa gente es más mentirosa. Porque se cree perfecta. ¿Ya? Mire lo que dice la Biblia. Lo que me impresiona es lo que le contesta Abraham: tú tuviste tu oportunidad en la tierra. Tú tuviste la oportunidad, no la quisiste aprovechar, pero se te dio la oportunidad. La humanidad, hermano, tiene 2026 años de oportunidad que el Evangelio se está predicando. Y ahora hay una magnitud tremenda que hasta en el celular, por eso yo me admiro de la gente que tiene celular, solo viendo cosas de Dios está abierto. Es tocada por Dios. Impresiona. Y verá, hasta los deja tocados el Espíritu Santo por su celular, viera usted. Hasta hablando lenguas anda. Imagínese usted, o sea, el Evangelio, mire, hay infinidad de formas que se está extendiendo. Entonces, ¿quién va a decir que no tuvo? Por eso Abraham le dijo al rico: tú tuviste oportunidad en la tierra. Aquí nadie va a decir que no. Todos tuvimos la oportunidad. O sea, el que se va a perder es por su gusto y su gana. ¿Ya? Ah, es que yo, el problema de nosotros es que ponemos la mirada al que está a nuestro lado. Ese es el error más garrafal. ¿Ya? Por eso Abraham se lo dijo: tú tuviste tu oportunidad. Tú que me estás escuchando en esta mañana, tú y yo tenemos la oportunidad. A
Ahora de ti depende, antes de salir de tu casa, si no te reconcilias. ¿Ya? Es tu responsabilidad. Mejor hubieras apagado el radio antes de comenzar a predicar yo, así tenés excusa que no oíste. Pero si lo oíste y no te reconciliaste, no quiero estar en tus pantalones. Porque Dios nos dio la oportunidad a todos. ¿Quieres aprovecharla en esta mañana? Yo no vengo a juzgarte, no vengo a criticarte, solo vengo a decirte, aprovecha la oportunidad que Dios te está dando. No vaya a ser que tu oportunidad sea en el más allá, cuando ya no se puede. ¿Ya? ¿Dónde ya no? ¿Por qué? Porque tuvimos nuestra oportunidad. Hoy en esta mañana, aprovecha tu oportunidad. ¿Quieres reconciliarte? Toma tu teléfono en esta mañana. No quiero que me digas tu nombre. Solo dile, me ha hablado Dios. Quiero que ore por mí. Quiero reconciliar. Y si no tienes saldo, mándeme un mensaje. Pero una cosa le digo, y se lo digo como amigo. Se lo digo como amigo. Porque es su vida la que está en juego. Aproveche la oportunidad. Aproveche. Mañana puede ser demasiado tarde. ¿Ya? ¿Quieres reconciliarte en esta mañana? Padre, te doy gracias en esta mañana. Porque a todos nos has dado oportunidad, Señor. A todos. Gracias por aquellos que aprovecharon su oportunidad. Y aquel que se está reconciliando, perdónalo, Jesús. Aquel que está reconociendo, perdónalo, Jesús. Y que de hoy en adelante su oportunidad sea bien aprovechada. Gracias, Jesús.

Bueno, dice este mensaje en esta mañana. Buenos días, pastor. Pues no le sé su nombre, pero gracias al Señor por ese mensaje. Yo creo que esa palabra era para mí. Yo pues no llevo tantos años, pero sí tengo años de haberme apartado del Señor. Recuerdo que fue un 3 de enero del año 2025, cuando me alejé del Señor. Pero en esta mañana, esa historia me ha hecho recapacitar. Y le cuento que me he reconciliado con Dios. Gracias por tomarse el tiempo de predicar en la mañana. Yo tengo aproximadamente de escucharlo 6 meses. Pero hoy, como nunca, me ha impactado. Pastor, gracias por preocuparse de los que nos hemos alejado. Y le prometo a Dios tratar la manera ser mejor de hoy en adelante. Mi nombre es Rodolfo Sagastumes Paz. Imagínese usted, Paz es su apellido, usted guerra le estaba dando a Dios. No, hombre. qué bueno, lo felicito y adelante, adelante, o sea, recuperar el tiempo perdido, dice, ¿verdad? Que Dios me lo bendiga, bendiciones, Él nos escucha allá en Boca del Monte, bendiciones.

2250-6681. ¿Quiere usted que ore por usted? Tome su teléfono, hombre. Hoy aproveche, cuando Dios nos habla, es cuando debemos de aprovechar. Muchas veces pensamos que Dios se ha olvidado de nosotros, pues qué equivocados estamos nosotros. Le aseguro que nosotros estamos en el corazón de Dios, porque valemos su sangre, ¿verdad? Entonces, yo le invito, 2250-6681, que se comunique con nosotros. Dios bendiga a Rodolfo, échale ganas, mijo. Se ha perdido una batalla, pero no la guerra. Hay que seguir luchando ahora mejor que ayer.

Han pasado ya 37 minutos de las 6 de la mañana. Bendiciones. Esperando que usted ya va para su trabajo, para sus labores. Que Dios me lo bendiga y me lo guarde siempre. Quiero agradecer con todo corazón, pues, estas bendiciones, esas ofrendas que nos han dado para que sigamos adelante. El día de ayer a las 7 de la mañana con 55 minutos hicieron un depósito en la agencia de Santa Catarina Pinula. Dios la bendiga. Ayer a las 9 de la noche con un minuto hicieron un depósito en una sección de banca virtual. Muchas gracias, hermanos. No sabe la bendición que nos da para que nosotros sigamos predicando la palabra del Señor. Hoy estos cantos que estoy poniendo es para que reflexionemos nosotros, para que recapacitemos nosotros, como en esta mañana. Saludes a Rodolfo, ¿verdad? Y que le eche ganas, ¿verdad? Oiga este canto. Peor si usted está alejado del Señor. Hoy aproveche, la puerta está abierta. Mañana, como decía, le decía a Abraham, al rico, tuviste tu oportunidad. Hoy aprovecha tu oportunidad.

Qué bendición, y yo creo que estos cantos nos hacen recapacitar a cada uno de nosotros, ¿verdad? Y es una gran verdad porque en realidad estos cantos pues nos hacen reflexionar, unos saber cuántos nos ha perdonado Dios, otros tienen en poco el perdón de Dios, ¿verdad? Porque como decía mi hermano Rodolfo, pues yo me aparté casi un año, pero hoy el Señor me habló. Y qué bueno, ¿verdad? Porque hay personas que aunque se le esté hablando, dice, no, otro día, no, otro día. El problema es de que uno no sabe cuándo se le van a acabar sus días, ¿verdad? Oiga este otro canto.

ofrecer este mensaje en esta mañana. Mi nombre es Clara Luz López. Vivo aquí en Villanueva. Usted dijo una gran verdad el día de hoy. Lamentablemente, quiero contarle, yo dejé mi privilegio en la iglesia. Pero hoy al oír esto, me puse a llorar porque si yo hubiera muerto, ¿qué cuenta le voy a dar a Dios? Pero el mensaje de esta mañana me ha hecho recapacitar. Quiero que ore por mí, quiero reconciliarme. Ahí donde está, hermana Clarita, levanta tu mano y repite: Señor Jesús, en esta mañana reconozco haberte fallado y por eso me presento delante de ti, sabiendo que me perdonas. Trataré, Señor Jesús, de ser mejor el día de hoy y todos los días, pero sobre todo quiero amarte para que yo pueda seguir adelante. Señor, trataré de recuperar mi privilegio, Señor. Ayúdame, Señor. Y por favor, perdóname mis pecados y recibe mi reconcilio. Amén. Amén. Ánimo, hermana Clarita. Ánimo. ¿Sabe una cosa, hermana Clarita? Esto es solo para valientes. Esto no es para todos.

0: antes de retirarme, quiero orar por ti en esta mañana. Buenos días.
1: Hermano, buenos días. Dios lo bendiga, varón.
0: A usted. Bendecido, prosperado y en victoria.
1: Amén, hermano. Ahí saludándolo en el nombre de Jesús.
0: Gracias.
1: Y oyendo el mensaje, pues el mensaje fue para mi vida también, hermano. Porque la verdad es que tiene que estar uno más cerca de Dios, porque Él lo está llamando para que esté más cerca.
0: Así es.
1: Y que Dios lo use en todo lugar que ande. Y pues le deseo un feliz día y saludándolo de aquí de San Lucas.
0: Mi amigo, ¿qué parte de San Lucas, mi hermanazo?
1: De parte de la aldea Chuacorral.
0: Ah, hasta allá arribita. Qué bueno, mi hermano, qué gusto. ¿Algún canto que quiera escuchar hoy?
1: Hace 10 años era un perdido.
0: Ah, pero hace 10 años. ¿Ahora cuántos años lleva a estar en los caminos del Señor?
1: 17 años, hermano, que me hablaban del Evangelio y yo no quería aceptar nada y yo les decía que yo era un gran católico y... pero al final no era nada, hermano.
0: Así es. Amén, así es. Pero ahora es un cristiano que le sirve a Dios.
1: Amén, hermano.
0: Qué bueno, mi hermano, pues que adelante y que Dios me lo bendiga.
1: Amén, hermano, usted también, hermano.
0: ¿Cómo se llama usted, mi amado hermano?
1: Yo me llamo Hermelindo.
0: Hermano Hermelindo, que Dios me lo bendiga. Saludes a su familia.
1: Amén, hermano.
0: Gracias. Bueno, está allá en Chaco. ¿Chumo? Allá en... Por ahí donde nos está escuchando y esta mañana.

0: hermano, Dios lo bendiga.
1: ¿Qué dice su corazón?
0: Pues aquí, mire, feliz que amanecimos otro día, que Dios tuvo misericordia de nosotros por abrir nuestros ojos y ver la luz de un día, ¿verdad?
1: Exactamente.
0: Sí, hermano. Fíjese, hermano, que yo llamaba para ver si le pondría un coro a mi nieta, ya que ella está cumpliendo años hoy, 7 años de vida que Dios le ha dado.
1: Ajá.
0: Pero hace 5 años, pues, yo le pedí oración por ella, porque a las 5 de la mañana, porque ella la iban a operar del corazón, y gracias a Dios todo salió bien. Y agradecimiento, pues, yo, pues, le doy gracias a Dios, ¿verdad? Porque Dios hizo la obra en ella y salió bien del corazón, hermano. Entonces, hoy ella está cumpliendo 7 años, por eso quiero que ore por ella y ponerle un coro de cumpleaños, hermano. Dios lo bendiga.
1: Con mucho
0: aquí
1: gusto.
0: Le habla la hermana Sarita de Velázquez.
1: ¡Ah, la hermana Sarita!
0: Nueva,
1: ¡qué gusto escucharla, hermana Sarita, ¿verdad?
0: Gracias, hermano.
1: Con mucho gusto, mi hermanita.
0: Va, bendiciones,
1: Dios
0: hermano,
1: la bendiga.
0: Se me cuida.
1: Bendiciones. Bueno, mire cómo es de que Dios nos da la oportunidad de verla.
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Dice una gran verdad, ¿verdad? Que el Señor nos encontró a nosotros y Dios nos dio la oportunidad de poder ser ahora hijos de Dios, ¿verdad?

saludamos a mi hermano allá, pues está en su casita contento, ¿verdad? Pero no quiero dejar desapercibido felicitar a esta pequeña. Recuerdo, como dicen, hay cosas que uno a través de los años recuerdo. Hoy que me estaba recordando la hermana Sarita, hace 5 años, un día a las 5 de la mañana, y me imagínese, ya hoy está cumpliendo 5 años esa pequeña. Por eso digo yo que al que cree todo le es posible. Hermana Sarita, la bendigo y cree en esta mañana que conforme usted creyó, así Dios bendijo no solo su vientre, sino esta bebé. Que Dios la bendiga y que disfrute hoy, el día de hoy, con su pequeña, este cumpleaños.

Que Dios les bendiga, gracias, gracias por estar con nosotros todos los días de 5 a 7, pero no cambie también porque esta bendición es todo el día. Que Dios les bendiga, que Dios les guarde y que la paz del Señor quede con ustedes. Chocolate.

Todo tiene su tiempo y todo lo que se quiere debajo del cielo tiene su hora. La hora exacta en Guatemala, las 7 de la mañana.

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2: Dice así Salmo 119 y versículo número 67. Antes que fuera yo humillado, descarriado andaba, mas ahora guardo tu palabra. Puede sentarse, mi hermana, mi hermano. Gloria a Dios, es preciosa la palabra de Dios. Amén. El tema que hoy vamos a estar compartiendo le he titulado Evitemos ser castigados. Evitemos ser castigados. ¿O a cuánto les gusta ser chicoteaditos por el Señor? ¿A cuánto les gusta el chicote? ¿Hermana Yuri? ¿No? No, así honestamente, ¿a cuántos nos gusta el chicote? Si ni siquiera nos gustaba que nuestro papá terrenal tomara el chicote literal y nos diera un par de chicotazos, ni eso nos gustaba. Y en la iglesia, a los que servimos no nos gusta que nos disciplinen. Olvides, hermana, hermano, si nosotros venimos y decimos a partir de tal fecha la hermana Julana o el hermano Mengano va a quedar suspendido o en disciplina 4 semanas. La hermana o el hermano, quien quiera que sea, se desanima, se molesta. Algunos no aguantan la suspensión, digámosle así, y terminan yéndose del ministerio, de la iglesia, porque dicen: no, es que los hermanos no me comprenden, no me entienden. Yo que soy bien portada, bien portado, me suspendieron mi privilegio. Pero para que no nos suspendan los privilegios, para que no nos disciplinen en la iglesia, en el trabajo, debemos procurar nosotros cumplir con los requisitos, ya sea de la iglesia, del trabajo y en este caso con los requisitos de Dios. Amén. Por ello le he titulado a este mensaje: evitemos ser castigados. Porque oiga lo que dice el salmista, Salmo 119 y versículo número 67. Antes que fuera yo humillado, ¿qué dice ahí? Descarriado andaba. descarriado andaba, mas ahora guardo tu palabra. Este verso nos enseña como que al ser humano le encanta llevar chicotito todo el tiempo. Nos encanta que el Señor nos esté, como decimos nosotros, apretando todos los días el tornillo. Amén. Si nosotros, hermana, hermano, procuráramos obedecer los mandamientos de Dios sin necesidad que Él tenga que usar la vara para corregirnos, evitáramos un montón de cosas en nuestra vida. Amén. Pero lamentablemente, el ser humano, y estamos hablando hoy con la iglesia evangélica, nos gusta, aunque no lo digamos, aunque no digamos, ay, hermano, a mí me gusta. Yo hace un momento les preguntaba, ¿cuánto les gusta que Dios use el chicote para chicotearnos? Todos decimos, a mí no, a mí no, a mí no me gusta. Ay, no, no, no, no, Dios me guarde. Pero si no nos gustara que Dios use el chicote para corregirnos o la vara para corregirnos, entonces debiéramos de portarnos bien. Debiéramos buscar a Dios. Debiéramos servirle a Dios. Debiéramos de hacer lo que dice Romanos 12:1. Así que, hermanos, os ruego por las misericordias de Dios que presenten, dice, su cuerpo en sacrificio vivo, santo y agradable a Dios, que es vuestro culto racional. Si nosotros obedeciéramos de esa manera los mandamientos de Dios, que todos los días nos pusiéramos, como decimos, a la orden del Señor, que todos los días procuráramos presentar nuestro cuerpo delante de Dios como un sacrificio vivo, santo, dice, es decir, nos consagráramos a Dios, procuráramos abstenernos de todas las cosas malas de este mundo. Yo se lo aseguro, mi hermana, mi hermano, que Dios, en lugar de agarrar la varita para corregirnos, abriera las ventanas de los cielos y derramara bendiciones sobre nuestra vida, tal como dice su palabra, hasta que sobre y abunde. Pero cuántas veces, casi siempre, en lugar de que Dios abra las ventanas de los cielos y derrame bendiciones sobre nuestra vida, Él tiene que agarrar la vara. Tiene que tomar la vara, porque dice el Señor, si yo dejo a estos mis hijos sin corrección, sin disciplinarlos, estos tremenditos se me van a perder y se van a ir a la condenación eterna. Dice amén. Entonces Dios, como dice su palabra, que al hijo que ama, Él lo disciplina, lo corrige y a veces, dice, hasta lo azota. Pero no porque Él sea malo, sino porque Él es bueno. Y Él dice en su palabra que Él es paciente para con todos, no queriendo que nadie se pierda, sino que todos, dice, procedamos al arrepentimiento. Amén. ¿Cómo se llama el mensaje de esta noche? Evitemos ser castigados. Vuelvo a repetir, si nosotros procuramos obedecer los mandamientos de Dios sin necesidad que Dios use la vara para corregir nuestra vida, evitamos muchas cosas. Primero, evitamos que el corazón de Dios se duela. Porque sabe, hermana, hermano, que Dios, cuando no le hacemos caso, a Él le duele su corazón. Y yo creo que para los que somos padres, somos conscientes de eso. Cuando nuestros hijos biológicos no nos hacen caso, nosotros nos sentimos contentos o nos sentimos tristes. Seamos honestos y no nos la llevemos de muy, porque sabemos perfectamente que si nuestros hijos no nos hacen caso cuando nosotros le decimos, muchachos, esto, y el hijo nos contesta todavía mero grosero ahí, no nos sentimos bien, nos sentimos tristes. Hay padres que hasta algún derrame les ha provocado la mala respuesta de un hijo, o la madre ahí anda toda triste, toda deprimida, porque tiene hijas, tiene hijos que no le hacen caso cuando la madre o el padre dan una orden. Lo mismo es Dios. A Dios, hermana, hermano, le duele su corazón cuando nosotros no le hacemos caso. Leamos ahí Génesis. Génesis capítulo 6 y versículo número 6. Gloria a Dios. Leamos el 5 y el 6. Dice: y vio Jehová que la maldad de los hombres era mucha en la tierra, y que todo designio de los pensamientos del corazón de ellos era de continuo solamente en el mal. Y luego sigue diciendo el verso 6: y se arrepintió Jehová de haber hecho hombre en la tierra. ¿Y qué termina diciendo el verso 6? Y le dolió su corazón. Le dolió su corazón. Y no porque Dios sea débil. Hay hombres que nos creemos más fuertes que Dios, porque uno, yo he tenido la oportunidad de platicar con ciertas personas, varones por supuesto. ¿Y usted qué hace cuando su hijo no le hace caso? A mí me da igual usted. No, hombre. Si Dios, que es 100% omnipotente, amén, dice la Biblia que cuando sus hijos no le hacemos caso, a él, dice, le duele su corazón. Al padre o a la madre que no le duela su corazón cuando sus hijos o sus hijas no le hacen caso, es porque esa persona no tiene sentimientos. Pero ningún ser humano fue criado sin sentimientos. Todos fuimos criados con sentimientos. Amén. A Dios, dice, le duele su corazón cuando sus hijos no le hacemos caso. Y sabe, no solo le duele su corazón, sino en varias partes de la Biblia encontramos que Dios hasta llora cuando sus hijos no le hacemos caso. ¿Cuántos creen que Dios ha llorado por la rebelión del ser humano? Leamos Lucas. Lucas capítulo 19. Gloria a Dios. A mí siempre me gusta que los hermanos me ayuden a leer, porque cuando yo lo hago todo nos llevamos más tiempo, porque en lo que estamos buscando una escritura ya hubiéramos leído esta, ¿verdad? Lucas 19:41 dice así: cuando llegó cerca de la ciudad, al verla, ¿qué hizo nuestro Señor Jesucristo? Al verla, lloró sobre ella. Cuando él entró a la ciudad de Jerusalén, porque aquí está hablando de Jerusalén, la ciudad de Dios. Cuando él entró a la ciudad de Jerusalén y vio que Jerusalén, hermana, hermano, estaba rechazando al Mesías, dice que al ver aquella ciudad rebelde, él lloró sobre ella.
3: lloró. Imagínese ver a nuestro Dios que es todopoderoso, que no hay nadie que pueda contra de él. Sin embargo, aquí lo vemos llorar, llorar, llorar por la rebelión de sus hijos. Y sabe, hermana, hermano, él no llora porque él no pueda salvarnos o porque él necesite de nosotros. Él llora porque él es bueno y él no quiere que sus hijas y sus hijos, sus criaturas que fuimos creados, hechos a la imagen y semejanza del Señor, nos vayamos a la condenación eterna. Él no llora porque él necesite de nosotros, porque él no necesita de nosotros. Él llora porque él nos ama. Amén. Nos ama tanto y él no quiere que nosotros, sus hijitos, suframos. Pero lamentablemente, hermana, hermano, el hombre y la mujer es el camino que le gusta. Por ello dice acá en el Salmo 119, verso 67, la escritura inicial: antes que fuera yo humillado, descarriado andaba, mas ahora que dice, guardo tu palabra. Con esto está diciendo el escritor de este salmo que para que él representaba a la nación de Israel, para que Israel guardara los mandamientos de Dios, tuvo que ser corregido, tuvo que ser humillado. Dios permitió que a Israel le sucedieran muchas cosas. Algunos de ellos fueron llevados prisioneros a naciones extranjeras. Algunos de ellos Dios permitió que los constituyeran como esclavos de la gente, para que al descender hasta lo más bajo reflexionaran que Dios es Dios y se volvieran a él. Amén. Antes que fuera yo humillado, descarriado andaba. Por ello, cuando uno ve que la gente se aparta de Dios, uno empieza a sentir tristeza, dolor por esa persona. Porque esa persona, quien quiera que sea, tarde o temprano empezará a ser disciplinada por Dios. A veces Dios tarda, dice un dicho por allá, Dios tarda pero no olvida. Amén. Dios tarda y a veces pareciera que a Dios ya se le olvidó que el hermanito Julano o la hermanita Mengana se apartó de él, pero él no se olvida. Él le da chance a la gente para que regrese, pero cuando la gente dice, mire, yo no, ya no fui a la iglesia, estoy haciendo mi voluntad y no me pasa nada. Y pareciera que cuando se van de la iglesia, se van del Señor, pareciera que en ocasiones hasta como que mejor les está yendo. Pero tarde o temprano Dios empezará a arreglar cuentas con ella o con él. Amén. Tarde o temprano Dios empezará a arreglar cuentas con ella o con él. Pero nosotros podemos evitar que Dios use la vara, obedeciendo su palabra, sin necesidad que él use la vara, amén. Sino en lugar que use la vara, abra las ventanas de los cielos y nos bendiga todos los días, todos los días, todos los días. Que la bendición de Dios, la provisión de Dios esté a nuestro alcance, amén. Vemos entonces que cuando nosotros desobedecemos los mandamientos de Dios, primero hacemos que Dios, que a Dios le duela su corazón. Y segundo, obligamos a Dios a que él tenga que usar la vara para corregir nuestra vida. Y sabe, hermana, hermano, obligar a Dios que él tenga que usar su vara. Hermana, hermano, eso no es cosa fácil. Porque una disciplina de Dios no es fácil. Dice gloria a Dios. Una disciplina de Dios no es fácil. Pero el Señor, hermana, hermano, vuelvo a repetirle, tiene que usar la vara. Dice el Señor, es mejor que use la vara. Corrija a mi hijo y no que vaya a la condenación eterna. Leamos Proverbios, capítulo 23, versículo 13 y 14. Dice: no rehúses corregir al muchacho, porque si lo corriges o lo castigas con vara, no morirá. Lo castigarás con vara y librará su alma del Seol. Lo castigarás con vara y librarás su alma del Seol. El Señor mismo nos aconseja a nosotros los padres no rehusar corregir a nuestros hijos con vara, dice. O sea que el Señor nos está dando luz verde para que nosotros, los padres biológicos, corrijamos a nuestros hijos con vara. Dice, lo corregirás con vara y no morirá. ¿Qué pasa si el padre deja que el hijo haga lo que se le dé la gana? Ay, es que pobrecito mi muchachito. Es que así era yo cuando estaba pequeño. Usted no corrige a su hijo. Y al rato su hijo va a andar más perdido que Lucifer. Y no va a llegar ni a los 30 años. Porque por ahí hay mucha gente que a los 14, 12 años los están matando ahora por todos lados. Porque los padres no se empeñan a corregir a sus hijos. Primero no los instruyen en el camino correcto. Luego no los corrigen. Imagínense, y si Dios nos deja sin corrección, ¿qué pasará con nosotros? Nos vamos a la condenación eterna. Entonces el Señor dice en su palabra, ya en Hebreos capítulo 12, vamos a Hebreos capítulo 12, o alguien que lo lea ahí rapidito, por favor, Hebreos 12, 6. Ayúdenme. Entre más luego compartimos el mensaje, más luego nos vamos para la casa. Hebreos 12, 6. Porque el Señor dice al que ama, disciplina y azota todo el que recibe por hijo. De manera que Dios, por amor a nuestra vida, aunque le duela su corazón, tiene que tomar la vara. Porque sabe, hermana, hermano, Dios no se complace. Es decir, Dios no se siente contento cuando Él toma la vara y dice: voy a tener que corregir, voy a tener que disciplinar, o voy a tener que darle un par de azotes a este mi hijo que no hace caso. A Dios le duele su corazón. A Él le duele su corazón cuando toma la vara. Cuando toma la vara y nos corrige, a Él le duele. Pero no le queda otra alternativa. Dice gloria a Dios. Hermano pastor, léame por favor ahí Lamentaciones 3:33. Y ahí se va a dar cuenta que Dios, a Dios no le agrada disciplinarnos. Él no se siente contento a tener que agarrar la vara y darnos un par de varazos a nosotros. A Él le duele. Pero cuando ya no le queda otra alternativa, dice: es mejor que le dé un par de varazos a este patojo, a esta patoja, y no que se me vaya al lago de fuego. Leamos Lamentaciones. Dice: porque no aflige ni entristece voluntariamente. O sea, Él es obligado a hacerlo. Amén. ¿Y quiénes lo obligamos a hacerlo? Nosotros. Nosotros. Él no aflige, dice, voluntariamente a los hijos de los hombres. Él es obligado a hacerlo. Cuando nosotros le desobedecemos y le desobedecemos, Él nos dice: hijitos míos, no me obliguen a que tenga que sacarme el cincho. Amén. No me obliguen. No me obliguen. Hijos míos, no quiero disciplinarlos, no quiero azotarlos. Por favor, no me obliguen. Ah, pero nosotros los humanos somos rebeldes. Parecemos aquellos que le decían a Jesús: a ver, si eres el Hijo de Dios, bájate de la cruz. Nosotros los cristianos actuamos muchas veces peor que ellos, porque obligamos a Dios a que tenga que sacarse el cincho, o como dice Proverbios 23, que tenga que tomar la vara y darnos un varazo. ¿A cuánto les gustan los varazos de Dios? Dios me libre de ello. Amén. Pero nosotros obligamos a Dios. Y por ello dice ahí Lamentaciones: porque no aflige ni entristece voluntariamente a los hijos de los hombres. Él no lo hace voluntariamente, no lo hace porque a Él le plazca corregirnos o castigarnos. A Él no le place eso. A Él le duele su corazón. Yo me imagino cuántas veces Dios ha tenido que llorar antes de corregirnos. Él ha llorado. Seguramente cuando toma la vara para corregirnos, le salen lágrimas. Le duele su corazón. Lo vimos ahí en Génesis capítulo 6, verso 5. Le duele su corazón. Pero no le queda otra alternativa sino tomar su vara y azotarnos, para que nosotros volvamos en sí. Para que nosotros volvamos en sí. Allá en la parábola del hijo pródigo, usted puede verlo. El hijo pródigo dice que, estando en un lugar próspero, salió del seno paternal. Y cuando salió del seno paternal, ¿qué sucedió con él? Empezó a descender, a descender y a descender. Y su padre, en ningún momento lo vemos que lo fue a auxiliar. ¿Verdad que no lo fue a auxiliar? No fue a decirle: hijito mío, vuelve a la casa, mira, yo me voy a regir a lo que tú digas, regresa a la casa y vive ahí como quieras. No, el padre, que en este caso es figura de nuestro Padre Celestial, dejó que su hijo se fuera. Y su hijo, por soberbio, empezó a descender, a descender, a descender, hasta el punto, dice la Biblia, que le faltó todo. Ya no tenía nada. Y tenía una necesidad terrible, al punto, dice que va y pide que le den lo que a los cerditos le sobraba, lo que los cerditos ya no querían. Y pedían: a lo menos las sobras de los cerditos, démelo, porque tengo hambre, tengo necesidad. Esa es una necesidad extrema. Y dice la palabra de Dios que ni siquiera las sobras de los cerditos le daban al hijo pródigo. ¿Usted cree que al padre no le dolía ver a su hijo descender hasta ese punto? Cuando su padre, dice la Biblia, que era rico, tenía de todo, y a su hijo le faltaba todo. Seguramente su padre lloraba. Pasaba las noches llorando. Pero no lo vemos en ningún momento ir a sacar a su hijo de ahí, hasta que su hijo, dice, volvió en sí. Dice amén. volvió en sí y dijo: allá en la casa de mi padre hay abundancia y yo aquí perezco de hambre. Y dijo: regresaré a mi padre y me someteré a sus normas, a sus ordenanzas, y le diré: padre, he pecado contra el cielo y contra ti. Y cuando ya regresó bien moldeado, porque había pasado por el fuego de la prueba, entonces su padre lo recibió. ¿Cuántos quieren descender? Nadie queremos descender. Entonces pongámonos pilas, pues. Obedezcamos a Dios. Cumplamos con los mandamientos de Dios. Temblemos ante su presencia, como dice la Biblia: venid ante su presencia con regocijo. Postrémonos y reconozcamos que Él es Dios, Él nos hizo y no nosotros a nosotros mismos. ¿Qué quiere decir eso? Que reconozcamos que si existimos, que si somos lo que somos, que si tenemos lo que tenemos, lo tenemos por la gracia y la misericordia de Dios. Amén.
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3: No seamos soberbios. Recuerde, hermana, hermano, que Dios es Dios. Dice ahí en su palabra, Lamentaciones 3:33, porque no aflige ni entristece voluntariamente a los hijos de los hombres. Dios no disciplina a la gente, o corrige a la gente, o azota a la gente, como usted quiera llamarlo. Porque hay personas que me podrá decir: es que, hermano, usted sabe que es disciplina. Yo sé que es disciplina. Disciplina es levantarse uno temprano.

por medio de nosotros nos habla a través de un canto, a través de los pajaritos, a través de los cambios climáticos. Dios nos habla. Oh, pero somos tan tercos que aunque nos hablen y nos hablen y nos hablen, no hacemos caso. Hay hermanos que dicen que ya se saben la Biblia y dicen: oh, si eso que predicó el hermano, yo ya me lo sé, yo ya me lo sé. ¿Y sabe qué le decía Jesús a los que decían saberlo todo? Él decía: si ustedes fueran ciegos, no tendrían pecado. Pero ahora, porque ustedes dicen que ven, que saben, el pecado permanece en sus corazones. Porque al que dice que sabe esto, que sabe aquí, que sabe allá, más se le cuenta los pecados, cuando a cada rato estamos quebrantando las leyes de Dios. Amén. Si fuera ciego, dijo, es mejor ser ciego, mejor no saber nada y no saber un poquito y creer que porque ya sabemos un poquito lo tenemos todo. Si fuera y ciego, dijo, ustedes no tendrían pecado, le dice el Señor a los fariseos y a los escribas. Pero ahora, porque ustedes dicen ver, el pecado permanece en ustedes. Amén. Pero ese ya es otro tema. Vemos, hermanas, hermanos, que nosotros podemos evitar muchas cosas si obedecemos los mandamientos de Dios. Primero vamos a evitar que el corazón de Dios se duela, y vamos a hacer que Él se ponga contento. Porque sabe, hermana, hermano, cuando nosotros le obedecemos, cuando nosotros le obedecemos, Dios está contento. Él se complace. Siempre hemos estado recitando la escritura donde el Señor nuestro Dios dijo acerca de nuestro Señor Jesucristo: este es mi Hijo amado, hijo, en quien yo tengo complacencia. O sea que cuando nosotros obedecemos los mandamientos de Dios, Dios está contento. Dios está contento. ¿Cuántos anhelan que Dios esté contento con nosotros? ¿Cuántos quieren que Dios esté contento con la iglesia, el misterio de Dios? Pues entonces obedezcamos sus mandamientos, y Dios va a estar contento con la iglesia, el misterio de Dios, y Él nos va a bendecir. En lugar de agarrar la varita y corregirnos, nos va a bendecir. Vamos a ser bendecidos como ministerio, vamos a ser bendecidos todos en particular, desde el mayor hasta el menor, los ministros, los diáconos, los que cantan, los que ofrendan, todos vamos a ser bendecidos porque agradamos a Dios. Amén. Y en lugar de que Él saque la vara para disciplinarnos, Él abrirá las ventanas de los cielos y bendecirá la iglesia, el misterio de Dios. Veremos milagros, veremos la gloria de Dios en esta congregación. Dice gloria a Dios. Aleluya. Volvamos al Salmo 119. Salmo 119, verso 67. Antes que fuera yo humillado, dice, descarriado andaba. O sea que tenemos que esperar que Dios saque la vara para corregir nuestra vida. Ahí dice: antes que Dios sacara la vara, yo andaba mal, dice. Yo andaba descarriado, hacía lo que se me daba la gana, venía a los cultos cuando se me roncaba la gana. Hasta que Dios sacó su vara, ahora guardo su palabra. Hermana, hermano, no tenemos que esperar que Dios saque su palabra. Perdón, que Dios saque su vara. Es mejor que nosotros, sin obligar a Dios que Él saque o tome su vara para corregirnos, nos presentemos delante de Él todos los días preguntándole qué quiere Él que hagamos nosotros
en favor de su obra.

Pero la iglesia, el pueblo de Dios, si Dios nos saca su vara y nos corrige, no hacemos caso. Leamos el Salmo 78. Les voy a poner otro ejemplo acerca de aquí no estoy hablando con la gente impía, estoy hablando con el pueblo de Dios. Miremos cómo actuaban el pueblo de Dios, el pueblo de Israel. Dice Salmo 78, verso 34 y 35. ¿Ya lo tiene? Leámoslo todo en voz alta. Si los hacía morir, entonces buscaban a Dios. Vamos a esperar ser llevados a un hospital con una enfermedad mortal para buscar a Dios. ¿Cuántos están esperando eso? Entonces, ahorita que está bonita y sanita, bonito y sanito, venga a los cultos, venga a buscar a Dios. No espere que ser llevado a un hospital con una enfermedad mortal. Una enfermedad cancerosa, para que luego diga: Señor, si me sanas, entonces voy a ir a la iglesia a buscar de ti. No, hermana, no, hermano, no hay que esperar eso. Hoy que estamos bonitos y sanitos, busquemos a Dios, sirvamos a Dios. Si le toca barrer la casa de oración, hágalo con alegría y dígale: Señor, gracias porque puedo barrer. Qué bueno que puedo barrer. Puedo trapear, no me duele todavía la cintura. Amén. Estoy sana, estoy sano para la gloria de Dios, para su servicio. Dice gloria a Dios. Dice ahí: si los hacía morir, entonces buscaban a Dios. No hay que esperar eso. No hay que esperar que nos lleguen a poner papelitos ahí debajo de la puerta. Si no da tanta cantidad de dinero, se muere. Y entonces viene la gente: hermano, voy a pactar con Dios. No, déjese de cosas. No espere eso. Hoy que no le están yendo a dejar papelitos por ahí amenazándolo de muerte, póngase firme si venga y dígale: Señor, lo primero y lo mejor es para ti, porque así dice tu palabra. Si usted hace eso, el Señor dice en su palabra: yo reprenderé al devorador, no permitiré que ningún hijo del diablo llegue a tu casa a quererte robar o quererte extorsionar, porque yo estoy contigo. Dale un aplauso al Señor en esta noche. ¿O va a esperar eso? Si usted quiere, espere. Espere ahí. Para que luego venga aquí a dejarle una limosnita al Señor ahí. Hermano, aquí traigo 100 quetzales. Ay, y después queda los 100. Pero le pido que ore por mí, hermano, porque ya no aguanto. Me están molestando los amigos de lo ajeno. ¿Y qué quería? ¿Qué quería? ¿Qué quería? Quería que Dios le esté aplaudiendo y reprendiendo al devorador cuando usted no está obedeciendo su palabra. ¿Ah? Si los hacía morir, dice. ¿Y cómo Dios hacía morir al pueblo de Israel? Él permitía que las ciudades enemigas, amén, invadieran el territorio israelita. Dice gloria a Dios. Dios permitía que las naciones enemigas invadieran el territorio israelita para que luego buscaran a Dios. Si los hacía morir, dice, entonces buscaban a Dios. Entonces se volvían solícitos en busca suya. Se volvían solícitos. ¿Qué quiere decir eso? Que entonces sí: Señor, aquí estoy. ¿Qué quieres que haga, Señor? ¿Para qué esperar que Dios tenga que usar la vara?
Hoy que el Señor está contento con nosotros, busquémosle, sirvámosle. Dice gloria a Dios. Hagamos todo lo posible por agradarlo, por servirle. ¿Para qué esperar? ¿Para qué voy a esperar yo estar postrado en una cama para venir a predicar la palabra? ¿Cuántas veces le digo yo al Señor, Señor, hoy que todavía puedo moverme, ya son 27 años que ando en este trabajo, tratando de servirle a Dios? No soy perfecto porque no lo soy, pero he procurado. Cuando siento que le he fallado a Dios en algo, hermana, hermano, cómo me ha dolido mi corazón. Me he devanado solito yo en el piso, en el suelo, y ahí me pongo a llorar y a devanarme y le digo, Señor, cómo soy de ingrato contigo, siendo tú tan bueno conmigo, Señor, yo pagándote de esta manera. Y me pongo a llorar y a llorar, y ahí paso tiempo llorando y pidiéndole misericordia a Dios antes que Él saque la vara. Porque uno sabe, hermana, hermano, cuando uno le falla a Él. Sabe que por lo general todos los días buscamos a Dios en oración, y no me levanto a orar por mi vida para que el Señor me dé dinero. Me levanto a orar por cada uno de ustedes. Después que ya oré por ustedes, empiezo a orar por los hermanos que no conozco, que conforman la Iglesia Universal. Amén. Que por cierto, le digo yo al Señor, son millones y millones en el mundo que tienen su confianza en ti. Y empiezo a orar por ellos. Ya después que ya oré por todos mis hermanos que no conozco, empezamos a orar por los hermanitos judíos, para que el Señor lleve a cabo sus planes en ellos. Y después que oramos por los hermanos israelitas, oramos por nuestro prójimo que todavía sigue viviendo en tinieblas, atado por espíritus inmundos y espíritus de maldad. Y hasta por último, cuando ya tengo ronca mi garganta de estar orando ahí, entonces le digo, Señor, y si acaso he hallado gracia delante de ti, socorre mi vida y sígueme usando para la gloria tuya los días que me queden en esta tierra, Señor. Pero lo que quiero decirle, hermana, hermano, que no hay que esperar que Dios nos haga morir para luego venir y ponernos a la orden de Él. Hoy vuelvo a repetirle que estamos sanos, salvos y bonitos. Pongámonos a la orden del Señor todos los días. Amén. Si los hacía morir, dice, entonces buscaban a Dios. Y luego sigue diciendo, entonces se volvían solícitos en busca suya y se acordaban de que Dios era su refugio y el Dios Altísimo su Redentor. Tener que esperar, hermana, hermano, que Dios se saque el cincho para luego ponernos solícitos. No, hermana, no, hermano, no seamos como los muchachitos berrinchudos, caprichudos, necios, que tienen que ver al papá ya con la frente arrugada ahí y con el cincho en la mano. Bueno, patojo, ¿vas a hacer caso o no vas a hacer caso? Y luego los muchachitos, sí, papi, sí, sí. ¿Para qué esperar eso? Ya nosotros no somos niños, ya somos adultos, amén. No solo físicamente, sino también ya tenemos nuestros años de estar en el Señor. Aquí hay hermanos que ya tienen 15 años de ser evangélicos, 20 años. Ya no somos niños.
Ya somos viejos en el Señor. Ya no debiéramos de estar ahí como niños caprichudos o berrinchudos, niños tercos. Ya debiéramos, hermanos, ser maduros en Cristo, amén. Dijo el apóstol Pablo, dijo el escritor, perdón, a los hebreos: ustedes ya debieran de ser maestros. No, que muchas veces necesitamos nuevamente de lechita. Y no, hermanita, hermanito, ya debiéramos de ser maestros. ¿Qué quiere decir eso? Ya debiéramos de madurar. Ya debiéramos, como siervas, como siervos del Señor, estar todos los días viendo a ver qué quiere papá que hagamos para la gloria de su nombre, ver en qué cooperamos para la expansión del evangelio. No tener necesidad que el pastor esté con la vara ahí puyándonos, como el que trabaja con bueyes va con un palo ahí puyando al buey para que camine. Usted no es ningún buey, mi hermana, mi hermano, que necesite que el pastor esté con la vara puyando, apoyándole para que camine, apoyándole para que dé una ofrenda, apoyándole para que le sirva a Dios. Voluntariamente debiéramos de venir y postrarnos ante el Señor y servirle a Él con alegría, con temor, con temblor. No esperar que Dios tenga que hacernos morir, que Dios tenga que empezar con nuestros hijos. Porque dice por allá en otra escritura: es necesario, dice, ¿para qué esperar? Que Dios empiece a tratar ahí con lo que más nos duele, con nuestros hijos. Mejor ponernos hoy a cuentas con Dios. Él dice en su palabra: venid luego, dice Jehová, y estemos a cuentas. Si vuestros pecados, dice, fueren negros como la grana, como la lana, serán emblanquecidos. Y dice ahí en Isaías 1:20, dice, oiga lo que dice Isaías 1:20. Ve, 1:19 y luego el 20, dice: si quisiereis y oyereis, comeréis el bien de la tierra. ¿Cuántos quieren comer el bien de la tierra? Muy poquitos. Ojalá que mañana venga pidiendo oración por su trabajo, por su negocio, porque no voy a orar por usted. Porque hoy que Dios nos está preguntando: ¿cuántos quieren comer el bien de la tierra? En otras palabras, ¿cuántos quieren ser bendecidos por Dios? Pero dice: si quisiereis y oyereis. ¿Qué quiere decir eso? Si ponemos atención a lo que Dios nos está hablando hoy, amén, y le hacemos caso, comeréis, dice, el bien y la tierra. Luego dice el verso 20: si no quisiereis y fuereis rebeldes. Porque hay gente que, aunque escuche, dice: yo de todos modos no hago caso. Y aunque el pastor diga lo que diga, yo no hago caso. Yo en este caballo me subí, aquí me voy a agarrar y no me bajo. Vaya a ver si no se baja cuando empieces a escuchar los pepitazos que le van a tronar por todos lados. Ahí ya no se baja, ahí lo bajan. Amén. ¿A cuántas personas los han bajado de su vehículo a punta de pistola? Aquí no la llevamos la gran cosa. Yo no voy a hacer solo porque el pastor diga. Pero allá afuera, hasta de rodillas los ponen. Si aquí no se hincan ante Dios, allá afuera los hijos del diablo muchas veces ponen de rodilla a la gente. Y qué vergüenza que una hija o un hijo de Dios tenga que arrodillarse ante un hijo de Satanás. Amén. O no amén. Dice Isaías 1:19-20: si quisiereis y oyereis, ¿qué dice? Comeréis el bien de la tierra. ¿Cuántos quieren comer el bien de la tierra? Comer con sus hijos en paz, amén. Carnita, pollito, hamburguesas, huevitos rancheros. Disfrutar las bendiciones. Qué rico es disfrutar las bendiciones de Dios. Venir uno a la iglesia con su familia, ofrendar, diezmar, y después de venir a servir, ir con la familia a tomarse un buen atol de elote. Qué rico, ¿verdad? En paz uno con Dios y con todo mundo. Eso es,
Eso es vida, esa es la vida abundante, amén, que Dios vino a darnos. Y dice el Señor: si quisiereis y oyereis, comeréis el bien de la tierra. Si no quisiereis y fuereis rebeldes, seréis consumidos a espada, porque la boca de Jehová lo ha dicho. ¿Y quién va a usar la espada? Ni siquiera Dios la va a usar. Él va a permitir que los servidores de Satanás usen la espada. Ahora ya no usan la espada, ahora usan la escuadra. Amén. En el tiempo de Isaías usaban las flechas, usaban las lanzas y las espadas. Ahora ya no se usan las flechas, ni las espadas, ni las lanzas. Ahora ya ni las escuadras se usan. En el tiempo de Cooper, las escuadras era un lujo, que cargaba una 45 es porque cargaba un arma algo pesadita. Ahora ya las 45 ya pasaron un poco de moda. Ahora ya solo armas pesadas cargan. Patojitos ahí de 14 años andan con unas grandes metralletas ahí. Dice amén. Y dice el Señor: si no quisiereis y fuereis rebeldes, seréis consumidos a espada. Si esta escritura se hubiera escrito en nuestro tiempo, seréis consumidos a balazos, porque la boca de Jehová lo ha dicho. ¿Para qué esperar eso? Es mejor servirle a Dios antes que Dios permita un mal en nuestra vida. Evitemos. ¿Cómo se llama el mensaje de hoy? Evitemos. Evitemos ser castigados. Evitemos que Dios le dé permiso a Lucifer para que venga y nos despoje de lo que Dios nos ha dado. Usted sabe que solo Dios da permiso. Y al enemigo, que apenas le encanta. ¿En cuánto tiempo se llevó para quitarle las pertenencias a Job? Un rato, hombre. Le dijo Satanás a Dios: quítale todo lo que tienes y verás si no blasfema contra ti en tu misma presencia. Dios le dio permiso. Y en un rato todas las riquezas que Job tenía se las despojaron. Usted puede decir: no, es que yo tengo mi dinero en el banco. A Dios no le cuesta nada que el banco donde usted tiene sus cientitos ahí quiebre y se llevaron su pistillo para otro país. Amén. Ya han sucedido casos así. Cualquier cosa puede permitir el Señor. Pero el Señor dice: pero si ustedes me oyen, si ustedes me obedecen, si ustedes son solícitos a mi palabra, entonces van a comer el bien de la tierra. Se van a gozar con su familia. Van a tener salud. Van a tener paz. Van a tener de todo. Pero si no hacen caso, entonces van a ser consumidos a espada. Y sabe, hermana, hermano, Dios no quiere eso para nosotros. Y este que les está hablando, tampoco quiero eso para ustedes. Si mi oración todos los días es que Dios los bendiga, que ustedes sean prósperos en su trabajo, en su negocio, y que gocen de una buena salud. Esa es mi oración. Entonces yo no quiero el mal para ustedes. Pero solo Dios es el único que los puede guardar de todo mal. Si ustedes le hacen caso, si ustedes no le hacen caso, entonces ya saben qué es lo que les va a venir, tarde o temprano. Dios va a sacar la vara o va a permitir algo terrible que llegue a la vida de ustedes. ¿Se acuerda de ese dicho? Dios tarda, pero no olvida.
Puede ser que usted se haya descarriado, o que conozca gente, porque usted no está descarriado, conozca gente que ya tenga 10 años que se descarrió y no le ha pasado nada todavía. Pero no crea que Dios ya se olvidó de eso. Eso es como cuando usted tiene una deuda por ahí en el banco, por decirlo. El banco lo deja transcurrir un tiempo, pero los intereses le están corriendo. Y cuando el banco quiere arreglar cuenta con usted, si usted debía 1,000 quetzales, un ejemplo, ya no son 1,000, ya son 50, hasta 100,000 quetzales. Entonces, entre más transcurre el tiempo, cuando Dios va a arreglar cuentas con usted, ya los intereses ya se han incrementado. Ya no van a ser 1,000. Ya no van a ser 100,000, va a ser 1,000,000 de quetzales en la cuenta del Señor. Amén. Y entonces, ¿quién podrá defendernos? Cuando de pronto un dolor de estómago y vamos al hospital, llevémoslo al hospital. Ay, señora, si hubiera venido a tiempo. Pero ya usted tiene un cáncer terminal y se le fue el ánimo hasta los suelos. Pero si yo no tenía nada. Si no tenía nada, nomás estaba escondidito el mal allí. Amén. Dios dando tiempo que nosotros nos humilláramos ante Él, pero no quisimos hacerlo. ¿Cuántas personas van por un dolorcito al hospital? Pero es que era algo tan sencillo. Pero cuando le hicieron los exámenes y todo, resultó que había un tumor ahí, que ni le dolía a la persona, no le dolía, pero ahí estaba el tumor escondido. Dios dando tiempo. Yo no quiero ni que te asustes, hija, hijo, porque si te detectan un tumor, no te vas a morir del dolor, sino de la pena. Entonces Dios muchas veces ni permite que nos demos cuenta. ¿Cuántas veces nos hemos enfermado? Quizás han habido en nuestro cuerpo enfermedades cancerosas, no nos hemos dado cuenta y el Señor nos ha sanado. Amén. Porque imagínense si alguno de nosotros nos detectan esa enfermedad, no nos morimos del dolor ni de la enfermedad, sino de la pena o del miedo. Solo saber que ya tenemos cáncer. Entonces Dios no permite, por eso a veces ni nos duele nada. Ya hay enfermedades ahí metidas en nuestros órganos. Pero cuando somos necios, entonces Dios permite que aquello salga a luz. Y entonces decimos, si yo no tenía nada. Y decimos, no, pero es que a la hermana no se le notaba que estaba enferma. No se le notaba porque Dios es bueno. Pero cuando Dios permitió que ella se le notara, es porque y aquello ya estaba totalmente avanzado. Entonces Dios empezó a cobrar la cuenta. Pero el Señor dice hoy en esta noche, si ustedes quieren ser felices, evitar ser castigados, evitar herir el corazón de Dios, entonces hagámosle caso a Él.

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Muy buenos días, amada audiencia. Es un gusto poder acompañarles en esta bella mañana. Esta mañana hermosa de hoy día miércoles y nosotros acá en esta bella hora acompañándoles a cada uno de ustedes. Vamos a dar gracias a Dios por este día tan hermoso que Él nos ha regalado. Padre, en el nombre de Jesús, te damos infinitas gracias por tu amor, por tu misericordia. Porque tú nos concedes, Señor, este privilegio, el poder estar acá una vez más acompañando a nuestros hermanos, una vez más, Señor, en el segundo día de la semana de pagos. Muchas gracias, Padre. En el nombre de Jesús, infinitas gracias te damos. Te suplicamos, mi Dios amado, que hoy tú bendigas a aquellos hermanos, a aquellas hermanas que nos están escuchando, Señor, allá en su casita, en su negocio, en su trabajo, en el automóvil, en la oficina, Señor. Gracias por su vida, Padre. Bendíceles ahí donde están. Bendíceles, mi Dios amado, así como solo tú, oh Dios, lo sabes hacer. Gracias, Padre Santo. En el nombre de Jesús, infinitas gracias, mi Dios amado. Este día, Señor, el segundo día, Señor, de la semana de pagos, lo colocamos en tus manos preciosas, Padre. Lo colocamos aquí delante de ti, oh Dios de los cielos. Muchas gracias, Padre. En el nombre de Jesús. Amén.

Muy bien, muy buenos días. Qué gusto poderlos saludar en la mañana de este miércoles. Estamos a cintura de la semana, en vísperas del nuevo mes. Estamos a poquitos días de llegar al mes de agosto. Un mes muy bonito, un mes muy especial, un mes muy concurrido, un mes... Bueno, ya va usted a saber de todo lo que pasa en agosto. Y bueno, gracias a Dios. ¿Y sabe por qué? Porque pues como siempre Dios nos bendice, ¿verdad? Y estamos contentos siempre con esas bendiciones enormes que Dios nos regala todos los días. Así es que pues le enviamos un saludo a ustedes que nos están escuchando en su casita, a los que ya regresaron de ir a dejar a los niños a la escuela, al colegio, ¿verdad? Al instituto, a los que ya, a las hermanas que ya enviaron refacción, ya enviaron desayuno, ya hicieron desayuno, ya enviaron refacción. Algunas se enviaron almuerzo. Bueno, pues que Dios me las bendiga. Las hermanas que tienen su negocio de venta de comidita en la mañana, pues ya de qué ratos, ¿verdad? Están de pie, hicieron sus atolitos, ya hicieron sus chuchitos o no sé qué más harían, ¿verdad? Pero pues qué bueno poder saludarlos, qué bueno poder saber de ustedes. Espero que hayan amanecido felices, contentos, agradecidos con el Señor, dándole la honra a quien se la merece, a nuestro Padre Celestial. Así es que el saludo muy especial para todos ustedes, donde quiera que se encuentren. Gracias a Dios por esta mañana tan hermosa, una mañana tan especial que nos permite poder acompañarles. Así es que espero hayan amanecido bien, espero hayan amanecido contentos, buen provecho. Mis hermanas, mis hermanos, qué bueno poder estar con ustedes una vez más. Recuerde que estamos celebrando la semana de pagos y este es el segundo día. Gracias a Dios porque nos da la oportunidad de poder acompañarle ya en este segundo día, en esta segunda jornada de labores, donde vamos a glorificar a nuestro Padre Celestial. Así es que qué gusto poder saludarles. Gracias a los hermanos que participaron el día de ayer, pero falta todavía muchísimo por llegar. Vamos apenas con los primeros pasos, vamos en los primeros pasos y nos falta muchísimo por llegar, pero tenemos una mañana hermosa y...

0: extensa, aunque luego se nos hace pequeña, pero tenemos una mañana extensa para que ustedes se puedan reportar al 2250-6681 y al 5421-8102. Así es que bienvenidos y bienvenidas. Qué bueno tenerlos por acá y qué bendición poder saludarlos. Así es que es un privilegio, pastora, para mí el poder saludarlos esta mañana.
1: Así es, hermano Ricardo, es una bendición poder acompañar a nuestros hermanos en esta mañana, en este segundo día de la semana de pagos. Nosotros iniciamos acá con ustedes entonces en este día. Ya le hemos dado gracias a Dios por su infinita misericordia y también saludándolos a cada uno de ustedes, mis hermanos, mis hermanas que nos están escuchando. Nosotros acá en Horizontes, una vez más, como decíamos, iniciando con la semana de pagos, con el segundo día, vamos a ver qué hermano, qué hermana, hermano Ricardo, inicia en esta
0: sí,
1: mañana.
0: Como dijimos ayer, ¿quién rompe el hielo?
1: ¿Quién rompe el hielo? Bueno, a ver quién en esta mañana, entonces, da el primer paso.
0: Vamos
1: y hace la
0: decir.
1: Primera llamada. Queremos una
0: Sí.
1: llamada en estos momentos. Tenemos
0: rompa el
1: acá nuestra línea.
0: silencio, que rompa el silencio de
1: Exacto,
0: las
1: ahí
0: llamadas.
1: sí.
0: Bueno, nosotros no estamos en silencio. Nosotros aquí platicamos,
1: No,
0: hablamos,
1: pero lo
0: compartimos.
1: de las llamadas.
0: Sí, el silencio de las llamadas. A ver, ayer estuvo. ¿Quién ganó ayer al final de cuentas?
1: El
0: El
1: WhatsApp.
0: WhatsApp, ¿verdad?
1: Sí,
0: Ayer
1: sí.
0: estuvo el WhatsApp a todo lo que dio, gracias a Dios, ¿verdad? Por un ratito se nos fue a descansar el WhatsApp, por un ratito, de luego como que revivió y vino con ganas y ahí estuvo sonando el WhatsApp, gracias a Dios, ¿verdad? Bendito sea el nombre del Señor porque a través de el WhatsApp pues también ustedes pueden hacer posible su ofrenda con una llamada al WhatsApp, con un mensaje de voz y con un mensaje de texto. Así es que, ¿cuál es el número de WhatsApp, pastora? 54
1: 21
0: 81
1: 81
0: 02.
1: 02.
0: Ahí estamos. Otra vez se lo repetimos ahí por si hay, algunos lo olvidan. Ah, no sé si le ha pasado a usted que a veces tiene, ¿dónde está el teléfono? Y está hablando con el teléfono, ¿verdad? Así nos pasa con los números también, ¿verdad? Cuando los queremos recordar, no se nos vienen a la mente. Pero nosotros acá se los recordamos a cada momento. Otra vez, pastora, por favor.
1: 54-21-81-02, 54-21-81-02. Yo creo que este número ya lo tienen registrado muchos de nuestros hermanos ahí en su teléfono. Pero hay quienes quizás nos están escuchando por primera vez y desean también unirse con nosotros y dicen, ¿qué es lo de la semana de pagos? La semana de pagos es la recaudación que hacemos mes a mes porque tenemos pagos que realizar. Así que por eso es que le invitamos a usted a que se una con nosotros. Vamos a ver entonces qué número comienza a activarse acá en nuestros estudios de Radio Horizontes. ¿Será que se va a activar el 2250-6681 o el 5421-8102? Nosotros acá entonces en espera de la comunidad, de la primera comunicación, queremos escuchar sonar esos teléfonos.
0: ¿Quién amaneció?
1: 2250. A ver, a ver.
0: 6681. No, pues, ¿quién amaneció con esos deseos enormes de participar en la fiesta de la semana de
1: De pagos.
0: pagos? ¿Quién amaneció contento, feliz y dice, bueno, pastora, yo quiero participar? Recuerde que estamos orando también por sus peticiones, ¿verdad, pastora Mari? Estamos acá poniendo estas peticiones delante del Señor y queremos que ustedes pues sean parte de esta hermosa bendición de los hermanos que participan, participan, participan y los que participan pues están alegres, contentos todo el tiempo, están felices, hombre, bien, pero bien alegres participando y pues ya nomás dan su ofrenda y ellos dicen, gloria a Dios porque ya salí de mi compromiso con el Señor, ¿verdad? Y qué bueno, gracias a los hermanos que nos han tenido un poquito de paciencia también, ¿verdad, pastora? Que ahí el hermano Dani va a pasar porque sí va a pasar. Entonces, gracias también por recordarnos que tenemos que pasar a traer la ofrenda. Así es que, buenos días. ¿Sabe quién a quién saludo esta mañana, pastora? Porque hoy es su día de descanso. A nuestro querido hermano Jesús Camey. Hoy está de descanso. Él trabaja durante todos los días, pero hoy miércoles está en casita. Ahí está, lo están atendiendo como rey al hermano Jesús Camey, hasta allá en la zona 12 de Villanueva, me parece que es en el Búcaro o en el Mezquital, por ahí está el hermano, ¿verdad? Así es que le enviamos un saludo muy especial, buenos días para usted, que el Señor me lo bendiga siempre, hermano Jesús Camey, hombre, y así a muchos hermanos que hoy están escuchándonos, que están celebrando con nosotros, que están dando gracias a Dios, estamos a punto de llegar al fin de mes, por eso es que estamos en la recaudación de la semana de pagos del mes de agosto, pero necesitamos en el nombre de Jesús, que pues ustedes vengan y nos llamen al 2250-6681. Así es que marque entonces, díganos, hermano Ricardo, pastora Mari, aquí estoy muy contento, muy contenta en compañía de ustedes. Díganos usted ahí en casita o en el trabajo o en el negocio. Saludos a todos los hermanos negociantes. Por ahí están escuchando siempre la emisora que les bendice, que se llama Horizontes, el misterio de Dios. Así es que esperamos entonces, ahí están libres las vías de contacto, pastora Mari.
1: Así que ahí están las líneas completamente disponibles, mis hermanos, mis hermanas, para que ustedes se comuniquen con nosotros en esta bellísima mañana. Las líneas completamente disponibles, esperando a que usted, mi hermano, a que usted, mi hermana, lo active en esta preciosísima mañana. Estamos esperando entonces a ver quién de nuestros hermanos en esta mañana ya está.
0: ¡Listo!
1: ¡La primera llamada!
0: ¡Hola! ¡Buenos días! ¡Bienvenidos! ¡Buenos días!
2: Buenos días, hermano Ricardo.
0: ¡Ah, mi queridísima hermana Lucy!
2: Hermano Ricardo, voy a colaborar con 100 quetzales para la otra semana.
0: Muy bien, hermana Lucy, hombre.
2: Una promesa la voy a hacer ahorita.
0: Amén, hermana. No, hombre, usted está rompiendo el hielo, ya sabe, ¿verdad? Usted es la primera del día.
2: Sí, ya, gracias a Dios que a la iglesia donde yo voy también.
0: ¡Ah, qué bueno! Gracias pues, a
2: sí,
0: Dios, hermano.
2: En la iglesia donde yo voy ya pasamos, la tenía que ser.
0: ¡Ah, qué bueno!
2: En la iglesia.
0: ¡Qué bueno, hermana Lucy, hombre! ¿Y cómo sigue esa salud?
2: Ahorita otra cosa me está molestando.
0: ¡Ay, Dios mío! Mire, pues, pero vamos a seguir orando.
2: Tal vez por la edad, digo yo.
0: No, hombre, si usted está bien jovencita, hombre. El que está viernes soy yo.
2: 60.
0: Ay, no, hombre, a ver, pues, yo ya tengo 80.
2: Vale, de mentiroso. Usted tiene como unos 40, tal vez.
0: Yo ya estoy viernes.
2: No.
0: Ah, hermana Lucy.
2: Voy a participar con 100 quetzales, hermana Ricardo.
0: Muchas gracias, hermana Lucy, que Dios me la bendiga.
2: Ahorita iba a hacer otras cosas y voy a ir a vender allá arribita, entonces mejor digo, voy a hacer eso, si no me va a terminar el salto ya cuando vaya.
0: Ah, eso es cierto, eso es cierto. Muchas gracias, hermana Lucy, que
2: sí,
0: Dios
2: no
0: bendiga.
2: Me acuerdo que la puse antier, parece, y si no, se me va a terminar.
0: Muy bien, muchas gracias, hermana Lucy, salúdeme a su hijo y a sus nietos ahí.
2: Gracias a Dios, estoy agradecida, como dice la alabanza, estoy agradecida con Dios lo que ha hecho en la vida de mi hijo.
0: Qué bueno, gracias a Dios, ¿verdad? Que Dios siga orando ahí en la vida de su hijo.
2: Le pido oración por mi salud.
0: Amén, amén, hermana.
2: Cuando camino, cuando me siento, me levante, me duele.
0: Ay, Dios mío, sí, pues. Vamos a estar orando, con muchísimo gusto, hermana Lucy.
2: Ay, hermano Ricardo, vaya, muchas
0: le apreciamos mucho, hermana Lucy.
2: De la hermana Mari.
0: Muchas gracias. Buen provecho. Ahí desayuda, hermana Lucy.
2: Ah, gracias. Ahorita solo comí unos panes, como dice usted.
0: Hay que desayunar porque si no, no va a tener fuerzas.
2: Sí, lo que pasa es que quería vender ese porque los niños todavía no ha bajado el más traviesito.
0: Ah, mire.
2: Entonces voy a aprovechar a vender lo que tenía que hacer ahí arribito, un local ahí arriba, entonces lo que él baja.
0: Sí,
2: así
0: pues.
2: Estoy aquí.
0: Ya cuando llegue el de las travesuras, ahí hay que tenerlo bien, cuidadito.
2: Sí, hermano Ricardo.
0: Está bien, hermana Lucy.
2: Cuando voy a depositar en el banco.
0: Muchas gracias.
2: El Señor me bendice, entonces usted ya ni ya sabe.
0: Igualmente, le mandamos un abrazo, hermana Lucy.
2: Gracias, hermana Ricardo, y Dios le bendiga. Yo también mando un abrazo fuerte.
0: Amén, amén.
2: Dios le bendiga.
0: Gracias. Hasta pronto. Gracias. Muy bien, un aplauso al Señor por la vida de hermana Lucy. Hasta allá en Prado de Villahermosa. Ahí está. Gracias, hermana Lucy, por esos 100 quetzales que está haciendo posible para Radio Horizontes. Ella siempre participando. Gracias a Dios, ella siempre participando en la semana de pagos. Así es que gracias a Dios, porque estamos bien contentos, bien bendecidos esta mañana. Esperamos en el nombre de nuestro Señor Jesucristo que ustedes sigan participando con nosotros al número 2250-6681 y también nuestra vía de comunicación al WhatsApp 54-21-8102. Le vuelvo a repetir, 54-21-8102 está totalmente disponible y bueno, pues con mucho gusto nosotros acá atendemos su reporte. Así es que síganos llamando, ya empezamos y usted es el que sigue fluyendo ahí en esa bendición. La bendición de Dios, la primicia del día se la lleva hermana Lucy. Ella es la primera que en el nombre de Jesús esta mañana amanece con gozo, con alegría para apoyar Radio Horizontes. Así es que seguimos esperando más comunicación. 2250-6681. 2250-6681 está totalmente disponible. Y también el 54-21-8102. 54-21-8102. A ver quién más se reporta. ¿Quién más se reporta esta mañana? ¿Quién más se reporta esta mañana? Nosotros estamos con toda la actitud, con todo el ánimo de poder seguir llevando la alegría de la fiesta de la semana de pagos, así es que háganos el favor de llamarnos, háganos el favor de seguir comunicándose con nosotros esta mañana. Es una mañana preciosa, es una mañana muy especial, es una mañana llena de la bendición de Dios. Así es que aquí estamos, son las 8 de la mañana con 54 minutos, 8 con 54 en esta mañana. Le vuelvo a repetir, 8 de la mañana, 54 minutos. Aquí estamos, hombre. Buen provecho para los que ya desayunaron, buen provecho para los que están en la hora del cafecito con pan, dijo hermana Lucy. De cafecito con pan, hombre, qué bueno, gracias a Dios. Ahí las hermanas que ya desde muy temprano amanecen ahí haciendo limpieza, están ya en las labores de la limpieza, en las labores de ¿qué más? ¿Qué más podrán estar haciendo? Están ordenando, lavando los platos que usaron en el desayuno, los sartenes, ¿verdad? Donde hicieron los huevitos revueltos, estrellados en torta, los huevitos duros, ¿verdad? Y salieron con un chirmolito o con frijolito. Ah, no, hombre, ahí están las hermanas ahí. O a esta hora, pues ya empiezan como las hermanas que hacen tortillas, ¿verdad? Algunas empezaron desde las 7:30. Ahí están, va a tortear ahí porque hay que sacar para el desayuno. Ya empieza la gente que deme 2 quetzales, que deme 3 quetzales, que deme para el almuerzo voy a querer 5. No, de veras que yo un día de estos fui a la tortillería acá, en la que está cerca de donde estamos nosotros. Y yo, pues comprando un quetzalito, ahora llega un señor y dice: mire, regáleme, tiene tortilla. Le dice: sí. Le dice: bueno, ¿cuánto vas a querer? Le dice la muchacha de la tortillería. 50 quetzales, el gran poder de Dios. Dije yo, vaya que me apuré yo, si no me hubieran dejado ahí esperando bastante tiempo. Pero bueno, iban las personas a encargar sus tortillas. Así es que saludos a mis hermanas, también a las hermanas que venden pan por la mañana. Algunas solo por la tarde, algunas por la mañana, porque en la mañana pues se compra el francesito para mandarlo con jamón, para mandarlo ¿Con qué más? Para las refacciones de los patojos, ¿va usted? Le mandan con jamón, con salchichas, le mandan con jalea. Bueno, ahí están los patojos contentos ahí que van a estudiar y se llevan su lunch ahí para su lonchera, pues para que se lleven ahí su ref. Así es que esta mañana nosotros seguimos esperando más reportes. Recuerde que el WhatsApp está disponible 54-21-8102. El WhatsApp está disponible 54-21-8102. Ahí está el WhatsApp totalmente a sus órdenes esta mañana para que nos pueda seguir llevando, para que podamos seguir llevando la bendición de Dios, la bendición de Dios. Son las 8 de la mañana, 57 minutos, 8:57 en la mañana. ¿Y a qué le parece si antes de las 9, en estos 3 minutos, recibimos otra llamadita? Otra llamadita, otra llamadita, otra llamada al 2250-6681. 2250-6681 está libre. Sí, señor. Sí, señor. Ahí está libre el 2250-6681. Para que me pueda decir, hermano Ricardo, yo estoy contento en esta bonita mañana. Es una mañana muy especial. Es una mañana hermosa la que Dios nos está regalando. Y pues estamos felices. Felices de poder estar con ustedes en esta hermosa mañana. Sí, claro que sí, hombre. Muy contentos de poder amanecer con ustedes en la programación de Horizontes, el misterio de Dios, hombre. Saludos para todos, saludos para hermana Silvia, Dios me la bendiga, hermana Silvia, por estar en sintonía. Dios bendiga también a nuestra hermana Naomi, que está en sintonía de la programación, como nuestra hermana Patti también. Por ahí están escuchando Radio Horizontes y pues les enviamos un saludo muy especial esta mañana. Usted también nos dice de dónde nos escucha. Usted también nos puede escribir al 54-21-8102, 54-21-8102, o también enviarnos un mensaje de voz. ¿Qué le parece si me manda un mensaje de voz al 54-21-8102 para poder pues seguir llevando esa alegría y esa bendición a través de la radio en la semana de pagos, en esta semana de pagos, en esta semana de pagos? 54-21-8102. Le repito una vez más, 54-21-8102. Son las vías de contacto que están disponibles y listas para poder, para que usted nos llame, para que usted nos diga: estoy feliz, estoy contento, no tiene usted idea la felicidad que me da de poder acompañarles, díganos, ¿verdad? A través de la radio. Y aquí está mi colaboración para este mes de agosto. Recuerde que en agosto es que hacemos estos pagos, y ya en los primeros días, ¿verdad? Ya estamos hablando que a partir del sábado ya las facturas, bueno, de hecho, pues las facturas ya empiezan a llegar. Usted sabe que vienen con anticipación las facturas. Las facturas vienen con muchísimo tiempo de anticipación, y pues nosotros lo que queremos es que ustedes, en el nombre de Jesús, nos puedan ayudar a bendecir la radio, y pues a través de su ofrenda hacer posible el pago de las facturas del mes de agosto. Esas son las facturas que necesitamos cancelar, y lo vamos a lograr, pero si ustedes nos ayudan. Vamos a tratar de responder comunicación. Bueno, vamos a tratar de tener comunicación, Buenos días, Dios le bendiga. Buenos días, Dios le bendiga.
3: Dios le bendiga, hermano Ricardo.
0: ¿Cómo está, hermano Rolando?
3: Ahí, hermano, les cuento que les voy a depositar 50 quetzales. Ahorita fui, hermano.
0: Muy bien, hermano Rolando.
3: Quiero dar el número de boleta,
0: ¿no? Va, permítame un segundo, ahorita le voy a anotar. Deme un segundito.
4: Ahorita vamos a anotar el número de boleta.
0: Ya voy, hermano Rolando, ya voy. ¿Ya? Es que me dejaron un ratito por acá y voy a anotarlo porque yo estoy por acá solito, pero acá vamos a anotarlo. Deme un segundito que estoy buscando dónde anotarlo, hermano, por favor. Aquí estamos. Bueno, hermano Rolando Reyes, ¿verdad? Hermano Rolando Reyes depositó 50 quetzales y el número de boleta es
3: 51.
0: Ah, 51
3: 00
0: 1199. Muchas gracias, hermano Rolando. Claro, ¿cuál será? Lágrimas en el desierto. Con gusto se la incluimos, hermano Rolando. Oye, gracias, hermano Rolando. Ahí está. Vamos a ver. Ahí está. Gracias, hermano Rolando Reyes, por su comunicación esta mañana. Dios le bendiga. Gracias a Dios. Porque ahí está. Ahí está, hermano Rolando. Claro, le vamos a poner lágrimas en el desierto, ¿eh? ¿Quién más se comunica con nosotros? 2250-6681. 2250-6681. Está disponible. Marque. Así como hermano Rolando Reyes ya depositó. Gracias a Dios, ¿verdad? Vamos a atender otra comunicación por acá. Buenos días. Dios le bendiga.
4: Hola, hermano Ricardito. Dios le bendiga.
0: Hola, hermana. ¿Cómo amaneció?
4: Hermano Ricardo, bendecida por la gran bendición de Dios.
0: Gracias a Dios, hermana Carlota, hombre, qué bueno escucharla.
4: Mi hermano, ¿quién se hace esperando, hermano Dani?
0: Primero Dios, hoy sí creo que va a llegar.
4: Ay, ojalá, qué bueno.
0: Ya le dijimos.
4: Sí. Me parece. Hoy madrugó usted, ¿verdad?
0: ¿Mande?
4: Madrugó porque ayer no estaba usted en la mañana.
0: Yo no estaba en la mañana. Ah, hoy sí, sí, hoy me tocó madrugar.
4: No se cayó de la cama.
0: Gracias a Dios. Usted sabe que el que madruga...
4: Dios le ayuda.
0: No, también, pero el que madruga hay a todos cerrados porque están durmiendo todos.
4: Ay, hermano Ricardito, qué bueno. Es una bendición escucharlo a toda hora.
0: Gracias a Dios, hermana, aquí estamos.
4: Me pongo contenta cuando lo escucho ahí, temprano, mediodía, en la tarde. A veces le toca la noche también, en la tarde.
0: Ah, mire, ayer estuvimos hasta las 7:30, 8 menos y algo ayer.
4: Sí, mi hermano lindo, qué bueno, pero es una gran bendición trabajar para el Señor.
0: Amén, así es, hermana.
4: Sí, es un privilegio, es hermoso trabajar para
0: él. Es un privilegio, sí, es cierto.
4: Sí, hermano Ricardito. Pues qué bueno que está ahí, pues qué bueno, gracias a Dios.
0: Gracias a Dios, hermana. Aquí estamos, aquí estamos. ¿Cuál quiere de todas?
4: Me bendice mucho, también agradecimiento. Porque
0: ese canto es bien bonito, ¿verdad, hermana?
4: Sí, muy agradecido.
0: Agradece, pero como lo canta el hermano, ¿verdad? Sí. Bonito canto. Claro que sí, mi hermana, se lo vamos a incluir, oye. Muchas gracias, mi hermana. Dios le bendiga. Gracias por llamarnos. Amén. Nos bendice sus llamadas, mis hermanos. Nos bendicen sus llamadas. No crea. Es un privilegio para nosotros atender acá. Y pues nos bendice sus llamaditas. Así es que por favor siga usted marcando el 2250-6681. Ya les vamos a incluir sus cantos. No se me preocupe. Les vamos a poner sus cantos ya en un momento más. Pero necesitamos que ustedes sigan marcando el 2250-6681.

Muy bien, aquí seguimos invitándoles a que se sigan reportando con nosotros al 2250-6681. Gracias por seguir escuchándonos, gracias por estar atendiendo a la invitación. Recuerde que estamos en la semana de pagos y necesitamos todavía muchísimo para llegar, muchísimo, pero sé que con la ayuda de Dios y con su ayuda también lo vamos a lograr. Aquí está hermana Carlota. Este canto es para saludar a hermana Carlota. Aquí está entonces las bodas del Cordero. Ah, bonito canto, ¿verdad? Así es que hermano Rubén Contreras nos trae esta preciosa alabanza. Y usted, también le recuerdo que se puede reportar con nosotros al 2250-6681 y decirnos: sigo apoyando Radio Horizontes con mi ofrenda, mi ofrenda, mi ofrenda para este ministerio. Así es que actives esta mañana, esperamos su reporte.

Muy bien, ahí estamos entonces y continuamos en la mañana de este miércoles. Esperando entonces que se reporten con nosotros. Recuerde que estamos en la recaudación de la semana de pagos. A ver quién más nos llama. Queremos agradecer a hermana Angélica y a Noah. Gracias por esa ofrenda que ya hicieron posible para Radio Horizontes. ¡Bravo! Un aplauso al Señor por la vida de Noah, de su mami, de toda la familia y de hermana Angélica. Dios me la bendiga, hermana Angélica, allá en la zona 2 de Misco, en la escuadría, ¿no? ¿Cómo es que se llama esa colonia? Bueno, por ahí están. La cuestión que por ahí están en la zona 2 de Misco, escuchando la programación. Y queremos agradecer su colaboración, su ofrenda para Radio Horizontes. Pero falta usted también que se pueda reportar con nosotros esta mañana. A ver quién más dice, yo quiero ser parte de la bendición, de la alegría, de los que ofrendan para la radio, de los que llenan el gozo del corazón del Señor al poder dar su ofrenda. Recuerde que la ofrenda es muy bienvenida. Y gracias a Dios porque están utilizando el WhatsApp 54218102 y también el número directo al 2250-6681. A ver, ¿quién más nos llama en esta mañana? ¿Quién más nos llama esta mañana? 2250-6681. 2250-6681.

0: Así es que esperamos entonces más reportes. 2250-6681. 2250-6681.
1: Es que Dios es así.
0: Estamos contentos, hombre, esta mañana, esperando más de su colaboración. Queremos avanzar esta mañana. Si usted todavía no ha podido llamarnos y necesita llamarnos, pues aquí atendemos su reporte. 2250-6681. 2250-6681.

Así es que ahí estamos entonces, esperando reportes. Entonces, 2250-6681. Estamos acá para recibir su comunicación. A ver, ¿quién más? ¿Quién más esta mañana se reporta y dice: yo quiero formar parte de los hermanos que bendicen la radio, que estamos acá sosteniendo este ministerio? La verdad es que ya ve que la radio pues ha sido de bendición, y gracias a Dios porque pues nos llena el corazón, nos llenamos de alegría escuchando las alabanzas. Y qué bueno porque ustedes también pues reciben esa bendición. Nosotros acá siempre contentos, acompañándoles, bendecidos. Así es que, pues a ver, ¿quién más nos llama? 2250-6681 esta mañana. Y también pueden utilizar el WhatsApp. Estamos aquí disponibles para poder recibir su reporte al WhatsApp 54-21-8102. Bien, gracias. Aquí recibimos comunicación a través del WhatsApp.

0: Bueno, tenemos comunicación. Hola, buenos días.
1: Hey, buenos días, hermanito. Bendiciones, un fuerte abrazo.
0: Gracias, ¿cómo amaneció? ¿Cómo amaneció?
1: Bendiciones de parte de nuestro Señor. Pues aquí, mire que no me quería aliviar de ese dolor del nervio asiático.
0: Ay, Dios mío, ese es dolor bandido, viera, hombre.
1: Que sí, me está molestando bastante. Viera que hay ratos, Señor, que...
0: Me comprendo, pero, no, hombre, pero
1: le digo al Señor, yo que Él sabe cuándo me va a sanar. Le digo que me va a quitar este dolor.
0: Eso sí. Primero es cierto.
1: Primero Dios, tengo que volver a caminar bien, le digo yo.
0: Primero Dios, hermana, sí. Isabel, primero Dios,
1: sí,
0: así será.
1: Sí, hermanito.
0: Ajá.
1: Sí, pues aquí siempre llamándole que le voy a... Bueno, ayer fui al mercado y me llevaron porque tuve que venir la moto para irme hasta aquí, a dejarme hasta aquí porque no podía caminar.
0: Ah, bueno.
1: Sí, pero pues les voy a depositar 100 quetzales.
0: Ah, muchas gracias, hermana Ana Isabel. Vamos.
1: Pero más tarde le voy a dar el número de boleta. Ah. Como no miro esos numeritos, tengo que ver quién me los apunta en un papelito para...
0: Muchas gracias. Verlo. Muchas gracias.
1: Sí, pero hermana, voy a ir más tarde también y le voy a depositar otros 50 porque ayer solo 100 le puse. Yo siempre le deposito 150.
0: Ah, muchas gracias. Muchas gracias.
1: Por eso voy a juntar las dos boletas para darle el número más tarde.
0: Perfecto, perfecto.
1: Las 7 de la mañana. Pues, que me alegro y que siempre por fe, primero Dios va a estar luego todo.
0: Primero Dios, que así sea. En el nombre de Jesús.
1: Primero Dios va a recaudar. Sí, primero Dios, que Diosito lindo. Pues Él, ¿verdad?, es el que da. Y de lo que Él da, nosotros damos
0: poquito. Es cierto.
1: Poquito, ¿verdad?
0: Es cierto, sí. Hermana Ana Isabel, es
1: sí,
0: cierto.
1: Y hermana, y así pues primero Dios, que todas las hermanas, todos los que escuchamos, primero Dios pues va a colaborar también.
0: En el nombre,
1: ¿verdad?,
0: de
1: porque
0: Jesús.
1: Es una bendición para uno.
0: Eso es cierto, sí. Eso es cierto, hermana.
1: Es una bendición para todos nosotros que damos.
0: Amén.
1: Porque
0: amén.
1: No damos nada a lo que nuestro Señor nos da a nosotros.
0: Eso es cierto.
1: Pero, que sea poquito, ahí vamos.
0: Bendito,
1: sí, bendito
0: sea
1: Dios. Pues Dios siempre derrama bendiciones, ¿verdad?
0: Amén, amén,
1: yo le
0: amén.
1: Pedí a Dios, dije, ay, Dios mío, ya se va a llegar el mes y no tengo dinero, dije, pero Dios va a proveer, Dios le va a tocar el corazón a mis hijos, dije yo, y lo cual así fue, mi
0: gloria a Dios.
1: Dios siempre tal, sí.
0: Que Dios bendiga a sus hijos también, ¿verdad? Que Dios los bendiga.
1: Sí, amén, sí. Claro, Dios, yo
0: ¿cuántos
1: sí
0: hijos tiene, Dios, hermana?
1: Que Dios trabajo.
0: ¿Cuántos hijos tiene?
1: Pues allá en los Estados hay 5.
0: Ah, mire pues, qué bueno.
1: Dos varones y 3 hembras.
0: Ah, bueno.
1: Ajá. Pero por todos son 7, hay 2 aquí en Guatemala.
0: Ah, qué bueno, gracias a Dios. Mire, sí. Bendito sea Dios. Qué bueno, sí. Hermana Ana Isabel.
1: Bendito Dios, pues sí les digo yo que ellos son los que me dan a mí, ¿va?
0: Bendito sea Dios, que Dios los bendiga, yo. ¿Verdad? A todos.
1: Ah,
0: a todos.
1: Sí. Sí, bueno. Diosito lindo, está, ¿verdad? Que uno pues... Con esta enfermedad solo gastos es uno.
0: Es cierto,
1: ¿verdad?
0: Es
1: pero
0: cierto.
1: Bendito Dios, ahí vamos cumpliendo para la iglesia que perseveramos y amén. También ahí ayudando, ahí también.
0: Qué bueno, gracias a Dios, hermana
1: sí,
0: Ana Isabel.
1: Le doy gracias a mi Dios lindo, que sí.
0: Qué bueno, pues.
1: Ahí mire, sacamos pues. El dinerito que ellos mandan, yo saco el diezmo, saco las ofrendas, saco el... Para ayudar ahí también.
0: Que Dios me la bendiga grandemente. Dios bendiga a sus hijos por allá y los guarde también,
1: sí,
0: ¿verdad? Y aquí
1: sí,
0: también.
1: Sí, eso es lo que le pido yo. Sí, primero Dios.
0: Amén. Y sí, a usted hermano. También, hombre, que Dios ponga su mano de poder ahí sobre
1: ay,
0: ese nervio
1: sí, siempre
0: ciático.
1: Le pido que oren por mí.
0: Con mucho gusto, hermano.
1: Siempre le pido que oren. Yo siempre le digo a mi Dios lindo, desde que amanece, le doy gracias porque ya amanecimos otro día, ¿no?
0: Amén.
1: Y les pido que también por mi salud y por mis hijitos, que Dios me los guarde y me los cuide a todos. Y así también por la congregación y por la radio, por todo. Yo le digo al Señor que bendiga todos los instrumentos que ocupan ahí en la radio, ¿verdad? Y
0: amén,
1: que
0: amén, así
1: Diosito
0: es.
1: Diosito toque corazones, Diosito toque corazones para que todos podamos dar nuestro granito de arena.
0: Amén, hermana Ana Isabel, así es.
1: Sí, hermanito, pues... Los felicito pues siempre, ¿verdad? Porque diario usted está allí y Dios le da la salud. Y así
0: gracias.
1: Le pido por tus ojitos suyos y por su cuerpo, por todo, va
0: muchas
1: que el Señor
0: gracias.
1: Lo cuide y ponga su mano poderosa en usted.
0: Muchas gracias, mi hermana.
1: Que Dios le lleve con paz y bendición a su hogar, donde
0: gracias,
1: vive y
0: hermana.
1: Todo, va que Dios
0: gracias.
1: Abra puertas de bendición.
0: Amén, amén. Sí. Muchas gracias, hermana Ana Isabel.
1: Vaya, hermanito, saludes ahí a la hermana Yuri, hermana pastora, hermano pastor. Otro día estuve hablando con hermano pastor.
0: Ah, qué bueno.
1: Domingo, creo que fue.
0: Mire, sí. Qué bendición. Gracias a Dios.
1: Estoy hablando con él. Que Dios me lo bendiga.
0: Qué bueno.
1: Siempre.
0: Gracias a Dios.
1: Que Dios te dame bendiciones.
0: Amén, hermana Ana Isabel. Oye.
1: Vaya, hermanito. Pues te abrazo y le llamo más tarde. A ver hasta qué hora va a estar ahí, ¿verdad?
0: Va, aquí estamos hasta la 1 de la tarde.
1: A la 1, vaya. Yo voy a salir un ratito, por un ratito voy a salir en eso y le doy el número de boleta.
0: Ahí se compra el almuerzo entonces hoy.
1: Ah, sí.
0: O ya lo compró.
1: Ahí vamos a comprarlo.
0: Ah,
1: pues
0: qué bueno.
1: Pues ya hay algo ahí también en la refri.
0: Ah, mire, qué bueno, gracias
1: a
0: Dios.
1: Ahí vamos a ver qué hacemos ahí. Sí.
0: Si no hay que mandar a traer crema y queso de Jutiapa.
1: De Jutiapa, si me hace falta, viera, yo cuando voy traigo pescado, llega del lago de Huija. Pescado tan rico que viera hoy.
0: Mire pues.
1: Grandes mojarronas que llevan vivas, mire.
0: Mire qué bueno, mire qué rico.
1: El fresquito de pescado es bien rico, mira qué sabor tiene, porque como no está, digamos que hay pescado que venden aquí que no tienen mucho en la refri.
0: Es cierto.
1: Y las cosas de tenerla mucho en el congelador.
0: Ajá.
1: Se ponen simples.
0: Es cierto, es cierto.
1: Ajá.
0: Mire,
1: pero
0: pues
1: no he podido ir por esta mi enfermedad que tengo, hombre, que me cayó. Este mi dolor que me cayó, que aquí este dolor. Que
0: ese
1: no es mío, uno dice mi dolor, pero no es de uno, porque Dios lo va a quitar.
0: Es cierto, en el nombre de Jesús.
1: Mi hermanito, bendiciones.
0: Pues qué bueno, hermana Isabel.
1: Lo guarde. Dios me la bendiga. Muchas bendiciones para todos.
0: Gracias.
1: Ay, hermanito, a ver cuando lo ponemos de acuerdo para ver si viene usted por acá cerca. Cuando venga me avisa.
0: Perfecto, yo le aviso, hermana Ana Isabel, oye.
1: Vaya, para que vaya, está bueno, hermanito.
0: Dios me la bendiga, gracias.
1: Bueno, así sea, y más tarde le llamo.
0: Amén,
1: bueno,
0: amén. Gracias.
1: Bueno, pues adiós, hermano. Bueno, pues hermanito, bendiciones.
0: Gracias.

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0: Y nosotros seguimos por acá entonces acompañándoles en esta bellísima mañana. Queremos más llamaditas acá, ¿verdad? Gracias a nuestros hermanos, a nuestras hermanas que ya se han comunicado con nosotros acá, a nuestras líneas telefónicas. Y hoy sí que están activas acá las dos líneas, hermano Ricardo. Las dos. Usted escuchó por acá entonces, ¿verdad? ¿Cómo llaman nuestros hermanos y nuestras hermanas? Usted también lo puede hacer. Usted también puede activar nuestro teléfono en estos momentos. A ver qué otro teléfono va a sonar por acá. A ver qué otro número se va a activar en esta bellísima hora. Así que el 2250-6681 y el 5421-8102. Disponible entonces para que usted marque, para que usted llame, para que usted nos cuente, mi hermano, mi hermana, cómo está ahí, cómo está usted, cómo la está pasando en esta hora. 2250-6681 y 5421-8102. Entonces, líneas telefónicas completamente disponibles. Así que seguimos esperando más llamadas de nuestros hermanos, de nuestras hermanas. A ver quiénes en esta hora dicen: yo también me hago presente con mi valiosa ofrenda ahí en Horizonte. Seguimos esperando su llamada, seguimos esperando su comunicación en esta bellísima hora de la mañana.
1: Así es, pastora, seguimos esperando comunicación gracias a nuestra hermana Ana Isabel Molina, por allá por San José Villanueva, ¿verdad? Ya está por ahí muy contenta hermana Ana Isabel y pues feliz de poder participar en la semana de pagos y también animando a los hermanos, ¿verdad? Que están ahí siempre apoyando. Así es que Dios me les bendiga. Queremos saludar a nuestra hermana Isabel en Amatitlán, pastora, pero vamos a tener comunicación. A ver, buenos días, Dios les bendiga.
2: Su hermano Richard.
1: ¡Eso mero! ¿Cómo amaneció, hermana Demetria?
2: Bien, hermano.
1: Eso está bueno, hombre.
2: Gracias a Dios.
1: Gracias a Dios, contenta.
2: Sí, hermano.
1: Qué bueno, hermana Demetria, hombre. Qué bendición.
2: Llamé a mi hija en la tarde,

0: la noche ayer ella va a depositar 100 quetzales.
1: Ah, 100 quetzales va a depositar su hija. Muchas gracias. ¿Cómo es que se llama su hija?
0: Ah, Loida Noemí.
1: Loida Noemí, que Dios bendiga a hermana Loida Noemí por allá, por Milpas Altas, ¿verdad?
0: No, Mera Antigua.
1: En el Mero Antigua, ah, mire pues, qué sí, bueno.
0: Pero de Jocotenango.
1: Jocotenango.
0: Sí, mi hermano.
1: Ah, qué bonito lugar por ahí también, ¿verdad?
0: Ahí le pide favor que ore por ella, por su trabajo, hermano.
1: Con mucho gusto, vamos a estar hablando por Loida Noemí, con gusto.
0: Uh-huh. ¿Y mi hermano?
1: Con muchísimo gusto, hermana Demetria.
0: Sí, oro por mi hija.
1: Con mucho gusto, hermana Demetria, oye.
0: Ay, hermano.
1: Ya sabe que la apreciamos mucho, hermana Demetria.
0: Ay, hermano, ¿qué? El domingo también.
1: El domingo nos vemos.
0: ¿Sí?
1: Bueno, usted me ve porque yo no mucho.
0: Vaya.
1: Va,
0: ahí. Ahí le hablo.
1: Ahí me habla.
0: Hermana Demetria, le voy a decir.
1: Usted me dice, yo soy hermana Demetria, ya, digo yo, y ya es la más guapa de todas, voy a decir yo. ¿Qué canto le ponemos, hermana Demetria?
0: Yo ya soy grande, hermano.
1: ¿Mande?
0: Yo ya soy grande.
1: Ah, no, pero yo también ya soy grande, hombre.
0: Ah, no, tú no.
1: Bien, ya estoy viernes. Hermana Demetria, ¿qué canto le pongo?
0: Ponemos uno, me pones uno.
1: Ajá.
0: Levantaré bandera.
1: Levantaré bandera, va. Con muchísimo.
0: Un saludo para la hermana pastora.
1: Aquí está la pastora. Con mucho gusto, aquí ya recibió el saludo, hermana Demetria, oye.
0: Va, hermano.
1: Dios me la bendiga, buen provecho.
0: Va.
1: Bendición.
0: Sí, hermano.
1: Igualmente.
0: Dios.
1: Adiós. Bueno, pues un aplauso al Señor por la vida de Loida. Dios la bendiga, ¿verdad? La hija de hermana de... ¡Qué bonito! A mí me alegra mucho cuando los hermanos comparten con su familia, ¿verdad? La bendición de poder apoyar la radio. Así es que Dios bendiga a la hija de hermana Demetria allá en Jocotenango, Antigua Guatemala, donde pues ella nos va a hacer el favor también de depositarnos. Así es que ¡vamos ahí con gozo! Hoy, hermana Mari, como que el teléfono también está con toda la actitud, ¿verdad?
2: Exacto.
1: De poder apoyarnos.
2: Exacto, exacto, exacto.
1: Gracias a Dios. Y el WhatsApp también ahí está libre también,
2: no,
1: para que
2: no
1: lo pueda.
2: No quiere quedarse atrás el WhatsApp.
1: No, hombre, no hoy quiere. El WhatsApp desde muy temprano está activo.
2: Uh-huh. Exacto, así que usted también, mi hermano, mi hermana, usted también nos puede llamar, nos puede escribir con toda confianza en esta bellísima mañana, aquí esperando su comunicación, esperando que usted también se una con nosotros con una valiosa ofrenda de amor para Radio Horizontes, para los pagos que tenemos que realizar en Radio Horizontes mes con mes. Así que Dios me lo bendiga a usted que ya lo hizo, pero usted que no lo ha hecho, le invitamos a unirse. Usted que en otras oportunidades ha tenido la oportunidad y lo ha hecho, que Dios le bendiga. Y si hoy nuevamente tiene la oportunidad, únase con nosotros aquí en la semana de pagos. Deseamos de todo corazón que nuestros hermanos y nuestras hermanas ahí en casa también disfruten de la hermosa programación, ya que aquí pues tenemos cantos y estamos incluyendo cantos bonitos por acá, tenemos bellos temas por acá, ahorita ya tenemos acá preparado Levantaré Bandera entonces, pero usted también nos puede llamar desde casa, desde su trabajo, desde su negocio, desde el lugar donde usted se encuentra, desde ahí puede hacer una llamadita, puede enviarnos un mensajito diciendo, hermana Mari, hermano Ricardo, anoten ahí con 500 quetzales,
1: ¡llame!
2: Con 200 quetzales, con 300 quetzales, usted puede hacerlo, mi hermano, mi hermana. Cuando se va conduciendo, pues es bastante difícil estar escribiendo, ¿verdad? Más que todo es peligroso, pero usted puede enviarnos un mensajito de audio y bueno, nosotros acabamos a recibir el audio a través de el WhatsApp.
1: Hasta caminando es peligroso ir.
2: Así porque si usted por ir viendo su celular se topan las paredes.
1: ¿Qué? Las paredes, los postes.
2: Con las personas.
1: Con los postes.
2: Imagínese que va alguien con el teléfono ahí viendo el teléfono y viene otro viendo su teléfono cuando siente y ya.
1: Se abrazan.
2: Ya un choque, ¿verdad? un choque.
1: Hay un enfrentamiento, dijo el hermano.
2: Exacto. Porque frente con frente.
1: Frente con frente. No, yo sí medio he visto, pero cuando han topado con los postes. Van caminando.
2: ¿No será que usted habrá topado con un
1: no,
2: poste?
1: No, yo. ¿Qué? Ay, yo mire, mío. La verdad yo sí me he topado con todo. Pero no por ir viendo el teléfono, querer ver mi camino, pero pues a veces sí. Una vez iba yo tan campante y tan feliz, hermana Mari.
2: ¿Y qué le
1: con
2: pasó?
1: Con mi bastoncito iba yo y no miré. Pues no, mi bastón no detectó la presencia del...
2: ¿Del poste?
1: No era poste, sino era una... Aquí en este comercial de acá, era Escal. Una de esas, columnas. Y yo contento y...
2: Dios mío.
1: Por allá voló mi gorrita y todo.
2: ¿Y usted se cayó? No.
1: No, pues me quedé así todo más listo de lo que ya soy. Y recogí mi gorra y pues, gracias a Dios nadie me ayudó. No, hombre, nadie me ayudó. Yo creo que se rieron todos, pero nadie me fue a ayudar. Pero dije, bueno, así es lo que pasa, ¿verdad? Pero más de alguna vez nos ha pasado en alguna ocasión. ¿Se acuerda usted dónde estaban las oficinas antes de Radio Horizontes?
2: Sí.
1: Había un vidrio ahí que muchos no lo miran.
2: Ese vidrio me encantaba a mí.
1: Casi nadie lo miraba y ¡plac! Mire, ese era el vidrio resistente, pastor.
2: No, yo recuerdo una ocasión
1: muy resistente
2: en un edificio similar a ese. Habíamos ido a sacar un programa. Uh-huh. Y yo iba detrás, pero yo iba detrás de un señor, ¿verdad? Y cuando yo veo el señor, pero se dio un... Yo sentí que iba a romper el vidrio, se dio con todo en el vidrio. Y un regresón casi que se topa conmigo, ¿verdad? Eso fue tremendo, tremendo. Y pues el señor se, me imagino yo, se sintió
1: se
2: mal.
1: Se chivea uno,
2: sí,
1: ni modo.
2: Porque aparte yo iba atrás, pero iban otras personas además de mí.
1: Y es que en realidad da risa. O sea, aunque sea como sea.
2: No, no es por burla ni nada.
1: Las personas se ríen.
2: Sí, no es por burla ni nada, pero sí da risa.
1: Pero bueno, gracias a Dios, esto pasa porque le estamos diciendo que mejor mande un audio, ¿verdad?
2: Exacto,
1: un mensaje de voz,
2: exacto,
1: así no se entretiene viendo el teclado.
2: El teclado ahí.
1: Llame.
2: Están las líneas telefónicas completamente disponibles.
1: Eso.
2: En esta oportunidad, allí están, oiga usted.
1: O díganos, yo he sido de esas personas que me he topado. 2250-6681 está disponible. El WhatsApp, si no se lo podemos poner ahí, que está con la línea, así como está el teléfono de las llamadas directas, porque pues es celular, ¿verdad? No se puede, pero usted háganos el favor de darle movimiento ahí al WhatsApp, 54-21-8102. Tan linda las hermanas, ¿verdad? Porque si no tienen saldo normal, llaman al WhatsApp y ahí dicen. Pues yo quiero hablar, ¿verdad? Y así como mi hermana Ana Isabel Molina, contenta ella, ¿verdad? Saludando a los hermanos y pues contándonos que ya había depositado y que tengo más gozo, dijo la hermana. Deposité 100, pero voy por 50 más, decía la hermana, ¿verdad? Que Dios me la bendiga. Gracias por esa bendición. Y como ella decía, pues le estaba pidiendo al Señor que sus hijos le enviaran. Y le enviaron, dice, ¿verdad? Y para dar su ofrenda. Así es que, gracias, hermana Ana Isabel. Pero, ¿quién más? ¿Quién más? De por allá, por Villanueva. ¿Sabe a quién quiero saludar hoy, hermana Mari? A la nieta de hermana Sarita de Velázquez.
2: ¡Cumpleaños!
1: Angie, ya queremos pastel. Ya queremos pastel. Bueno, pues saludos para Angie, que hoy está de manteles largos, 7 añitos, de parte de su abuelita, la más bonita, hermana Sarita de Velázquez. Así es que saludos para Angie, hasta allá en San José, Villanueva, escuchando esta mañana. Bueno, ya le vamos a poner su canto de cumpleaños a Angie, ¿verdad? Para que no diga la hermana Sarita, se olvidaron.
2: No, no nos habíamos olvidado.
1: Ay, sí, no, hermana Sarita. Ahí está, mire. Felicidades a Angie y a todos los cumpleañeros del día de hoy, de ayer, de mañana. Oiga usted.

0: Ahí está entonces, para saludar a los cumpleañeros y a Angie, que hoy está de manteles largos, de parte de hermana Sarita de Velázquez y de nosotros también. Bien, continuamos, pastora, continuamos, continuamos, esperamos continuamos más comunicación.
1: Por acá. Continuamos por acá, nosotros muy alegres por acá.
0: Estamos a 2 minutos de llegar a las 10 de la mañana. ¿Qué pasó, mis hermanos?
1: Le comento algo. Coménteme. Por acá dice: buenos días, hermanos, bendiciones. Le hablamos desde Magdalena, Milpas Alta.
0: Ya sé quién es.
1: ¿Quién es?
0: Es hermana María.
1: Hermana María. Dice: para avisarles sobre una ofrenda de 100 quetzales. Que haremos, dice, para la semana de pagos. El nombre de mi mamá es María Juárez. Exacto. También solicitando una alabanza. Soy el hijo de un rey de Oseas Leví. ¡Feliz día y bendiciones!
0: Con mucho gusto, hombre. Hermana María Juárez, Dios me la bendiga. Hasta allá en Milpas, en Magdalenas está ella, ¿verdad?
1: En Magdalenas.
0: Ah, bendiciones, hombre, a todos los de Magdalenas. ¿Cómo están los de Magdalenas? Buenos días, Señor Jesús. Que Dios me los bendiga entonces a todos los de Magdalena. ¿Sabe quién está allá por Milpas Altas también, hermana Saturnina? Ella nos escucha a través de el tuning. Ella está ahí pendiente siempre. Dios me la bendiga, hermana Saturnina. Espero que Dios me la bendiga todos los días de su vida. Y qué bueno que está por ahí escuchando Radio Horizontes. Aprovechando, ¿verdad?, que están ahí en sintonía. Les deseamos todo lo mejor en esta hora de la mañana. Así es que, pues estamos ya llegando a las 10 de la mañana. Estamos a media mañana, hermana Mari.
1: Estamos a media mañana, así que vamos a ver quién más dice yo. Vamos a ver media mañana. ¿Usted cree que es media mañana, hermano Ricardo?
0: Yo creo que sí. La mitad de la mañana.
1: Yo creo que sí, yo creo también que sí.
0: Es la hora de la refa. Para los que desayunan temprano, ¿verdad? Hay unos que a las 6 de la mañana ya a esta hora están buscando una Coca-Cola.
1: Sí, es cierto, es
0: los
1: cierto.
0: Hermanos albañiles, que ellos desde las 7 están dándole duro ahí a la construcción, pues a esta hora salen a buscar un supanito con chile relleno o un supanito con pollo, no sé qué hacen, ¿verdad?, de comida las hermanas que vendedoras o las señoras vendedoras, unos sus tacos, unas sus tostadas o pues ahí un atolito, ¿verdad? Pero bueno, que Dios me los bendiga a los que van a ir a la hora de la reba. Hay empresas también, pastora, donde les dan 15 minutos para que salgan a comprar ahí un Sutortrix y regresen rapidito, ¿verdad?, a seguir trabajando. Así es que, ¡bendiciones!
1: El WhatsApp siempre queriendo ganar, hermano Ricardo.
0: A ver, ¿qué dice ahora el WhatsApp?
1: Dice el WhatsApp, otro mensajito. Dice: buenos días, hermanos, que Dios les bendiga. La familia Ochaita Rustrián nos hacemos presentes con nuestra ofrenda, agradeciendo primeramente a Dios por todas sus bendiciones. Que Dios los bendiga grandemente. Y me han enviado la foto de la boleta por 500
0: quetzales. Gracias a la familia
1: Ochaita Rustrián.
0: Ochaitai, ¿así es?
1: Sí, exacto.
0: Ochaitai, es la primera vez que escucho un apellido así.
1: Ellos son fieles colaboradores de Radio Horizontes, Rustrián. Hermano.
0: Tal vez Ricardo. He escuchado más el apellido Rustrián, pero no el
1: puede
0: primero.
1: Ser que sí.
0: Ochaitai, qué bonito. Bueno, gloria a Dios, gloria a Dios, gloria a Dios. Esos son apellidos únicos, casi. Qué bueno.
1: Yo los tengo bien presentes porque están en nuestro listado para orar por ellos. Es primera vez que yo recibo esta notita, pero sí los tengo acá en mis notas, ¿verdad? Entonces yo sé que ellos están siempre presentes en la semana de pagos.
0: ¡De pago!
1: Ay, el mes pasado también recibimos esta llamadita, me acuerdo yo, el mes pasado también recibimos este mensajito, así que Dios me los bendiga a cada uno, mis hermanos, mis hermanas, ustedes que se hacen presentes siempre con su valiosa ofrenda de amor.
0: Amén, amén. Muchas gracias. WhatsApp va a la cabeza. Como que el WhatsApp hoy amaneció con toda la actitud.
1: Es cierto.
0: Bueno, pues a ver, pero siga usted llamando porque ahí está el 2250-6681 disponible también. Marque, marque, marque, marque, marque y diga yo presente, yo presente, yo presente en la semana de pagos. En la semana de pagos de este mes de agosto. Sí, hombre, estamos en julio, pero es para el mes de agosto. Así es que en agosto vamos a hacer nuestro agosto. Así dice la gente, ¿verdad? Porque dice, pues yo nunca he entendido que dice, ya hizo su agosto. Dicen, no sé por qué dirá esa frase. Pero bueno, gracias a Dios porque...
1: Porque frases que no se entiende.
0: Yo la verdad no entiendo, ¿verdad? Ajá, cuando alguien tiene alguna ganancia, ¿verdad? ¿No ha oído usted eso, a esa frase, pastora?
1: Yo creo que sí.
0: Bien,
1: yo creo que
0: se
1: sí.
0: Hicieron su agosto. ¿Pero qué es? ¿Por qué será? Alguien que me explique y que me diga por qué será. Bien, vamos a seguir esperando, vamos a seguir esperando, vamos a seguir esperando más reportes. 2250-6681 está disponible y el WhatsApp sígalo marcando 54-21-8102. Aquí vamos, aquí vamos, aquí vamos. Buenos días, Villahermosa. Ah, ya los de Villahermosa ya se hicieron presentes también, pero faltan más, ¿verdad? Pero la hermana Lucy ya de Villahermosa ya se hizo presente con su ofrenda. Fue la primerita que llamó en esta mañana. A ver, pues Dios me las bendiga a todos los de Villahermosa, a los de Prados, a todos los sectores de por allí. Les enviamos un saludo muy especial. Que el Señor los siga ayudando. También saludamos a los de la zona 21, pastora Mari. Ya la vez pasada nos quedamos cortos con las zonas, con las colonias de la zona 21, pero son varias, ¿verdad? Está la Vázquez, está la Nimajuyula, Venezuela, la Justo, está la Cobial, no sé cómo se llama. También está la Esquipulita, Cerro Gordo, y así hay un montón que no menciono, pero que... Ah, la Esperanza 2, ¿verdad? ¿Se acuerda que nos han llamado de la Esperanza 2? También, bueno, tantos lugares que hay por ahí en la zona 21, tantas colonias. Dios me los bendiga. ¿Sabe a quién saludo también de la zona 21? Ayer nos llamó el comedor El Misterio de Dios, ¿verdad? Hermana Flori y hermana Vivi. Dios me le... Ya están ahorita, ya está. El pollo ya está marinado, solo para hacerlo frito, dice, ¿verdad? Así es que bendiciones para ellos. También, ¿sabe? Saludamos a la familia Hermosía. Por ahí está. La hermana Balbina ahorita está calentando los frijolitos porque a esta hora es la hora del desayuno para mi hermano Mario Hermosía. Ah, y hablando de Mario, saludamos al hermano Mario Dubón. Siempre escuchando, hermano Mario Dubón, ¿verdad? Allá en la zona número... allá de Villahermosa. Dios me lo bendiga, hermano Mario Dubón. Gracias por apoyarnos y por estar siempre escuchando Radio Horizonte. Espero... Falta usted que nos llame, pero ¿qué le parece, pastora, si vamos a algún anuncio? Porque ya es tiempo de escuchar algún anuncio, porque también se nos vienen las actividades de Iglesia del Misterio de Dios. Precisamente este domingo vamos a celebrar la fiesta Rompiendo los Cielos de Bronce. Así es que hágame favor de tomar nota. Usted ya lo tiene en mente, pero nosotros le seguimos invitando para poder estar este próximo domingo a partir de las 10 de la mañana. El pastor Luis Armando compartiendo palabra de Dios y las cantantes, ¿verdad? Nuestras hermanas del dúo Las Vencedoras vienen, ya están preparadas para viajar desde Jutiapa. Y luego, pues, la hermana Betsy también, que viene para cantar este próximo domingo desde las 10 de la mañana en la Sexta Avenida 079, Colonia El Tesoro, zona 2 de Misco. Continuamos, pastora Mari.
1: Así que ustedes ya saben, entonces, la invitación para este fin de semana. Ya por acá les vamos a estar brindando información, ¿les parece? Si nos vamos con un pequeño corte por acá.
0: Sí, sí, está bien.
1: Muy bien.
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1: Muy bien, ahí está entonces la invitación para nuestras actividades allá en Iglesia Central, el misterio de Dios. El día de mañana jueves, nuestro bendecido servicio será a las 6:30 de la tarde. La invitación está para aquellos que tengan la oportunidad, pues no todos la tenemos, pero hay quienes tienen la oportunidad de poder estar con nosotros allá en Iglesia Central, el misterio de Dios. No se quede en casita, no se quede haciendo ninguna otra cosa, sino asista. Es importante que busquemos a Dios en todo tiempo. Así que la invitación está para todos mis hermanos y mis hermanas que tengan la oportunidad de estar con nosotros el día de mañana jueves a nuestro servicio Noches de Unción. Imagínense, Noches de Unción, sanidad divina y de todo hay cuando nosotros llegamos creyendo. Es una bendición entonces poder contar con su presencia el día sábado a partir de las 5 de la tarde. Hay palabra de Dios, palabra que edifica, palabra que bueno, construye nuestro ser espiritual, ¿verdad? Nos hace crecer, así que le esperamos allá en Iglesia Central, el misterio de Dios, este sábado a partir de las 5 de la tarde. Así que no vaya a quedarse en casa, asista mi hermano, mi hermana. Es necesario que nosotros busquemos a Dios de una manera especial. ¿Y por qué digo de una manera especial? Porque cuando vamos a la casa del Señor, lo buscamos en alabanza, lo buscamos en oración, en adoración, y también lo buscamos a través de su palabra. Así que ustedes están cordialmente invitados. Pero el día domingo, para aquellos que dicen, hermana Mari, usted me está invitando, pero yo no puedo, yo como quisiera salir de este lugar, yo como quisiera poder tener el tiempo suficiente, yo como quisiera, para aquellos que dicen, pero no puedo estar en los días de semana, bueno, para ellos está el día domingo. Entonces, para todos aquellos hermanos y hermanas que aprovechan la oportunidad para asistir a la casa del Señor ahí a gozarse en la escuela dominical. Y este fin de semana nosotros estaremos de fiesta. ¿Qué estaremos celebrando? ¿Qué es lo que celebramos? Me pregunto yo. ¿Celebramos cosas maravillosas? ¿Celebramos que Dios está vivo y que está en medio nuestro? ¿Estaremos de fiesta con esta preciosa fiesta titulada Rompiendo
2: los cielos de bronce? ¡Qué bonita fiesta!, ¿verdad? A partir de las 10 de la mañana, el domingo, pastora, nos vamos a estar gozando, cantándole al Señor con todo el corazón.
1: Ahí no se dice esta noche nos vamos a gozar, se dice este domingo, esta mañana nos vamos a gozar.
2: Eso, esta mañana del domingo nos vamos a gozar. Recuerde que puede usted presentar su ofrenda también, ¿verdad? Va a haber un altar de ofrendas donde se estarán rompiendo los cielos de bronce a nuestro favor, hermana Mari, porque claro, eso es lo que se hace, ¿verdad? Así es que Dios bendiga a los hermanos que ya están contentos y, como nos han dicho, yo voy a llegar a participar. Eso es lo que dicen muchos y nos alegra mucho al escucharlos, que nos dicen, voy a llegar a participar, dice, ¿verdad? Así es que Dios me los bendiga, mis amados, Dios me los bendiga en el nombre de Jesús. Ahí siempre contentos y siempre felices, escuchando la radio y escuchando la invitación. Pero continuamos, seguimos, pastora. Seguimos
1: por acá, no paramos. Entonces nosotros esperando a que los hermanitos, agradecemos a los hermanitos que ya lo hicieron, pero falta usted que nos está escuchando ahí en Horizonte. Si no puedo decir que nos está viendo, porque usted no nos puede ver, pero no. Sí nos puede escuchar, sí. Nos puede escuchar en esta mañana. Así que usted que nos está escuchando ahí en su casita, usted que está en sintonía de Radio Horizontes y está sintiendo algo especial, Bueno, es el momento para que se levante, tome su celular y nos haga una llamadita y se comprometa con Dios a dar una ofrenda. Una ofrenda para los pagos acá en Horizontes.
2: Aquí seguimos esperando entonces esas llamaditas de los hermanos para que nos ayuden y que juntos podamos llegar a la meta. Hoy queremos llegar a la meta. Hoy queremos alcanzar más todavía. Entre más colaboramos, o entre más rápido damos, o entre más nos unimos, hermana Mari, más rápido llegamos, ¿verdad? Rapidísimo compartimos la bendición de poder llegar a la meta. Ustedes dicen yo voy a dar 50, otros que digan yo voy a dar 100, o las familias completas, como las que hemos escuchado esta mañana, como la familia, no se me queda el otro apellido, solo el Rustrián, pero miren, han participado y pues también pueden apoyarnos así como en familia para poder hacer posible esa colaboración. Así es que vamos pues, vamos, todo es posible y todo lo vamos a lograr si nos unimos. Como eso no hace un canto, hace un momento un canto que decía unidos, así es que unidos en el nombre de Jesús lo vamos a lograr. Pero esta mañana necesitamos que ustedes marquen el 2250-66-81. Le vuelvo a repetir, 2250-66-81.
1: Y 54-21-81-02. Entonces, líneas completamente disponibles para que usted los active en esta oportunidad. Aquí en mi mano tengo el WhatsApp. Hermano Ricardo, para que nuestros hermanos ahí en casita activen las líneas telefónicas, para que ahí nos envíen esos mensajitos de audio o esos mensajitos de texto. Nos pueden enviar en esta hora. Estamos entonces acá preparados ya para escuchar su voz, preparados ya para recibir ese mensaje. Estamos preparados, mi hermano, mi hermana, solamente esperando a que usted nos escriba, a que usted nos llame, a que usted active nuestra línea telefónica. Así que el 2250-6681 y el 5421-8102 entonces están completamente disponibles.
2: Necesitamos ahí que sigan marcando, ¿verdad, pastora? Necesitamos que sigan llamando, necesitamos que sigan ahí reportándose, por favor, al 2250-6681, o pues que nos hagan ahí llegar su mensajito de voz, su mensajito de texto. Bueno, hoy que está la pastora Mari ahí nos hace favor de leerlos, ¿verdad? Pero bueno, claro, que sea un mensajito, ¿verdad? Que sea un mensajito. Acá nosotros con muchísimo gusto les atendemos, porque para eso estamos, hombre, para servirle a Dios y a ustedes también, ¿verdad, pastora? Para servirles así a cada es, uno de ellos.
1: Así es, hermano Ricardo. Estamos acá para atender. Si usted dice, yo quiero que oren por mí, con mucho gusto lo hacemos.
2: Oramos, claro que sí. Yo quiero que me liberen, lo liberamos. Yo quiero que me pongan un canto, le ponemos su canto, ¿verdad que sí, pastora? Aquí estamos para servirles en el nombre de Jesús. Y si usted quiere, pues, ofrendar, pues también aquí estamos esperando su comunicación para que nos apoye a llegar a la meta lo más pronto posible en el nombre de Jesús, ¿verdad? En otras ocasiones nos hemos pasado más de 7 días, ¿verdad? Que es una semana. Queremos en esta semana, pues, no llegar a los 7 días. Queremos llegar antes, pastora Mari, ¿verdad? Y así, pues, ustedes ya, póngale que ya el domingo digan, llegamos a la meta, pues ya el lunes seguimos con la programación normal, ¿verdad, pastora? Y
1: claro que sí.
2: Calidad, no pasa nada. Todos a seguir disfrutando, todos a seguir deleitándose de la programación que a usted le gusta. Pero pues mientras no podamos llegar a la meta, pues nos va a tocar seguir, ¿verdad? Hasta que lleguemos en el nombre de Jesús, porque yo sé que Dios toca corazones, y yo sé que esa colaboración que ustedes dan, pues el Señor en algún momento se los devuelve. No sé en qué momento, puede ser hoy, puede ser mañana, puede ser en un mes, puede ser en un año, pero de que usted recibe las bendiciones, las recibe, porque Dios es bueno, ¿verdad? Así es que bendito sea nuestro Padre Celestial por esas bendiciones maravillosas que Él nos da para el ministerio. Y nosotros acá, ustedes pues son parte de este ministerio, ustedes son parte de la radio, ustedes están siempre orando por la radio, ustedes siempre están pidiéndole al Señor por esta radio, y pues acá seguimos en medio de las luchas, porque pues hemos tenido un poquito de luchas ahí con nuestro transmisor. Usted ya escuchó ayer a nuestra pastora lo que está pasando con el transmisor, por eso es que no tenemos la potencia al 100%. Estamos con la potencia, pero no al 100%, ¿verdad? Pero ya vendrá el momento en el que el Señor nos va a bendecir. Ya poco, siga orando usted para que todo esto sea posible. Y cuando sea posible, usted va a escuchar una potente radio, como siempre lo ha sido, La Horizontes, ¿verdad? La Horizontes en Guatemala ha marcado la diferencia. La Horizontes en Guatemala ha sonado con potencia, y pues lo vamos a lograr en el nombre de Jesús. Pero necesitamos sus oraciones y también de su colaboración. Por eso esta mañana seguimos aquí, mire, tocando la puerta de su corazón. ¿Otra vez?
1: O de su casa.
2: Tocando la puerta de su casa, de su corazón, del radio, ¿verdad? No tiene puertas el radio, pero bueno, ahí estamos tocando, diciendo, hermanos, aquí estamos, apóyenos, ayúdenos a llegar a la meta, en el nombre de Jesús.
1: Así que mi hermano, mi hermana, usted ya escuchó entonces ahí, despertando a los hermanos, a las hermanas que nos están escuchando, ¿verdad? No despertándolos porque estén dormidos, sino haciéndolos que volteen a ver a donde está el radio en estos momentos, ahí que volteen a ver y que vean el radio que tienen ahí cerquita, o que vean esa bocinita por donde están escuchando la radio y digan, yo también quiero ser parte de Radio Horizontes, yo también quiero formar parte de Radio Horizontes. Así que acá en Horizonte seguimos esperando esas llamadas, pero mientras usted nos llama, mientras usted activa nuestras líneas telefónicas, tenemos dos cantitos pendientes, hermano Ricardo.
2: Incluyámoslos, así los hermanos también se gozan con nosotros.
1: Levantaré bandera y el hijo de un rey. Vamos,
2: bonitos cantos, hombre. Bonito. Vamos con estos dos temas especiales.

Bellísimo tema. Levantaré bandera. Tenemos por acá entonces también el hijo de un rey. Por acá complaciendo a nuestros hermanos con esos cantos preciosos. Temas. Escuchemos.

0: el hijo de un rey.
1: Somos hijos de un rey. Buenos días otra vez para todos los que están escuchándonos. ¿Cómo amanecieron? Buen provecho. Es que, ¿sabe qué pasa, Pastora Mari? Que algunos despiertan tarde.
0: Puede ser.
1: Ya me he dado cuenta que algunos a esta hora despiertan.
0: Eso puede ser.
1: Está bien, está bien, porque algunos están ya jubilados, ya no trabajan. Y pues se dan ya un descansito, ¿verdad? Se dan ya un descansito que ellos están ahí mereciéndose, ¿verdad? Mereciéndose. Así es que, pues en el nombre de Jesús, les enviamos un saludo muy, pero muy especial esta mañana, hermana Mari.
0: Así que nuestro saludo para todos los hermanos, para todas las hermanas que en esta mañana hermosa están ahí muy contentos, están ahí muy atentos entonces a esta hermosa programación. Por acá el WhatsApp se quedó en silencio.
1: Se quedó dormido.
0: Se quedó dormido. Necesita algo para despertarse el WhatsApp.
1: Necesita mensajes.
0: 2250-6681 y 5421-8102. Necesita que usted le haga caricias con los mensajes.
1: Eso, necesita ahí una llamada, un reporte, pero de voz, un reporte de texto o una llamada también, ¿verdad? Recibimos llamaditas ahí al 5421-8102. O pues ahí al número de teléfono directo a nuestra cabina, 2250-66-81. A ver, pues, vamos, seguimos. Esta mañana, a ver quién más se levanta y dice, hermano, cierto, yo ahorita estoy desayunando. ¿Sabe quién desayuna a esta hora? Bueno, todavía no ha desayunado, pero ya casi, ni no se imagina quién.
0: No.
1: De nuestras fieles oyentes y colaboradoras.
0: No tengo ni
1: hermana
0: idea.
1: Rosita Alegría, ella desayuna a las 11 de la mañana. Ya le tengo ahí el horario a la hermana Rosita. Dios me la bendiga, hermana Rosita Alegría, hasta allá en San Miguel Petapa, ¿verdad? Escuchando ella siempre de nuestras fieles oyentes. Hoy, hablando de Rositas, hoy sí voy a saludar a hermana Rosita, es que tenía presente el apellido de ella de Santa, ahora sí la voy a poner en Santa Catarina Pinula, ¿verdad? Es que se me quedó el apellido ayer, pero hoy ya se me olvidó. La hermana Rosita que acaba de empezar a ofrendarnos, hermana Mari, ¿cuál es el apellido de ella? ¿Se acordará usted? Hermana Rosita, bueno. Pero bueno, ahí le enviamos el saludo muy especial allá en Santa Catalina Pinula, como a todos los de Santa Catalina, que Dios me los bendiga, ahí a los hermanos del Carmen. Por ahí me llamaba una hermana Otilia Sotoj, fíjese. Ella nos llamó, me parece que el día lunes, el día lunes me decía, hermano, yo voy a dar mi ofrenda, pero esta ofrenda es para la fiesta de Rompiendo los Cielos de Bronce, me decía ella, ¿verdad? Anóteme, y pues ahí anotamos su nombre, y ella dice, yo voy a participar en la fiesta Rompiendo los Cielos de Bronce, no puedo ir a la iglesia, pero pues voy a ir. Y lo que me decía ella es que cuando usted saluda, decía, a los del Carmen, yo levanto mi mano, decía, porque yo soy del Carmen y aquí siempre lo escuchamos. Así es que bendiciones a todos los del Carmen, a todos los de La Salvadora, a todos los del pueblito, por ahí hermana Ana Zipaque y a toda la familia Zipaque, un saludo muy especial a los del centro de ahí de Santa Catarina Pinula. Por allá está hermana Yoli Agustín, ahí está hermana Yoli Agustín, le enviamos un saludo muy especial, que Dios me la bendiga arriba Huehuetenango, y pues le saludamos en esta hermosa mañana. Así es que pues aquí seguimos esperando más reportes. Faltan muchas zonas de Guatemala y faltan de los municipios también de Guatemala para que se unan con nosotros a esta recaudación de la semana de pagos. Vamos, ahí vamos avanzando, pero aún nos falta mucho, mucho, mucho, mucho, mucho, mucho y falta.

0: Tener que pedir aquí que nos cante el hermano Ricardo,
1: La
0: ¿verdad? En vivo
1: hermana
0: y en directo.
1: que compone, pues no ha venido a componer, pero ella es la que decía que componía todo, hombre.
0: Y lo
1: Sí.
0: descomponía
1: Y
0: también.
1: lo pon... componía y descomponía.
0: Componía y descomponía. Ya nos va a escribir por ahí diciendo, no es así.
1: Ay, Dios
0: Muy bien,
1: mío.
0: saluditos, hermana.
1: Que
0: Yuri,
1: nos
0: ¿qué
1: mande un
0: quisieron?
1: audio, porque ya ve que las
0: Sí.
1: hermanas preguntan por ella, que la saludan, que Dios bendiga a hermana Yuri, que Dios bendiga. La hermana Yuri, como
0: Ya no quiere
1: dice,
0: componer canciones. No,
1: como
0: no es
1: dicen por
0: cierto, no
1: ahí,
0: es
1: ni
0: cierto, no
1: sus
0: es cierto.
1: luces,
0: No
1: ni
0: es
1: sus
0: cierto,
1: luces.
0: ya la vamos a tener por aquí. Los hermanos
1: Hermana
0: van a tener la
1: Yuri,
0: oportunidad de escucharle,
1: yo digo que está durmiendo.
0: pero vamos a ver quién de los hermanos también en esta mañana. ¿Qué hora es? ¿Qué hora es? ¿Qué hora
1: Las
0: es? ¿Qué hora es?
1: 10
0: ¿Qué
1: con
0: hora es?
1: 33,
0: 10:38.
1: 4, 30. Ay, bueno, yo me...
0: 38.
1: lo que pasa es que solo miré la mitad.
0: 10:38,
1: Solo
0: 10
1: miré
0: con
1: la mitad del
0: 38
1: 8.
0: minutos. Así que mi hermana, usted
1: Bueno,
0: ahí en casa, por favor,
1: bueno.
0: allá me marque, porque aquí estamos esperando su llamada, aquí estamos esperando su comunicación, aquí estamos esperando entonces en
1: Sí
0: esta bella
1: podemos,
0: hora. Sí
1: sí
0: se puede,
1: podemos.
0: sí
1: Con
0: se
1: Jesús seguro
0: puede.
1: llegaremos. Sí
0: Sí.
1: podemos, sí podemos.
0: Si
1: Con
0: podemos, si por
1: Jesús.
0: ahí,
1: Sí, vamos a poder, pero usted necesito que se active esta mañana. Que se le quite ese modo pereza. Algunos están,
0: el modo
1: amanecen.
0: sueño.
1: Sí, están así como que, ay, no, no tengo ganas de hacer nada.
0: Ah,
1: No, no,
0: suele
1: subir.
0: suceder. Pero
1: Oh.
0: usted sabe, hermano Ricardo, que la hermana ahí en casa, aunque tenga pereza, la responsabilidad lo hace que se mueva con pereza, con sueño, con dolor, o sea, las
1: Sí, es
0: hermanas ahí
1: cierto.
0: tienen, salen a comprar porque tienen que ir, se ponen a cocinar porque lo tienen que hacer y no es que porque, ay, lo
1: No
0: tengo que
1: es
0: hacer,
1: obligación,
0: no, sino
1: es
0: que es un
1: amor.
0: compromiso, es amor, es responsabilidad. Así que, saludos para mis hermanitas lindas ahí
1: Sí,
0: donde
1: porque ya ve que
0: están.
1: así como nuestra hermana Ana Isabel, ¿verdad? Molina, ella tiene el problema de nervio ciático.
0: Ah, qué difícil.
1: Sí, es un
0: Qué
1: dolor muy fuerte,
0: sí,
1: ¿verdad?
0: se queda uno imposibilitado de poder
1: Pero pues ahí
0: caminar.
1: dice que tiene que ir a comprar su almuerzo y
0: Ay, Dios
1: aprovechando
0: mío.
1: pasa haciendo su
0: No, que el
1: depósito.
0: Señor me la bendiga
1: Sí.
0: muchísimo. Que pase su mano poderosa ahí sobre el
1: Y
0: cuerpo de
1: dice
0: nuestra
1: ella,
0: hermana.
1: yo pues llamo a una moto, dice, ¿verdad? Un tuk-tuk que se la pasa llevando, dice, y trayendo, pero...
0: Ay, tuk-tuk ahí donde ella.
1: Y ya, así dice ella, ajá. Bien, a ver, ahora y por todos lados hay tuk-tuks. Yo quería comprar uno para venirme a la radio, pero no. No miré el camino. Pero pues Dios la bendiga, de verdad, por ese esfuerzo. Y hay hermanos también, hermanas. Por ejemplo, la hermana de Chichimecas, ¿verdad? Que ella no tiene caja rural cerca, ni tiene. Ella el fin de semana va al centro, o sea, de Villa Canales, y aprovechando hace su depósito, ¿verdad? ¿Cómo es, verdad? Porque tienen esa responsabilidad, lo que usted dice, es responsabilidad y amor a este ministerio también. Así es que gracias. Y algunos otros, pues que desde su banca en línea, ¿verdad? En un momentito libre, hacen, pues se meten ahí a su cuenta de que tienen en el teléfono y pues ya agarran un poquitito de dinero, lo ponen por acá y ya mandan la foto de la boleta. Gracias, de verdad, porque no sabe usted cuánto nos bendice con todo eso. 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En el Ban Rural. Y para los que nos apoyan con transferencias, es una cuenta monetaria, ¿verdad? Así es que así de bonito, así de fácil, usted nos apoya con su ofrenda. Así es que sigamos esta mañana, hermana Mari, sigamos
0: El WhatsApp se
1: esperando.
0: ha quedado tranquilito
1: Ay,
0: ahí.
1: Dios
0: Bueno, ¿qué
1: mío, tal
0: pasó?
1: vez,
0: Vamos a
1: tal...
0: ver las hermanas y los hermanos. que activen nuestras líneas telefónicas en esta mañana. Nosotros aquí esperando, esperando y esperando a que ustedes nos llamen en esta bella hora. Aquí estamos esperando esas llamadas, estamos esperando esos mensajitos, estamos esperando a que ustedes...

0: ahí con toda la confianza del mundo entero nos escriba pues en este día, nos llame y haga también su compromiso de ofrenda. Vamos a ver dónde están los hermanos, las hermanas.
1: Ahí están.
0: ¿Dónde están en estos
1: están
0: momentos?
1: Están terminando de desayunar.
0: Ah, es posible.
1: Sí,
0: es
1: sí, sí.
0: Posible. Mm, qué rico.
1: No, ¿sabe qué? Ya hablando de que a veces da, no sé, no dan ganas de hacer nada. Hay hermanas que agarran la escoba y se sientan un ratito, ¿verdad? Mm. Y están así como que pensando.
0: ¿Sabe que eso es más difícil? Porque si uno se sienta y entonces se acumula todo después.
1: Cierto, eso es cierto. Sí. Pero las hermanas están pensando, ¿qué hago? ¿Será que me levanto, sigo acá? Bueno, que Dios les dé fuerza a mis hermanas. Dios me les dé fuerza, sí. Hay hermanas que, pues, han trabajado toda
0: su vida. Yo, sinceramente,
1: vida.
0: No sé por qué está hablando el hermano Ricardo. Yo a saber qué me estoy imaginando por aquí. ¿Qué me estoy imaginando yo por aquí? Pero
1: ¿por
0: bueno.
1: Qué? ¿Qué se imagina? ¿Qué
0: me
1: cuente,
0: imagino que el hermano Ricardo cuente, en estos momentos ahí cuente, está esforzándose qué, para hablar?
1: No, yo así estoy.
0: Está
1: acá.
0: Feliz, está contento, está con todas las
1: con
0: ganas.
1: Con la actitud, así me escuchan completa. Todos los días los
0: sí,
1: hermanos.
0: Sí, es cierto,
1: todos
0: es
1: los
0: cierto,
1: días.
0: Es cierto.
1: Aunque sea con dolores. Pero... Y de veras que a veces viene uno así, pero bueno, aquí no me doy el lujo de quejarme.
0: No, y es que es tan hermoso, por eso nosotros les decimos a los hermanos que se comuniquen con nosotros, hermano Ricardo. Uh-huh. Es tan bonito cuando uno recibe la llamada, uno se olvida de todo, o sea, porque estamos escuchando a los hermanos.
1: Ajá.
0: Llamar, estamos escuchando la voz de cada uno de ellos, y pues hacemos acá una plática bonita,
1: amena.
0: ¿Verdad? Con ellos, exacto, una plática amena, amena con cada uno de los hermanos.
1: Alegre,
0: acá.
1: Cuando sí, nos sí. cuentan cómo están,
0: que
1: cómo
0: sí,
1: amanecieron.
0: Qué están haciendo, cómo se sienten. Es bonito, así que no dejen de llamar, no ¿verdad? Dejen de llamar
1: así
0: en esta mañana.
1: Como hermana Lucy, ¿verdad? Es que voy a vender porque antes que baje el niño que más molesta. El travieso.
0: Lucy.
1: Es que ella cuida a sus nietos, entonces de ahí... Hay unos nietos que son más tranquilos que otros, ¿verdad?
0: Eso siempre es así.
1: Ay, Dios mío, que Dios bendiga ahí a la hermana Lucy también, ¿verdad? Y también nos decía la hermana, ya comió, le digo, ya comí café con pan.
0: Qué rico.
1: Así es que bendiciones, bendiciones. Nosotros sí tenemos café aquí, estamos tomando, ¿verdad, hermana Mari?
0: Iré por mi café, iré por mi
1: café.
0: Ah,
1: no está tomando café,
0: no,
1: yo pensé que sí.
0: No.
1: Yo sí estoy tomando café.
0: Ah, qué rico.
1: Sí, está muy bueno, la verdad está muy bueno. Así es que seguimos entonces. Y hablamos de todo eso porque, como decíamos, nos alegran sus llamadas, nos alegran sus mensajes. Cuando, así como hermana Rafa ayer, ¿verdad? Que se oía que tenía una batería ahí, no sé qué estaba tocando y que se veía los sartenes, las ollas, los baños, no sé qué estaba haciendo y que estoy haciendo el almuerzo para mañana, decía la hermana, ¿verdad? Está bien. Nos alegra ahí poder saludarles. Así es que mándenos su audio, hombre, mándenos su mensaje de voz. Aquí estamos para recibirles y, por supuesto, también para poder decirnos usted que tiene su ofrenda para Radio Horizontes, ¿verdad? Para esta recaudación del mes de agosto, que estamos a unos días de poder llegar y que necesitamos aún más. ¿Lo vamos a lograr? Sí, lo vamos a lograr, hermana Mari. Lo vamos a lograr con la ayuda de Dios y con la ayuda de cada uno de ustedes. Así es que a seguir marcando 2250-6681. 2250-6681. No, hoy se durmieron los dos, ¿verdad? El
0: se
1: WhatsApp.
0: Quedaron, sí, es que usted se puso a hablar ahí de sueño, de pereza.
1: No,
0: de,
1: yo.
0: Y los teléfonos dijeron, ah, esto es para mí, se quedaron
1: yo,
0: dormidos. Hermano
1: no,
0: Ricardo.
1: Es que está, el teléfono y el WhatsApp tiene que seguirme la corriente, que yo le estoy hablando para que se despierten.
0: Para que se despierten, es
1: eso.
0: Cierto.
1: Pero bueno, eso lo va a lograr los hermanos también, con un mensajito, con una llamadita, ¿verdad? De decir, bueno, WhatsApp, deja de estar ahí haciendo nada. apúrate, ponete a trabajar, que le diga el WhatsApp, ¿verdad? Y al teléfono también, usted lo marca, cuando usted lo marca, hace que el teléfono vibre acá y nosotros también nos ponemos contentos ahí cuando suena el teléfono y usted nos habla, hombre, qué bonito es escuchar sus voces y poder que nos digan buenos días, hermanos de Radio Horizontes, así es que no hay pereza, hermana Mari.
0: No lo hay, no lo hay, así que vamos a ver, los hermanos, las hermanas están ahí en casa, ¿quiénes van a decir? Yo también estoy vivo, estoy viva, estoy despierto, estoy activo, estoy activa. Vamos a ver quiénes nos dicen en esta hora, yo también estoy activo, yo también estoy activa. Vamos a ver, hermano, hermana, ahí en casa usted puede activarse también, puede usted en estos momentos también, ¿verdad? Y también llamarnos, ¿por qué no decirlo? Llamarnos, ¿verdad? A nuestras líneas telefónicas. Acá estamos nosotros muy contentos y estamos deseosos de poder seguir recibiendo sus mensajitos, de poder seguir recibiendo esas llamaditas 2250-6681 y 5421-8102. A su disposición en este día hermoso. Así que acá estamos esperando esa llamada, estamos esperando ese mensajito, estamos esperando, mi hermano, mi hermana, que usted en estos momentos active nuestra línea telefónica. Aquí entonces en Horizontes estamos esperando esa llamada, estamos esperando ese mensajito 2250-6681 y 5421-8102. Así que usted ya sabe a qué estamos esperando esa llamada, a qué estamos esperando ese mensajito en esta bellísima hora de la mañana. 10:49. 10:49.
1: No me diga.
0: 10:49,
1: qué hermano. Rápido hemos llegado rápido. Casi a las 11.
0: Exacto, exacto.
1: Qué tremendo los hermanos, hombre.
0: Y es que el tiempo avanza, se van los minutos, se van los minutos, se van, van pasando, ahí va un desfile y no se detienen. Usted diga lo que diga y haga lo que haga, el tiempo no se detiene, sencillamente no se detiene. Es por ello, mi hermano, mi hermana, que acá en Horizontes nos urge seguir llevando el mensaje de salvación, seguir llevando palabra a cada hermano, a cada hermana que muchas veces están ahí en casa necesitando una palabra de ánimo. Y el Señor nos concede la oportunidad de poder llevar esa palabra, de poder llevar esa alegría a través de los cantos, a través de los mensajes acá en Horizontes. Así que usted también ahí en casa, le invitamos a que no se quede tranquilo ahí, sino que también usted se una con nosotros en esta bellísima hora de la mañana. Estamos en el segundo día de la semana de pagos. Segundo día de la semana de pagos. Y usted también, hermano, hermana, usted que ya se unió, qué bueno, qué alegre es saber que usted también ya se unió con nosotros aquí en la semana de pagos. Y nosotros aquí estamos esperando más llamadas. A usted que no se ha unido, usted que no lo ha hecho, le invitamos a que lo haga en esta bellísima hora de la mañana. Llámenos, llámenos, estamos esperando su llamada. Gracias por unirse con nosotros acá en la semana de pagos, pero hace falta usted, mi hermano,
1: hace falta usted, mi hermana, también,
0: nos,
1: ¿verdad?
0: Está haciendo falta, nos está haciendo no, falta
1: y mucho.
0: Eso sí,
1: y mucho. Ya ve que acá nosotros pues les animamos para que ustedes también ahí digan, bueno, vamos a hacerlo, ¿verdad? ¿Sabe qué pasa también a veces, pastora? Que los hermanos no llaman, pero cuando llaman dicen de una vez, anóteme porque ya lo fui a depositar. Así lo hacen muchos, gracias a Dios, ¿verdad? Porque dicen, no, hermana Mari, por favor, yo no prometo, yo de una vez cumplo, dice, ¿verdad? Y ahí ya anote mi número de boleta. Gracias, vale, hermano.
0: No envían aquí el número en ocasiones.
1: Sí, sí, muchas gracias. De verdad, de todo corazón les agradecemos porque no saben ustedes cuánto nos bendicen. Pero como le decimos, faltan ustedes. Gracias a todos los que ya participaron ayer, que estuvieron ya presentes con nosotros en sus ofrendas en la mañana, en la tarde también, ¿verdad? Que fue una bendición estar con ustedes toda la tarde y poder recibir ahí sus reportes. Pero hoy, Pastora Mari, hoy precisamente necesitamos todavía poder seguir avanzando. Ya sabe que cuando nos quedamos, estos silencios para nosotros nos indica que tenemos que, ¿cómo decirle? Tenemos que llevar más días de programación de la semana de pago, y eso es lo que no queremos, ¿verdad? Sino que al contrario, queremos que estas horas no se pasen así como la hemos pasado, que el teléfono no suena, que el WhatsApp no suena, porque para nosotros, pues esto significa que tenemos que alargar un poco más la semana de pagos, porque aunque usted no crea, pues no llegamos a la meta, no llegamos a la meta, y lo que queremos es llegar lo más pronto a la meta, lo más rápido a la meta. Por eso usted esta mañana sea de las personas que antes de que termine la hora de las 10 de la mañana, que prácticamente estamos a 7 minutos de llegar a las 11, que esta hora prácticamente no hemos recibido ni una llamada, Pastora Mari, ni una llamada en esta hora de 10 a 11 de la mañana, o sí, lo tengo mal el registro.
0: Vamos a ver, no.
1: No, ¿verdad? No,
0: así que vamos a estamos esperando esa llamada, entonces, estamos esperando esa llamadita, sí, de mi hermano, de mi hermana.
1: Qué bonito,
0: entonces,
1: fuera que en estas horas, en esta hora, pues,
0: bien, sonara dos, tres llamadas. Bien, a las 10 y 18 nos ingresó una.
1: A una llamada.
0: Un WhatsApp.
1: Un WhatsApp, sí, sí, pues.
0: Creo yo
1: una.
0: Que sí. ¿Sabe? Bueno, se no, quitó. No, hermano, 10 en punto fue.
1: Se quitó el cero.
0: 10 en punto fue. Bueno. 10 en punto fue lo que ingresó acá, entonces. De las 10 en punto para este momento, no.
1: Nada.
0: Estamos acá.
1: Qué
0: esperando.
1: Hermano Ricardo, a ver quién le quita el cero a las 10 horas. ¿Quién le quita el cero a las 10 horas con una llamada diciendo, hermana, no se preocupe, hombre, aquí estamos, acá ahí está mi colaboración? Me gusta mucho cuando los hermanos dicen, tal vez no es mucho, pero aquí está. No. Es que eso es lo bonito, que entre todos hacemos la diferencia, hacemos la fuerza, entre todos nos unimos y pues llegamos, ¿verdad, Pastora? Llegamos ahí a completar la cantidad que necesitamos. Pero no dejemos que se pasen estas horas, que se pasen, porque hay un silencio total. Nosotros hablamos y hablamos y hablamos y les saludamos y ponemos música y les mandamos un abrazo y les animamos a seguir adelante, pero pues nos falta que usted también se una con nosotros y diga, hermano Ricardo, esta hora no me voy sin dar mi ofrenda, no me voy sin bendecir el ministerio. Así es que estamos acá esperando reportes, estamos a 5 minutos de llegar a las 11, a ver, 5 minutos de llegar a las 11, ¿quién dice yo? ¿Quién dice yo? ¿Quién dice yo? Yo estoy acá presto y dispuesto a colaborar. Yo estaré dando mi ofrenda para el ministerio. Hágame favor, decía el hermano, ¿verdad? Hágame favor y repórtese con nosotros y díganos, yo tengo mi colaboración, yo tengo mi ofrenda, antes de que sean las 11 de la mañana. Buenos días para todos, todavía estamos en la mañana de lunes, ¿verdad? Del miércoles, es miércoles, cintura de la semana, y pues pues podemos decir que prácticamente en este fin de mes. Estamos en el fin de mes de este 2000, de este mes de julio del 2026. Ya se nos va el mes, se nos termina el mes, hermana Mari, se nos termina julio. Y pues se nos vienen los últimos 5 meses del año. ¿Qué viene? Pues no sabemos. Lo que sí es que hay que estar contentos todo el tiempo y decirle gracias, Señor, porque me has regalado un día más de vida. Ya salí, ya regresé, ya voy, ya vengo. Ya me diste bendiciones en esta mañana, ya desayuné, ya refaccioné, ya estoy pensando en el almuerzo, ya estoy haciendo esto, ya haciendo lo otro. Gloria a Dios. Gloria a Dios, porque ahí está contento, feliz y muy, muy, pero muy bendecido, ¿verdad? Así es que esperamos reportes 2250-6681. Seguimos, Pastora Mari, esperando esos reportes.
0: Así que nosotros acá en Horizonte seguimos esperando esos reportes, seguimos esperando a que usted nos nos llame en esta hora de la mañana. Vamos a ver quién de nuestros hermanos entonces decide comunicarse con nosotros, decide activar nuestra línea telefónica, decide llamarnos en estos momentos. Nosotros acá estamos en espera de su comunicación. 2250-6681 y 5421-8102. El silencio, el sonido del silencio. Hay que activar el sonido del silencio. ¿Qué les parece? Hay un canto que se llama así, ¿verdad?
1: El sonido del silencio.
0: Vamos a buscar por acá.
1: Ese es de Alex Campos.
0: Alex Campos, ya lo tenemos por acá. Es un canto muy bonito.
1: Muy bueno, ajá.
0: Escuchemos.

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1: Háblanos, háblanos en esta mañana. Háblanos, Jesús, en esta mañana. Qué bello tema el que hemos incluido en esta oportunidad. Un canto muy precioso, el sonido del silencio. Así que nosotros seguimos por acá con ustedes en esta bella hora acompañándoles a cada uno de ustedes. Queremos ver el WhatsApp por ahí. Queremos ver llegar esos mensajes de texto. Queremos ver llegar esos mensajes de audio, esos audios acá al WhatsApp. Queremos escuchar esos audios. Así que usted ahí en casa nos puede llamar con toda confianza, nos puede escribir. Usted lo puede hacer en este momento, mi hermano, mi hermana. Nos puede llamar, nos puede escribir. Estamos acá esperando entonces a que usted desde casa, a que usted desde ahí donde nos está escuchando también, active el teléfono, marque y nos haga llegar ese mensajito, nos haga llegar, hermano, hermana, ese mensajito, nos haga llegar esa valiosa ofrenda de amor. Así que acá en Horizontes estamos esperando ese mensaje, estamos esperando su comunicación. 2250-6681 y 5421-8102. Entonces, preparado para recibir su mensaje. Aquí estamos, los mensajes están, los teléfonos están preparados y nosotros también estamos preparados acá para recibir su mensaje, mi hermano, mi hermana. Así que usted ya sabe, entonces en esta hora, llámenos, estamos esperando esos mensajitos, estamos esperando esas llamaditas, estamos aquí en esta bella hora. Vamos a ver quién nos llama en estos momentos. ¿Quién nos dice? Yo quiero escuchar otro canto de Alex Campos. ¿Qué otro canto quiere escuchar usted? Llámenos en estos momentos, que aquí estamos para incluir su cantito, para recibir su colaboración, su ofrenda. Así que llámenos en estos momentos. 2250-6681 y 5421-8102. Estamos acá preparados. Estamos acá listos. Esperando que suene, oiga usted. Okay. Ahí está. Oiga usted ese teléfono. Está, ¿cómo se dice? Está desocupado el teléfono.
2: Está sin oficio.
1: Si no tiene nada que hacer el teléfono. Póngalo a trabajar, por favor. No me gusta a mí ver las cosas desocupadas. Pero usted, póngalo a trabajar. Vamos
2: hágame
1: a ver
2: favor.
1: Qué hermana dice, qué hermana es la que dice en esta hora. Yo estoy ocupada, pero voy a poner a trabajar el teléfono para que no solo yo esté ocupada en casa, van a decir las
2: hágame
1: hermanas.
2: Hágame favor de ponerlo a trabajar, que ahí, pues, nos ayude a nosotros a hacer la programación de esta mañana, ¿verdad? Que nos ayude. Porque los teléfonos también son importantes en esta radio, ¿verdad? Son importantes porque ellos nos transmiten también la bendición que ustedes tienen en su corazón para la radio. Así es que, pues ahí, márquelo, dígalo, porque ya son las 11, Pastora Mari. Son las, ya no son las 11, ya son las 11
1: con
2: 7.
1: 11 con 7, 11 de la mañana con
2: 11
1: 7
2: de la mañana
1: minutos.
2: Con 7 minutos, como si nada, ¿verdad, Pastora? Como si nada.
1: Sí.
2: Se nos ha ido esta mañana, pero sé que en este horario los hermanos se van a activar. Los hermanos de Villanueva. Los hermanos de Boca del Monte, hoy Boca del Monte, saludos a hermano Melvin Pérez allá en Boca, que ya participó el día de ayer, ¿verdad? Pero es fiel oyente, le enviamos un saludo muy especial, hermano Melvin, hasta allá en Boca del Monte. Pero faltan más de Boca del Monte,
1: hay muchos en Boca del Monte y no se han hecho presentes. ¿Dónde están?
2: ¿Dónde están mis queridos hermanos de Boca del Monte? ¿Dónde están? También de Álamos, ¿verdad? Los de Álamos sí nos han echado tierra, Pastora Mari. Los de Álamos, les enviamos un saludo muy especial a todos los de Álamos que están en sintonía. También en Ribera del Río, ¿verdad? Si vamos más para allá, encontramos colmenas, encontramos chichimecas, encontramos...
1: ¿qué Santa otro Rosita.
2: Ah, sí, eso sí no sabía yo.
1: Hay un lugar por ahí que se llama Santa Rosita, está bueno, un poco, no sé si antes, no sé cómo decirlo, de Santa Elena Varías.
2: Santa Rosita.
1: Santa Rosita.
2: Yo sí conozco Santa Elena Varías, pero no sé por dónde se va para ir por allí.
1: Por Boca del Monte, por Villa Boca. Canales, todos por ahí, sí.
2: Pero luego llega uno al centro de Villa Canales, ¿verdad? No.
1: De ahí se pasa.
2: Y luego como que va para el tablón o como que
1: no,
2: va para...
1: Es que yo no conozco muy bien, yo no. En alguna ocasión fui por ahí y recuerdo ese camino un poco por ahí. Se pasa por Chichimecas. Se pasa por Chichimecas.
2: Como que va para Carretera El Salvador.
1: No. Chichimecas, no.
2: No, para el otro lado.
1: Para el otro lado.
2: Bueno, no sé.
1: El asunto es que es por ahí.
2: Yo sí fui una vez, se acuerda que un día ya fuimos a entregar volantes para una campaña que hicimos. Hace sí. años. Sí. Por eso conozco.
1: Es que este ministerio caracteriza mío. Por sus actividades. Desde siempre,
2: toda
1: desde
2: la
1: siempre,
2: vida.
1: Hermano Ricardo, nos gustan las actividades porque es una forma de llegar a muchas vidas, de llegar, y es una forma también de demostrarle a Dios nuestra alegría, nuestro agradecimiento, es una forma de que muchas almas vengan también a los pies de Cristo. A nosotros nos gusta no estar tranquilos, no estar quietos, sino estar siempre en actividad.
2: Inquieto.
1: Por ello yo acá les voy a dar una información. ¿Qué les parece si escuchamos por acá?
2: A ver, pues, escuchemos.
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1: Nosotros acá hemos escuchado entonces la invitación. ¿Para cuándo es esta invitación? ¿Para cuándo? Para este próximo domingo 2 de agosto. Domingo 2 de agosto estaremos celebrando nosotros. ¿Qué vamos a celebrar? ¿Qué es lo que vamos a celebrar? La actividad se titula Rompiendo los Cielos de Bronce. Muy bien, y usted también ya está preparado para estar con nosotros. No se va a quedar en casa, mi hermano, usted que nos está escuchando. Usted que está ahí en sintonía de Horizonte, le invitamos a que asista también y que juntos glorifiquemos a Dios y que juntos nos gocemos en la presencia del Altísimo. Bien, así que nosotros estamos acá y seguimos esperando la llamada de nuestros hermanos, de nuestras hermanas. Ya les dimos la información, tenemos actividad en Iglesia Central, el Misterio de Dios este domingo. ¿A qué horario? 10 de la mañana. 10 de la mañana. Entonces, usted está cordialmente invitado, invitada.
2: Por favor, no se vaya a quedar en casita, véngase con nosotros. Bueno, mañana al servicio, ¿verdad? Noches de unción y sanidad divina, mañana jueves. No sé quién tendremos la bendición de escuchar mañana con la palabra del Señor, pero pues escucharemos palabra, ya sea en la voz de la pastora o de el hermano Seas, ¿verdad? Mañana jueves, a partir de las 6:30 de la tarde. Luego, el sábado a las 5 con el servicio Nuevas Fuerzas en el Señor. Y el domingo, pastora, la fiesta que hemos estado anunciando. Es que me vino cuando usted decía hace un momentito, la iglesia siempre ha sido una iglesia que no se queda quieta, siempre ha estado en movimiento para bien, ¿verdad? Hemos hecho campañas masivas, gracias a Dios. Guatemala ha sido bendecido con este ministerio que se llama el Misterio de Dios y sale por esta fiesta que se llama Rompiendo los Cielos de Bronce, ¿verdad? Que lo vamos a celebrar este domingo a las 10 de la mañana, donde escucharemos ahí la música de las hermanas Las Vencedoras, la hermana Betsy Sánchez, el pastor Luis Armando predicando. Pero gracias a Dios porque este es un evento más que se está haciendo para la gloria del Señor y para que ustedes también sean bendecidos. En realidad han sido muchos los servicios, los eventos, las campañas, los cultos, como usted les quiera llamar, que ha hecho Iglesia del Misterio de Dios. ¿Ha trabajado? Sí ha trabajado. Cuando yo recién inicié en el ministerio, hace más de, usted creo que me lleva la cuenta, va, pastor, más o menos, ¿cuántos? 20 y tantos años, ¿no?
1: Exacto, exacto.
2: Era, en ese entonces, era la campaña Avivamiento para Guatemala. Y recuerdo que tenía, en aquel entonces, pues no existían las redes sociales, no existían.
1: Fue en el 2006, hermano Ricardo.
2: No, imagínese, no existían las redes sociales. No existía el Facebook, tal vez empezaba, ¿verdad? El WhatsApp, nada que ver, solo los mensajitos normales, ¿verdad? No había que el YouTube, que nada de eso, nada. Y si existía, era muy escaso que la gente lo usara. ¿Cómo se daba a conocer las actividades de Iglesia del Misterio de Dios? ¿Cómo? Primero, con promoción a través de las radios. Todas las radios de Guatemala sonaban el anuncio de la campaña. ¿De qué otra manera lo hacíamos? Antes no era prohibido, ahora ya es prohibido porque la contaminación, dice la gente, ¿verdad? Pero ¿se acuerda cuando se estampaban los postes con afiches anunciando las campañas, ¿verdad, pastora? ¿Se acuerda? Y yo recuerdo en aquellos entonces, yo antes de todo eso miraba que pasaba yo en un lugar hoy y ya mañana, en la noche, ¿verdad? Ya mañana pues chica, todos los postes con el mismo afiche, ¿verdad? Y uno decía, ¿cómo le harán? Ah, pues me tocó un día, ¿verdad? Vivir eso. Me tocó un día vivir eso, ¿verdad? Entonces, nos repartíamos cierta cantidad, grupos de hermanos, ¿verdad? Iban a un lugar, otros iban a otro lugar, pero donde nos tocó a nosotros era desde aquí de la entrada de Belén, o sea, donde está el puente Belén, uh-huh, hasta el Trébol.
1: ¿La San Juan o la Roosevelt?
2: De la Roosevelt.
1: Oh.
2: Y camina, y nada que tu carrito va,
1: no, caminar, era bonito, era bonito porque nos íbamos, yo participé en muchas,
2: ¿A qué horas empezábamos?
1: A veces comenzábamos a las 8 o a las 9 de la
2: y
1: noche.
2: Y terminábamos.
1: De madrugada.
2: Y cansados.
1: Pero bien bonito.
2: Y con las manos así.
1: Yo no me cansaba.
2: O sea, era
1: no,
2: cansado.
1: En serio, fíjese que no me cansaba.
2: Era de que
1: ir. Yo siempre pienso en eso, y digo yo, las energías que uno tiene cuando
2: bueno,
1: está
2: estábamos
1: bien joven,
2: más chamacos.
1: Y las energías que uno tiene, ¿verdad? Yo recuerdo
2: años.
1: Que no me cansaba porque luego el otro día seguía trabajando y seguía trabajando.
2: Esa era una. Y luego otra era volantear.
1: Exacto, eso también.
2: Nos fuimos en caravanas. Por eso conocí, ¿cómo se llama? Donde dijo usted, Santa Elena Varías. Porque fuimos a volantear por allá. Fuimos a
1: sí,
2: volantear.
1: Sí, eso era a repartir volantes en ciertos sectores.
2: Sí.
1: Pero también se hacía la caravana.
2: Hicimos la caravana. Donde la policía nos iba abriendo paso, ¿verdad?
1: Sí, qué bonito.
2: Yo iba en la patrulla a veces hasta adelante.
1: Ah, usted patrullar quería.
2: Ay, Dios mío, bueno. ¿Qué recuerdos? También me recuerdo de los eventos que hicimos como en Boca del Monte, ¿se acuerda usted de ese?
1: Sí, ah, sí.
2: Yo,
1: eso
2: ¿cómo voy
1: 2000,
2: a olvidar esos eventos?
1: Fue en el
2: hombre.
1: 2014, ¿verdad?
2: ¿Será?
1: 2015, 2014.
2: No, yo sí estoy perdido en las fechas, pero pues me acuerdo de esas fechas, ¿verdad? De las campañas allá en el Salón de Boca del Monte, llenando. Pastora, y gracias a Dios porque el ministro, hablamos porque pues en aquellos entonces teníamos que pagar programas de radios, ahora ya no, ahora gracias a Dios tenemos esta emisora, pero también significa el sostenimiento de la radio, ¿verdad? El poder pagar, ahora nuestro compromiso es con, antes era el compromiso con la radio, de llegar y pagar puntual, bendito sea el Señor, Pastora Mari, siempre se pagó puntuales en todas las radios que estuvimos. Todas las radios de Guatemala no pueden decir el misterio de Dios nos quedó a deber, ¿verdad, pastora? Ninguna.
1: Para
2: al contrario, ellos siempre tenían las puertas abiertas. Había gente que no nos quería como ministerio y decían, ojalá se vayan. Y entre más nos deseaban que nos fuéramos, más nos abrían las puertas. Bendito sea Dios.
1: Dios es hermoso. Dios,
2: usted se acordará de todo eso, ¿verdad?
1: No,
2: usted presenció.
1: Yo prefiero no
2: todo
1: hablar
2: eso.
1: Porque no voy a terminar acá.
2: No, pero
1: tantas
2: usted presenció
1: cosas
2: todo
1: vividas.
2: Eso.
1: Sí, tantas
2: pero,
1: cosas vividas.
2: ¿A qué voy? Pues que ninguna de los dueños de las emisoras nos pueden tildar. No pagaron. Se fueron debiendo un mes. Yo trabajé como operador de radio, ¿verdad? Usted se acordará que fui operador
1: exacto
2: en otra radio. Y yo siempre tenía el problema de que los hermanos se iban sin pagar. O sea, sí, o sea, ellos se juntaban con 2, 3 meses y decían, hermano, perdón, el otro mes voy a pagar. Y después desaparecían totalmente. Y uno los llamaba, hermano, perdone, porque pues que era trabajo de uno, ¿verdad? Va a venir a pagar, hermano. Por ahí llego. Y después ya no le contestaban a uno las llamadas. Bueno, pues pero el misterio de Dios nunca pasó eso. Y tuvimos programas en todos lados, gracias a Dios. Aquí en la capital, en todas las radios, habidas y por haber. Donde no tuvimos fue porque no nos dieron permiso de tener programas, pero de ahí en todas las radios estuvimos, gracias a Dios, ¿verdad? Luego, pues ya Dios nos bendijo con este ministerio, ya por más de cuántos años, pastora, ya perdí la cuenta también de estar ya en Radio Horizontes, 20 años, ¿no?
1: No,
2: 16.
1: Uh-huh, sí, vamos a permítame, 10, 11 años, vamos a ver, ahorita le hago la cuenta.
2: Uh-huh. Ya ni me acuerdo yo. Sí me acuerdo cuando fuimos por primera
1: ver,
2: vez ya
1: tenemos,
2: como equipo.
1: 13 años tenemos. 13 años.
2: Y se acuerda que la programación la abríamos a las 4 de la mañana.
1: Es cierto, es cierto.
2: Ay, Dios mío.
1: 13 años.
2: Qué tiempos esos, ¿verdad?
1: Y es que nosotros acá en el aniversario de Horizontes, imagínense, uh-huh. y aún así olvidándonos de la cantidad de años que tenemos de estar en radio. Ahorita sí. Vamos para los 14, creo yo.
2: 14.
1: Creo años. Yo que sí, ahí vamos. Entonces, pero fue una bendición muy, muy grande. Es una bendición poder estar con ustedes y poder compartir la alegría de vivir, poder compartir la alegría de que Dios está en nuestro corazón, poder compartir esa palabra de bendición, esa palabra de poder, esa palabra que nos cambia, que es la palabra de Dios. Escuchemos Amén. Por acá una llamadita.
2: Hola, hola, buenos días.
3: Hola, hola, buenos días.
2: ¿Cómo está, pastor? Qué gusto escucharlo.
3: Gloria a Dios. La verdad, estamos contentos, felices, escuchando y haciendo memoria de todo lo que el Señor ha hecho a través del ministerio radial, el ministerio de Dios.
2: Amén, amén.
3: Campañas en diferentes lugares donde, bendito sea Dios, se han alcanzado cientos y podemos decir miles de almas para Cristo, y ahora continuamos, gracias a Dios, gracias a la misericordia del Señor, llevando el mensaje de la palabra de Dios a través de esta linda emisora como lo es Radio Horizontes. Yo quiero agradecer de todo corazón a todos los hermanos que oran por nosotros y también nos apoyan con sus ofrendas para poder cancelar los pagos de cada mes, los recibos de la luz, de la internet, el alquiler de la frecuencia y, ¿por qué no decir los estudios también, el lugar donde están los estudios de la radio? Gracias a los hermanitos y hermanitas que se unen a la semana de pagos, ahora lo hacen mes a mes, y otros hermanos pues durante el mes también dan sus ofrendas porque son socios honorarios de en la Radio Horizontes. Yo les agradezco con todo mi corazón. Hermanas, hermanos, sigamos adelante, sigamos orando, sigamos apoyando la obra del Señor. No dejemos que la obra del Señor se detenga. Esforcémonos todos, echémosle ganas todos, para que juntos hagamos esta labor que el Señor nos ha encomendado. Yo les invito con todo mi corazón a que nos llamen, a que nos llamen, a que nos manden su notita de audio también y nos digan, hermano Ricardo, hermana May, hermano Seas, yo voy a ofrendar, yo me voy a unir con ustedes. No vamos a dejar por nada del mundo que la programación, el misterio de Dios, un día ya no esté. Vamos a esforzarnos mientras Dios nos dé vida. Mientras Dios nos dé fortaleza, vamos a esforzarnos para que la palabra del Señor siga corriendo y el nombre de mi Señor Jesús siga siendo glorificado. Gracias a los hermanos, yo escucho que hay hermanas, hermanos que llaman dando sus ofrendas y pidiendo oración porque están sufriendo quebrantos de salud, porque tal vez están en una silla de ruedas. Otros hermanos no pueden ver físicamente, pero sí ven espiritualmente, ven las almas necesitadas, y por esa razón, por esa causa, es que aunque físicamente no pueden ver, dan sus ofrendas, porque espiritualmente ven la luz de Dios. Aleluya.
2: Amén,
3: gloria a Dios. Así que mis hermanos, sigamos adelante. Somos una familia, somos el cuerpo de Cristo, somos mujeres y hombres redimidos con la sangre preciosa de nuestro Señor Jesucristo. Unámonos y mano a mano sigamos llevando la buena noticia de salvación. Ánimo, hermano Ricardo, ánimo.
2: Amén,
3: hermana
2: amén.
3: Mari.
1: Amén,
3: primero
1: amén.
3: Dios, un día haremos una actividad para la gloria de Dios como la que ustedes están mencionando.
1: la que estamos
3: el lugar que el Señor nos indique. Mientras tanto, Iglesia, el Misterio de Dios, que es un lugar, gracias a Dios, amplio, pues siempre efectúa las fiestas espirituales como campañas, mañanas de alabanza, fiestas donde le damos lugar a nuestro Padre Celestial para que Él se glorifique, para que Él vere, sane a los enfermos, y hemos visto también la mano de Dios. ¿Y saben qué, mis hermanos, mis hermanas, mis amigas, mis amigos? En la Iglesia, el Misterio de Dios, hay un lugar para ustedes.
2: Amén.
3: Que Dios les continúe bendiciendo.
2: Gracias, pastor. Qué gusto poder escucharlo. Y pues mis hermanos también ahí, escuchando la voz de nuestro pastor, hermana Mari.
1: La yo verdad creo que sí, qué bonito escucharlo.
2: Amén,
1: sus
2: amén.
1: Palabras nos animan a seguir siempre adelante. Y como decía él, recordando todas esas cosas, es volver a vivir, ¿verdad?
2: Recordar es que vienen es tantos recuerdos, pastora Mari. Sí, tantas cosas que vienen a la mente. Y gracias a Dios, porque pues el misterio de Dios es horizontes, el misterio de Dios.
1: Exacto.
2: El misterio de Dios sigue marcando la diferencia en Guatemala, ¿verdad? Qué bonito es poder escuchar a mucha gente que ahora es pastor, ahora son evangelistas, ahora tienen ya una posición en un ministerio de lo que nunca tuvieron, que recibieron, es mejor dicho, así, que recibieron a través de una campaña que se realizó a través del misterio de Dios, ¿verdad? Yo creo
1: es
2: que usted ha sabido de mucha gente que
1: aquí
2: dice,
1: nos han llamado,
2: ¿verdad?
1: Nos han llamado.
2: Sí, sí.
1: Y aparte de aquí, pues anteriormente salíamos también, el pastor salía a predicar a muchos lugares y la gente nos testificaba. La verdad que tenemos muchos y nosotros hablamos de todas esas cosas. Uy, Dios mío, tenemos mucho, pero esas son las razones que a nosotros nos motiva a seguir adelante, nos motiva
2: amén.
1: A seguir invitando a los hermanos que se unan con
2: aleluya.
1: Nosotros.
2: Aleluya. Hola, buenos días.
4: Buenos días, hermano, bendiciones.
2: ¿Cómo está mi hermana Sarita?
4: Bien, gracias a Dios. ¿Y ustedes cómo amanecieron?
2: Aquí, gracias a Dios,
1: bendecidos,
2: hermana Sarita.
4: Qué bueno, hermano, me alegra.
2: Por ahí saludamos a su nieta.
4: Ya saludaron.
2: Pues sí.
4: Y después no escuché.
2: Ay, Dios mío.
4: Es que fui a depositar, hermano.
2: Ah, bueno, entonces la perdonamos. Ah.
4: No por levantarme tarde, ¿no?
2: ¿Verdad?
4: Fui a depositar.
2: Pero la vamos a volver a saludar como nombre.
4: Cabal.
2: Vamos a saludar a la hermana Sarita.
4: Qué bueno, hermano. Yo solo llamaba para darle el número de depósito, hermano.
2: Ah, muy bien. Vamos a anotar cuando usted me diga y ya estamos preparados por acá.
4: 166. 43.
2: 43.
4: 56.
2: 56.
4: 911.
2: 911. Ay, se parece el número de emergencia.
4: Sí, cabal.
2: 911. Ah, vaya, qué excelente.
4: Va, hermano, Dios los bendiga.
2: Gracias, por ahí saludamos a Angie.
4: Sí, no sé, fíjense que era Daniela, se llama.
2: Daniela.
4: Ashley Daniela.
2: Ashley.
4: Pero usted sabe, como los abuelos ya se les olvida a las nietas.
2: Ay,
4: no es igual que un hijo.
2: Dios mío. Mire, pues, a ver a qué, la nieta de quién estábamos saludando. ¿Cómo me dijo que se llamaba? Ashley.
4: Ashley Daniela.
2: Daniela.
4: 7 años está cumpliendo hoy.
2: Mire, lo que pasa es que como ahora los papás de hoy les ponen nombres meros extraños, ¿verdad?
4: Cabal.
2: Cambio antes solo Juan, Pedro, ¿verdad?
4: Tomás. Júrale.
2: Ah, no hombre, no sea así. Está bien, hermana Sarita.
4: No, hermano.
2: Gracias
4: cuida,
2: por su
4: Dios
2: apoyo.
4: Bendiga.
2: Dios me la bendiga. Bueno, pues gracias a hermana Sarita de Velázquez por su colaboración, hermana Mari, ya la hizo posible, ¿verdad?
1: Ya la anotamos por acá.
2: Muchas gracias,
1: ya
2: muchas
1: la anotamos
2: gracias.
1: Por acá. Muchas gracias, hermana Sarita, Dios me la bendiga.
2: Contenta la hermana Sarita.
1: Sí, qué bonito, es cuando los hermanos se alegran después
2: de
1: dar su ofrenda, Dios me los bendiga, porque están ahí muy contentos y ofrendando y alegres, ¿verdad? Ella llamó contenta. Muy contenta ella llamó para decirnos que ya hizo su depósito. Muchas gracias, hermana. Dios me la bendiga de una manera muy especial a usted y a toda su familia. Y saluditos para Ashley Daniela, que hoy está de cumpleaños.
2: Siete
1: muchas
2: añitos.
1: Bendiciones. Está pequeñita.
2: Todavía, ¿verdad? Está empezando la vida. Qué bueno, hombre. Quisiéramos regresar el tiempo, ¿verdad? Para poder vivir cosas y cambiar otras. Pero bueno, ya no se puede. Ya lo dijo alguien, ya lo vívido, dijo, ¿verdad? Así es que nosotros sí nos queda esta mañana poder seguirles invitando a que nos llamen, por favor, al 2250-6681, Pastora. Y el WhatsApp, bueno, ya se activó un poquito ahí el teléfono, pero el WhatsApp se quedó en coma. Porque no responde.
1: No hay respuesta, no hay respuesta de parte del WhatsApp. Nosotros queremos en esta mañana escuchar esa respuesta, escuchar que el WhatsApp va a comenzar a sonar en estos momentos, los hermanos van a comenzar a enviar sus boletas, sus ofrendas, a decirnos también, hermana, anóteme ahí con 200 quetzales, anóteme ahí con 300 quetzales, anóteme ahí con 500, como lo han hecho algunos de nuestros hermanos, ¿verdad? Así que usted también lo puede hacer, mi hermano, mi hermana, usted también se puede anotar en esta mañana. Nosotros aquí estamos, aquí seguimos esperando su comunicación, su llamadita. Seguimos esperando, mi hermano, seguimos esperando esa llamada, seguimos esperando ese mensajito en esta bella hora, así que nosotros por acá entonces estamos acompañándoles
2: con la programación de El Misterio de Dios a través de Horizontes 1480 AM. Saludos para los que nos escuchan a través del tuning, Pastora Mari. Qué bonito es que a través del tuning también ahí nos están escuchando en todas las partes de Guatemala y en todo el mundo también nos pueden escuchar, ¿verdad? Y también a través de la página va rh1480.com. Ahí estamos. Y en las otras aplicaciones como Simple Radio, decía la pastora, como Radio de Guatemala. Y no sé qué otra más mencionó la pastora de las aplicaciones que nos pueden escuchar, ¿verdad? De repente usted tiene una de esas aplicaciones en su teléfono, busque allí el logo de Radio Horizonte, es un solito naciendo, ¿verdad? Ahí está, entonces dice Radio Horizonte 1480 AM. Así es como estamos, Pastora Mari, contentos, felices, bien bendecidos. Son las 10 de la mañana con 37 minutos. A ver, pues vamos a seguir esperando, como bien decía nuestro pastor, ayúdenos a seguir predicando la palabra del Señor. Algún día volveremos, no estamos descartando la posibilidad de tener otra campaña masiva, ¿verdad, pastora? Como las que siempre se han hecho en este ministerio y que recordamos con mucho cariño, esos son de los recuerdos tan preciados, ¿verdad, pastora? Recuerdos muy lindos donde decía el pastor, vimos a cientos de almas y miles de almas venir a los pies de Jesús. Yo recuerdo un avivamiento donde el pastor hizo el llamado y la gente se volcó, pastora, al altar a recibir a Cristo. Algunos reconciliando y otros aceptando. Y lo bonito de estas campañas

0: sido parte de este ministerio y seguirá siendo parte de este ministerio con su ofrenda. Su ofrenda es bienvenida esta mañana. 2250-6681. Vamos a ver, pues, 2250-6681. 2250-6681. A marcar, por favor. 2250-6681 y también el 54-21-8102. Le repito, 54-21-8102. No se me quede dormidito, no se me quede dormidita, a marcar, a llamarlos y a ser parte de esta hermosa bendición a través de Horizontes 1480. El misterio de Dios, siempre llevando la palabra, siempre predicando a Cristo, siempre animándole. Nuestra programación es 100% espiritual, Pastora Mari, 100% espiritual. Acá lo que hacemos es animarle a que no se me quede, a que no se rinda, a que no baje la guardia, a que esté en oración, a que esté buscándole al Señor, a que asista a la iglesia. Pastora, en ningún otro ministerio les están, va de recordar, asista a la iglesia, como es Radio Horizontes, el misterio de Dios. Yo he escuchado en emisoras, ¿verdad? Y he escuchado programas muy bonitos de bendición, pero no les están diciendo los esperamos o vayan a la iglesia, hermanos. No, son otras cosas las que dicen, ¿verdad? Pero pues nosotros acá sí les invitamos que asista a la iglesia, porque como dice la Biblia, no dejando de congregarse como algunos tienen por costumbre. Entonces nosotros queremos que no se le quite ese deseo de ir a la iglesia, y por eso también trabajamos con ganas, trayendo cantantes, trayendo hermanas que cantan, como las hermanas que van a estar el domingo a partir de las 10 de la mañana en esta fiesta, rompiendo los cielos de bronce. Así es que les esperamos también para este domingo a las 10 de la mañana. El Pastor Luis ahí les estará dando la bienvenida, y también estaremos escuchando un mensaje que ya está preparado en el corazón de Dios y en el corazón del Pastor Luis Armando Flores, Pastora Mari.
1: Así que usted aquí hacía la invitación para los hermanos a que se comuniquen con nosotros, y ahí les dijo de todo.
0: De todo.
1: Pero esta línea telefónica en este momento se ha quedado tranquilita por ahí, y nosotros queremos que usted lo active en esta mañana. Así que mi hermano, mi hermana, usted que nos está escuchando, usted que está ahí, que ya regresó del mercado, usted que está con los quehaceres de este día, le invitamos a unirse con nosotros. ¿Cómo? ¿Cómo lo va a hacer? Haciéndonos una llamadita, así enviándonos un mensajito con su boleta o diciéndonos: yo también me voy a unir con tanto, con muchísimo gusto. Nosotros acá recibimos su llamada. Usted dice: pero me tiene paciencia. Claro que sí, vamos a tener la paciencia necesaria acá, ¿verdad? Para recibir y atender. Y si usted dice: yo también quiero oración, con mucho gusto vamos a atenderlo aquí con paciencia, ¿verdad? Porque para eso estamos acá, para recibir su llamada, para atenderle a usted que nos está escuchando. Para eso estamos acá, mi hermano, mi hermana, para recibir esa llamada, para recibir ese mensajito. 2250-6681 y 54-21-8102 está completamente disponible en esta hora para que usted nos llame, para que usted marque el 2250-6681, 2250-6681-81 es nuestro número de el WhatsApp. También en la línea es el de línea es el 2250-6681 y el WhatsApp es el 54-21-8102. Ahí están las líneas entonces en estos momentos disponible. ¿Para qué? Para que usted marque, para que usted nos llame, para que usted active nuestro teléfono. Vamos a ver quién activa en estos momentos el teléfono. Estamos acá. Ahí está entonces. Ocúpelo usted, mi hermano, ocúpelo usted, mi hermana, ocúpelo, Ocúpelo en esta hora, 2250-6681 y 5421-8102. Ocúpelo, mi hermano, ocúpelo, mi hermana, en esta oportunidad. Estamos acá entonces esperando.

0: esperando que usted nos llame en esta bella hora. 2250-6681 y 54 y 54 21 8102. Estamos esperando su llamada en esta oportunidad. 2250-6681 y 54 21 8102. Entonces, estamos esperando su comunicación, estamos esperando su llamadita. Aquí tenemos una llamadita, vamos a ver quién nos habla por acá. Horizontes, buen día.
1: Jesús le bendiga.
0: Amén. ¿Con quién tenemos el gusto?
1: Con hermana Elsa Alvarado, de aquí de Loma Real.
0: Hermana Elsa, fíjese, ¿cómo está, hermana Elsa?
1: Ajá, fíjese que ahorita no le llamo por la ofrenda, pero primero Dios la otra semana.
0: Amén, amén.
1: Entonces, mandamos nuestra ayuda, pero solamente quiero contarle que ayer pasamos por ahí con mi hijo cerca y yo le dije, fíjate que por aquí está la iglesia de hermano Flores, le dije yo.
0: Así.
1: Yo quisiera conocer, le dije, porque tengo el deseo de conocer, y pasamos por ahí, entramos a la colonia ahí y pasamos con mucha pena, tocamos la puerta, portón.
0: Oh, sí, pues.
1: Dije, hermana, y salió hermanos Feas. Yo le dije, ¿con quién tengo gusto? Hermanos Feas. Y me dio mucho gusto, hermana, pasar conociendo, pero me dio pena porque solo pasamos y no llevamos nada.
0: No, hermana Elcita, no, eso no era ningún problema. Usted hubiera dicho, sí, al hermano Feas, yo quiero pasar a la radio.
1: ¿Manda?
0: Le hubiera dicho, yo quiero pasar a la radio, le hubiera dicho.
1: Pues le dijimos, pero yo pienso que él estaba muy ocupado porque algo así rapidito. Y le queríamos conocer la emisora y ahí, pero solo entramos ahí a la puerta.
0: Oh,
1: y
0: sí,
1: vimos,
0: pues,
1: la iglesia está muy linda, bien grande.
0: Ah, bueno, aquí los esperamos siempre, mi hermana Elsa.
1: Gracias, hermana. De repente, porque como mi esposo... Pues también es pastor, lo que pasa es que él ya está grande, ya tiene sus 80 años.
0: Es cierto,
1: entonces ya mi hijo es el que está al cargo de la iglesia, pero por eso es que no podemos llegar, pero nos da mucha alegría, hermana, porque sí, hemos escuchado mucho los programas, toda la radio, todo el día.
0: Sí, pues.
1: Pero sí me dio gusto ir a conocer ayer.
0: Ay, qué bien, hermana Elsa. Qué bueno, qué bueno, qué bueno. Lástima que no, lástima que no estaba, no estábamos nosotros acá en la radio en ese momentito.
1: Sí, porque escuchamos como que hablaban ahí, pero no sé si el hermano, o sea, tenía a su cargo ese momento de programa.
0: Sí, en ese momento él estaba ratito, por ahí. Me imagino que por eso. Imagino que por eso salió corriendito.
1: Sí, y cuando nos venimos seguimos escuchando el programa y él estaba orando también, entonces pienso que en ese momento estaba él encargado de
0: la programación. Hora. Sí, es cierto, él estaba a cargo de la programación en ese momentito.
1: Sí, por eso salió así corriendo.
0: Sí, pues.
1: Pero me dio mucho gusto, hermana, vimos muy grande la iglesia, bien bonito, y gracias a Dios, hermana. Entonces, primero Dios, la otra semana pienso que le vamos a llamar para mandar la ofrenda.
0: De acuerdo, mi hermana Elcita, nosotros esperamos su llamada, ¿oye?
1: Muy bien, hermana Mari.
0: Bendición.
1: Que el Señor le bendiga y saludos, hermano, al hermano Luisito y a todos los hermanos que están siempre ahí, hermano Álvarez también.
0: Hermano Ricardo, amén, amén. Saludos para usted y para su esposo, amén. Para toda su familia. Así que nosotros entonces agradecemos la comunicación de nuestra hermana Elsa. Hermana Elsa Alvarado, me dijo, ¿verdad? Así que Dios bendiga a nuestra hermana Elsa. Entonces, allá donde ella está en sintonía de Horizontes. Muchas gracias, hermana Elsa, por su comunicación. Aquí no sé qué pasó. La hermana Elsa ya no nos escuchó por acá. Que el Señor le bendiga, hermana Elsa, ¿verdad? Acá nosotros agradecemos su llamadita, su visita también, ¿verdad? Que el Señor me la bendiga de una manera muy especial. ¿Qué pasó con hermana Elsa? Silenció por ahí su micrófono. ¿Qué le pasó, hermana Elsa? Acá se quedó su llamadita, pero muchas gracias por su llamada, hermana Elsa. Que el Señor me la bendiga de una manera muy, pero muy especial. Así que muchas gracias entonces, mis hermanos, mis hermanas, por estar siempre pendientes. Nuestra hermana Elcita se quedó con su teléfono en silencio, ¿verdad? Pero agradecemos de todo corazón su llamadita. Dios me la bendiga a usted, a toda su familia en esta bella hora, ¿verdad? Muchas gracias porque ellos siempre están ofrendando para la obra del Señor. Así que Dios les bendiga. A hermano Anthony, muchas bendiciones. Hermana Elsa.
2: Ah, de plano pasó por la tarde, ¿verdad?
0: A
2: No, o la mañana.
0: mediodía o en la mañana,
2: Ay,
0: no sé.
2: no estábamos
0: No
2: nosotros.
0: estábamos acá.
2: Nos hubiera gustado conocerla, ¿verdad? Pero
0: Sí.
2: bueno, la próxima vez la invitamos que venga y que entre a la radio, que nos tomemos aquí un vasito de agua.
0: Exacto,
2: Te bendiga, hermana
0: exacto.
2: Elsa, allá en Loma Real. Qué bueno escucharla, ¿verdad? Bueno, pues ahí, aunque sea. Acá, no, aunque sea verdad, no, acá seguimos nosotros contentos
0: ¿En qué
2: escuchándoles acá. Sí, es que
0: estaba?
2: estaba pensando en otra, es que me preguntaron, ¿quiere de esto, quiere de lo otro? Y ahorita me quedé pensando, ¿será que hice buena decisión? Por eso dije yo, aunque sea ese, iba a decirle, pero no, acá seguimos contentos esperando su comunicación a través del 2250-6681 y esta llamadita tan bonita, ¿verdad? Nos alegra también la mañana. Así es que 5421-8102 está disponible, Pastora Mari. Sigan ahí reportándose. Si no tiene saldo, hagan así como hizo hermana Elsa, ¿verdad? Que nos llamen así. A través del WhatsApp, y aquí qué bonito se oyen sus voces, hombre. Qué bonitas se oyen sus voces. Acá hacemos todo lo posible de que su voz salga al aire. Ahora, si usted nos dice, no quiero que mi voz salga al aire, pues no la sacamos al aire, ¿verdad, hermana Mari? ¿Usted qué
0: Claro.
2: dice de eso?
0: No,
2: Respetamos
0: claro,
2: las
0: claro. Y de
2: decisiones.
0: igual manera hay hermanos que dicen, por favor, no decir mi nombre. Y ya uno dice, bueno, entonces no hay que decir el nombre del hermano, de la hermana, ¿verdad? Así que, ¿verdad? Nosotros decimos, ¿verdad? No, no, no, si el hermano dice, la hermana dice, no diga mi nombre, bueno, no decimos su nombre, no decimos su nombre, ¿verdad? Por acá dice la ofrenda de la hermanita Ana Rosales, ya la realizó. Muchas gracias, hermana Ana, Dios me la bendiga. Gracias por hacer efectiva su ofrenda en esta mañana. Nosotros acá estamos agradeciendo a cada uno de ustedes, nuestra hermana Ana Rosales. ¿De dónde, hermana Ana Rosales? Muchas
2: Ana
0: gracias.
2: Rosales o Ana
0: Hermana, no,
2: González.
0: hermana Ana Rosales de San Pinula, dice acá.
2: Ana
0: Ana Rosales.
2: de
0: Así que ya hizo
2: Zampinula.
0: su ofrenda,
2: Ah,
0: ya lo
2: ella es la
0: prometió.
2: hermana Rosita
0: Ella
2: de Santa Catarina Pinula.
0: lo prometió el día de ayer,
2: Sí,
0: el
2: sí,
0: día
2: sí,
0: de ayer en
2: sí.
0: la mañana, ¿verdad? Entonces, así que Dios me la bendiga.
2: Me
0: Dios
2: acordé
0: me
2: por
0: la bendiga. Sí,
2: Zampinula.
0: así me anotaron acá San Pinula.
2: Pero
0: Entonces,
2: es Santa Catarina Pinula.
0: bueno, pero así que agradecemos a nuestra hermana. Acá nos envió ya la foto de su
2: La
0: boleta.
2: boleta. Y siguen entrando
0: Así es.
2: mensajes, Pastora Mari.
0: Así es. Ella nos está escribiendo. Dice de San José Pinula. De San José Pinula. Muy bien, acá lo vamos a corregir, hermana Ana. Entonces, de San José Pinula. Dios me la bendiga. Entonces, a nuestra hermana Ana, allá en San José Pinula, Dios le bendiga de una manera muy especial. Muchas gracias por su valiosa ofrenda. Dios le bendiga. Vamos a ver quién más nos habla, quién más nos escribe, quién más nos llama en esta oportunidad. Estamos acá esperando a que usted active nuestra línea telefónica 2250-6681 y 5421-8102. Repetimos, 2250-6681 y 5421-8102. Entonces, estamos esperando su llamada, estamos esperando su
2: Zampinula.
0: mensajito. Sí, pero la hermana me corrigió acá y dice, no, es San José Pinula.
2: Ah, vaya, pero es hermana Ana, ¿o no? ¿Cómo se llama?
0: Sí,
2: Hermana
0: hermana Ana.
2: Ana. De San José Pinula.
0: Hermana Ana Rosales.
2: Aparte es hermana Rosita.
0: Sí, usted estaba por, usted iba por otro lado.
2: Ah, bueno, pero entonces la hermana Ana Rosales no llamó ayer.
0: Llamó ayer en la mañana.
2: Ah, en la mañana. Exacto, ah, bueno, exacto, bueno, sí, exacto. Pues sí, por eso no me venía el nombre. Gracias, hermana Ana Rosales. Dios me la bendiga. Gracias ahí por su colaboración de San José Pinula. Y esperamos más reportes entonces, más reportes en esta mañana. 2250-6681, pastora, 2250-6681 está disponible.
0: Y 5421-8102 y 5421-8102, entonces estamos esperando esa llamada, estamos esperando ese mensajito de mi hermano, de mi hermana. Ahí donde nos está escuchando en esta hora, active nuestras líneas telefónicas. Estamos acá deseosos de poder recibir su comunicación, de poder recibir su llamadita. Vamos a ver quién más activa nuestra línea telefónica en este momento, quién más nos llama, quién más dice, yo me hago presente entonces con mi valiosa ofrenda. Vamos a ver quién me dice, yo, hermana Mari, yo estoy presente con mi ofrenda de amor. Estamos esperando acá esa llamadita, estamos esperando acá ese mensajito, estamos esperando acá a que usted también decida unirse con nosotros dando una ofrenda para Radio Horizontes. 2250-6681 y 5421-8102. Bueno, una vez más, las llamadas están ahí para que usted... En estos momentos active nuestra línea telefónica para que usted en estos momentos nos llame también, ¿verdad? Así que estamos esperando su llamada, estamos esperando su mensajito, estamos esperando a mi hermano, mi hermana. Usted que está cocinando, que ya regresó del mercado porque ya son las 11 con 55 minutos.
2: Ya está, no, las hermanas ya hicieron su almuerzo, algunas, ¿verdad?
0: Hay quienes ya.
2: Algunas otras ahorita dijeron, ¡y! La hermana Mari dijo que ya son las 12:55.
0: Comenzaron a correr.
2: El nene no lo he ido a traer a la universidad. Entonces, pero no, son las 11:55, todavía le da tiempo ahí a hacer una ensalada, a hacer un recalentado del pollito de ayer, o no sé, a ver qué pasa ahí. Las hermanas son buenas inventando a comiditas. Así es que, qué bueno que están ahí escuchando Radio Horizontes y que están felices en sintonía de la mejor programación del AM. Y por supuesto, nosotros acá esperando más reportes. 2250-6681. 2250-6681. Y sabe que cuando venga a la radio, no tenga pena. Usted no se preocupe. Toque el timbre, ¿verdad, hermana Mari?
0: Exacto, toque
2: el timbre. Exacto. A veces estamos un poquitito ocupados porque pues estamos al aire y todo el asunto, pero de que le atendemos, ¿verdad, hermana Mari? Le atendemos,
0: claro,
2: ahí, ténganos
0: claro.
2: Paciencia.
0: De preferencia que nos envíen mensajitos al WhatsApp porque así uno ya sabe, porque pues acá a veces
2: sí.
0: No tenemos la opción, por el momento no tenemos la opción para poder ver desde aquí donde estamos, ¿verdad? Si estamos en otra área, sí. Pero desde aquí no podemos ver a los hermanos que están en la parte de afuera. Así que usted nos envía un mensajito y nos dice, yo estoy por acá y vengo a visitarlos a la radio. Con mucho gusto salimos a atender ahí, ¿verdad? Pero en estos momentos, nosotros acá en Horizontes, como no hay nadie acá afuera, no hay nadie buscándonos en estos momentos, queremos que usted también nos busque a través del teléfono, que usted
2: sí.
0: También nos diga, yo estoy aquí, hermana, me voy a unir con ustedes a esta fiesta hermosa, ¿verdad? Porque dar, cuando uno da con alegría, se convierte en una fiesta, ¿verdad?
2: Sí, sí.
0: Así que nosotros por acá estamos entonces esperando a nuestro hermano, a nuestra hermana, a que se comunique con nosotros.
2: Uy, qué bonito canto el que tiene de fondo, pastora.
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2: Qué bonito canto, hombre. Que nos ayuda a estar confiando en el Señor. Este canto me gustaba también como lo cantaba Marisol, ¿se acuerda, pastora?
0: Ah, sí,
2: qué
0: sí,
2: bonito. Sí. Ah, son, si hablamos de, estamos hablando de recuerdos del ministerio, ¿verdad? Y también pues de los cantantes, ¿verdad? Y ¿sabe qué me viene a la mente también, pastora Mari? Todos los cantantes han estado en Iglesia del Ministerio de Dios. La mayoría.
0: La mayoría.
2: La mayoría. Usted dígame quién, yo le ya estuvo en la iglesia. El Ministerio de Dios, ya estuvo en una campaña del Ministerio de Dios. Cualquier cantante que usted se imagine, gracias a Dios, Dios nos ha dado la bendición de tenerlo acá en Iglesia, el Ministerio de Dios. Cualquiera, cualquiera. Y los que no han estado, ya van a estar. Así es que gracias a Dios, bendito sea el Señor, porque es un ministerio de bendición y es un ministerio también que ha sabido sembrar en Guatemala, y por eso es que también aquí seguimos, ¿verdad? Peleando la buena batalla, porque sé que el Señor nos tiene una bendición grande preparada en nuestra vida, pastora Mari. Seguimos esperando.
0: Nosotros acá.
2: Reporte.
0: A ver. Esas llamadas.
2: Suena WhatsApp.
0: Exacto. Que suene el WhatsApp en esta bella mañana. Todavía tenemos minutitos para decir que estamos en la mañana.
2: Todavía.
0: Un minuto, hermano.
2: El gran poder de Dios, hombre. No, hombre, no sea así. Antes de que empiece a comerse ese pollito en crema. Antes de eso, pues llámenos y díganos, aquí estoy, hermana Mari, usted que sabe de cocina, dice, ¿verdad? Usted que sabe cómo es de cocinar, aquí estoy echándole todo aquí al arroz, a la carnita, pero aquí estoy hablando con ustedes, ¿verdad? Así es que, gracias a Dios por este mediodía que el Señor nos regala, es un mediodía más de bendición. Pero nos faltan más hermanos. Mire, Zona 21 ya se comunicó, ¿no, verdad?
0: No.
2: No, Zona 21 no. Sí nos abandonó completamente.
0: ¡Qué abandono, Dios mío!
2: Me acordé de un mensaje de ayer, ¿verdad? ¡Qué abandono! Y es cierto.
0: Sí,
2: bueno,
0: vaya, sí,
2: no. Zona 21, nada.
0: No.
2: Dijeran en mi pueblo, majún huachalal.
0: ¿Qué es eso?
2: No hay nada, hermano, no hay nada. Bueno, ¿qué otra zona? Villanueva, sí, ¿verdad?
0: Uh-huh.
2: Villanueva, ¿Villa Canales?
0: No.
2: Nada. ¿San Miguel Petapa?
0: No, creo que no, vamos a ver por acá, no.
2: No, ¿verdad? Nadie de San Miguel Petapa. Villahermosa creo que es de San Miguel Petapa.
0: Sí, Villahermosa.
2: Villahermosa, sí, ¿verdad? Bueno.
0: Sí.
2: ¿Del centro de Villanueva?
0: No.
2: Nada. Ni de Planes, ni de Bárcenas, ni del Alioto. Bien, ¿no, verdad?
0: No.
2: Ay, famoso Alioto. Alioto, los hermanos de, ¿dónde más? De Mártires, nada. Bueno, de la Primavera.
0: No, de la... dijo la señora de la tienda.
2: Eso no alcanza,
0: no,
2: dijo.
0: Ay, dijo.
2: De Zona 6 de Villanueva.
0: Yo creo que sí.
2: ¿Sí?
0: Sí, Zona 6 de Villanueva. Sí.
2: Ah, qué bueno. ¿Dónde más? De San José Villanueva, sí, ¿verdad, hermana Sarita?
0: Uh-huh.
2: Se reportó. De Carmen del Monte, nada. Bueno, de Zona 10.
0: No hay.
2: ¿De Zona 14?
0: No hay.
2: ¿De Zona 13?
0: ¡No!
2: ¡Ay, no, hombre!
0: Bueno, mejor estamos acá entonces todavía a los hermanos que nos están sintonizando.
2: ¿De Villa, de Misco?
0: No, tampoco.
2: No, ¿verdad?
0: No.
2: ¿Qué otro?
0: Hacen falta muchos, hermano Ricardo, hacen falta muchos. Nosotros por acá los vamos a dejar con información importante.
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0: ¡Qué bello tema que hemos escuchado! Una paloma voló, voló. ¿Para dónde se fue la paloma? Dios mío, ¿para dónde se fue? ¿Para
1: ay, Dios
0: dónde
1: mío.
0: Se fue la paloma? Bueno, vamos a ver quiénes de los hermanos nos ayudan ahí. Nos llaman en esta hora, se comunican con nosotros también,
1: si
0: ¿verdad?
1: Si esa paloma volara cerca de donde tú estás, dice el canto, ¿verdad?
0: Sí, qué bonito,
1: bueno,
0: qué bonito.
1: Pues que esa paloma celestial que haya llegado ahí donde usted está y que le dé vida, vida espiritual y vida material también, ¿verdad? Porque eso es lo que hace la presencia de Dios, hermana Mari, darnos vida, traernos
0: exacto,
1: salud.
0: Exacto, exacto.
1: Nos levanta, ¿verdad? Si está enfermo, nos hace, si estamos enfermos, nos sana, ¿verdad? En el nombre de Jesús. Así es que enviamos esa paloma celestial hasta donde ustedes están. Vía Nueva, Vía Canales, Boca del Monte, San José Pinula, Santa Catalina Pinula, Piedra Parada, todos los lugares. Todos los lugares reciban esa bendición de Dios en el nombre de nuestro Señor Jesucristo. Así es que gloria a Dios, aquí seguimos, aquí estamos, Pastora Mari, con toda la actitud de seguir esperando más reportes. En este mediodía usted puede llamarnos entonces y puede decirnos, aquí estoy hermano, no se preocupe, aquí sentí el toque de la presencia del Espíritu Santo en mi corazón. Y pues voy a dar mi colaboración, ¿verdad? Porque eso es lo que nos impulsa, hermana Mari. Eso es lo que nos impulsa, el gozo que el Señor pone en el corazón. La presencia del Espíritu Santo en nuestras vidas. Nosotros no podemos ignorar al Espíritu Santo, ¿verdad, pastora? Tenemos esa presencia del Espíritu Santo en nuestro corazón. En la iglesia del Ministerio de Dios se ministra y hay presencia del Espíritu Santo en los corazones y eso hace algo maravilloso. Así es que, pues ahí estamos, hombre, no se me quede dormidito. Ya almorzó, ya comió, dijera alguien, ya comió hermano, ya almorzó, ya comió hermano. Bueno, ahí saludos ahí para los que ya comieron, para los que están ahí diciendo me voy a echar un mi relax. Antes del relax, ¿qué le parece si nos llama al 2250-6681? 2250-6681. Porque prácticamente estamos llegando a las 12:30. Prácticamente. Saludos para las de la tortillería Carlitos, va hermana María. Ahorita están dándole duro a la masa porque ahí están esperando. Igual que allá en la tortillería Regalo de Dios, les enviamos un saludo muy especial. Y a todas las tortillerías, allá por donde yo vivo, me parece que hay una hermana que escucha la radio. No me acuerdo cómo se llama la hermana, pero ahí tiene una su tortillería. Y apoya la radio, dice, ¿verdad? Apoya la radio. Así es que, pues bendiciones a todas las tortilleras, a todas las hermanas que hacen tortillas ahí. Que el Señor me las bendiga grandemente. Así es que, pues nosotros aquí seguimos contentos acompañándoles en la programación de esta tarde, invitándoles a que sigan marcando, 2250-6681 y el 54-21-8102. Se quedaron quietos, ¿verdad, pastora? Los dos. El WhatsApp también está.
0: Está tranquilo, bueno, no está tan tranquilo, le cuento. Así que quiero saludar a nuestra hermana Marina Melgar en la zona número uno. Dios me la bendiga, hermana Marina, de verdad. Agradecemos de todito corazón aquí esta invitación. Dios me la bendiga de una manera muy especial. Aquí nos vamos a colocar de acuerdo y le vamos a escribir, mi hermana. Dios me la bendiga. Bueno. quiero saludar también, acá dice, ¿leo o no leo? Vamos a ver,
1: leo.
0: Sí, leo. Leemos por acá, dice, hermano Ricardo, vamos a ver, permítanme, dice, hermano Ricardo y hermana pastora Mari, Dios me los bendiga, aquí les saluda hermana Sarita, aquí los estoy escuchando, dice, en el mercado La Vía.
1: Zona 10.
0: Todos los días los escucho. Ay, cómo me da gusto saber que hay en el mercado La Vía. Vamos al mercado La Vía, hermano Ricardo,
1: muy
0: a
1: bonito,
0: buscar a hermana Sarita.
1: Muy bonito ese mercado.
0: Sí, es
1: muy
0: cierto. Bonito.
1: Es que yo siempre he sabido que ahí nos escucha ella, pero Nunca, no me acordaba de su nombre, pero ahora sí se me quedó Sarita.
0: Hermana Sarita dice, no me quiero quedar de la bendición de Dios. Les ruego oración por la familia Blanco. Y les ruego oración, dice, por mi hermana Claudia
1: Blanco. ¿Y también?
0: Que fue operada, dice.
1: Oh, Dios
0: mío. Mi ofrenda es de 100 para la obra de Dios.
1: Muchas gracias.
0: Que Dios me los bendiga. Y me pueden complacer con una alabanza, tengo fe.
1: Tengo fe.
0: No sonó, ¿verdad?
1: No, no, no.
0: Y dice, y vamos a ver. Y oración por la familia López. No se nos olvida, ¿verdad, hermano Ricardo?
1: La familia López.
0: Familia López y hermana Claudia.
1: Y Claudia. Dios bendiga
0: y hermana
1: a
0: Sarita.
1: Mi hermana Sarita. Sí. En el mercado La
0: Dice,
1: Villa.
0: La programación ha sido de bendición para mi vida. En la venta de verduras y frutas. Hay trabajo, dice, aquí está mi colaboración. Muchas gracias, hermana Sarita. Dios me la bendiga, ¿sabes?
1: Ahí están escuchando.
0: Ahí en Mercado La Vía.
1: Pues ese mercado, mercado es muy bonito, ¿verdad?
0: Es muy bonito ese mercado. Hace, bueno, yo siento... no sé. Yo visité ese mercado, le digo, hace unos... ¿Qué? Vamos a ver acá. Ay, Dios mío, demasiado tiempo.
1: Yo siento que ese mercado es muy bien ordenado. Siento yo,
0: sí,
1: ¿verdad? No sé.
0: No sé, así era antes.
1: Ahí
0: era muy
1: me acuerdo
0: bonito.
1: Cuando miraba bien, como que una vez o dos veces fui por ahí, en ese mercado La Villa. Ahí.
0: Ay, no, hace mucho tiempo. Yo visitaba, incluso compré muchas veces en ese mercado, hace 36 años más o menos, un
1: Santo
0: aproximado.
1: Dios.
0: Así que. Y un día de estos que pasé por acá, le decía, iba a mi hijo, mira este mercado, hace cuánto tiempo que yo lo visité, pasé por ahí, por las afueras del mercadito,
1: sí.
0: ¿Verdad? Así que, bueno, saludos hasta el Mercado La Vía, a nuestra hermana,
1: Sarita.
0: Sarita.
1: Está a la
0: Vamos
1: parte de un
0: estar
1: parque,
0: orando.
1: ¿Verdad?
0: Sí, sí.
1: Es que todo eso me acuerdo yo, y después sí. Adelantito del mercado, pues hay un centro comercial grandote. Bueno, hay un montón ahora.
0: No, ahora está todo diferente, está todo muy diferente, pero qué bueno, Dios bendiga a nuestra hermana Sarita, entonces agradecemos de todo corazón. ¿Qué pasó con el aplauso? Algo Ricardo le está poniendo morado.
1: Eso, de que no, hermana
0: de
1: Sarita.
0: No aplaudir, ¿verdad?
1: No se me va a olvidar el nombre ahora de hermana Sarita de allá del mercado La Villa. No, yo siempre he saludado a los mercados del mercado La Villa, pero pues es que el nombre de la hermana se me olvidaba. Pero hoy sí, Dios me la bendiga. Que se vendan todas las frutas, todas las verduras, todas las legumbres, ¿verdad? El quilete. El qué más, la espinaca, la acelga, oh, qué rico.
0: También nos escuchan, hermano Ricardo, en el mercado El Guarda, también nos escuchan.
1: También por ahí
0: sí,
1: está
0: sí.
1: La pastora escuchándonos,
0: hermana
1: la pastora Olga.
0: Uh-huh.
1: Que
0: es
1: Dios
0: cierto,
1: me la bendiga.
0: Es cierto.
1: Y al hermano Sebastián también, que Dios los bendiga. A ver si nos está escuchando la pastora Olga, le enviamos un saludo muy especial, ellos son... pastores de una iglesia allá en la colonia Esquipulitas.
0: Es cierto.
1: Uh-huh. Bendiciones, pastora Olga.
0: Sí, que Dios me la bendiga
1: si
0: también,
1: nos está
0: hermana
1: escuchando,
0: Olga, hermano Sebastián y sus sí, hijas también, que el
1: también,
0: Señor les bendiga.
1: Exacto.
0: Uh-huh. Bueno, nosotros seguimos por acá esperando más llamaditas, más mensajitos. Así que, ¿verdad? Estamos entonces acá esperando.
1: Y aquí sigo esperando tu regreso. ¿Se acuerda de esa canción?
0: Sí, esa sí la cantaba Karen, Ana.
1: Ana Méndez. Y aquí sigo esperando tu venida hasta que regreses. Siendo tu venida la más grande de tus promesas. ¡Ah! Bonito, pero la hermana nos pidió Tengo Fe, ¿verdad? Es que la que sonó fue Y esperaré en él.
0: Es cierto.
1: Aunque
0: es
1: venga
0: cierto.
1: La lucha, venga la prueba. Algo así dice la hermana Zulmi. Bueno, pues nosotros aquí
0: pero
1: seguimos.
0: Ya tenemos por acá, yo tengo fe.
1: Ah, ya tiene.
0: Ya lo tenemos.
1: ¿Qué le parece si se la incluimos de una vez?
0: Ah, no, claro que sí.
1: Hermana Sarita, Dios me la bendiga. Vamos a estar orando por usted, no se preocupe, ¿verdad?
0: Claro
1: aquí
0: que
1: tenemos
0: sí, ya
1: las peticiones.
0: Vamos a orar. En unos minutitos más vamos
1: sí,
0: a orar.
1: Así es. viene este canto maravilloso.

0: Muy bien, nosotros hemos incluido este bello tema, este canto precioso, yo tengo fe a cargo de Zulmi Mejía, es un canto muy hermoso, y nosotros complaciendo a nuestros hermanos, a nuestras hermanas, ahí siempre en sintonía de horizontes, bueno, Dios les bendiga a todos, a todas, Dios me las bendiga, muchas gracias acá por reportarse, por comunicarse con nosotros, pero usted puede seguir activando nuestra línea telefónica, el 2250-6681 o el 5421-8102. En estos momentos está completamente disponible para que usted nos llame, para que usted marque, active nuestra línea telefónica 2250-6681 y 5421-8102. Está a su disposición en esta oportunidad. Nosotros queremos seguir acompañándoles con cantos, pero queremos que usted también se comunique con nosotros. Ya tenemos pocos minutos para estar con ustedes y queremos recibir su llamada, queremos recibir su comunicación. Así que, por favor, llámenos en esta hora. Estamos por acá todavía para atender su comunicación, para atender su llamada. Vamos a ver, mi hermano, mi hermana, ¿dónde está el hermano? ¿Dónde está la hermana que en estos momentos va a atender a nuestra petición? Aquí que estamos pidiendo que se comuniquen con
1: nosotros. Otra hermana, otro hermano, ¿verdad? Otra familia, pastora. Familias completas nos han estado apoyando también, ¿verdad? Qué alegría, qué bendición. Así es que gracias a esas familias que hoy sí que aportan su ofrenda, hacen ahí, mira, vamos a apoyar, y ahí hacen su ofrenda. Muchas gracias. Dios bendiga a esas familias y Dios bendiga también a los que personalmente hacen su ofrenda, ¿verdad? Y dicen, bueno, vamos a dar la ofrenda. Y ya ve que pues el Señor siempre nos bendice a todos, pastora. A todos nos ha bendecido. El Señor ha abierto las ventanas de los cielos en abundancia. Nadie puede decir que no. Pues hay momentos donde pasamos procesos de económicos, ¿verdad? No tenemos o no podemos o no tenemos lo suficiente, pues. Como decimos ahí, estamos al día. Estamos al día pero tenemos lo necesario. No podemos decir, ay, hermana Mari. Yo no le puedo decir, hermana Mari, a mí me dan ganas de un café y no tengo para tomarme un café, ¿verdad? El Señor me ha bendecido para tomar mi café hoy, mañana, pasado, cualquier día, ¿verdad? Porque así es el Señor de bueno, igual con los hermanos. El Señor no pueden decir los hermanos, ay, hermana pastora, yo hoy sí no tengo nada que comer. Bien, más de algo hay ahí porque el Señor tiene cuidado de nosotros. Su misma palabra dice que si Él cuida de las aves, ¿cómo no va a cuidar de nosotros, verdad? Y además dice, si ustedes son malos con sus hijos, pues si ustedes son buenos con sus hijos, que siendo malos, cuánto más nuestro Padre Celestial, dice el Señor, ¿verdad? Que es bueno y grande y rico, ¿en qué? En misericordias, ¿verdad? Así es que Él se compadece de nosotros y dice, no, pues ahí está mi hija, necesita bendición y vamos a abrir el chorrito de la bendición para la familia tal, dice el Señor, ¿verdad? Y ahí empiezan a recibir la bendición. Es como cuando Obed Edom Geteo, ¿verdad? Empezó a recibir bendición y fue bendecido. Dice que 3 meses estuvo el arca del pacto en la casa de Obed Edom y fue bendecido en gran manera, imagínense. O sea, hay muchas bendiciones que Dios nos quiere dar y la bendición más completa es la que vemos en Juan, ¿verdad? Amado, yo deseo que seas prosperado en todo, en todas las cosas, en todas las cosas. Y qué bueno, el Señor quiere que Dios,

0: El Señor quiere bendecir su familia, quiere bendecir su economía, su salud, todo, hasta sus animalitos, hermana Mari, ¿verdad? Hay gente que Dios los bendice con sus animalitos. Yo parecía algo como una broma, pero era realidad. Una hermana que un día le dijeron, hermana, usted tiene, a la iglesia le dijeron, ¿tienen peticiones? La hermana levantó la mano y dijo, sí, hermana, fíjese que yo quiero que oren por mi gallina, dijo. Y todos se quedaron así como que, es que viera que amaneció mala la gallina, ya le di medicina, pero hoy amaneció más mala, decía, ¿verdad? Y no sé, yo no quiero que se muera mi gallina, decía la hermana. Entonces, pero en realidad sí le tomaron su petición, oraron por la gallina y bueno, a los pocos días llevaba la hermana sus primicias y llevaba un montón de huevos, ¿verdad? Y dice, hermanos, esta es mi primicia porque el Señor me bendijo con mi gallina, decía, ¿verdad? Sanó el Señor mi gallina y ahora me está dando huevitos y aquí traigo, dice, ah, pues Dios tiene el control de todo. Así es que nosotros sigamos confiando en el Señor y sigamos ofrendando, porque el Señor no se queda con nada, nada, nada, nada, nada. Él tiene hasta el mínimo detalle, Pastora Mari. Él tiene hasta el mínimo detalle de las cosas en nuestra vida. Así es que no se preocupe, Él tiene el control de todo lo que pasa a su alrededor. ¿O no es así, Pastora Mari?
1: Así es, hermano Ricardo, Dios tiene el control. Hay un canto que dice que ahí Dios siempre tiene el control y es que
0: Dios
1: es una
0: siempre
1: gran
0: tiene el
1: verdad.
0: control.
1: Nosotros debemos de estar siempre confiados en Dios porque Él tiene el control de toda la situación en nuestra vida, en nuestra familia y en todo, absolutamente en todo. Así que
0: desesperarme.
1: nosotros acá en Horizontes estamos en estos momentos. Hermano Ricardo, ¿qué le parece si oramos a Dios por la
0: Amén,
1: vida de
0: amén.
1: nuestros hermanos?
0: Amén.
1: Vamos a presentar delante de Dios a cada uno de ellos en estos momentos. Estamos muy agradecidos con el Señor y con cada uno de ustedes por su colaboración, por su ofrenda. Dios me los bendiga. Dios les bendiga a cada uno.
0: Y en lo que oramos, usted puede llamar también, ¿verdad? Aquí le
1: Claro.
0: atendemos, no se preocupe, aquí estamos para atenderle, en
1: Igual si
0: esta mañana.
1: necesita oración, puede
0: En
1: llamarnos
0: este
1: también.
0: momento,
1: Sí, en
0: sí, no
1: este
0: se
1: momento
0: preocupe,
1: puede llamarnos y
0: llame,
1: acá vamos a orar por su
0: claro que
1: vida.
0: sí, claro que sí. Únase también con nosotros, ¿verdad?
1: Claro.

Así que a colocar nuestra confianza en el Dios Todopoderoso, porque Él tiene el control de todo. Y vamos a hablar con Dios en esta hora. Vamos a agradecer a Dios por su vida. Vamos a presentar su nombre delante del Señor. Esta promesa de ofrenda que usted también ha hecho, la vamos a presentar delante del Señor. Y Él se encargará de suplir cada necesidad en su vida, necesidad física, necesidad espiritual, necesidad económica, necesidad familiar. Dios suplirá toda su necesidad. Así que vamos a hablar con Dios en esta hora de la tarde.

0: Muy bien, vamos a orar entonces y vamos a agradecerle al Señor esta hermosa tarde, la bendición que nos regaló de poder acompañarlos. Espero que ustedes también puedan unirse con nosotros a esta oración. Padre que estás en gloria, queremos agradecerte todas las bendiciones que nos has regalado hasta este momento. Gracias por tu infinito amor, gracias por tus bondades, gracias porque pues tu fidelidad siempre es grande para con nosotros. Tus misericordias las vivimos día con día en nuestra vida. Gracias, papito. Gracias por ser tan bueno. Gracias por ser tan cariñoso. Gracias por ser tan especial con cada uno de nosotros, por tener detalles en nuestras vidas. Muchas gracias. De verdad es que no tenemos cómo agradecerte, Señor, todas esas hermosas bendiciones. No tenemos cómo agradecerte todas esas bondades en nuestra vida. Por eso, Señor, esta mañana, o este mediodía ya, Señor, te agradecemos por todo lo que has hecho, por todo lo que haces, por todo lo que seguirás haciendo. Bendice a mis hermanos, Señor, que en este momento están en sintonía. Ponemos a cada uno de ellos en su casita, en su trabajo. Algunos están en el negocio, otros nos escuchan en el automóvil. Algunos otros, Señor, están a través de la internet escuchándonos, otros a través de la señal en el 1480. Muchas gracias. Pon tu mano de poder si ellos se sienten mal, si ellos se sienten tristes, si ellos se sienten, Señor, acongojados, si ellos se sienten, Señor, no sé, mal de salud, tal vez se sienten emproblemados, papito precioso. Tal vez algunos han llegado a tener depresión. Hoy, Señor, reprendemos toda esa tristeza, toda esa depresión. Algunos, Señor, están pasando problemas económicos muy difíciles. Pero en medio de esa situación económica difícil, tú estás obrando porque estás dándoles lo necesario. Ellos tienen su alimento, tienen, Señor, la bendición de poder desayunar, almorzar, cenar en medio de la situación, en medio de, como decimos nosotros, en medio del tiempo o la temporada de las vacas flacas. Pero Señor, sé que tú tienes el control de ellos. Gracias. Ayúdalos a salir de esta situación y muy pronto ver tu mano de poder. Que muy pronto, Señor, seas tú obrando en sus vidas. Que muy pronto, Señor, puedas levantarles y restaurar su economía. Padre Santo, te pedimos por esas familias que tienen problemas. Familias donde no se hablan entre ellos, familias, Señor, que tienen tal vez de lo económico y tienen alimento, pero no tienen paz en su corazón. Qué triste es eso, papito, qué triste. Pero en el nombre de Jesús te ruego con todo el corazón, Jehová de los ejércitos, te pido con todo el corazón, Señor amado, que obres. Que quites todo rencor, toda ira, Señor, en el corazón del que está, Señor, así. Que las familias puedan unirse, Señor amado, por favor. Rogamos por protección de las familias, de los hijos, de los que salen en moto, de los que salen a trabajar, de esos esposos, Señor, de las familias que tienen negocios, Señor. Los cubrimos con tu sangre preciosa, Señor amado. Que nada pueda pasarles, que el ángel de Jehová siempre esté acompañándoles y les defienda de todo mal, papito precioso. En el nombre de Jesús, rogamos por todo, Señor, por todos los que nos escuchan, por cada uno de ellos, por los que se pudieron comunicar, como por los que no, Señor, se pudieron comunicar, pero están orando con nosotros, pidiendo, Señor, un milagro para ellos y pidiendo un milagro para la radio, un milagro financiero, que sé, Señor, que lo vamos a ver. Gracias por esta oportunidad que me regalas de poder platicar contigo un momentito y poder poner a cada uno de mis hermanos delante de ti para que tú los bendigas, por favor, Jesús amado.
1: Padre, en esta tarde, mi Dios de los cielos, queremos colocar delante de ti, oh Dios eterno, la vida, Señor, de mis hermanos que se estuvieron comunicando, Señor, con nosotros en esta hora, mi Dios de los cielos. Clamamos a ti por sus vidas, Padre Santo. Te queremos pedir, mi Dios eterno, por la vida, Señor, de mi hermana Lucy, Padre, allí donde se encuentra. En esta hora, en el nombre de Jesús, clamamos a ti por su vida, oh Dios eterno. En tus manos colocamos la vida de mi hermana Lucy, mi Dios de los cielos. Oramos, Padre Santo, por la vida, Señor, de mi hermano Rolando Reyes. Oh Dios de los cielos, solo tú conoces las necesidades de tus hijos, Señor. Ahí mi hermana Lucy nos contaba, mi Dios amado, mi hermano Rolando se comunicaba para acá y tú conoces cada petición, cada necesidad. Y hoy venimos clamando a ti, Señor, para que ahí donde están tú los bendigas, para que ahí donde están, Señor, sean tocados por tu Espíritu Santo. Oh Dios de los cielos, puedan recibir, Señor, la recompensa, Padre eterno. Oh Dios de los cielos, queremos pedirte en esta hora, Señor, por la vida, Señor, del pequeño Noah Alejandro, ahí donde se encuentra, Padre Santo. Bendice su vida, bendice la vida de mi hermana Helen, Señor, la vida de mi hermana Angélica, Padre Santo. Oh, ahí donde están, Señor, yo te ruego que tú las bendigas de una manera especial. Que tú bendigas al pequeñito, mi Dios eterno, así como solo tú sabes hacerlo, Dios de los cielos, en el nombre de Jesús. En tus manos, mi Dios amado, colocamos la vida del pequeño Padre. Oh Dios, en esta tarde, Señor, queremos clamar también por la vida de mi hermana Ana Isabel, Señor. Tú, Señor Jesús, has visto, Padre Santo, esa necesidad en la vida de tu hija. Queremos pedirte, mi Dios amado, por la vida, Señor, de mi hermana, Padre Santo, por ese nervio ciático, Señor, que ella, mi Dios amado, ha estado sufriendo ese dolor, mi Dios eterno, en el nombre de Jesús, en tus manos. Oh Dios de los cielos, colocamos la vida de mi hermana, Padre, bendícela de una manera especial, así como solo tú sabes hacerlo, mi Dios de los cielos. Te colocamos su salud en tus manos, mi Dios amado, como también oramos por todos los miembros de su familia, mi Dios de los cielos. Queremos pedirte en esta hora por la vida, Señor, de mi hermana María Juárez, Señor, allá en Magdalena Milpas Altas, Padre. La colocamos en tus manos en esta hora en el nombre de Jesús. Colocamos la vida de mi hermana en tus manos, Padre Santo. Tú conoces las necesidades en la vida de mi hermana María, Padre, en esta tarde, en el nombre de Jesús. También queremos pedirte, Padre bendito, por la vida de la familia Ochaita Rustrián, Señor, ahí donde se encuentran, Padre, a cada uno de ellos, mi Dios amado, te ruego que tú los bendigas, Padre Santo, así como solo tú sabes hacerlo, mi Dios amado, ahí donde está mi hermana Rebeca, bendícela, Padre, en el nombre de Jesús, de una manera especial, y hacia toda su familia, mi Dios amado. Oramos por la vida de mi hermana Sarita, Señor, allá donde ella está en sintonía de Horizontes, Padre Santo, clamamos a ti por su vida. Padre, clamamos a ti por su familia, Padre, clamamos a ti, Señor, para que tú la bendigas, la fortalezcas. También clamamos a ti por la familia Blanco, mi Dios amado, en esta hora, en el nombre de Jesús, en tus manos colocamos la vida de la familia Blanco, Señor, la vida de mi hermana Claudia, Padre. Nos comentan que ha sido operada, mi Dios amado, te pedimos por su pronta restauración, oh Dios de los cielos, en tus manos colocamos la vida de ella, mi Dios eterno. Clamamos por la familia López también, Padre, en esta hora, en el nombre de Jesús. Estamos orando a ti, Señor, estamos clamándote, Padre Santo, por la familia López, oh Dios de los cielos. Queremos orar en estos momentos también, Señor, por mi hermana Delphi García, Padre, ahí donde ella está, Señor, bendícela de una manera especial. Derrama de tu fresca unción sobre su vida, mi Dios amado, en el nombre de Jesús. Muchas gracias, Padre. Cúbrela con tu presencia. Dale fuerza, dale esa fortaleza que ella está necesitando. Esas fuerzas físicas también, mi Dios amado. Al igual, Señor, que oramos en esta hora, mi Dios amado, por la vida de cada una de ellas, Padre Santo, en esta hora. Bendícele, Señor, de una manera especial. Te ruego que tú la bendigas. Ahí donde ella se encuentra, Padre, a todos los que la rodean también en esta hora, en el nombre de Jesús. Amén.
0: Amén, amén, amén. Que Dios me los bendiga a cada uno de ustedes y que el Señor haga resplandecer su rostro en ustedes.
1: Queremos
0: también
1: agradecer, hermano Ricardo, la ofrenda de nuestra hermana Delfina también, ¿verdad?
0: Ah, muchas gracias.
1: Mi hermana Delfi, Dios mi me hermana, la bendiga de una manera
0: muy...
1: De hecho, que por acá nos envió un audio, lo escuchamos.
0: Escuchemos, a ver qué dice.
1: ¿Le parece que lo escuchemos antes de despedirnos de este espacio? Vamos a escuchar a nuestra hermana Delfi, qué bonito es escuchar, sin duda trabajando duro, pero ahí también enviando un audio, seguramente. Escúcheme.
2: Buenas tardes, hermano Ricardo.
0: Hola, hermana.
2: Buenas tardes, hermana Mari, hermana pastora. Y ahora estoy escuchando, estoy muy ocupada. Rubí va a dar 100 y yo voy a dar 100. En cuanto nomás podemos, vamos a depositarlo hoy. Ay, hermana Mari, disculpe. Disculpe la molestia. Es que a veces yo necesito hablar con alguien. ¿Será que usted me puede mandar su número de teléfono para escribirle? Oye, hermana Mari, disculpe, hermana Mari.
1: Con mucho gusto, con
2: perdón,
1: mucho gusto.
2: Que Dios los bendiga.
1: Con mucho gusto, hermana Elvina.
2: Que Dios los guarde, donde quiera que vaya.
1: Muchas gracias.
2: Y pidámosle a Dios que se reúne lo amén que se necesita.
1: Amén, amén. Así que muchas gracias, hermana Rubí, ¿verdad?
0: Hermana
1: Rubí y hermana Delfina.
0: A las dos.
1: Allá en la zona 13, Dios me las bendiga. Y aquí les voy a colocar mi número con mucho gusto. Yo les atiendo, solo le encargo, me escribe, soy hermana Delfina, para que yo sepa quién me va a llamar. Me escribe antes allá mi número de WhatsApp, ¿verdad?
0: Ahí está. Bueno, sí, ahí estamos para servirles a todos ustedes, ¿verdad? Así es que no nos queda más que decirles muchas gracias por habernos escuchado, muchas gracias por su ayuda económica, muchas gracias por siempre bendecir nuestro ministerio con su ofrenda, gracias a todos los que hoy participaron, esperamos que en la tarde sigan participando más hermanos y podamos llegar a lo más que podamos en este día miércoles, el segundo día de la semana de pagos. Así es que les amamos, les bendecimos, les queremos mucho. Gracias por su ofrenda, gracias por sus oraciones, gracias por su sintonía. Yo me despido, pastora Mari, y les deseo lo mejor de lo mejor. Buen provecho, una excelente tarde. Que el Señor nos guarde a todos en nuestra salida y en nuestra entrada. Gracias, pastora Mari.
1: Así que Dios me los bendiga a todos. Un abrazo. Dios me lo bendiga, hermano Ricardo.
0: Amén.
1: Que Dios me lo bendiga y buen provecho. Así que Dios les bendiga a todos nuestros hermanos, les deseamos un buen provecho y usted siga llamando, por favor, yo quiero seguir escuchando esas llamaditas, aunque no escuche mi voz, yo voy a estar escuchando esas llamaditas, así que Dios me los bendiga en esta hora. Un abrazo para cada uno, buen provecho para los que están disfrutando del almuerzo, los que están corriendo como mi hermana Delphi, que el Señor me les dé la fuerza para poder sacar todo adelante. Muchas bendiciones.
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tal? Muy buenas tardes a todas y a todos. Que Dios les bendiga. Muy buenas tardes, hermanas y hermanos. Qué bendición poder estar con ustedes en la tarde del segundo día de la semana de pagos de el 1480, el misterio de Dios. Le damos gracias a Él porque nos ha bendecido, porque ha extendido su misericordia y su fidelidad sobre nosotros. Ha extendido sus brazos de amor y de fidelidad. Qué bueno, porque aunque usted y yo, ¿verdad?, no nos portamos bien, Él sigue siendo bueno. Mis hermanas, mis hermanos, buenas tardes entonces, bienvenidas y bienvenidos. Buen provechito para los que ya desde las 12, 12 y media, una, almorzaron, están allí compartiendo, almorzando, disfrutando de la bendición de nuestro Padre Celestial. De veras que calidad, que haya almorcito, que haya ahí trabajito, que haya negocito. Eso es bueno, ¿verdad? Aleluya, gloria al Señor. Muy bien, mis hermanas, mis hermanos, pues queremos agradecer a las personas que han llamado durante la mañana, que nos estuvimos gozando mucho, nos estuvimos alegrando bastante durante la mañana. Estuvimos gozándonos, escuchando llamadas, escuchando reportes, escuchando cómo el pueblo del Señor se une, cómo el pueblo del Señor está pendiente, cómo el pueblo de Dios siente en su corazón el poder contribuir a la obra de nuestro Padre Celestial. Y en esta tarde, desde este horario, creo hasta las 8 de la noche, me corresponderá estar con ustedes en este momento. Así que yo les hago la cordial invitación en el nombre de Jesús para que usted pueda pues apoyarnos, pueda unirse, pueda llamar, pueda participar. Usted que no había llamado, pues que lo pueda hacer esta tarde. Quiero contarle, mis hermanas, mis hermanos, que bendito Dios, vamos bien, gracias a Dios, vamos bien. Pero esta tarde queremos ir mejor. A veces uno se conforma porque le va bien, pero nos puede ir mejor, ¿verdad?, en la vida. Le puede ir mejor, usted puede tener un mejor empleo, puede tener un mejor trabajo. Si ya se casó, pues ahí tal vez solo que mejoraran ambos, pero ya no se puede casar otra vez. No puede traicionar a su cónyuge, pero se puede mejorar. Podemos ser mejores cada día. Y por eso en este momento yo quisiera invitarles con todo mi corazón para que en esta tarde puedan participar. A las 2 de la tarde iré con el primer espacio de música. Luego a las 2 y cuarto, luego a las 2 y media, luego a las 2 y 45, luego a las 3. Estaré viendo si colocaré mensaje o no. Más adelante, porque como tengo que estar con ustedes hasta las 8, a ver qué dice Dios, ¿verdad? Estoy en sus manos. Él sabe que la radio lo necesita y Él usará a sus instrumentos para gloria y honra de su nombre. Así que en el transcurso de este espacio de 25 minutos, estaré pidiendo cuatro llamaditas en este espacio de 25 minutos antes de las 2 de la tarde. Y nuestra meta general de la tarde, tarde-noche, será de 4,000 quetzales en el nombre de Jesús. ¿Cuánto, hermano, seas? 4,000 quetzales. Imagínense que hubieran 40 llamadas de 100 quetzales. Allí podríamos reunir esos 4,000 quetzales que necesitamos en esta hora. Pero si Dios nos bendice y sigue tocando corazones, y hubieran, usted sabe, usted es bueno con las cuentas, con las matemáticas, 20 hermanos de 200, llegamos a los 4,000. Aleluya. Entonces yo creo que sí está la audiencia, que sí está el pueblo del Señor uniéndose en esta hora, y que todos, verdad, podemos contribuir a la expansión del evangelio.
o aproximadamente 13 hermanos de 300, ya es bastante menos. Pero como hay hermanitos que Dios los toca y dicen: hermano, yo quiero ofrendar 500, yo quiero ofrendar 300, yo quiero ofrendar 100, yo siento ofrendar 1000 quetzales, yo siento ofrendar a nombre de mi familia, o tengo mi sobrino, mi primo, mi hijo allá afuera de Guatemala, en los Estados Unidos. Le platiqué de lo que estamos viviendo y me dijo: mamita, yo le voy a enviar $100 o $50 para que usted los ponga allí como ofrenda en la radio. No vaya a ser como un señor que le dijo a su hija, a su hijo, que le mandara dinerito para una ofrenda que él iba a dar, y la hija le envió el dinero y el papá se lo gastó y ya no ofrendó. No, eso no lo vayamos a hacer nosotros, hombre. Si usted siente en su corazón ayudarnos y decirle a una su hija, a un su hijo, si él siente, ella siente poder apoyarnos, entonces para la radio, ¿verdad? Para la obra del Señor. Así que son 4 ofrendas, 4 participantes, 4 llamadas. Puede ser usted con su esposa o viceversa, con sus hijos, con su familia, con sus hermanos, con sus primas o primos. Puede usted unirse con sus compañeros de trabajo, con sus socios. Puede ofrendar. Realmente creo yo que cuando uno siente en su corazón dar 100 o 200, para muchos, ¿verdad?, no es tan complicado. Gastan más en gasolina, en almuerzos, porque no almuerzan en su casa. Entonces, sí se puede. Solo es que uno haga conciencia y que se dé cuenta que sí se puede. Mis hermanas, mis hermanos, por supuesto. Amén. Muy bien. Entonces, le damos un aplauso al Señor en el nombre poderoso de Cristo Jesús. E iniciamos en este momento. Yo estaré esperando esta comunicación en el nombre poderoso de Cristo Jesús. Esta primer llamada, esta primera ofrenda, ya le mencioné la meta, ya le mencioné las llamadas que queremos recibir en este espacio, en el nombre de Jesús, y que estaré con usted de 2 a 3, 4, 5, 6, 7, 8, 6 horas y media, ¿verdad? Aquí estaré con usted 6 horas y media. Imagínense, hermanita, hermanito, que cada hora reuniéramos 1000. ¡Uf, Dios, qué bendición! O cada 2 horas, pues, por lo menos, reuniríamos bastante. Entonces, sí se puede. El que ama a Dios, ofrenda con gratitud y da de corazón, da con abundancia. Hace unos días a una hermana que predica y tiene una organización, le hicieron una investigación, creo que en Estados Unidos, porque la estaban difamando que se robaba las ofrendas y los diezmos. Y la gente, pues, que no tiene temor de Dios, se burla, agarra eso de chiste, o dicen que los pastores son vividores, o etcétera, etcétera. Pero imagínense, hermana, hermano, cuántas personas pagan por ir a un concierto donde disparan y matan gente, por ir a una discoteca a tomar, a tener contacto físico o relaciones con alguien que ni conocen, a comprar droga. Allí sí pagan sus 200 de entrada o más.

Dios está con ellos, por eso se molestan. Entonces, creo que los hijos de Dios, ¿verdad?, que por gracia del Señor hemos entendido el Evangelio, con un gran placer ofrendamos, con un gran placer sembramos, porque amamos la obra de Cristo Jesús. Y yo quiero dar un aplauso en esta hora porque ya tenemos la primera ofrenda. ¡Aleluya! ¡Gloria al Señor! Bendito Dios, cuando son la 1:40 en todo el territorio de Guatemala. Dice por acá, buenas tardes, hermano. Yo estaré dando, bueno, 200 quetzales en el nombre de Jesús. 200 quetzales en el nombre poderoso de Cristo Jesús. Gracias, importadora García. Exactamente, exactamente. Ya tenemos la primera ofrenda de 200 quetzales, la primera llamada, gloria.

Bendito Dios, hermanas, hermanos, solamente nos faltan tres llamaditas al 2250-6681. No les había dado el número, ¿verdad? Ahora sí, 2250-6681 y el 5421-8102. 2250-6681 y el 5421-8102, usted que nos está sintonizando allá en zona 1, zona 2, zona 3, zona 4, zona 5 de Guatemala, no lo dude, llámenos. Creo que se tarda más en pensar si le va a alcanzar, se tarda más en pensar si es correcto. Y creo que le es más difícil tomar una decisión que lo que es tomar la decisión y enviar la ofrenda y poder ofrendar con todo el corazón. Usted que es de zona 6 de Guatemala, zona 7, zona 8, zona 9, zona 10, también para usted es la invitación de parte de Dios, usándonos a nosotros para poder llevar y seguir predicando la poderosa palabra de Cristo Jesús. Así que me faltan 3 llamadas y 3,800 quetzales. Así que a ver, ¿quién más se va a comunicar conmigo? ¿Quién más se va a reportar en esta hora del almuerzo? Una hora intermedia entre el cansancio y los quehaceres. Entonces creo que sí se puede. Considero que todos hemos sido bendecidos por Dios. Hemos sido bien tratados por Dios. Creo que más adelante les colocaré una alabanza que dice: ¿por qué yo he de pagarle mal al que me hizo tanto bien? Creo que hemos sido bendecidos por Dios y Él se merece que lo tratemos bien. Imagínense ustedes que ofrendaron el mes pasado, gracias a Dios, así como lograron dar su ofrenda, lograron pagar la energía eléctrica donde usted vive, pagar el alquiler o la cuota de la casa que usted compró, o del carro, logró juntar para la gasolina, para la comida, para el estudio. ¿Quién le proveyó? Fue Cristo Jesús. Entonces, este mes será igual. Él no sabe fallar, hermanas, hermanos, amigas, amigos. Dios no sabe fallar ni perder. Él no es así. Él siempre gana y es fiel y leal. Y usted que dice este mes, estoy pensándolo, yo le quiero decir que no lo piensen, decídase, porque Dios no dice, voy a pensar si este mes bendigo aquí a Julieta, estoy pensando si este mes voy a bendecir a Roberto. Dios no dice así, no es que esté pensando, Él dijo, te bendeciré para que seas de bendición, y hay muchas escrituras bíblicas acerca

0: de la bendición. Entonces, creo que usted como hija, como hijo de Dios, usted que ama a Dios, también puede disponer en su corazón el llamarnos, el poder ofrendar y el poder decir: hermanos, aquí está mi contribución, aquí está mi apoyo, aquí está mi ayuda para la radio, que tanto nos bendice, que tanto nos alegra. Vamos, por favor, corra a su teléfono, llámenos o escríbanos en esta tarde, en la hora del almuerzo. Usted que está en el mero almuerzo, eso, qué delicioso. Yo sé que muchos la pasan muy bien porque almuerzan y es el momento bonito donde se ríen, en donde bromean, en donde se comparten las cosas que les sucedieron en el día. Eso es bonito. Qué feo que solo una persona, ¿verdad?, esté hablando y hablando y todos los demás solo escuchando, como que fueran esclavos. Pero qué bonito cuando hay libertad y todos pueden compartir y todos bromean. Y qué bonito compartir de esa forma. Entonces, amadas, amados, amigas, amigos, me faltan tres llamaditas. Tres comunicaciones. ¿Quién será la siguiente persona? ¿Quién será la siguiente hermana, el siguiente hermano en esta tardecita que se pone a la orden de Dios y le dice: Señor, aquí estoy, no me he ido, yo no me he ido, Señor, yo sembraré, yo daré, yo bendeciré tu obra, yo daré porque tú me has dado, porque me has dado un negocio, porque me has dado un trabajo, porque me has dado la oportunidad de estudiar, porque me has dado bendiciones en mi vida y estoy agradecido. Esta ofrenda es de agradecimiento, es de amor, es de gratitud, es de felicidad, porque tú me amas, porque tú, Señor, extiendes tus manos de amor y misericordia. Así que vamos a ver. Ahí está, 2250 6681 y 5421 8102, en el nombre poderoso de Cristo Jesús. Yo recibo esta segunda llamada, segunda llamadita, segundo mensajito. ¿De dónde? A ver, ¿de dónde? Segunda llamada, segundo mensaje de la tarde. Vamos, vamos, corra. Usted dirá: hay tiempo. No, el tiempo premia, el tiempo es oro. He solicitado cuatro participantes. Ya llevo un participante, me faltan tres participantes. Qué lujo fuera que me faltara solo uno y ya llevara tres. Pero me faltan tres participantes. Usted que es de la zona número 11. A ver, gente de la zona 11, alguien me está escuchando en la zona 11 que desee participar en esta tarde. Gente de zona 12, todo por allá, zona 13, zona 14, zona 15. Son lugares en donde escuchan mucho la radio. Entonces, por eso les hacemos la invitación. No deje pasar esta oportunidad. Yo sé que a veces uno tiene muchos pagos, uno tiene deudas, uno tiene compromisos económicos fuertes, o uno no gana lo suficiente. Pero cuando uno le pide a Dios su dirección y Él nos ayuda a administrar el dinero que Él nos provee, a uno le alcanza. Créame que sí. Y yo sé que hay gente que es testigo allá del otro lado del radio que dice: es cierto, hermano Seas, a uno le alcanza. Cuando uno toma en cuenta a Dios y cuando uno honra a Dios, cuando uno respeta a Dios en sus finanzas, el Señor extiende su misericordia y a uno le alcanza. Y a veces cuando realmente no alcanza, pero el Señor provee, que alguien te regala 200, que te regala 300, o que le pagan a uno lo que no le habían pagado hace años. No sé por qué, pero sentí pagar, fíjese usted, discúlpeme. Y pum, ahí tiene el dinero. La situación es de que Dios nunca lo abandona a uno y nunca lo deja a uno. Uno sí abandona a Dios. Uno traiciona a Dios. Uno sí deja a Dios. Uno no le da a Dios. Uno sí le roba a Dios. Pero cuando nos va mal, aunque nos olvidamos de Dios, queremos que Él rapidito venga y nos bendiga. Señor, es que es tu responsabilidad, tú lo prometiste, dijiste que ibas a estar conmigo y mira cómo me ha ido en la vida. Entonces, a veces la Biblia dice que no es culpa ni de Dios ni del enemigo, sino que cada quien es responsable de sus decisiones. Entonces, amigas, amigos, hermanas, hermanos, el ofrendar es una decisión. El ofrendar es una decisión. Ahora, ¿por qué usted está decidiendo el ofrendar? Ese es otro asunto. Uno toma la decisión de ofrendar, ¿por qué? Porque amo la radio, porque yo me alimento a través de la radio y es justo que yo les ayude a los hermanos de la radio, porque es la radio que yo escucho, es donde yo me alimento, es donde yo pido alabanzas, es donde yo pido oración, es donde me atienden de corazón. Entonces, ese tipo de conciencia, hay que tener conciencia para eso. Por ejemplo, si a usted lo invitan a una casa, o usted llega mucho a una casa y nunca lleva nada, eso no es correcto. Uno tiene que llevar por lo menos un panito, decir este fin de semana yo traigo las bebidas, o yo le ayudo a barrer, o a trapear, o a limpiar, yo qué sé. Eso es ser condescendiente, eso es ser agradecido porque a uno lo reciben en un lugar. Y de igual forma en la radio, pues uno es parte de la familia, y entonces uno escucha la radio, ya es parte de, y que uno diga no, yo no, porque eso no es para mí. Hermanas, hermanos, así con mucho cariño yo le digo a los hermanitos que se esconden y se ausentan para estas fechas, que eso no es correcto, que uno solo quiera comer y alimentarse y nunca en la vida ni siquiera dar una ofrenda o agradecer. ¿Y en qué momento dije yo que era obligación? En ningún momento, simplemente trato de hacer conciencia que como cuando uno va a una casa, uno tiene que, o a un cumpleaños, uno tiene que llevar un regalo, no solo ir a comer el pastel y todavía ir a abrazar al cumpleañero sin darle nada. Yo no, casi no voy a cumpleaños por eso, porque vaya regalo va usted. Entonces, pero en el caso de la radio, pues que uno escucha la emisora, creo que es propicio. La Biblia dice, hijos, obedeced a vuestros padres en todo, porque esto es justo. Ahora, ¿por qué es justo? Porque los padres dejan de comer, de comprarse algo, dejan su orgullo muchas veces para darle a los hijos. Entonces los hijos debemos de darle gracias a Dios por los padres que tenemos y obedecerlos y honrarlos. Entonces lo que usted está haciendo al enviar su ofrenda es honra para la radio, porque nosotros a ustedes los respetamos y los queremos mucho. Y entonces usted verá, lo correcto sería que hiciera lo mismo. Me faltan tres ofrendantes en esta tarde, en el nombre de Jesús. ¿Quién tomará conciencia en este momento? ¿Quién, por amor a Dios, estará llamando a la radio y diciendo, hermano, aquí tengo mi ofrenda, yo ofrendaré? Yo pensé que no tenía, o yo pensé que no quería, o realmente no quería, pero ahora estoy escuchando y tiene razón, hermano Oseas, y no diga mi nombre, porque como tiene razón, van a decir que cabal a mí me cayó la moneda. Pero yo sí voy a ofrendar y voy a dar tanto, porque el Señor a mí me ha bendecido. He escuchado mucha gente que dice, yo sentía en mi corazón, pero no lo hice, y se me pasó el tiempo, porque hay muchas personas que sí quieren, pero tienen la costumbre de postergar el tiempo o dejar todo para de último y se les olvida, y eso ya se convierte en algo malo, porque uno queda como mentiroso delante del Señor, ¿verdad? Aunque uno no llamó, pero lo prometió en su corazón, Dios que todo lo ve, a él no se le pasa nada. Si usted ya lo dispuso en su corazón, llame de una vez. Aquí el caldo se toma caliente, se toma el caldito. Me quedan 6 minutos, una llamadita, ¿qué le parece? Yo sé que está muy ocupada, muy ocupado, pero creo que un minuto sí lo puede regalar. Una llamadita antes de irme a las 2 de la tarde con el canto que ya tengo acá en la lista. Entonces, solo una llamadita o un mensaje en el nombre de Jesús, de su ofrenda que usted dará con todo gusto, con todo su corazón, para la obra de nuestro Padre Celestial. A ver, ¿qué dice? Hermanos de la zona 16, de la zona 17, de la zona 18, de la zona 19, de la zona 21. A ver, hermanitos, Ya mencioné casi todas las zonas de Guatemala. Más de alguien de todas las zonas que mencioné me está escuchando. Vamos, decídase hoy. Es una decisión. Decídase hoy a sembrar en la obra de nuestro Padre Celestial. Me faltan tres, pero con una ofrenda más, con una llamadita más, yo me voy tranquilo al canto y bueno, sigo, ¿verdad?, durante el resto de la tarde, pero una llamadita más, una ofrenda más. A ver, quién más, en el nombre de Jesús, quién me va a llamar, quién me va a escribir, a nombre de quién colocamos la ofrenda. La transferencia, el depósito, porque Dios ama y bendice al dador alegre, porque Él quiere que usted sea usado este mes. Estoy esperando, hermanitos, estoy esperando aquí la llamadita en esta tarde, el mensajito, eso, usted que ya lo está escribiendo, gloria al Señor. Así mero, exacto. Sí, yo sé que usted lo hará porque ama a Dios, ¿verdad? Entonces no deje pasar más el tiempo. Nosotros queremos finalizar exactamente a los 7 días. No queremos pasarnos más, hermanas, hermanos, porque no es correcto. El anuncio dice la semana de pagos. Entonces debe de ser una semana. Pero por eso le invitamos para que nos unamos. Recuerdes, el primer día es que hay que darle con tocho morocho, con toda la actitud. Ya los demás días también, pues, pero para agarrar ese empujón en el nombre de Jesús. Me quedan 4 minutos. Hermanitos, por favor, no ignore lo que hermano Seas le está diciendo. Es Dios a través de este instrumento. Para muchos insignificante, mas para Dios pues significa algo, por eso Él lo usa, por su misericordia. Entonces no haga oídos sordos. Yo sé que esto de pedir ofrendas o de dar ofrendas es para las personas que sí toman en serio, la mayoría, ¿verdad? El 90% me imagino que toman en serio su relación con Dios, porque yo sé que no es fácil desprenderse de una cantidad. Cuando uno no tiene una relación con algo, con alguien, a uno le cuesta mucho porque no hay nada en común. Entonces cuando usted tiene una relación con Dios, le es más sencillo el ofrendar porque tiene una relación, hay cosas en común, hay pláticas, hay oraciones. Cuando las personas han aprendido o se han ausentado de Dios y viven su vida afuera de Dios, pues yo no espero realmente, ¿verdad?, que a veces ellas y ellos den. ¿Por qué no? Pero los hijos de Dios sí, los que ya recibimos a Cristo. Tengo llamada. Buenas tardes.
1: Hermano, buenas tardes, hermano.
0: Gracias. ¿Con quién tengo el gusto?
1: Con Felipe Guzmán, aquí de Santa Elena Varías, hermano.
0: De Santa Elena Varías. Santa Elena Varías.
1: Exactamente, mi hermano.
0: ¿Cómo dijo que se llama?
1: Yo me llamo Felipe Guzmán, hermano.
0: ¿Felipe o Felipa?
1: Felipe.
0: Ah, Felipe. Ah,
1: es que... Así es, hermano.
0: Felipe de Santa Elena Varías.
1: Exactamente, siempre oración por mi familia, hermano, y oración por mí, hermano, porque era que no aguanto la garganta tanta tos que me da, hermano.
0: ¿De veras, hermano?
1: Sí, hermano.
0: Ay, Dios mío.
1: Hágame el favor, hermano, y orar por mí, y mañana primeramente de Dios, como mañana le voy a ofrendar con 100 quetzales, hermano.
0: ¿100 quetzales?
1: Exactamente, hermano, así es.
0: Ah, muchas gracias, hermanito, que Dios le bendiga. Estaremos orando.
1: Vaya, mi hermano, gusto saludar a mi hermano. Solamente oraciones por mi familia y por mi hermano, que fuera tan amable.
0: El apellido de la familia es Varías.
1: ¿Qué manda?
0: ¿El apellido de su familia?
1: Sí, soy Guzmán, hermano.
0: Guzmán.
1: Sí, exactamente, mi familia es Guzmán toda, hermano.
0: Ok. Para orar directamente por su familia, hermanito.
1: Exactamente, hermano. Muchas gracias.
0: Gracias a usted. No sé si quiere escuchar algún canto.
1: Solamente mi hermano orando por mi familia, hermano.
0: Ok, varón. Está bien, así lo haremos. Bendiciones.
1: Solamente mi hermano, disculpe.
0: Vaya, hermanito. Dios le bendiga.
1: Vaya, mi hermano.
0: Amén. Excelente. Le damos ese aplauso al Rey de Reyes. Y Señor de señores, en esta, Hermosa tarde, muchas gracias, mis amados, mis amados. Gracias a mi hermano Felipe Guzmán, ¿verdad? Allá en Santa Elena Varillas. Eso significa que en Santa Elena Varillas nos están escuchando a todo volumen. Son las 2 de la tarde exactamente en todo el territorio de Guatemala. Gracias, muchas gracias. Usted que me está escuchando, no lo dude. También únase, por favor. Únase con nosotros.

0: Jehová te oiga en el día de conflicto. El nombre del Dios de Jacob te defienda. Te envíe ayuda desde el santuario y desde Sión te sostenga. Haga memoria de todas tus ofrendas y acepte tu holocausto. Que Dios les bendiga, mis hermanas, mis hermanos, mis amigas, mis amigos, por estar siempre en sintonía de Radio Horizontes. Quiero agradecer con todo mi corazón a toditos mis hermanos de la Iglesia Central El Misterio de Dios y a todos los fieles contribuyentes, oyentes de Radio Horizontes, por sus ofrendas, por sus diezmos, por esas ofrendas especiales con las cuales hacen posible que la palabra de Dios corra y sea glorificada. Muchas gracias de todo corazón. Que el Señor les bendiga por unirse con nosotros y mano a mano llevar la buena noticia de salvación a las almas necesitadas. Que Dios les bendiga, que Dios les prospere, que Dios abra las ventanas de los cielos y derrame toda clase de bendiciones sobre su vida, sobre su trabajo, sobre su negocio, sobre su familia, sobre su economía. Que Dios les continúe bendiciendo y desde acá de las oficinas de Radio Horizontes les envío un abrazo fraternal.
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Que Dios le bendiga ricamente.

Continuamos en esta tarde de hoy, miércoles 29 de julio, mis hermanas, mis hermanos. Ya el viernes, primero Dios, finaliza este mes. El sábado iniciamos con el octavo mes, gracias a Dios. Este mes ha sido de bendición. El Señor ha sido maravilloso, ha sido tan especial, ¿verdad?, con nosotros. Y por eso es de que le amamos y le adoramos. Cada 15 minutos estaré colocando música, así que usted llámeme y escríbame. Estaré recibiendo 4 ofrendas, 4 llamadas, 4 participantes de este horario hasta las 3 de la tarde. Así que usted que me está escuchando, por favor, únase, sea parte como nuestros hermanos que ya nos han escrito, ya nos han llamado, han sido copartícipes de esta oportunidad y de esta bendición. Quiero informarles que estamos en la tarde del segundo día de los días de pago de el 1480, el misterio de Dios. La semana de pagos, obviamente, es una semana, son 7 días, para que ustedes puedan unirse con nosotros en el nombre de Jesús. Queremos llegar exactamente en esta semana a nuestro monto, a la meta que se ha trazado para gloria del Señor. Y esta tarde nos faltan 3,700 quetzales para llegar a nuestra meta vespertina. Por favor, llámeme al 2250-6681 o al 5421-8102 y coménteme: hermano, yo quiero ser parte de esta bendición, quiero unirme con todo el corazón, quiero participar, quiero ofrendar con 200, con 300, con 500 quetzales, porque amo al Señor y amo la radio. También a los que nos escuchan por la internet, por favor, ahí escríbame: hermano, sea, yo lo estoy escuchando por la internet acá en Guatemala, fuera de Guatemala, y me estoy gozando mucho y quiero participar con mi ofrenda de gratitud. Y nos envía ahí la remesa por MoneyGram, por Western Union, o directo a la cuenta o con alguien, y ese alguien envía la ofrenda. Claro que se puede, claro que se puede, por supuesto que sí. Y usted que nos está sintonizando aquí en Guatemala por la internet, también sea parte de esta bendición y de esta oportunidad en el nombre poderoso de Cristo Jesús. ¡Qué bendición poder participar! Quiero informarles, mañana jueves tenemos noches de unción y sanidad divina en Iglesia Central El Misterio de Dios, mañana jueves. Creo nuestro amado pastor Luis Armando Flores estará disertando la palabra del Señor mañana. Primero Dios, que nos dé la oportunidad, ¿verdad?, de poder sembrar y poder dar para Papá Dios. Entonces, mañana jueves en Noches de Unción tendremos esta oportunidad y esta bendición. Todos los jueves tenemos este culto a las 6:30 de la tarde. No vaya a faltar, no vaya a faltar, por favor, usted que nos está escuchando. El sábado tenemos Nuevas Fuerzas en el Señor a las 5 de la tarde. El sábado, primero Dios, el sábado tendremos esta reunión maravillosa. Y luego nos trasladamos, hermanas, hermanos, para el domingo. El domingo tenemos la gran escuela dominical, pero este domingo tenemos una excepción, porque estamos disfrutando de la actividad Rompiendo los Cielos de Bronce. Tendremos invitadas especiales como el dúo Las Vencedoras y Betsy Sánchez, que estarán con nosotros cantando y todos nosotros participando en el nombre poderoso de Cristo Jesús. Así que este domingo desde las 10 de la mañana les esperamos. Ahí tenemos parqueo para su automóvil. Y tenemos pues el área de comida, que es bastante grande, y las personas compran y comen y disfrutan. Así que no se preocupe por eso, la vas a pasar de maravilla en el nombre de Jesús. Excelente. Son las 2 de la tarde con 17 minutos. Estoy esperando estas 4 personas que van a participar en este horario. A ver, 4 participantes. Estamos en la tarde del segundo día de los días de pagos de el 1480, el misterio de Dios.
Así que usted que me está escuchando en su casita, allí almorzando con la family, póngase de acuerdo con ellos. ¿Qué les parece si se unen todos? ¿Verdad? Dando, ¿qué les digo? 40, 50, 100 cada uno. Yo qué sé, ahí en su familia, usted que tiene pues voz y mando en su familia. Esta es la oportunidad para que se unan y me puedan decir, ah, la familia García, González, Barrera, Hernández, nos uniremos porque pues, escuchamos la radio y mis hijos me dijeron, mamá, ¿por qué no llama y ofrenda, hombre? Démosle, yo le ayudo un poquito. Ah, qué bonito cuando se tiene hijos así, ¿verdad? Dadivosos. Eso alegra el corazón de los padres cuando los hijos honran a Dios, cuando los hijos buscan a Dios. Así que recibo esta llamada, esta ofrenda en el nombre de Jesús. Vamos, solamente son 4, no son 40, solamente son 4 participantes, solamente son 4 ofrendas, solamente 4 participantes en esta hermosa tarde. A ver, ¿en dónde está la familia en la fe? La familia que ama a Cristo Jesús, la familia que honra a Cristo Jesús con sus bienes. Dice la Biblia, honra a Jehová con lo primero de tus frutos. Hay que honrar al Señor, hay que honrar al Señor. Así que corra su teléfono. ¿Quién? Yo recibo la llamada. Ahí está. Excelente. 2250-6681 y 5421-8102. En 11 minutos iré con el canto que ya me corresponde, pero usted me va a llamar, por favor. Necesito 2 llamadas en estos 10 minutos, 2 ofrendas, 2 participantes, 2 mensajes en estos 10 minutitos en el nombre de Jesús. En estos 10 minutos, a ver, de Santa Catarina Pinula será la llamadita, de San José Pinula, de Piedra Parada, ajá, de Musbal, de Carretera al Salvador, será de Santa María de Jesús, Santa Elena Varías, será de Magdalena Milpas Altas, de Santa Lucía Milpas Altas. Todos estos lugares nos escuchan. Será de San Juan Zacatepeques, San Lucas Zacatepeques, Santiago Zacatepeques, San Pedro Zacatepeques. ¿De dónde vienen estas 2 ofrendas, estas 2 llamadas, estos 2 participantes, estos 2 guerreros del Señor? ¿De qué municipio? Ah, de Boca del Monte. Me encantaría recibir ofrendas de Boca del Monte. Uf, sería una bendición. De Villacanales, de San Miguel Petapa, exactamente, de Amatitlán. Eso, Amatitlán, arriba, arriba, Amatitlán. De Villanueva, ese es un municipio. De tantos lugares que nos escuchan aquí en Guatemala, allá por zona 18, pero es que ahí hay un lugar y se me olvidó el nombre ahora. Pero exactamente, hermanas, hermanos, créame que hemos recibido reportes de todas las zonas de Guatemala, de tantos municipios, de los departamentos como lo son Chimaltenango, Xela, Huehuetenango, San Marcos. Por allá nos están escuchando también. Únase, vamos, venga, únase, llámenos en esta tarde y únase con su ofrenda. Si usted tiene 200 quetzales, gloria a Dios. Si tiene menos, gloria a Dios. Si tiene más, gloria a Dios. Unámonos en este momento. Si usted dice, no, yo solo tengo 199, excelente, eso está buenísimo. Puede transferirlo, puede depositarlo, pero sí, llámenos por favor. Yo sé que hay personas que tienen la cuestión de que hasta que ya hicieron su ofrenda, de una vez llaman para avisar, ¿verdad?, que ya transfirieron. Excelente también.
Pero si usted quiere prometer su ofrenda para la otra semana, usted dice: yo la otra semana estaré depositando, estaré mandando la ofrenda. También nos puede llamar en este momento y ofrendar con todo el corazón. Qué bonito será recibir su comunicación, su llamada, platicar un ratito con usted. Platiquemos un ratito, hombre. Platiquemos un ratito, así pasamos una tarde de bendición, una tarde excelente. Me quedan 8 minutos, dos comunicaciones en estos 8 minutos. Dos comunicaciones en estos 8 minutos. ¿Quién será la valiente? ¿Quién será el valiente que tomará su teléfono y dirá: yo soy, hermano Seas? No, hombre, no espere más. Yo soy esa persona que va a ofrendar. Y somos de las dos personas. O de una vez, fíjese que aquí con mis compañeros vamos a ofrendar. Yo voy a ofrendar y mi compañero también. Dice que lo divida. Bueno, está bien, yo lo divido con mucho gusto. Pero únase, usted que está en la tienda, en la abarrotería, en la farmacia, en la tortillería, en la carnicería, en la verdurería, en la hojalatería, creo que así se dice, en el pinchazo, en el taller de mecánica, enderezado y pintura. Usted que está allá en el con los electromecánicos, donde arreglan los carros, es la cuestión eléctrica. Usted que arregla televisiones, refris, lavadoras, también. Usted que está en la electrónica, usted que está estudiando la Biblia o estudiando algo, pero nos está escuchando, gloria al Señor. Usted que está ahí vendiendo pollo, vendiendo refacciones, haciendo el almuerzo. Uf, Dios mío, todos están haciendo algo y están ocupados, pero pueden tomar su tiempo para escribirnos al 5421-8102 y mencionarnos. Queremos ser de esas dos personas participantes en esta tarde y poder unirnos a la radio, poder unirnos a esta labor, poder unirnos a este movimiento hermoso que Dios nos presta acá en Guatemala. Ya este año cumpliremos 14 años llevando la palabra de Dios a través de Radio Horizontes, el misterio de Dios, y es para nosotros un privilegio y una bendición. Así que, amigas, amigos, negociantes, empresarios, hermanos casados, hermanos viudos, jóvenes, ancianitos, abuelitas, abuelitos, todos, este es un espacio para todos, para niños, para jóvenes, para grandes, para adultos, para participar, para unirnos, para entusiasmarnos, para alegrarnos, para festejar la victoria de los hijos de Dios, que a pesar de cómo está el tiempo, nosotros seguimos avanzando y seguimos peleando la buena batalla en el nombre poderoso de Cristo Jesús. Así que, amigas, amigos, este espacio es de ustedes, este espacio es de ustedes, este espacio es para que ustedes se puedan comunicar y puedan llamar. Así que son 5 minutos, dos participantes. Yo sé que usted me está escuchando, sé que usted está allí decidiendo todavía. No lo piense más, como le decía, es más lo que lo piensa que lo que lo va a hacer. Uno se complica más pensando las cosas y no hacerlas. Entonces, le invito para que me escriba, para que me llame. Ya está la llamadita, ya está la llamadita, ya está la ofrenda. Ya está usted participando en este momento con su corazón agradecido y participando allí con su ofrenda, con su transferencia, con su ayuda económica. Si usted quiere que la hermano Danielito llegue a traer la ofrenda, pues hacemos todo lo posible, ¿verdad?, para que él llegue hasta su casita, hasta el lugar donde usted indique. Precisamente no es una casita, precisamente es un negocio o es otro lugar. Entonces, hermano Danielito, con mucho gusto llega, él se conoce toda Guatemala. Ese es su trabajo, ¿verdad? Y conoce muchos lugares de Guatemala. 4 minutos, hermanas, hermanos. No quiero que lleguemos a las 6:30 sin recibir estas dos ofrendas. Estas dos ofrendas. A ver, estas dos ofrendas. En estos minutitos, en el nombre de Jesús, en el nombre de Jesús. A ver, hermanas, hermanos, dos ofrendas. En el nombre de Jesús, dos ofrendas. En estos 3 minutos que me restan, en estos 3 minutitos recibo las dos llamadas. ¿Quién llamará? ¿Quién llamará? ¿Quién escribirá? ¿Quién dirá yo? ¿Quién dirá yo? Tenemos que bajar la meta. Tenemos que bajar el termómetro. Todavía está bastante en rojo. Necesitamos ya alivianarnos,
dejarlo por lo menos en amarillo y luego en verde, ¿verdad? En el nombre de Jesús. Así que, por favor, llámeme al 2250-6681, escríbame al 5421-8102 y únase con nosotros, sea parte de el enjambre de los hijos de Dios que ven las almas que se pierden, las familias que se desintegran, los matrimonios que se separan y le dicen a Dios: Señor, te doy gracias porque mi familia está unida, mi matrimonio, pues tenemos problemas, pero nos amamos, ahí estamos y tenemos tu amor. Entonces, hágalo en este momento. Hágalo en este momento. Llámeme. Solamente 2 minutos. Solamente 2 minutos. Solamente 2 minutos. Hermanas, hermanos.

Excelente, excelente. Vamos, vamos. Ahí está, ahí está. Ahí está la comunicación. Ahí está la llamadita en esta tarde. El pueblo del Señor contento, atento y dispuesto para servir a nuestro Padre Celestial. Muy bien, iré con el canto porque ya casi son las 10:30, faltan unos segundos, pero en lo que está la música, no duden en llamar, son 4 ofrendas que tengo que reunir en este horario. Entonces, si usted nos quiere ayudar, siente en su corazón, si no yo le empujo un poquito así, ¡pup!, para que se decida en esta tarde y pueda ayudarnos, ¿le parece? En el nombre de Jesús. Así que llámeme, son 4 participantes, solamente 4 ofrendas y yo los dejo.

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¿Cómo me gusta estos temas? Son bien relajantes. Un actor que no es cristiano una vez dijo que él escuchaba música cristiana porque lo relajaba mucho. Y obviamente, ¿verdad? Y la gente a veces no comprendemos por qué. Pero lo que sucede es que la música que adora a Dios, no digo que toda, ¿verdad? Pero en la mayoría va respaldada por el Espíritu Santo. Y eso pues hace que la gente sienta relax, se sienta feliz, se sienta contenta, se sienta contento, se sienta relajada.

Excelente. Así que sigamos adorando al Señor. Quizá por el horario, muchos dirán, debería colocar, hermano Seas, así música más movida. Ya más tardecito. Más tardecito yo voy a estar con ustedes. Pues el resto de la tarde. Entonces, más tardecito. Primeramente Dios. Primeramente Dios. Más tardecito. En el nombre de Jesús. Pero en este horario tenemos el espacio. Hermanas, hermanos, ¿se recuerdan que les había dicho que necesitábamos 4 ofrendas? Ahora solamente necesitamos 3 porque hemos recibido una ofrenda más. Gracias al Señor. Démosle ese aplauso. Voy a aplaudir desde abajo. Ahí está, si no el micrófono se daña. Es una ofrenda anónimo. No tengo yo el nombre por acá. Y si lo tuviera, igual no lo diera, ¿verdad? Porque es anónimo. Entonces, no les puedo decir tampoco la zona porque no la tengo, porque es anónimo. Pero agradecemos a nuestra hermana o nuestro hermano que nos ha enviado una ofrenda de 400 quetzales. Dele ese aplauso al Rey de Reyes y Señor de Señores. Hasta ganas de cantar me dieron. Gracias por la ofrenda, que Dios le bendiga a nuestro ofrendante anónimo, mujer u hombre. Gracias, Dios les bendiga y les recompense de una manera muy especial. Y ya enviaron la transferencia de una vez, muchas gracias. De veras, qué bonito se siente el respaldo de Dios y cómo los hermanitos, ¿verdad? Nos unimos y se van uniendo a beneficio de la obra de Papá Dios. Muy bien. Por acá estamos viendo que casi siempre, ¿verdad? A las 3 vamos con mensaje, pero

0: leer su mensajito o escuchar su llamada a nombre de su familia, de su matrimonio. Creo que cuando uno aprendió algo, por ejemplo, si usted es, ¿qué le digo? Usted es plomero y llega hermano Oseas que no sabe nada de plomería y le quiero como dar consejos porque yo los vi en YouTube. Usted se va a enojar, usted va a decir, ¿y este chavo qué le pasa? ¿Por qué me quiere dar consejos de plomería si yo soy un plomero de años con experiencia? Considero que de igual forma un maestro, yo no le quiera dar clases. De igual forma a alguien que es dadivosa, que es dadivoso. Creo que no hay que darle mucho mensaje, mucha palabra, mucha Biblia, porque ya lo sabe. Creo que ellas o ellos necesitan solamente comprender la visión del proyecto, la visión de la, de la obra, de la organización. Y por ejemplo, en este ministerio lo que se tiene bien claro es que a nosotros nos preocupan las almas que están sin Cristo y los que también ya están intentando honrar a Cristo. Eso es lo que a nosotros nos interesa. A nosotros no nos interesa acumular riquezas porque no lo hemos hecho hasta el día de hoy. El ministerio tiene ya 28 años, entonces no tenemos como que usted diga, ya tienen un terreno propio. No, ya tienen esto propio. No, a nosotros nos pueden hacer todas las investigaciones y no nos van a encontrar nada porque no tenemos nada. Toda la ofrenda que ingresa es para predicar la palabra de Dios. Entonces, así ha sido la visión y la misión en este tiempo. Predicar, predicar, predicar. Recuerdo yo cuando inició el ministerio, cuando inició exactamente no, porque yo estaba pequeño, pero cuando ya se trasladó a la siguiente sede, allí sí más o menos me recuerdo, en el nombre de Jesús. Tengo otra ofrenda, gloria al Señor, dele ese aplauso al Señor, gloria a Dios, dele ese aplauso, papá.
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Hay alguien aquí que está pidiendo sanidad por su madre. Mi socorro, di conmigo. Mi socorro ha sido tú en las sombras.

0: porque tu diestra me ha sostenido.
1: Oh, tu diestra me ha sostenido. Dilo, tu diestra.
0: Solo de pensar todo lo que hemos pasado, ¿verdad? Y cómo Dios hasta aquí nos ha sostenido. Eso le da a uno como mucho agradecimiento, como wow, el Señor es bueno, el Señor es fiel, me ama. Muchos piensan que nadie los ama y se les olvida que hay alguien que los ama y es Cristo. Y hay una

canción que dice Miro hacia atrás. La voy a colocar tal vez al rato. Miro hacia atrás y veo cómo comencé y cómo tu mano hasta aquí me ha ayudado. Dice, miro hacia atrás y veo cómo comencé y cómo tu mano aquí me trajo con sinceridad.

0: Siempre fiel. ¡Qué bonito! ¡Qué bonito! En serio. Ese canto dice una gran verdad. Es que hay letras, hermanas, hermanos, que lo motivan a uno, ¿va? Un montón, bastante. Y a los que nos gusta la música, los cantos son como un bálsamo para nuestro corazón. Así que esta tarde hemos alargado el tiempo. Agradecemos a María José en la zona número 1. ¡Gloria al Señor! Ella dice, yo estaré ofrendando 100 quetzales para la obra de nuestro Padre Celestial. Muchas gracias. Muchas gracias. Que Dios le bendiga muchísimo. Muy bien. Me faltan entonces dos ofrendas más y me voy. Dos ofrendas más y me voy. Solamente dos ofrendas más. Amén.
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0: Y listo. Voy a ir con un ratito de mensaje, la palabra del Señor. Solamente dos participantes. ¿Quién más? ¿Quién más? ¿Quién más se unirá en esta hora? A ver, a ver.
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0: Solamente dos participantes. Iré con la música porque ya me pasé, ¿verdad? Un poquito. Así que en dos minutos iré con la música porque voy a continuar hasta las 3:30 en el nombre de Jesús. Pero en estos minutos que me quedan, por favor, hermanitas, hermanitos, únase con nosotros, llámenos, diga hermanito Seas, disculpe, yo estaba aquí planchando y no podía dejar de planchar o cocinando, pero yo sí voy a ofrendar, aquí está la ofrenda, aquí están 200 quetzales a nombre de la familia, o 300 a nombre del negocio, o cuánto le hace falta, hermano Seas. Fíjese que me hacen falta 200 quetzales para completar el primer número. Pero la meta que nos hemos trazado esta tarde, tarde-noche, hasta las 8 de la noche, es de 4,000 quetzales y nos faltan 3,200 quetzales. Entonces, por favor, ayúdenos, por favor, hermanita, hermanito, en el nombre de Jesús. Se lo aseguro que lo que usted va a sentir en su corazón va a ser algo bonito, porque darle al Señor se siente algo bonito. No es de que uno diga, ay, me siento mal porque le di a Dios. No, al contrario, uno se siente bendecido, se siente como... Uf, me quité esa como carga que tenía, esa como presión que tenía. Ya uno se siente tranquilo, uno puede almorzar tranquilo, comer tranquilo, dormir tranquilo, porque uno ya cumplió, ¿verdad? Con lo que Dios a uno le ha dicho. Así que, únase con nosotros, iré con el canto, luego continúo, por supuesto, acá en el 1480, el misterio de Dios.

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Estamos en la semana de pagos. Llámenos al 2250-6681. 2250-6681. O envíenos su nota de voz a nuestro número de WhatsApp 5421-8102. 5421-8102. Que Dios le bendiga ricamente.

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1: Excelentísimo, son las 3 en punto exactamente en toda Guatemala. Gracias a ustedes por seguir con nosotros en esta tarde, escuchando música de bendición y de alegría, por supuesto. En la tarde del segundo día de los días de pagos del 1480, el misterio de Dios. Qué bendición que el Señor nos da la oportunidad de poder buscarle, de poder amarle, de poder honrarle. Amén. Muy bien, hermanitas, hermanitos, en este momento quiero seguirles motivando y recordarles que solamente me faltan dos ofrendas. Solamente dos ofrendas. Y tenemos exactamente media hora para reunir estas dos ofrendas en el nombre de Jesús. En lo que usted me llama, quisiera invitarla para que anote bien la dirección de la iglesia. Por ejemplo, ayer tuvimos la visita de hermana Elsa, creo que con su hijo. Qué bueno, hermana Elsa, que nos visitó. Un gusto conocerla. Esperamos en Dios que siga mejor en el nombre de Jesús y que pronto podamos vernos nuevamente. A usted que ya ha llegado a la iglesia también, le invitamos para que siga asistiendo. Qué bonito es asistir, congregarse, tomar esa responsabilidad de honrar al Señor en nuestra forma de vivir. Y por eso, una de las formas también de honrar al Señor en nuestras formas de vivir es exactamente lo que estamos haciendo estos días, ofrendando. Eso es honrar a Dios, honrar la vida que Él nos ha dado. Porque estamos acostumbrados a gastar tanto en otras cosas que no competen, que no convienen, que no nos llevan a nada. Pero a veces no nos han enseñado. Eso es lo que sucede, fíjese, que a veces no nos han enseñado a sembrar. Hay pastores que no le enseñan a sus congregantes a sembrar. No les enseñan, nada que ver. Porque les regalaron un terreno y entonces construyeron ahí la iglesia. Entonces, como ya tienen casi todo, no les enseñan a sus congregantes a ofrendar. Es que se va a enojar la hermana Tencha, se va a enojar si le pedimos el diezmo o si le enseñamos que tiene que sembrar. ¡Ah! Viera el hermano Juanito, hasta se enojó y dijo: ya no quiero privilegios porque aquí me quieren sacar el piste, dijo el hermano. Entonces, muchos pastores tienen miedo que los hermanitos o los congregantes se les vayan. Tienen miedo que se alejen, tienen miedo que la iglesia se les quede vacía. Pero yo pienso que si usted sabe que recibió un llamado del Señor, Él le va a bendecir, Él le va a respaldar, Él va a llevar la gente. Dice, hay que pedir obreros al dueño de la mies. Bueno, Él es el que envía. Y si usted entonces tiene miedo, ese es un apego a los congregantes. Ese apego a la gente. Es que se me va a ir la gente. Es que se va a enojar la gente. Es que me van a criticar. Entonces es apego a la aprobación. A usted le gusta ser aprobada, ser aprobado. Pero cuando una persona tiene de Dios y esa persona, hermanas y hermanos, es direccionada por Dios, digan lo que digan, pase lo que pase, hagan lo que hagan, esa persona media vez reciba una dirección del Señor, se mantiene firme. Se enoje Juan, se enoje Berta. Berta diga que se va a ir y es la empresaria de la iglesia, la negociante, la que tiene una tienda y tiene el delantal lleno de billetes. Bueno, tristemente, ¿verdad? Si Berta se quiere ir porque no quiere sujetarse, la puerta es bien grande.
0: Alguien reconoce sus faltas, levanta su mano, diga: Señor, yo te he fallado, Dios. Yo te he fallado, yo he herido tu corazón. Sé sincero con Dios. Dile: Dios, perdóname.

0: Así que los que no le tienen miedo al qué dirán, a llamar. Solamente dos ofrendas, 26 minutos me restan. Yo sé que se puede. Vamos, familia hermosa, usted es parte de nuestra familia. Si usted dice, hermano Seas, yo voy a dar esos 200 que hacen falta. Y ahí, ya calles. Yo me callo. No. Yo me voy a callar hasta las y media, hasta ahí. Pero de lo contrario, seguiré hablando. Pero no, ya fuera de broma, si usted tiene esos 200 quetzales, gloria al Señor, serán bienvenidos en el nombre de Jesús. Yo creo que gastamos... No, yo estoy seguro, nada que creo, yo estoy seguro que gastamos más en otras índoles, en otras cuestiones, algunas importantes, otras no importantes, algunas necesarias y otras innecesarias. Entonces sí, tenemos la capacidad y la bendición. Dice la Biblia que aquel necio dijo, wow, ahora tengo plata, tengo dinero, tengo carros, casas, tengo contratos, tengo ahorrado en el banco. Y dijo, derribaré mis graneros y los voy a construir más grandes para que me quepa más. Y entonces escuchó una voz que le dijo, necio, esta noche vienen a pedirte tu alma y todo lo que has acumulado y trabajado. ¿De quién será? Del yerno seguramente, ¿verdad? O de la mujer, del hijo. Yo conocí a unos hermanitos que tenían dinero y le daban tarjetas a sus hijos, aunque ya estaban grandes. Y las mujeres de sus hijos, o sea, la mujer, pues la esposa de sus hijos, era la que se gastaba, iba a las tiendas y daba el tarjetazo y compraba y gastaba. Y los padres decían, ah, me cae mal porque uno trabaja duro solo para que esas mujeres se lo gasten, decía. Y exactamente, uno trabaja para otras personas en su mayoría. Pero lo que trato de recalcar es que a veces uno se esfuerza un montón, ¿verdad? Para tener una casa y viene un terremoto y pum pum, se cae la casa o se rajó la casa. Y entonces uno se pone triste, uno dice, ay Dios, mi casita, etcétera, etcétera. O uno se esforzó mucho para comprar un carrito y como uno no sabe, compra un carro robable. Hay carros robables, por si usted no sabía. Y uno está todo feliz y a las semanas, pum, gum, le roban a uno el carro, ¿verdad? Y todavía hay que pagar el carro. Ah, eso es triste. Pero ahí es donde el Señor dice, y todo tu trabajo, el fruto de tu trabajo, ¿de quién será? Y nos esforzamos en la salud y de repente, pum, gum, un accidente. O nos resbalamos ahí en la tina del baño y pangán, nos golpeamos la cabeza. Hermanas, hermanos, eso es complicado. A mí me pasó eso la vez pasada, que yo había comprado una camioneta. No sé si fui direccionado por el Señor, ¿verdad? Yo qué voy a saber. No sé exactamente si sí o no. La cuestión es de que yo había comprado esa camioneta, pero no la había terminado de pagar. Y cabal, a mí me la robaron, usted. Me quitaron mi carrito. Buenas tardes.
1: No, buenas tardes.
0: Buenas tardes, ¿con quién tengo el gusto?
1: Ya le bendiga, hermano Seas.
0: Gracias, ¿quién me habla? Disculpe.
1: Soy Anthony.
0: Oh, hermano Anthony, ¿cómo está? Dios le bendiga.
1: Aquí, hombre, posándome en la radio.
0: Con la música.
1: Con la música, sí.
0: Sí, qué bendición, hermano Anthony, me alegro de escucharlo.
1: Muchas gracias.
0: Amén.
1: Quiero que me apunte ahí con 200 quetzales.
0: ¿Con 200 quetzales?
1: Sí, sí.
0: Está bien, usted los va a depositar, ¿verdad?
1: No, sí, es que se los voy a mandar el miércoles con Daniel.
0: Ah, vaya, está bien. Hermano Anthony, disculpe.
1: Aquí se llama Elsa.
0: Ah, sí, hermana Elsa.
1: Él viene aquí con ella a traer una ofrenda que ella da y entonces yo quiero mandarle 200.
0: Ah, ¿verdad que? No sé si su esposa le contó que ella vino a la radio, ¿no?
1: Sí, me contó que fueron.
0: ¿Y su hijo no le mostró la foto?
1: Sí, que no tuvimos tiempo de... Todos vinieron de allá de ustedes y ajá, fueron a otro examen.
0: Ah, por eso.
1: Sí, entonces no me enseñó, pero hoy le voy a decir que me lo enseñe.
0: Sí, él le tomó, dijo, le voy a tomar una foto a la iglesia para mostrarle a mi papá, dijo.
1: ¿Verdad?
0: Sí, hermano.
1: Yo puedo ir ahí, algún día voy a aparecer por ahí.
0: Ah, me avisa para que ya le tenga aquí todo preparado.
1: Bueno, yo le aviso, pero por ahorita solamente quiero pedirle un himno, por favor.
2: Sí, hermano Anthony, dígame.
1: El hombre revolucionario.
2: El hombre revolucionario.
1: Sí.
2: Lo canta el dueto Moreno y Karina Moreno. ¿Con quién lo quiere escuchar?
1: Realmente no me acuerdo. ¿Quién me dijo el dueto Moreno?
2: Y su hija, que es Karina Moreno.
1: Ah, ponga ahí, la cosa es que sea el hombre revolucionario.
2: Ok, está bien, con mucho gusto. Hermano Anthony, disculpe, ¿su apellido?
1: Soy Hernán.
2: ¿Cómo?
1: Anthony Hernán.
2: Hernán.
1: Hernán, es así.
2: Ah, bueno. ¿De la zona qué es? 12, ¿no?
1: Sí, aquí en Loma Real.
2: Ah, buenísimo, buenísimo. Está bien, hermanito.
1: Algún día lo voy a invitar, usted que venga a pescar a mis jóvenes.
2: Pero usted me dice y lo agendamos.
1: ¿Lo acepta, de veras?
2: Sí, si quiere le doy mi número de teléfono.
1: Permítale,
2: lo va a anotar.
1: Ya de qué, mejor le voy a ver bien la fecha, yo le aviso la otra semana.
2: Está bien.
1: Voy a ver bien la fecha y usted sí puede salir un domingo o no.
2: Yo puedo salir todos los días.
1: ¿Pero los domingos?
2: Sí, claro.
1: Ay, qué bueno, mira, menos, voy a ver la fecha, voy a ver mi agenda y entonces...
2: Menos lunes.
1: La otra semana yo le aviso.
2: Está bien. ¿Tiene en dónde anotar el número de teléfono?
1: ¿Vale?
2: ¿Tiene en dónde anotar el número?
1: Permítame.
2: Vaya.
1: Y si tengo dónde.
2: Y si tuviera WhatsApp, mejor me escribe a la radio y yo le paso el número.
1: Fíjese que yo no mucho sé usar esta aparato, tengo 81 años y me cuesta mucho.
2: Ah, comprendo, está bien, hermanito.
1: Sí. Pero si me hace el favor, yo tengo aquí mi lapicero.
2: Ah, va, entonces le voy a dictar.
1: Permítame un cachito.
2: No tenga pena, tómese su tiempo.
1: Porque estoy aquí en un salón muy grande y estoy cuidándolo y entonces me cuesta un poquito buscar la cosa.
2: Ah, vaya. O si no, si quiere, deme usted el suyo y yo le escribo o yo le llamo.
1: No, mejor venme el suyo porque ya lo anoté aquí.
2: Ok, está bien. ¿Me avisa?
1: Yo le aviso, ya estoy.
2: Ok.
1: Démelo, por.
2: Ok. Es 55.
1: 55.
2: Ajá. 34.
1: 34.
2: 30.
1: 30.
2: 01.
1: 01.
2: Uh-huh.
1: Bueno, voy a hacer bien mi agenda y. Le voy a hablar, si no voy a llegar por ahí, tal vez voy a llegar un día menos pensado, voy a llegar por ahí.
2: Está bien, hermano, aquí estamos a la orden.
1: Sí, hombre, entonces, el mío, el número mío es, 44,
2: uh-huh.
1: 78.
2: 62.
1: No, 78.
2: Ah, 68.
1: 44, 78.
2: ¿Sí?
1: 94.
2: Uh-huh. 14.
1: Sí.
2: Ah, vaya, ya lo anoté por acá.
1: Pues sí, me conté, hermana, esa que fueron ahí, porque mi patojo ese que llegó ahí es hijo mío.
2: Uh-huh.
1: Entonces me contaron que fueron ahí, pero no me dijeron nada, yo no estaba con él, pues él fue a hacer una compra por ahí cerca de la iglesia y me contaron.
2: Sí, a mí también, así me contaron. Y por eso vine.
1: Hace años yo prediqué en la radio Horizonte.
2: Sí, hombre, qué bendición fue conocerlos.
1: Sí, yo prediqué cuando era católica, yo fui a predicar ahí en esa emisora.
2: ¿De veras?
1: Sí.
2: Wow, hace años.
1: Prediqué en Radio Viva.
2: Ajá.
1: Prediqué en Radio Progreso.
2: Sí, sí, sí.
1: Sí. No recuerdo en cuál otra, pero yo conozco ahí a los dueños de la radio cuando estaba don Rafita y todo, yo conozco a toda esa gente.
2: Ah, oh, sí, hermano Rafita, cuando estaba con vida.
1: Sí, yo lo conocí.
2: Ay, qué alegre.
1: Doña Rosa, sí. Conocí a toda esa gente.
2: Ah, mire, pues, que ya se nos adelantaron, hombre.
1: Ya se fueron, sí, pero gracias a Dios que... conocieron del Evangelio.
2: Es cierto, gracias a Dios. Y gracias, ¿verdad, hermano? A ellos fue que después la radio era católica primero, y gracias que ellos la compraron y la hicieron con programación evangélica.
1: Sí, yo fui a esa emisora antes cuando era católica, después se la vendieron a hermanos racistas.
2: Exacto.
1: Conozco a don Frido también.
2: Ah, sí, ahí está hermano Frido todavía, sí, todos los... Ah, ¿de veras?
1: Sí, lo conozco también.
2: Ah, hermano Frido no cambia, sigue joven.
1: Sí, todavía, yo digo que sí. él va para abajo en vez de para arriba.
2: Será usted.
1: Bueno... La vida es como las águilas se rejuvenecen.
2: Exactamente. ¿Usted tiene qué? 81.
1: Yo tengo 81.
2: Dice que Caleb, creo yo, tenía 85 y se sentía fuerte.
1: Mire, algo así le pido yo a Dios conmigo porque tengo 81. Y él dijo, hace 45 años me llamaste, ahora tengo 80 y me siento tan joven, no he perdido ni una gota en mi fuerza.
2: Exacto,
1: fuerza.
2: Exacto. Pues sí, usted, algo que usted representa mucho, como que nos da mucha felicidad. Mire, cuando uno habla con usted, como que se siente feliz, y eso está bien.
1: No, cómo no, yo su papá y hermana Mari nos visitaron un día.
2: Ah, mire pues, no sabía eso.
1: Quizás no les gustó algo, ni modo, porque solo una vez me visitaron y ya nunca.
2: No, no es eso. No es eso.
1: Me gusta bromear, pero sí, yo quisiera, me gusta mucho hablar con él, porque sí. hermano sea.
2: Sí, sí.
1: Es que yo no ofrendamos con mi esposa por un himno, por simpatía, no, ¿sabe por qué? Me gusta ofrendar por la doctrina.
2: Ah, comprendo.
1: Y por el varón, porque yo de lejos conozco a la gente.
2: Ajá.
1: Solo al hablar, al verlo, yo sé, me gusta, como que Dios me da ese don de...
2: Escudriñar.
1: Eso, sí.
2: Sí, se siente, no, es que cuando alguien tiene de Dios, cuando alguien tiene de Dios, se siente.
1: A ver cuándo me visita, hermano, lo visito otra vez.
2: Ahí estará escuchando el pastor y cuando Dios ponga ahí, pangón.
1: Debe estar.
2: Sí.
1: Si no me visita él, lo voy a visitar yo.
2: Ese sería más fácil, fíjese. Sí, es que lo que pasa es que él le cuesta salir porque como fue operado, ¿verdad? De la cintura.
1: Sí, yo
2: de la columna, perdón.
1: Me di cuenta de todo eso.
2: Sí, entonces sí le ha costado mucho, hermano.
1: Mire, a mí me gustaría hablar con él porque todo lo que él dice que le ha pasado a él, río Motagua, todo eso, yo ni yo también, no se mojó sus zapatos y... Yo pasé ese río también a pie en el puro río.
2: El Motagua.
1: El Motagua ya llegando cerca a Puerto Barrio.
2: Oh.
1: Es que fui a bautizar tres viejitos de 83 años.
2: ¿En serio?
1: Pasé ahí para el otro lado, pero ya, mire, eso es largo.
2: Sí.
1: También es bueno hablarlo en la radio, pero es largo todo lo que me pasó a mí.
2: Uh-huh.
1: Entonces, cuando yo oigo que él pasó y no se mojó su zapato, lo mío fue más delicado.
2: Oh.
1: Sí, fue más delicado. Pero, hermano, o sea, me da mucho gusto. No quiero quitar más su tiempo. Mejor le llamo otro día.
2: Está bien, hermanito. Aquí estaré al tanto.
1: Va, Dios le bendiga, pues. No olvide mi himno.
2: No, ya lo tengo por acá.
1: Ah, muchas gracias, hermano, que pase buena tarde.
2: Gracias, hermanito, Dios le bendiga.
1: Saludos a todos los que nos escuchan por la radio.
2: Amén, ahí están escuchando.
1: Y les animo que colaboren también.
2: Amén, que así sea, en el nombre de Jesús.
1: Sí, les animo que hagan el esfuerzo, porque es un esfuerzo. Yo he pasado las penas que ha pasado, hermano Luisito, uh-huh. Y todo eso, entonces por eso yo comprendo.
2: Gracias por comprender, hermano.
1: Yo comprendo las deudas, los pagos, las penas que uno paga, Dios siempre nunca nos ha dejado.
2: Y no lo va a hacer.
1: No lo va a hacer. Mientras, nomás, como le pasó a Salomón, ya viejo se extravió.
2: Ay, Dios mío.
1: Salomón hablaba con Dios desde un templo muy grandísimo, pero pero cuando se despidió, ya viejo, dice que se perdió, pues.
2: Sí, hombre, ese es el problema,
1: se
2: ¿verdad?
1: Engañaron las mujeres de Faraón y ahí fue su problema.
2: Exactamente, hay que saber con quién se junta uno, hombre.
1: ¿Cómo no? Mire, el enemigo lo rodea por todos lados.
2: Es cierto.
1: Y no le cae en un lado, le cae en le otro cae. Y no le busca porque dice que anda como el león rugiente.
2: Ah, sí, es cierto.
1: Viendo a quién, nada que un aruñito, viendo uh-huh. a quién devora.
2: Sí, es cierto.
1: Y hermanito, entonces saludos a todos, hermanos, saludos a hermano Luisito y a hermana Mari.
2: Gracias, hermanito, lo queremos mucho.
1: Y a todos los que predican ahí, hablan ahí, está hermano Ricardo, creo hermano Ricardo, y me da gusto oírlos, pues.
2: Gracias, hermano, por su cariño.
1: Que sigan adelante y pronto tendrán la respuesta que Dios va a responder ya, que la gente ponga su mano en su corazón y digan, yo quiero ayudar.
2: Amén, así será.
1: Primero Dios.
2: Primero Dios.
1: Al Señor le bendiga, hermano.
2: Bendiciones, hermano Anthony, un gusto.
1: Amén, Dios le bendiga.
2: Gracias.
1: Buenas tardes.
2: Amén.
1: Adiós.
2: Adiós. Qué interesante llamada. Le damos un aplauso a Dios. Gloria al Señor, qué bonito. Ya llegamos a esta cantidad, pero me falta una ofrenda más. Solo una me hace falta y llego a la meta. Amén. Así que depende de usted. Yo ya le hice la invitación. Iré con los cantos. ¡Ay, ay! Para que usted escriba, tenemos 9 minutos para recibir una ofrenda más y nos vamos con el mensaje.

0: Excelentísimo, son las 3 de la tarde, 24 minutos, bueno, 25, solamente me quedan 5 minutos para recibir la última ofrenda. Solo 5 minutos para recibir la última ofrenda, mis amadas, mis amados, hermanitas, hermanitos, público en general, eso. Hermanas, hermanos, los que somos libres por la gracia de Cristo Jesús, los que somos libres por la gracia de Cristo Jesús, llámeme al 2250-6681 o bien al 5421-8102 y coménteme. Hermano Seas, yo quiero ofrendar, quiero ser esa última ofrenda. ¡Ah, qué bendición! ¡Qué alegría! Esta última ofrenda de la tarde. Entonces, corra y ayúdenos, échenos la mano, por favor, apoye este ministerio que tanto lo necesitamos acá en este ministerio. Lo necesitamos un montón, necesitamos de la ayuda, del apoyo de ustedes que tienen a bien el poder sembrar en la obra del Señor. Entonces, mis hermanas, mis hermanos, cuatro minutitos, audiencia hermosa. Yo dejé de almorzar para estar con ustedes un ratito. Entonces, aproveche el esfuerzo que hacemos y ayúdenos. Yo sé que usted quiere. Hay muchos factores que a veces no le dejan, ¿verdad?, ofrendar, pero yo sé que usted quiere, sé que usted siente ofrendar en el nombre poderoso de Cristo Jesús. ¡Gloria a Dios! Damos un aplauso al Rey de Reyes y Señor de Señores, porque bendito Dios, logramos esta meta. ¡Aleluya! ¡Gloria al Señor! Dice por acá, bendiciones hermanos, soy hermana Marta Acajabón de Villanueva, zona 6. Mañana estaré depositando 200 quetzales. ¿Cómo está hermana Amanda? Hermana Marta, perdón, ¿aún estrenándonos? ¿O ya se acabó los estrenos? Bendiciones hermana Martita, un gusto. Ustedes ya quedaron en mi corazón, su mamita, su papito, usted y toda la familia. Bendiciones, gracias por ese cariño, porque ustedes, verdad, le han demostrado uno cariño también. Quedaron en mi corazón y los quiero mucho en el amor de Cristo Jesús. Gracias por esa ofrenda de 200 quetzales. Le damos ese aplauso al Rey de Reyes y Señor de Señores, mis hermanas, mis hermanos. Les agradecemos mucho. Yo descansaré unos minutitos y luego regreso con ustedes, porque recuérdense que hasta las 8 me corresponde primero Dios. Entonces les agradecemos bastante. Ya cerramos este bloque, el primer bloque de la tarde. Bendito Dios, y vamos a continuar por más. Hoy tenemos una meta, ya le voy a decir cuál es. Ahora, yo había hecho una cuenta porque le había dicho que me faltaban. Vamos a ver, dijo el ciego. Y sí vio, porque Dios lo sanó, ¿verdad? Entonces, yo le había dicho que nuestra meta de la tarde, tarde-noche, nuestra meta vespertina es de 4,000, ¿verdad? Uh-huh. Eso le había dicho yo y sigo en ello. Uy. Vamos a ver, dijo, santo, mi corazón. Entonces ya casi vamos a llegar a un monto que deseamos, esa es la meta de hoy, primero Dios, pero de los 4,000 quetzales nos hacen falta, 2,800, gloria a Dios. Nos hacen falta 2,800 quetzales. Así que, de repente, en lo que está la música, lo que está la prédica, habrá alguien que diga, no sé, pero yo voy a dar 400, hermano Oseas. O alguien que diga, yo voy a dar esos 800, gloria al Señor. O alguna hermana, algún hermano que nos diga, yo voy a dar en 1,000 quetzales, 1,500, 2,000 quetzales, o esos 2,800, hermano Seas, para que se vaya a descansar. Ah, yo le voy a agradecer un montón, fíjese. Voy a hacer un préstamo, lo voy a invitar a un café, porque usted me va a dar la oportunidad que yo vaya a descansar esta tarde. Pero primero Dios, ¿verdad? Así que yo espero que en lo que está la prédica, usted me llame, usted escriba, usted participe. El WhatsApp lo voy a tener cerca. Tal vez el número acá de la radio sí voy a contestar, pero puede que en un momento me desaparezca, ¿verdad? Y no logre llegar a tiempo. Pero el WhatsApp sí ahí los tendré al 100 para recibir sus llamadas y sus reportes. Así que Dios les bendiga. Gracias a todos y regreso en un ratito. Pero me faltan 2,800 quetzales.
1: Dice así Jueces capítulo 1, verso 12 al 15. Y dijo Caleb: el que atacare a Kiriat Sefer y la tomare, yo le daré a mi hija Aksa por mujer. Decíamos hace unos días que en el tiempo antiguo no era fácil contraer matrimonio. No era fácil, porque los que deseaban contraer matrimonio con una jovencita tenían que pagar una dote de oro, de plata, de dinero. Amén. Algunos tenían que trabajar gratuitamente, como en el caso de Jacob. ¿Se acuerda usted cuántos años trabajó Jacob por Raquel, aquella jovencita simpática? ¿Cuántos años trabajó? 14 años. El trato habían sido 7, pero Labán era un poco masacrón, ¿verdad? Y después le incrementó otros 7 años. Si realmente te gusta la muchacha, te voy a dar primero a Lea y después te doy a Raquel por otros 7 años. Y como a Jacob le gustaba la muchacha, dice la Biblia que trabajó otros 7 años más. En total trabajó 14 años. No era fácil. No era fácil contraer matrimonio en el tiempo antiguo. Costaba bastante, bastante, bastante conquistarse a una jovencita. Y en el caso de Otoniel, Caleb dijo: si alguien en el pueblo de Israel atacare, o sea, peleare contra la ciudad de Kiriat Sefer y la tomare, es decir, la conquistare, yo, dice Caleb, le daré por mujer a mi hija Aksa. Y Otoniel escuchó. Es lo mismo que decía Saúl: el que venciere a Goliat y liberare al pueblo de Israel de la mano de ese gigante, yo le daré a una de mis hijas para que se case con él. Y a David le encantó la propuesta. Amén. A los demás también les gustaba, pero no tenían valor, no tenían los pantalones bien puestos para ir a pelear contra Goliat. Yo me imagino que a los hermanos de David también le gustaba a Mical, ¿verdad? Era una princesa. Y Saúl dice: el que venciere a Goliat, yo le daré a una de mis hijas para que se case con él. A David le gustó la propuesta. Y no solo le gustó, sino dijo: ya es mía la hija de Saúl. Yo iré y pelearé contra ese incircunciso y me casaré con Mical y me dormiré con ella. ¿Cuántos dan gloria a Dios? Amén. Y no solo lo dijo, no, sino que lo hizo. Y de esa manera los hombres del Antiguo Testamento lograban casarse con jovencitas, algunas buenas, otras medias buenas, y otras como Mical, que después se burlaba de David. Pero lo que estamos viendo acá, hermana, hermano, que casarse o contraer matrimonio en el tiempo antiguo no era nada fácil, porque el varón tenía que pagar un precio. Ahora las muchachas le pagan a los muchachos: mira, te invito al cine, le dice la muchacha. Mira, te invito a esto. Y ahí las muchachas viven haciéndole regalitos a los muchachos. No, hermana, jovencita, no se ofrezca de esa manera. Porque usted no es cualquier cosa, usted es una joya preciosa en las manos del Señor. Amén. Si alguien realmente dice que la quiere, que lo muestre, cambiando un montón de cosas que tienen que cambiar. Cambiando su mal carácter, cambiando esos celos, esas mañoserías que a veces los patojos tienen. ¿Cuántos dan gloria a Dios? Si realmente dice que la quieren, que lo muestren de mil maneras. ¿Cuántos alaban al Rey? Gloria a Dios. Ahora dice la palabra del Señor en el verso 13, Jueces 1:13, que Otoniel tomó, y la tomó Otoniel, hijo de Cenaz, dice, o sea, conquistó la ciudad. Y Caleb le dio su premio. Dice ahí en el verso 13 que cuando Otoniel conquistó la ciudad de Kiriat Sefer, entonces Caleb le dio a su hija Aksa por mujer. Otoniel se casó con aquella jovencita, hija de un siervo de Dios. Dice amén. Y le dio a su hija Aksa por mujer. Le dio una buena compañera, nuestro Dios del cielo. Porque sabe, hermana, hermano, Dios sabe premiar a sus hijas y a sus hijos que les sirven con todo el corazón. Porque ser un conquistador para el reino de Dios no es cualquier cosa. Pero las personas, los jóvenes, los adultos, las señoritas que son conquistadoras, que conquistan almas para Cristo, Dios no se queda sin premiar a sus hijos. Amén. Dios les da premios, premios, premios, premios. Las jovencitas que le sirven a Dios, como en el caso de Otoniel, ¿verdad? ¿Para quién estaba conquistando Otoniel? Estaba conquistando naciones para el pueblo de Dios. Dice amén. Todos estos eran guerreros. Todos los guerreros de Israel eran guerreros del ejército de Cristo. Y Otoniel, recuerde que Otoniel más adelante fue el sucesor de Josué, hijo de Nun. ¿Y quién fue Josué? Fue el sucesor también de Moisés. Otoniel llegó a ser el sucesor de Josué. No era cualquier muchacho de allá que Caleb iba a dar a su hija solo porque tenía ojos celestes. No, hermana, hermano, Otoniel también era un hombre que confiaba plenamente en Dios, y conquistar una nación no era cosa fácil. Solo se podía lograr si Dios estaba en ellos, si Dios estaba en ellos, si Dios peleaba por ellos. ¿Cuántos alaban a Dios? ¿Cómo fue que David venció a Goliat? ¿Con su fuerza humana o con la fuerza de Dios? Con la fuerza de Dios. Por ello David dijo: tú vienes a mí con una lanza, con una jabalina, pero yo vengo en el nombre de Jehová, Dios de los ejércitos. Dice gloria a Dios. Y ahora dice la Biblia que Otoniel fue recompensado por haber conquistado a Kiriat Sefer. Fue recompensado por Caleb. En este caso, Caleb parece que juega el papel de Dios en este caso. Y dice la palabra de que Caleb le entregó a su hija Aksa para que se casara con él. Y sabe, hermana, hermano, Aksa era una buena mujer, era una buena ayuda idónea, no era cualquier patoja. Y aquellas que les gusta andar con unas falditas cortas conquistándose allá los muchachos a través de enseñar su cuerpo, no, esta muchacha también era una hija de Dios, una sierva de Dios, porque lo vamos a estar viendo a través de la palabra. Amén. Y dice ahí el verso 14: y cuando ella se iba con él, o sea que ya se habían casado y habían pasado los días de fiesta, que en Israel acostumbraban 7 días de fiesta, una semana completa, eran matrimoniazos a todo dar, decían allá en mi pueblo. Ahora ya ni matrimonio hay. Después que se han comido el tamal, quieren venirse a casar de rojo las muchachas a la iglesia. Las que son honestas y las que no, se casan de blanco todavía. Queriendo engañar a todo mundo, pero a Dios jamás lo pueden engañar. Amén. ¿Cuántos alaban a Dios? Y dice la Biblia que después que contrajeron matrimonio y Caleb le entregó a su hija Aksa, y antes de irse, como regalo de bodas, viene Caleb y le da tierras. Usted sabe que la tierra, hermano, la tierra es un buen regalo, porque a través de la tierra es que comemos. Amén. Que la tierra produce árboles frutales, la tierra produce esto, la tierra produce el alimento, pues. Amén. Y dice la Biblia que Caleb, como regalo de bodas, les dio tierras en él.

Tu papá ya nos dio terrenos y ahora tenemos tierras. Los que tienen tierras, fincas, terrenos amplios, son las personas que son bendecidas económicamente. Ahora un terreno de 5x10, ya ni un terreno así puede comprar uno acá en la ciudad porque eso es carísimo. Ya se imagina un terreno de 20x20. De manera que los que tienen tierras, terrenos, condominios, etcétera, son personas que económicamente están bien. Y la Biblia dice que a estos muchachos, a Otoniel y a Axa, se les había dado terrenos, como diciendo, se les había dado riquezas materiales. Dice gloria a Dios. Se les había dado riquezas materiales. Pero Otoniel, como un muchacho sabio, ojalá que los que nos están escuchando también actuemos de la misma manera, los muchachos y los no muchachos. No nos conformemos solo con una cosa, solo porque tenemos dinero ya estamos conformes. No, no, no. Debemos de arrebatar la bendición completa, la triple bendición que Dios tiene al alcance de sus hijas y de sus hijos. Dice gloria a Dios. Otoniel persuade a su esposa y le dice, seguramente le dice, mira, tenemos riquezas, tenemos esto, tenemos tierras, tenemos aquí, pero sabes, no tenemos agua. ¿Y de qué sirve tener de todo si no tenemos aguas? ¿Alguien podrá vivir sin agua? Usted puede tener terrenos, puede tener casas grandes, puede tener un montón de cuentas en el banco, pero si usted no tiene agua, ¿podrá vivir alguien sin agua? No podemos vivir sin agua, ni los camellos que beben agua hoy pueden pasar varios días sin beber agua, pero cuando se les acaba el agua que llevan, ya no aguantan caminar. Nadie puede vivir sin agua. Solo el hermano Juan José dice que él sí puede vivir sin agua. Nadie podemos vivir sin agua. Por ello es que se nos aconseja, bueno, los médicos aconsejan que por lo menos uno ingiera unos de 6 a 8 vasos de agua todos los días. Y el hermano Juanito dice, yo me tomo 1 litro en la mañana, 1 litro al mediodía, pero de Coca-Cola, dice. Gloria a Dios, amén. Pero los médicos aconsejan que ingeramos de 6 a 8 vasos de agua todos los días para tener una buena salud, amén. Porque el agua es vital para poder vivir y para que la tierra produzca. Si no hay agua, el ser humano no puede vivir. Y la tierra no puede producir. Y estos muchachos inteligentes sabían que tenían de todo, pero no tenían agua. Entonces Otoniel persuade a su ayuda idónea para que su ayuda idónea intercediera, se acercara a su padre y pidiera fuentes de agua. Y dice la Biblia ahí en el verso 15. Y entonces le dijo, concédeme un don. A esto yo le llamo intercesión. Por ello le digo que Axa, era una buena ayuda idónea. Porque, por decirlo, había una necesidad en su matrimonio y la necesidad es que no tenían agua, no tenían fuentes de agua. Y ahora Axa, como una buena intercesora. ¿Cuántas mujeres son intercesoras acá? Muy poquitas, no hay muchas intercesoras. Hay quienes le viven pidiendo a su esposo, de que dame esto pues, te casaste conmigo y mira, ni siquiera cumplís, ni siquiera el gasto me has dado. Mira, hermana, hermano, en lugar de

0: pedirle a su esposo terrenal, porque su esposo es medio irresponsable y no le da gasto, y en lugar de ponerse a pelear con él, mejor dobles rodillas y pídale a su esposo celestial, pídale a su Padre celestial, pídale que Dios bendiga su vida y Dios la va a bendecir de una manera muy especial. Pero ¿cuántas mujeres, en lugar de interceder, de pedirle a Dios, se ponen a pelear en el matrimonio? Te casaste conmigo, yo estaba mejor en la casa, estaba mejor cuando estaba con mis padres, allá no me faltaba esto, no me faltaba lo otro. Desde que me casé contigo uso la misma ropa que usaba cuando estaba con mis padres, porque vos ni siquiera un fustán has comprado. Amén. En lugar de estar peleando en su matrimonio, pídale a Dios que Dios haga que su esposo sea un esposo responsable, un esposo bendecido, un esposo sabio, un buen esposo. Y la Biblia dice que el que pide, recibe. ¿Cuántos dan gloria a Dios? Si usted pide con fe, Dios le va a conceder ese don. Axa sabía que el agua era vital para poder vivir. Amén. Si no había agua, el matrimonio de Axa y Otoniel se hubiera disolvido o disuelto. ¿Cuántos alaban a Dios? Por ello es que Axa va a su padre y le dice: concédeme un don. Concédeme un don. ¿Cómo se le llama esto? Intercesión. Pedir. Ella no fue y le dijo: mira, te ruego que me des. No, no. Ella dice: concédeme. Eso es tener una humildad para pedir. Otras versiones dice que ella hasta se arrodilló. Amén. Con humildad le dice a su padre: concédeme un don. ¿Y qué fue lo que ella pidió? Dice ahí, Jueces 1:15. Ella entonces le respondió: concédeme un don, puesto que me has dado tierras del Negev. Vuelvo a repetir, Negev, que significa desierto, terreno árido. Me has dado terrenos, tierras, pero ¿sabes qué, padre mío? No tenemos agua. Te ruego, dice ahí, también dame fuentes de aguas. Me has dado terrenos, me has dado esto, me has dado lo otro, dice Axa. Ahora te ruego que me des fuentes de aguas. Y la Biblia dice que el que pide recibe. Entonces Caleb, dice, su padre le dio, ¿qué le dio? Las fuentes de arriba. ¿Cuántos quieren eso? Y también le dio las fuentes de abajo. Dios es bueno, hermana. Nuestro Padre Celestial es bueno. ¿Cuántos creen que Dios es bueno? Axa se acerca y le dices: padre mío, tú me has dado esto, me has dado lo otro, me has dado tierras en el Negev, pero ahora yo te ruego que me concedas un don. Y su padre le dice: ¿qué es lo que quieres, hija? Te ruego que me des fuentes de aguas. ¿Cuántos dan gloria a Dios? Te ruego que me des fuentes de aguas. Entonces su padre le dio las fuentes de arriba. ¿Cuántos alaban al Señor? Le dio las fuentes de arriba. Pero no solo le dio las fuentes de arriba, sino que también les dio las fuentes de abajo. La Biblia dice: mas buscad primero el reino de Dios y su justicia. Buscad las cosas de arriba y todo lo demás, dice, viene por añadidura. Nuestro Padre Celestial nos va a bendecir espiritualmente cuando lo busquemos, pero también nos va a bendecir materialmente. ¿Cuánto le damos un aplauso a nuestro Padre Celestial? Nuestro Padre Dios es bueno. ¿Cuántos creen que nuestro Padre Dios es bueno? Ya hablamos que el agua literal es vital para poder vivir físicamente y para que la tierra pueda producir. Amén. Volvemos a repetir que sin agua el ser humano no puede vivir, aunque digamos que sí. Pase un mes sin beber agua y salga a caminar a la calle cuando hay sol, a ver si aguanta. No aguantamos vivir si no bebemos agua. Dice gloria a Dios. Ahora, así como el agua es vital para vivir físicamente, el agua literal, también las hijas y los hijos de Dios no podemos vivir si en nosotros no fluye el agua de vida. La palabra de Dios en la Biblia se compara con el agua. Jesús dijo: yo soy el agua de vida. Cualquiera que beba de esta agua vuelve a tener sed, pero el que beba del agua que yo le daré, dice, no tendrá sed jamás. Juan 1:4-14. Porque el agua que yo le daré será en ella, en él, una fuente de agua que salte para vida eterna. Así como literalmente, físicamente, no podemos vivir sin el agua, también las hijas y los hijos de Dios no podemos vivir espiritualmente si el agua de vida no fluye en nuestro ser. La Biblia dice que lo único que le da vida al Hijo de Dios es su palabra, es el agua de vida. Juan 6:63. Juan 6:63, leamos.
1: El Espíritu es el que da vida, la carne para nada aprovecha. Las palabras que yo os he hablado son espíritu y son vida.
0: La palabra de Dios, que es el agua de vida, que la palabra de Dios es Cristo, dice: mis palabras, dice, son las que a ustedes les dan vida. La iglesia de Cristo no puede vivir si no permite que los ríos de agua viva fluyan en su ser. Juan 7:38-39, leamos. Juan 7:38-39.
1: El que cree en mí, como dice la Escritura, de su interior correrán ríos de agua viva. Esto dijo del Espíritu que habían de recibir los que creyesen en él, pues aún no había venido el Espíritu Santo, porque Jesús no había sido aún glorificado.
0: El que cree en mí, dice. ¿Cuántos ya hemos creído en Cristo? El que cree en mí, dice, como dice la Escritura, de su interior correrán ríos de agua viva. O sea que cuando nosotros por la fe creemos en Cristo, Cristo, que es el agua de vida, viene a ser morada en nosotros. Amén. Y ahora decimos como Pablo: ahora ya no vivo yo, ahora es Cristo el que vive en mí. Es Él el que vive mi vida. Por ello tenemos la energía para servirle a Dios, para salir y para entrar, para adorar y alabar a Dios. Pero eso es lo que hace el Espíritu en nosotros. El que cree en mí, dice, como dice la Escritura, de su interior correrán aquellos ríos de agua viva. O sea que la iglesia constantemente, al igual que AXA, debemos de estar pidiéndole a Dios nos conceda un don. ¿Y cuál es ese don? El don del Espíritu Santo. Dice gloria a Dios. Una iglesia que carezca del agua de vida, una iglesia que carezca del Espíritu Santo, una iglesia que carezca de la palabra de Dios, es una iglesia que no tiene vida. no tiene vida. Por ello hay muchos lugares donde la gente se duerme en los cultos. Se desespera cuando están escuchando la palabra de Dios. Algunos se desesperan, se levantan, se salen, se entran. ¿Por qué? No tienen quietud, porque no tienen vida. Dice gloria a Dios. No tienen vida espiritual. Como el ser humano no puede vivir sin el agua. Por ello es que aquellos jovencitos que Axa y Otoniel, al ver que sus terrenos eran amplios y planos, pero carecían de fuentes de agua, Axa se acerca a su padre y le dice: Padre mío, tú me has dado terrenos en el Negev, pero yo te ruego que me des fuentes de aguas. Y su padre dijo: Esta mi hija es inteligente. Y le dio su padre las fuentes de arriba y las fuentes de abajo. Una triple bendición para sus hijos. Nosotros los cristianos evangélicos no nos debemos de conformar solo porque ya tenemos las fuentes de abajo. Tenemos casitas, tenemos carrito, gloria a Dios por ello. Tenemos buenos zapatos, buena ropa, tenemos algunos centavos en el banco. No nos conformemos solo con eso. Digámosle: Padre mío, tú me has bendecido materialmente, pero yo te ruego que me des las fuentes de agua. Mi alma te necesita, mi alma te anhela. Decía el salmista: como el siervo brama por las corrientes de las aguas, así clama por ti, oh Dios, el alma mía. Qué precioso es cuando la iglesia implora misericordia y pide del agua de vida, porque la iglesia sabe que sin el agua de vida nosotros no podemos tener vida espiritualmente. Dice gloria a Dios.
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0: La iglesia que carezca del agua, o que carece del agua, perdón, de vida, esa iglesia se parece a aquel valle de huesos secos que Dios le mostró al profeta Ezequiel. Ese valle de huesos secos, dice, representaba al pueblo de Israel. El pueblo de Israel se había descuidado en su vida espiritual. Había descuidado su comunión con Dios. Y poco a poco, dice la Biblia, el pueblo de Israel fue secándose espiritualmente. Ezequiel 47 dice, perdón, Ezequiel 37, ahí en el verso 11 dice: Y me dijo, hijo de hombre, todos estos huesos son la casa de Israel. Y aquí ellos dicen: Nuestros huesos se secaron y pereció nuestra esperanza y somos del todo destruidos. Ellos se habían descuidado espiritualmente. Habían descuidado su relación con Dios. Ya no buscaban a Dios en oración. Ya no leían la Biblia. Y paulatinamente, dice la Biblia, se fueron secando. Es decir, fueron perdiendo la vida espiritual. Cuando la iglesia no lee la Biblia, cuando la iglesia no ora, cuando la iglesia no se arrodilla ante Dios y le dice, al igual que Axa: Padre mío, concédeme un don. ¿Cuántas veces pedimos oro y plata, pero no pedimos el agua de vida? Hay personas que bien saben que espiritualmente están en la bancarrota, porque no sienten nada de Dios. No sienten deseos de leer la palabra, no sienten deseos de comer, no sienten el Espíritu Santo en su corazón. Y no se acercan con humildad y le dicen: Señor, concédeme un don. ¿Cuántos vamos a pedir el don del Espíritu Santo en este día? A eso venimos. Antes de pedir sanidad física, antes de pedir un milagro para algún familiar físico, hay que pedir el milagro más grande, el regalo más grande. Y ese regalo es que el Señor nos haga sentir lo que dice Juan 7:38. Aquel que cree en mí, pero aquellos que creen de puritito corazón, con toda su alma, con toda su mente y con todas sus fuerzas, dice, de su interior correrán ríos de agua viva. Que hoy vengamos y le digamos: Señor, concédeme un don. Dios va a esperar que pidamos cosas materiales. Pero al igual que Salomón, cuando Dios le dijo: ¿qué quieres, Salomón, que te dé? ¿Quieres que te haga famoso? ¿Quieres que te dé más riquezas que todos los reyes de Israel? ¿Se acuerda qué fue lo que pidió Salomón? Salomón le dijo: Señor, tú me has puesto como gobernante en medio de tu pueblo Israel, que es tan grande, tan numeroso como la arena que está a la orilla del mar. Y yo soy un joven y no sé cómo entrar, Señor. Tampoco sé cómo salir. Eso es humildad, reconocer que sin Dios nosotros no podemos hacer nada. Y Salomón le dice: te ruego, Dios mío, que me des un corazón entendido para que pueda discernir entre el bien y el mal. En otras palabras, para que me pueda conducir como un verdadero hijo tuyo en esta tierra. Y la palabra de Dios dice que a Jehová, nuestro Dios, le agradó que Salomón hubiese pedido eso. Y le dijo: Dios, conforme has pedido, Salomón, sabiduría, sabiduría se te dará. Serás uno de los reyes más famosos de todos los que han existido antes de ti y todos los que habrán después de ti en Israel. Dice: gloria a Dios. Pero por cuanto no has pedido riqueza, no has pedido fama, no has pedido oro, no has pedido plata, yo también te voy a bañar de dinero. ¿Cuántos dan gloria a Dios? Porque te voy a dar oro, te voy a dar riquezas materiales. Porque tú has buscado la fuente de arriba, has buscado que te llene de sabiduría. Yo también te llenaré de riqueza. Y ahí se cumple lo que dice: más buscar primeramente. ¿Cuántos dan gloria a Dios? El reino de Dios y practicar justicia, y el Señor te va a añadir muchas cosas. Cosas que uno ni siquiera se imagina tener. ¿Cuántos creen que Dios tiene sorpresas para nosotros? Pero Dios quiere que sus hijos mañana, en lugar de estar buscando riquezas, en lugar de estar buscando en el Señor un novio o una novia, en lugar de estar buscando en el Señor cosas materiales, busquen en el Señor y díganle: Señor, díganle todos los días: Señor, concédeme un don. Don quiere decir regalo. Amén. Concédeme un don, un regalo. ¿Qué regalo quieres, hijo? Que hoy en este día, Señor, nuevamente me llenes con tu presencia. Quiero sentirte aquí adentro, Señor. Quiero que me llenes del agua de vida. Ya vimos que el agua de vida es el Espíritu Santo. Amén. Lléname, Señor, con tu Espíritu. Que para que yo pueda representarte a ti en esta tierra, Señor, que en mi trabajo la gente vea una diferencia en mi vida. Que te vean a ti, Señor, a través de mi sonrisa. ¿Cuántos dicen gloria a Dios? Que te vean a ti, Señor, a través de mi mirada, de mis ojos. Que te vean a ti, Señor, a través de mi caminar. Cuando uno es lleno del Espíritu Santo, hermana, hermano, la gente ve diferencia en nuestra vida. Nos ve diferentes. Se los he contado muchas veces que cuando Dios me llenó, cuando me encontré con Él, yo sentía aquellos ríos de agua viva fluir en lo profundo de mi corazón. Y lloraba y lloraba y lloraba y lloraba. Y sentía lo que nunca en mi vida había sentido. Tirado en el piso. Poco más de 3 horas llorando y gritando. Y cuando terminé de gritar y llorar, me quedé ronco. Pero sentí algo especial que nunca en mi vida lo había sentido. Y otro día cuando llego, mis compañeros de trabajo me dicen en la empresa, porque cuando Dios llegó a mi corazón no andaba pasando el tiempo. Muchas personas creen que el evangelio es para gente haragana, para gente desocupada. Cuando Dios llegó a mi corazón no era yo una persona desocupada. Y cuando Dios me llamó a su obra, tampoco estaba desocupado. Estaba empleado, bien empleado en una empresa. Pero los compañeros de trabajo me decían el siguiente día: Chino, ¿qué te pasó, mano? Te vemos diferente. Contanos qué te pasó, te vemos diferente. Y yo les digo, la diferencia que ustedes ven en mí es que ayer, porque fue el siguiente día, ayer me encontré con Jesús. Me encontré con Jesús. Ahora Él vive en mí y yo vivo en Él. Ahora siento su presencia. Porque sentía la presencia de Dios hace 27 años. Y después de los 27 años todavía lo siento en este día. Y como nosotros éramos muchachos viciosos en ese tiempo, los compañeros que también eran igual que yo viciosos y de que todos los viernes nos íbamos a, dice que a divertirnos a un montón de lugares, me dijeron con una sonrisa burlona y me palmearon la espalda burlándose: ya te queremos ver el día viernes, Chino. Allá nos vemos en los lugares de todos los viernes. Y yo les dije: si fue Jesús el que me encontró, yo me encontré con Él. Nunca más me volverán a ver los días viernes en ese lugar. ¡Te queremos ver! Porque a vos lo que pasó fue que te lavaron el coco. Pero a mí no solo me habían lavado la mente humana, sino Cristo Jesús había limpiado mi corazón, había limpiado mi mente, me había lavado, como dijo el apóstol Pedro, por dentro y por fuera, las manos y los pies y todo el cuerpo. Démosle un aplauso al Señor. ¡Aleluya! ¡Cristo vive! ¿Cuántos creen que Dios tiene bendiciones espirituales para la iglesia? La iglesia debe de pedir, al igual que Axa, ese don. Porque Dios quiere una iglesia viva. ¿De qué sirve una iglesia amplia si no tenemos la vida de Dios? ¿De qué sirve que tengamos una casa de oración con un piso traído de otros países? Piso extranjero, dicen por allá. Con buenas sillas, donde uno bien puede pasar una noche bien dormido ahí. Si nos parecemos a la iglesia de la Odisea, una iglesia que decía: nosotros somos ricos, Aquí a nuestra iglesia se congregan solo personas empresarias, personas nobles, empresarios, funcionarios, diputados. Y si acaso llega un pobretón como nosotros, por allá, si es que nos dejan entrar, nos dejan por allá, en las sillas, las últimas sillas. ¿De qué sirve tener una iglesia espléndida, literalmente, si nos parecemos a la iglesia de la Laodicea? Es mejor estar debajo de un árbol alabando a Dios, pero ahí sentir los ríos de agua viva, ahí sentir la vida de Dios, ahí sentir que Dios está en medio nuestro, llenando nuestro corazón y todo nuestro ser. ¿Cuántos pueden darle gloria al Rey? ¿Cuántos vienen a pedir el agua de vida? Pedid, dice el Señor, y se os dará. Los que no tienen el agua de vida, le vuelvo a repetir, se parecen a la congregación de Israel. ¿Con qué los comparó Dios a la congregación de Israel? Con un valle de huesos secos. ¿Y por qué no tenían vida? Porque ya no les gustaba escuchar los mensajes de Dios. Hay lugares donde ya no se escuchan prédicas. Hasta que Dios le dice a Ezequiel: ve y profetiza y diles: huesos secos, oíd palabra de Jehová. Porque solo la palabra de Dios es la que nos da vida. ¿Cuántos creen eso? ¿Cuántos creen eso? Yo podría decirle a los hermanos músicos, cuando yo esté predicando, hagan bulla para que la gente se anime. Hermana, hermano, pero yo creo que la gente se va a animar cuando escuche la palabra del Señor. No necesitamos de ruidos para que la gente se anime. La gente se anima porque se les está predicando la inmortal palabra de Dios. ¿Qué le dijo Dios a Ezequiel? Dile a esa congregación: iglesia de Israel, oíd palabra de Jehová. ¿Cuántos dan gloria a Dios? ¿Hasta qué? ¿Cuántos vienen a escuchar la palabra de Dios? No, pero de corazón, ¿cuántos vienen hoy a escuchar la palabra de Dios? ¿Cuántos vienen a escuchar la palabra de Dios? Una vez más, ¿cuántos venimos a escuchar la palabra de Dios? Nuestro Dios dice: oíd palabra de Jehová. Oíd palabra de Jehová. Y mientras aquella congregación escuchó la palabra de Jehová, ¿qué fue lo que sucedió? Cada hueso empezó a unirse con su hueso. Cuando la iglesia escuche la palabra del Señor, de Jehová, de nuestro Dios, va a haber unidad. La iglesia se va a unir. Como Dios quiere que estemos, Él dice en su palabra: te ruego que todos ellos sean uno, así como tú y yo somos uno. Cuando la iglesia escuche el mensaje de Dios, ya no vamos a estar divididos, ya no vamos a estar enamistados, ya no vamos a estar enojados, vamos a estar unidos, vamos a estar en armonía, vamos a estar en comunión unos con otros, y Jehová Dios de los cielos derramará bendiciones en esta congregación. Habrá vida de Dios en nosotros. Démosle fuerte ese aplauso al Señor. Aleluya. ¿Qué fue lo que pidió Axa? ¿Qué fue lo que le dijo Axa a su padre? Te ruego, me concedas un don. A ver, ¿qué quieres? Le dijo su padre. Que me des fuentes de agua. Que me des, o que me llenes con tu Espíritu Santo. Porque todo el que pide, recibe. Usted viene hoy a pedir el bautismo del Espíritu Santo. Leamos lo que dice Lucas 11:13. Y usted se va a dar cuenta que nuestro Dios promete darnos el agua de vida, o sea, la llenura espiritual en nosotros. Leamos, hermana.
1: Pues si vosotros, siendo malos, sabéis dar buenas dádivas a vuestros hijos, ¿cuánto más vuestro Padre Celestial dará el Espíritu Santo a los que se lo pidan?
0: Gloria a Dios. Si nosotros, dice, siendo malos, sabemos dar buenos regalos a nuestros hijos, ¿cuánto más vuestro Padre que está en los cielos? ¿Cuántos creen que nuestro Padre que está en los cielos es bueno? No. ¿Cuántos creemos que nuestro Padre que está en los cielos es bueno? ¿Y cuántos creemos que nuestro Padre que está en los cielos nos dará su Espíritu en este día? ¿Cuántos vienen a pedir una llenura espiritual? Hoy vamos a pasar todos, todavía no. Cuando yo les diga, vamos a pasar todos a pedir, a rogarle a Dios que Él nos llene con su Espíritu Santo. Y que hoy usted salga de este lugar diferente, transformado. Hace un tiempo Dios nos dio un mensaje que le titulé como ser diferente. Y estuvimos hablando en la vida del rey Saúl cuando se encontró con aquella compañía de profetas. Dice que cuando se acercó, dice Saúl, a aquella compañía de profetas, el Espíritu de Jehová descendió sobre de él. Y a partir de ese momento Saúl también profetizaba. Y la gente decía: ¿qué le pasó al hijo de Cis? Ahora también un profeta. Claro, eso es lo que pasa cuando uno se acerca a la fuente inagotable. Cuando uno se acerca a Cristo, cosas gloriosas suceden en nuestra vida. La gente empieza a hablar en diferentes lenguas. La gente empieza a tener visiones. La gente empieza a consagrarse. ¿Cuántos dan gloria a Dios? Porque tuvieron el encuentro. Dice la Biblia: si vosotros, siendo malos, sabéis dar buenas dádivas a vuestros hijos, ¿cuánto más vuestro Padre Celestial dará el Espíritu Santo a aquellos, dice, que al igual que Axa le digan: te ruego, Padre mío, me des un don? Que hoy le pidamos un regalo a Dios. Pero que en lugar de que le pidamos zapatos, una buena corbata o un buen reloj, o alguien dirá un anillo como el del hermano, o mejores tiene hermano Pedro, en lugar de pedirle cosas perecederas, le pidamos las cosas eternas. Le roguemos que nos llene con su Espíritu Santo. Y hoy podamos sentir su presencia. Podamos sentir los ríos de agua viva fluir en lo profundo de nuestro ser. Pero sabe, hermana, hermano, nuestro Padre Dios, Él no solamente nos dará las cosas de arriba, sino que también Él es comprensivo. Él sabe que necesitamos de lo material, porque todavía estamos en esta tierra. Él también nos dará las cosas materiales, es decir, nos dará el agua del cielo y nos dará el agua de la tierra. La última escritura es Mateo 7:11. Gloria a Dios, gloria a Dios. Mateo 7:11.
1: Pues si vosotros, siendo malos, sabéis dar buenas dádivas a vuestros hijos, ¿cuánto más vuestro Padre que está en los cielos dará buenas cosas a los que le pidan?
0: Amén. En Lucas 11:13 dice que si nosotros, siendo malos, damos buenas cosas a nuestros hijos, ¿cuánto más vuestro Padre Celestial, dice, dará el Espíritu Santo a los que se lo piden? O sea, Él está dispuesto a darnos su espíritu, o sea, el agua de vida, el agua del cielo. Pero también dice en Mateo 7:11, si ustedes siendo malos saben dar buenas cosas, aquí no está hablando del Espíritu Santo, está hablando de cosas. Amén. Cosas. Un reloj es una cosa, un teclado es una cosa, la silla donde está sentada o sentado es una cosa, esta casa es una cosa. Y el Señor dice, si ustedes siendo malos dan buenas cosas a sus hijos, cuanto más vuestro Padre que está en los cielos dará buenas cosas. Dará buenas cosas. Dígale, hermano, que tiene a la par, Dios tiene cosas para ti. Profetícele en el nombre de Jesús. Profetícele a la hermana, al hermano que tiene a la par suya, Dios tiene buenas cosas para ti. Los que alquilamos, digámosle a la pareja, no siempre vamos a estar alquilando, porque Dios tiene cosas para nosotros, tiene casas para nosotros, tiene casas, tiene terrenos para nosotros. Pues dice la Biblia en el Salmo 24, de Jehová es la tierra y su plenitud, de Jehová nuestro Dios, nuestro Padre, es todo el universo. Y Él, en su grande misericordia, nos dará buenas cosas. Nos dará su espíritu, porque así lo dice. Nos llenará con su espíritu, que es lo primero que la iglesia debe de buscar. Pero nos añadirá cosas. Cosas que uno no se imagina tener en la vida. Cosas que uno no se imagina tener en la vida. Usted nunca diga, es que yo nací pobre y pobre me voy a morir. Eso no se dice en Cristo. Posiblemente nosotros nacimos en una familia de bajos recursos. Por medio de nuestros padres terrenales nacimos en el pueblo, en la aldea. Pero cuando nacimos de nuevo, nacimos por obra del Espíritu Santo, o sea, nacimos por obra de Dios, por el cambio que Él hizo en nuestra vida, que dice su palabra, nos hizo renacer por medio de su palabra para una esperanza viva por medio de Jesucristo. Nuestro nuevo nacimiento nos trajo la bendición espiritual. Y ahora dice de modo, dice Romanos 8:1, ya no hay condenación. Si por medio de nuestros bisabuelos, tatarabuelos, tenían maldiciones y maldiciones a nuestra vida. Y hay gente que dice, es que yo estoy sufriendo la maldición de mis abuelos porque mi abuelo hizo pacto con Satanás y yo vengo arrastrando con esas cadenas. Yo quiero decirle en el nombre de Jesús, mi hermana, mi hermano, que en el momento que usted vino a Cristo, ese pacto diabólico, esa maldición fue rota en su vida. Y ahora ya no hay condenación, ya no hay maldición para su vida. Ahora vienen las bendiciones, vienen las fuentes de agua del cielo y de la tierra. Démosle un aplauso al Rey. ¡Aleluya! ¿Cuántos alaban a Dios? Estamos en el desarrollo del tema. ¿Cómo se llama el mensaje de hoy? Ya se le olvidó. Las aguas del cielo y de la tierra. Las aguas del cielo es Dios, es su Espíritu. Las aguas de la tierra son todas las cosas materiales que como hijos de Dios también necesitamos. Y Dios está dispuesto a darnos la bendición completa. ¿Cuántos creen que Dios quiere darnos la bendición completa? Tercera de Juan, el único capítulo dice, amado, yo deseo. Ese deseo no es de un hombre. Claro que Juan fue el escritor, pero fue el Espíritu Santo. Es Dios mismo diciendo amado. ¿Cuántos creen que somos amados de Dios? Usted, hermana, es una amada de Dios. Dios la ama como nadie en esta tierra puede amarle. Usted, varón, usted y yo somos amados de Dios, porque Dios nos ama. ¿Cuántos creen que Dios nos ama? Me alegra ver a hermana Hilaria, tenía días de no verla. Chiquita, pero de lejos la estoy viendo. Yo miro de lejos y de cerca no. De cerca usted me puede poner un billete de a 200 y no lo miro. Ah, pero de lejos. Hasta las chocas miro. Amén. ¿De qué estábamos hablando? Que Dios está dispuesto a bendecir a sus amados, porque nosotros somos los amados de Dios. Y Él dice: ¡amado! Podía ser que tu vecino no te quiera, no te ame, que tu familia tampoco te ame. Ah, ese viejito muy amargado, muy enojón. Pero Dios te ama. Y dice el Señor: amado, yo deseo que tú seas prosperado en todas las cosas. ¿Y qué son todas las cosas? Todas las cosas. Y que tengas salud, así como prospera tu alma. Cuando tú busques la prosperidad de tu alma, la prosperidad del cielo, las aguas del cielo, Dios te dará las aguas del cielo, pero también te da las aguas de la tierra. Todos los que quieran, tengan sed, dijo Cristo, a todos los sedientos. ¿Qué dice? Isaías 55. Venid a las aguas. Aquellos que sientan la necesidad de Dios van a venir hoy.

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2: No hemos tenido, ¿verdad?, nuestro espacio de oración, pero a las 5:30 lo tendremos. Así que muy buenas tardes, una vez más saludándoles. Qué gusto poder acompañarles a través de el 1480 AM, el misterio de Dios. Después de haber escuchado a nuestro amado pastor general Luis Armando Flores con este hermoso mensaje que ha edificado nuestra vida. Usted escuchándonos en los distintos sectores, zonas, municipios y departamentos de Guatemala. Para los que no saben, quiero recordarles e informarles que ya estamos en la tarde del segundo día de los días de pagos o de la semana de pagos acá en el 1480, el misterio de Dios. Y queremos agradecer a todas y a todos los que han tenido a bien el poder ayudarnos y el poder llamar, poder escribir, poder presentar sus peticiones de oración y también aprovechando su ofrenda. En el transcurso de la tarde, desde la 1:30, ya ingresé a esta tarde y ahora vamos a tener aproximadamente 1:20, porque a las 6 colocaré media hora de mensaje y luego tomaré desde las 6:30 hasta las 8 para acompañarles. O voy a orar, ¿verdad?, entre las 6 a las 6:30. Todavía no le puedo concretar al 100, pero lo que sí es que tenemos 1:20, escúcheme, para recaudar una cantidad de 800 quetzales. ¿Cómo así, hermano Oseas? Muy bien, tenemos 1:20 para que usted en el transcurso de ese tiempo, en ese lapso de tiempo, tome la decisión de poder colaborar y que entre todos los que vamos a colaborar podamos reunir una cantidad de 800 quetzales. ¿Amén? ¿Estamos? ¿Sí me supe explicar? Gracias, muchas gracias. Muy bien. Entonces, no sé de dónde o en qué lugar nos estará escuchando, llamando, pero lo que sí sé es de que usted lo hará. Usted ama la obra, usted ama a Dios y ama este ministerio, ¿verdad? Entonces todo eso contribuye para que entre todos podamos reunir esta cantidad de los 800 quetzales. Esto es bíblico, tenemos el respaldo de Dios y esto es para la radio lo necesita mucho. Y ya le voy a decir, tengo llamada, creo yo, voy a contestar. Buenas tardes.
3: Buenas tardes.
2: ¿Cómo está? Dios le bendiga.
3: Dios le bendiga, hermano Osea.
2: Oh, hermana Cata, Dios le bendiga, qué gusto.
3: Sí, hermano Osea.
2: Yo pensé que estaba almorzando, así se escucha, como que estaba comiendo.
3: ¿No?
2: Ya comió, ¿de qué ratos?
3: Sí, yo me como tarde. Ya comí.
2: Ah, pero ya. Porque a veces cuando uno tiene el negocio, no da tiempo a comer.
3: Ah, sí.
2: Sí. Pero igual yo también ya almorcé hace como unos 40 minutos.
3: Sí, hermano.
2: Sí, hermana Cata. No sé si le pudiera bajar un poquito a su radio para que nos podamos escuchar bien, disculpe.
3: Ahí es, sí.
2: O tal vez alejarse un poco media. Usted que escuche bien, ¿verdad? Para que no haga feedback acá. Me avisa.
3: Hoy sí.
2: Ahora yo sí le escucho bien. ¿Usted?
3: Yo sí escucho bien, hermano. Ah,
2: ahora se escucha perfecto, mi hermana Cata.
3: Sí, es, hermano. Estoy aquí escuchando la radio.
2: Ah, muchas gracias. Ahí siempre en sintonía.
3: Sí, hermano.
2: Del 1480, el misterio de Dios.

0: Y es el milagro de Dios que la radio está predicando.
1: Amén.
0: Ahí la prédica. Las prédicas están en la radio, todo me gusta.
1: Es que
0: Todito.
1: Dios nos habla a través de los mensajes.
0: Sí, nos habla de diferente forma. Nos anima a seguir adelante.
1: Amén.
0: Nos anima a seguir ofrendar también.
1: Eso es interesante.
0: Sí, hermano, sea. Gracias a Dios que hay oyente que sí ama la obra de Dios.
1: Exactamente.
0: Llama, ofrenda y así. Aunque cueste llegar a la meta, pero llegamos.
1: Sí, a veces hay días bien, bien complicados.
0: Es cierto, hermano, que no es
1: Sí.
0: fácil estar allí motivando,
1: No.
0: invitando a los hermanos, a veces no quiere ofrendarnos.
1: Sí, pero Dios, ¿verdad? Toca los corazones y las personas se dejan usar por Dios y nos llaman, como usted en esta tarde.
0: Así es, hermano, sea. Yo llamando para decir que mi sobrino Roberto, él va a ofrendar este mes.
1: Él va a ofrendar este mes.
0: Sí, él me dijo que sí, ya hizo su promesa con el Señor
1: Ay, Dios.
0: que va a ofrendar, va a apoyar la radio.
1: No, hombre, de veras, gracias.
0: Y
1: Ya es
0: sí.
1: la tercera vez, ¿verdad?
0: Yo dije sí,
1: Sí, yo creo que
0: cuarta
1: sí,
0: vez.
1: ya es la tercera vez, gracias a Dios.
0: Sí, hermano, sea.
1: Y gracias a usted que fue el medio que Dios usó para que Roberto sea bendecido, porque eso atrae bendición, hermana Katy.
0: Ah, sí. Él está bendecido por el Señor y va a seguir bendiciendo más.
1: Gloria al Señor, me alegro
0: Sí, pues.
1: mucho, en serio.
0: Así es, hermano. O sea, yo me acuerdo cuando él decidió ir a trabajar en Estados Unidos. Yo no quiero que no se vaya toda la familia, la mamá. Dijo que no, no, que no se vaya. Y al fin, como decidió ir, se fue. Yo no sabía que iba a ofrendar. Nada, Dios ya tiene todo el control, ¿va?
1: Exactamente.
0: Él ya sabe que va a bendecir su obra, por eso fue para él. Gracias a Dios que está trabajando en Estados Unidos, usted tiene salud y está apoyando a Radio, gracias a Dios, Dios lo bendiga en el nombre de Jesús.
1: Amén, amén.
0: Pero la que siga haciendo, porque a veces el enemigo mete cosas en la cabeza.
1: Ah, sí, ese es el trabajo de él.
0: Sí, que Dios lo reprende
1: Engañarnos.
0: mil veces.
1: Sí, hermana Cata, ese nos quiere mentir y quiere, nos dice un montón de cosas.
0: Es cierto. Lleva,
1: Pero.
0: o sea, llega en la mente uno que no das, ¿para qué?
1: O a veces, mira, vas a dar y es para que esos se pongan pistudos y de todo, le dice a uno el enemigo.
0: Cierto, hermano, que el enemigo se mete cosas en la cabeza, las hermanas, los hermanos, y ya no dan.
1: Exacto,
0: Que lo
1: exacto.
0: reprende Dios,
1: Amén.
0: ese enemigo.
1: En el nombre de
0: Y que Él
1: Jesús.
0: no quiere que nos seamos bendecidos en esta tierra.
1: Él solo quiere robarnos todo.
0: Eso.
1: Sí, dice que vino para matar, hurtar y destruir.
0: Y ese hermano, usted, gracias a Dios, mi sobrino, él está mandando mes a mes
1: Sí.
0: su ofrenda, ¿va?
1: No, de veras que sí. Y gracias a Dios por eso, porque a pesar que él todavía no ha recibido a Cristo, ¿verdad?
0: Sí.
1: Lo está haciendo y que de veras Dios lo guarde, lo proteja y lo bendiga.
0: Amén, hermano, sea. Y que Dios da más salud, más fuerza para trabajar ahí.
1: Amén, amén.
0: Que manda más dinero para la radio.
1: Sí, también. Sí, de eso se trata, ¿verdad? El Señor nos bendice para que podamos también bendecir.
0: Amén, hermano, sea. Por eso, él mandó 1.007, ¿qué tal?
1: 1.007.
0: Sí, ¿en qué tal?
1: Sí, 1.007.
0: Sí, hermano, sea.
1: Ok, gloria al Señor. Le damos un aplauso a Dios y a la vida del hermano, futuro hermano Roberto, porque primero Dios, primero Dios.
0: Sí, Roberto Cotillo.
1: Cuando menos lo sintamos, la buena noticia que le va a dar Roberto es, ya recibí a Cristo en mi corazón.
0: Amén, así será, hermano, sea.
1: Gracias, hermana Cata, de veras, que Dios le bendiga, que le dé mucha salud, De veras, usted ha sido de mucha bendición para este ministerio.

0: ministerio también.
1: Mi hermano, usted, yo invito a los hermanos que no haga caso al enemigo.
0: Sí.
1: ¿Para qué edad?
0: Exactamente.
1: Va. Y a veces las hermanas dan solo una vez, después mejor ya no va.
0: Sí.
1: ¿Para qué lo doy? Ya son para ellos. Dan,
0: así
1: necesito,
0: así pensamos.
1: Mentira en la cabeza.
0: Sí, mi hermana Cata.
1: Pero
0: el enemigo está vencido.
1: No hacemos caso, es enemigo.
0: Amén, amén.
1: Que no roba. Es una gran bendición para mí, pues, para ofrendar, narrar, apoyar.
0: Amén. Sí, nos hemos dado cuenta.
1: Ofrendando, apoyando la radio.
0: Gracias, hermana Cata. Por ese corazón.
1: Hermano,
0: gracias, hermana, de veras, sí. Lo único que podemos decirle es gracias, ¿verdad? Pero la recompensa usted sabe que viene de Dios.
1: Sí, viene de Dios.
0: Y Él le proveerá y le dará todo lo que su corazón anhela.
1: Amén, hermano sea.
0: Saludos entonces y le mandamos un abrazo y que de veras usted pueda seguir viendo las bendiciones de Dios y testificándole a los clientes que Cristo vive.
1: Amén, hermano. Te ruego su oración por mi sobrino Roberto.
0: Con mucho gusto.
1: Y él tiene un su hermano, como toma mucho.
0: ¿Y el hermano está aquí o está allá en Estados Unidos?
1: Está aquí en Guate.
0: Ah, ok. ¿Cómo se llama él?
1: Manuel. Manuel Antonio.
0: Manuel Antonio. Okay.
1: Como toma mucho, estoy triste por él.
0: Sí, las condiciones cuando alguien está poseído, ¿verdad? Es bien triste. Sí.
1: Él es más grande que Roberto, es más pequeño.
0: Está bien, ya a las 5:30 estaremos orando, hermana Cata.
1: Por favor.
0: Con mucho gusto.
1: Hermano, usted,
0: ¿algún canto que quiera escuchar?
1: Por toda la familia general de Roberto.
0: Con mucho gusto. ¿Algún canto que quiera escuchar?
1: Sí, hermano, usted, cuando
0: dígame.
1: Hay tiempo me das una alabanza ahí.
0: Ajá, ¿cuál será?
1: De usted.
0: Ah, ¿de Oseas?
1: Sí, de usted.
0: Ah, ok.
1: Por favor.
0: Con mucho gusto.
1: Gracias, hermanos. Bendiciones. Feliz tarde.
0: Gracias. Pase
1: que
0: buena tarde.
1: Que sigan llamando a los hermanos.
0: Que sigan llamando, que se motiven.
1: Sí. Por favor.
0: Amén. Bendiciones.
1: Gracias. Adiós.
0: Adiós.
2: Todos con

¿Qué le parece si lo cantamos un ratito? Si usted piensa en la fidelidad de Dios y lo puede cantar donde, en donde quiera que esté, en su casa, en la cocina, en el baño, en el carro, en el negocio, ¿qué le parece si lo canta?

0: Qué lindo canto, ¿verdad? Grande es tu fidelidad.
1: Grande.
0: Qué belleza.
1: A veces el enemigo.
0: Oiga eso, por favor. Mientras estamos adorando, llámenos. ¿Por qué se queda en silencio? ¿Por qué cruza los brazos y cierra su corazón a la necesidad de la radio que usted escucha? ¿Qué le parece si abre su corazón, extiende sus brazos y nos ayuda con el amor de Cristo Jesús que está en su corazón?
1: Alguien se anima a levantar su

momento. Yo quisiera que este lo cantara con todo su corazón, por favor. Ya nos falta poco para llegar a la meta que nos trazamos esta tarde. Pero recuérdese que yo le he dicho muchas veces, y lo vengo repitiendo hace meses, que más que una recaudación, que sí lo es una batalla espiritual. Y es un momento donde hay que aprovechar para adorar, para orar, para exaltar a Dios.

Qué lindo este canto, a mí me gusta mucho. Él, no sé si usted lo conoce, lo ha escuchado. Él es de Occidente y todos los cantos no son de él, ¿verdad? Estos son congregacionales. Pero exactamente este mix de adoración a mí me gusta mucho. Me motiva bastante porque yo recuerdo que yo estaba muy, muy, no sé, para esa temporada pues estaba pasando un momento muy complicado. Y recuerdo que yo iba a una actividad, así como estaba, todo triste, todo decaído. La gente no lo sabía, ¿verdad? Eso solo yo. Y entonces, como regularmente viajo solo, cuando voy a los lugares, ya sea aquí en la ciudad, en los departamentos o a otros países, siempre he viajado solo, humanamente solo, porque usted dirá, no está solo, hermano, o sea, Dios está con usted, yo lo sé, pero humanamente sí. Entonces iba manejando y empezó a sonar este mix. Y tiene algo muy bonito porque él había pasado un derrame, su cara se le torció y todo, y no salió por muchos meses a cantar, porque pues a eso se dedica, a cantar. Y es de Occidente, de un pueblecito, pero es gente que busca a Dios, me imagino, y que lo ama, y Dios le plació levantarlo. Lo que quiero decir es de que este mix tiene como un respaldo porque se vivió un proceso difícil. Entonces, por eso toca el corazón. Y esta tarde yo quisiera que Dios tocara su corazón. Yo quisiera escuchar milagros, quisiera que la gente se atreviera a contar lo que Dios ha hecho en sus vidas. Porque créame, todo eso hace que el pueblo del Señor se anime a seguir creyendo en Cristo. Si usted no cuenta, si usted no da el testimonio de la sanidad, de la restauración, de la liberación, las personas que no creen mucho se van a desanimar y dirán, Dios no responde, no contesta. Pero si usted llama en esta hora y cuenta un testimonio, si nos llama y dice, yo tengo un testimonio que Dios hizo en mi vida, yo animo a la gente que está pasando quizá por el mismo proceso o quizá otro proceso, que crean, porque Dios sigue siendo el mismo de ayer, de hoy y de siempre. Él no cambia. Así que, mis amadas, mis amados, en el nombre poderoso de Cristo Jesús, yo les motivo, son las 5, ya casi falta un minuto y medio para las 5 de la tarde. Entonces, quiero comentarle que en lo que estemos aquí adorando, orando, intercediendo, clamando, estaré recibiendo sus ofrendas. Yo sé que hay gente del otro lado que Dios las está tocando, los está tocando y dicen, yo tengo esa cantidad, yo tengo esa ofrenda. Dios quiere usarme. Yo soy católica, soy católico, soy sabática, soy presbiteriano, soy anglicano o anglicano, soy testigo de Jehová. No sé, tantas sorpresas que nos hemos dado en la radio. Yo soy carismático, yo soy del séptimo día. Yo no sé qué es lo que usted dice que usted es. Lo que sí sé es de que usted es un ser humano como yo, que necesitamos de Dios y que sin Dios no podemos. La religión no salva a nadie. El que salva es Dios. La religión, tristemente, divide a la gente, o la gente utiliza la religión para dividirse, para criticar, para despreciar, para ponerse en desacuerdo. Jamás yo despreciaría a un católico. No, ¿cómo? Jamás en mi vida. No lo he hecho, y menos ahora que ya crecí un poquito más. Jamás haré eso, o sea, ni juzgarlo, menos eso. Habrán cosas que yo piense que no están bien. De igual forma, ellos pensarán algunas cosas que no están bien en nosotros, en mí. Pero eso le corresponde a Dios ser juez,
A mí no me corresponde ese papel, yo no quiero ni serlo. Entonces, esta invitación o la radio, hermanas, hermanos, es para que todos la escuchemos. Por ejemplo, de repente a muchos yo he escuchado, me gusta la música, yo soy católico, pero me gusta ese canto. Y, o sea, yo no le encuentro en ese cuadro un problema. Quizá habrá uno, pero no me corresponde a mí ahora decirlo. Pero en ese cuadro no le veo yo inconveniente que usted escuche la radio. Para nada. Entonces, hermanas, hermanos, en esta preciosa tarde, yo quiero indicarle que de aquí hasta las 8 de la noche nos hace falta una cantidad. No sé si quiere que se la diga. Ahorita a las 5:05 iré con otro canto. De ya los que ustedes me solicitan, iré con otro canto a las 5:05. Entonces tenemos 4 minutos para recibir una llamada más. Un mensaje más, ¿le parece? Muy bien. Entonces le voy a indicar, o le indico que la cantidad que me hace falta para concretar la meta vespertina junto con la nocturna son 1800. Solamente me hacen falta 1800 quetzales. Solamente eso. Y ya los dejo tranquilos, que ustedes estén tranquilas y tranquilos. Imagínense si cada hermanita, hermanito que nos está escuchando quisiera ofrendar. Y la cantidad, ¿verdad?, que muchos han tomado como la cantidad base, la mayoría siempre da 100 quetzales. A mí casi no me gusta mencionar esa cantidad, no porque no quiero que la den, sino porque a veces es como, por ejemplo, la ofrenda que uno da en la iglesia, mucha gente ya se acostumbró a dar 5 quetzales. Es raro el hermano que da 30, 50, la mayoría dice, doy 5. No es mucho, pero tampoco es poco. Y aparte que doy todos los días. Entonces, ellos piensan y consideran que los 5 quetzales está bien. Y no estoy diciendo que esté incorrecto. Pero yo le denominé a esas ofrendas, ofrendas acostumbradas. En la iglesia donde yo asisto, ¿verdad? Iglesia del Misterio de Dios. Así le denominé yo ofrendas acostumbradas. Porque me acostumbré a dar 5 quetzales. Y hay muchas personas que se acostumbran a dar una cierta cantidad, hasta en el diezmo a veces lo hacen. Imagínense, hay gente que da un diezmo acostumbrado, o como que fuera una cuota, y su cuota es de 200, y ellos ganan 5000, le faltan todavía 300 de diezmo, que le está robando a Dios. Entonces, pero eso es un tema tan largo para muchos que hay que sentarse, platicar y conversar, etcétera, etcétera. Entonces, bueno, pero digamos de que usted tiene 100 quetzales. Tendríamos que recibir 18 llamadas. Son bastantes, ya 18 llamadas son bastantes. De 100 quetzales. Con esas llamadas podríamos lograr la meta, ¿verdad? En el nombre de Jesús. Tendría que usted empezar a llamar desde ahorita para que la noche juntáramos las 18 llamadas. Pero como, pues a veces cuesta, ¿verdad?, que los hermanos llamen. Entonces, esto sería más fácil si hubieran solamente 9 hermanos o hermanas o familias o matrimonios o negociantes o empresarios o laicos. O lo que usted considere. 9 hermanos de 200. Llegaríamos a esta meta de 1800 quetzales. Que es lo último que les estoy pidiendo en esta tarde con confianza. Amén. Entonces me quedo en esa cantidad de 9. Le voy a ir bajando, pero tengo que ir con la música. Porque le dije que a las 5, ¿verdad? 5:05 iba a colocar música. Entonces ya nos corresponde colocar el canto. Yo espero que usted me llame o me escriba a el 2250-6681. Si usted tiene 100 o 200 quetzales, hermanas, hermanos, nos ayudaría muchísimo. Yo sé que si los tiene, solo es de que usted disponga en su corazoncito el poder ayudarnos y el poder ofrendar. Así que corra al teléfono y ofrende, por favor, en esta tardecita.

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Excelente, ahora a las 5 y 20 estaré colocando el otro tema, ya el que hermana Cata me solicitó. Siempre hablo como 15 minutos, coloco música y todo. Yo soy el que más música coloco, ¿verdad? Y ni aún así me quieren ustedes. ¡Qué barras! Muy bien. Hermanitas, hermanitos, en esta tarde son las 5 con 10 minutos en toda Guate. Quiero indicarle que me hacen falta 1,800 quetzales. Y le estoy haciendo un llamado a la audiencia que sienta en su corazoncito el poder contribuir a la expansión del Evangelio de Cristo, que nos puedan llamar en esta preciosa hora y ofrendar con todo el corazón. Óigame, si llegamos a los 1,800 que me hacen falta, les vamos a dar un gran aplauso a Dios, porque sería nuevo récord, que en 2 días llegaríamos a un monto que le diré si llegamos, ¿ok? Si llegamos cuando sean las 7:30, 8 de la noche, le diré, hermanos, este es un nuevo récord. ¿Amén? Muy bien. Entonces, por ejemplo, si habrá alguien, algún empresario, negociante, que esté escuchándonos en esta hora y que sienta de Dios, que se quiera dejar usar por Dios, le quiero comentar que nos faltan 1,800 quetzales. ¿Usted qué lo ha dicho? Yo no amo el dinero, yo no tengo mi corazón en el dinero. Esta es la tarde para demostrarlo, amén. Es la tarde. ¿No se recuerda que cuando usted estaba sin Cristo, sin esperanza, le pagó 2,000 a una mujer que no conocía solo para ir con ella un ratito? Porque muchos hacen eso. Y ahora que estamos en el Evangelio, Dios que nos ha dado todo, se merece eso y mucho más. Pero de repente, ¿verdad? Habrá alguien que no tenga esos 1,800, pero con dos hermanos, escúcheme, con dos hermanos o dos familias que propusieran en su corazón dar 900 quetzales. Hermanas, hermanos, esa sería una alegría, sería una alegría en el nombre de Dios.

Entonces, con dos hermanos de 900 quetzales, llegamos a la meta, en el nombre de Jesús. Entonces, yo le motivo, ¿verdad? Para que usted, en el nombre de Jesús, pueda decidirse y ofrendar. Qué bonito es poder sembrar en la obra del Señor y poder darle a Cristo Jesús. De veras, créame, es más lo que uno piensa que le va a costar a uno que lo que uno lo hace, definitivamente.

Como me gusta. Muy bien, pero si usted dice, hermano Oseas, yo no podría, hermano Oseas, ya 900 no podría. Bueno, entonces de repente, entre la audiencia, encontremos o reunamos a tres participantes. Tres llamaditas, solamente tres serían de 600 cada participante, hermanas y hermanos, lograríamos llegar a la meta en el nombre de Jesús. Con tres llamaditas de 600. A veces uno, cuando está enfermo, gasta en consultas y más por la salud. Pero imagínense, hermana, hermano, Dios a usted le ha dado la salud. Creo que Dios, ¿verdad? No yo. Dios se merece eso y mucho más. Se merece que lo honremos de esa manera. Pero creo que se le hace más sencillo en esta hora si encontramos ya no tres, sino seis llamadas o seis hermanos de 300 quetzales. Creo yo que allí sí lograríamos juntar las seis llamadas en el nombre de Jesús. Entonces, de 300 quetzales, llámenos por favor en este momento y diga, hermano Oseas, yo estaré dando en el nombre de Jesús. Entonces solamente son seis llamaditas de 300 en el nombre de Jesús. Solamente seis llamaditas en el nombre poderoso de Jesús.

0: durante el tiempo de la pandemia.
1: Apresúrese en esta hora, ya voy a ir a la música, ya iré a la música. Pero entonces, si no hay seis, como le decía, tenemos 9. Esta sí es una buena oportunidad, con 9 ofrendantes de aquí hasta las 8 en el nombre de Jesús. Así que, ¿quién será la siguiente persona en el nombre de Jesús? Que dirá, hermano Oseas, cuente con nosotros, cuente con mi familia, cuente conmigo. Yo estaré sembrando, yo estaré dando en el nombre de Jesús. Créame que sí se puede. Créame que es más la resistencia que usted pone en su corazoncito que lo que le va a costar. No le va a costar, se lo aseguro. Se lo aseguro porque ya lo he vivido, ya lo he pasado. Es más lo que uno piensa y dice, ay, ¿y si no lo junto? ¿Y si no lo logro? ¿Y si solo es emoción? ¿Y si es un engaño? ¿Y si no es para la radio? De todo piensa uno. No, porque yo voy a una iglesia, yo siembro en esa iglesia, yo tengo pues compromisos en la iglesia donde yo asisto. Entonces, hermano Seas, a mí me han enseñado que no tengo que dar a otro lado. Y me lo enseñaron bíblicamente, usted no me ha dicho nada de la Biblia, que yo diga, así es, entonces no sé si estaré pecando, si estaré haciendo mal, o si mi pastor me va a escuchar y después me va a quitar los privilegios. Ay, Dios mío, tantas cosas que suceden, tantos detalles. Hay personas que podrán decir en esta tarde, yo quiero llamar y darles, pero yo soy un gran pecador. Primero, no se diga así, porque todos somos grandes pecadores. No hay chiquito ni grande delante de Dios. Todos somos pecadores. Sí, pero viera todo lo que yo he hecho o lo que hago. A mí me da vergüenza. Pero creo que sería bonito, ¿verdad? Darle a Dios, podrá decir usted, aunque sea hacer eso. Entonces, llámenos en esta hora. No permita que el mentiroso del diablo le engañe y le ponga cosas en su mente que no son y que usted se las crea. Por favor, no le crea a él porque es mentira. Él es el padre de la mentira y todo lo que dice es mentira. Y corra a su teléfono, llámenos en esta hora, participe en esta tardecita, únase con nosotros. A las 5:30 creo, estaré tomando el espacio de oración en el nombre de Jesús y oraré por todas las personas que tengo ya anotadas por acá y por ese espíritu de engaño que ingresa muchas mentes en el nombre de Jesús. Entonces estaré orando por eso, pero antes de las 5:30, en 12 minutos, yo necesito que usted me llame, por lo menos recibir 2 comunicaciones, 2 llamadas. Si usted no tiene obviamente las cantidades que yo mencioné, eso no tiene que limitarle, ni retenerle, ni detenerle. Usted con confianza puede llamar y sin pena decir, hermano, yo solo 50 les puedo dar. Excelente, gloria al Señor. Le damos un aplauso, al igual que el que dio 2,000, a usted le damos un aplauso que va a dar 50, porque delante de Dios, el que conoce los corazones es el que recompensa. Créame, la recompensa no la va a recibir de nosotros. A mí me da tristeza, y yo lo digo acá con confianza, pero me da tristeza, y lo voy a seguir repitiendo hasta que Dios me dé la oportunidad de estar aquí en la radio, que las personas, porque les agrada a otra persona, por eso ofrendan, porque son amigos, etcétera, etcétera, porque el hermanito piensa que el otro es un gran siervo de Dios. Ah, y los demás son pecadores entonces. Ah, bueno. Entonces, esa situación es incorrecta. Porque con todo el dolor de mi corazón le voy a decir, el porcentaje que haya una buena recompensa cuando uno no da por amor a Dios, el porcentaje es bastante, bastante alto, que no va a haber recompensa de Dios. Tal vez de un ser humano sí, pero de Dios no. Entonces, si usted piensa que Oseas es un gran pecador, está bien. Pero si usted piensa que Oseas es un gran siervo de Dios y por eso va a ofrendar, no, hermana, no, hermano, no se equivoque. Yo soy un ser humano como todos, con defectos y afectos, necesidades. Entonces, usted hágalo por amor a Dios, por amor a la obra, en el nombre de Jesús. Amén. Muy bien, mientras usted me llama, mientras usted me escribe, yo estaré colocando un canto de Oseas Leví que nos solicitó hermana Cata. Por favor, a 9:30 iremos con un espacio de oración, pero sí necesitamos recaudar esta última cuota de 1,800 quetzales.

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corazón. Dios va a estar en ese momento de dolor. Dios va a estar en ese negocio en todo tiempo. ¿Cuántos confían en las promesas de Dios y creen que no estamos solos? Dale un aplauso al Rey de Reyes y Señor de Señores.

Excelente, ya en 2 minutos estaré ingresando al espacio de oración. Qué bueno que usted está presentando sus peticiones de oración en esta tarde. Y orando, intercediendo y clamando, veremos la gloria de nuestro Padre Celestial. Así que, estimadas, estimados, familias enteras que me escuchan, quiero comentarle que estamos en la tarde del segundo día de los días de pagos del 1480, el misterio de Dios. Y el monto que hace falta es de 1800 quetzales. 1800 quetzales. Solamente eso nos hace falta. Y usted puede ser la persona partícipe de poder bendecir la obra de nuestro Padre Celestial. Con su familia, usted allí contenta y contento en el nombre de Jesús. Así que, mis hermanas, mis hermanos, llámenos, escríbanos, por favor, en el nombre poderoso de Cristo Jesús. Vamos a orar. Mientras yo estoy orando, usted puede llamar. Si llama, puede escribir o enviar sus audios. Llamadas no puedo porque estoy orando, ¿verdad? Pero después de la oración, con mucho gusto, usted puede llamar también en el nombre de Jesús. ¿Cuánto me hace falta? 1800 quetzales. Dios toca su corazón. Usted tiene 1000 quetzales. No espere más. Si Dios lo está colocando en su corazón es porque Él quiere usarle y porque Él sabe que usted tiene esos 1000. O usted tiene 800. O tiene 600. O 400. No lo sé. Eso solamente Dios y usted lo sabe. Pero con confianza yo le invito para que usted se decida, para que usted tome la decisión, porque es una decisión. Yo sé que cuesta tomar decisiones, pero creo que sería una buena decisión.

Amado Padre que estás en los cielos, en la tierra y en todo lugar, en esta hermosa hora de la tarde te damos honra y te damos gloria con todo nuestro corazón por las múltiples y abundantes bendiciones que nos has regalado, que nos das, Señor, aunque no lo merecemos. Aunque no lo merecemos, pero tu fidelidad es grande. Estamos a punto de finalizar el mes de julio. Estamos a punto de decirle adiós al mes de julio e ingresar a el mes de agosto, el octavo mes de este año. Y Señor, estamos convencidos que es tu fidelidad, es tu amor que nos ha sostenido hasta este momento, hasta el día de hoy. Nos ha sostenido tu gracia, nos ha sostenido tu favor. Estamos en la tarde del segundo día de los días de pagos. Y nosotros, Señor, estamos convencidos, estamos creyendo que tú eres el que toca los corazones, a los hermanos, a las hermanas. Nosotros hemos motivado a la audiencia, hemos orado, ayunado, vigilado, hemos escrito personalmente. El 90% ignora los mensajes, ignora el llamado, hace oídos sordos, endurece su corazón. Está muy ocupada tal vez en su trabajo, en su negocio, en la vida cotidiana, en las tristezas o los desastres. Pero yo, Señor, en esta tarde te vengo a pedir, primero, Señor, que perdones nuestras malas decisiones, porque nuestras malas decisiones hacen que lastimemos tu corazón, hacen que tú te sientas triste con las decisiones que tomamos. Te pedimos perdón, perdónanos. Porque nos enfocamos en lo pasajero, en lo vano, en lo que no es. Nos enfocamos en hacer tesoros acá en la tierra, en donde no nos produce nada de la salvación, de la vida eterna. No. Y compramos un carro y ese se devalúa, compramos una casa y está propensa a muchas cosas. Decimos que ahorramos y hay devaluación en el dinero. Creemos que porque tenemos un amigo, un familiar adinerado, vamos a estar bien. Padre bendito, en esta hora te ruego que abras nuestro entendimiento, que abras nuestra mente, que nos enseñes, Padre bendito, a agradarte, que nos enseñes a que tú estés contento con nosotros. Por favor, Señor. Tú sabes que es lo que anhelamos, es lo que deseamos, que tú estés contento con nosotros, que estés feliz con nuestras decisiones y acciones. Padre bendito, en este momento oro por la importadora García, por hermano Felipe Guzmán, por nuestro hermano o hermana Anónimo, por hermana Marta Cajabón, por María José, por hermano Anthony Hernán, por hermano Roberto allá en Estados Unidos. Padre Santo, son los que han tenido a bien el llamarnos, el ofrendar. Uno sabe perfectamente que para estas épocas los que son tibios espiritualmente se desaparecen. Los que son tibios espiritualmente, que solo les gusta escuchar música y emocionarse y que les den profecías y que serás bendecida y bendecido, para estas épocas no existen. Pero para las épocas de música, para las épocas de profecías, quieren ser los primeros. Ya tú te encargarás de cada persona, no nosotros. A nosotros no nos corresponde, es a ti, Señor, al que te corresponde darle a cada quien su pago. Según lo que sembramos, es lo que cosechamos. Pero yo oro, Señor, por esta cantidad de 1.800
quetzales que hacen falta para llegar a la meta de esta jornada. Humanamente es imposible, porque ¿qué ganamos? Es la mentalidad que el enemigo quiere ponernos. ¿Qué ganamos? ¿Qué provecho le sacamos? ¿Qué vamos a obtener a cambio si damos una ofrenda? Pues esto no es un negocio, no es un trueque. Acá se da por amor, porque ya recibimos el sello del Espíritu Santo. Yo no sé si vamos a llegar a esta meta. Humanamente no lo sé. Por la fe, yo creo, Padre bendito, que llegaremos en el nombre de Jesús. Por la fe en ti, en tu poder, en lo que tú puedes mover y hacer. Pero humanamente parece imposible. No sé si habrán 18 hermanos, 9 hermanos, 6 hermanos, 3 hermanos, 2 hermanos o solo uno. No lo sé. Yo no lo sé. Pero tú sí los conoces. Tú sí los sabes. Tú que no nos abandonas y no nos dejas. Oro por aquellos que siguen escuchando la radio. Por aquellos de que así de sencillo nos cambiaron, nos abandonaron, se fueron a otros lados. También oro por ellos. Padre bendito, por favor, toca corazones, toca las vidas de tu pueblo en el nombre de Jesús. Toma sus mentes y sus corazones, porque el enemigo les hace pensar que muchas cosas, demasiadas cosas, y muchos de ellos y ellas se lo creen. Y ven las bendiciones, ven su pick-up allá afuera y ni así se dignan a agradecerte, a ofrendar. Y luego nos preocupamos porque nos asaltaron, nos robaron. Como aquel hombre que no quería sembrar en tu obra y de un día para otro le hackearon las tarjetas y le robaron aproximadamente 200,000 quetzales. ¿Por qué? Porque endureció su corazón, porque no te quiso dar a ti. Y no que tú te hayas vengado, no, sino que las consecuencias de nuestros actos y de nuestras decisiones, Espíritu de Dios, a veces se pagan caras, o casi siempre. El precio a pagar por desobedecer tu voz es muy alto. Yo no quiero pagar ese precio. Estar mal, estar enfermo, con deudas, con puertas cerradas. Yo no quiero eso para mi vida, Señor. Tampoco quiero eso para la audiencia. Pero si ellas y ellos, o incluso yo, tomamos la decisión de ignorar, de no hacer caso, de poner duro nuestro corazón, ponemos la excusa que no tenemos, que somos pobres, que tenemos muchos compromisos económicos, y desde hace meses tenemos tantos compromisos que nunca ofrendamos para tu obra. Señor, tú nos vas a demandar eso, porque nos pusiste como mayordomos, como representantes tuyos de los bienes que tú nos provees. Y que actuemos de esa manera, sabiendo que todo es tuyo y que tú no solamente nos estás probando a ver qué hacemos con lo que es tuyo, pero nos lo prestas. Seguramente tú estarás triste. Y muchas veces, tal vez muy decepcionado de que nosotros actuamos con arrogancia, actuamos con soberbia, con altanería, con mentiras, con tal de no dar. Pero si vamos a los restaurantes, pero si vamos a pasear, pero si gastamos en gasolina, pero si gastamos en las compras innecesarias, pero para tu obra, dar 100, 200, 300. Sentimos, oh Dios, que es un riñón el que estamos dando. Perdona nuestros pecados y nuestras malas decisiones que hemos tomado. Pero hoy queremos cambiar eso. Hoy, Señor, anhelamos que la audiencia cambie eso. Que tome una decisión buena de honrarte a ti. Yo no sé de dónde vendrán estos 1,800 quetzales. No sé quiénes serán, a quiénes los usarás. Pero yo te pido, Señor, que avergüences al diablo que nos dice mentiras y que se levanta en contra de los planes que tú tienes. Pero él siempre sale vencido y derrotado. Te lo suplico, te lo ruego con todo mi corazón. He orado por los que ya ofrendaron. Oro por los que vienen en camino, Señor.
Puede ser un ofrendante nomás, dos ofrendantes, tres ofrendantes, seis ofrendantes, nueve ofrendantes o 18 ofrendantes. Yo creo en tu palabra que dice que todo aquel que a ti viene, tú no le echas fuera. Esa es tu promesa y tú sabes cumplir tus promesas, Señor.

0: Esta es la música. Muy bien, 10 minutos me separan de las 6 de la tarde. Quiero recibir una llamada, una llamadita, una comunicación, un reporte, un participante en este momento antes de irme con media hora de mensaje y luego ya agarro lo último para estar con ustedes. Me faltan todavía los 1800 quetzales. Todavía me faltan los 1800 quetzales, pero quiero recibir una ofrenda más, una llamadita más antes de irme a las 6. ¿Qué le parece? ¿Qué le parece? ¿Qué le parece? ¿Qué le parece? Una ofrendita más, una llamadita más, exactamente, una más, una más, una más y listo. Solamente una en estos 10 minutitos, mis amadas, mis amados. En lo que usted me llama, quiero invitarla, invitarlo y recordarle que este domingo tenemos Rompiendo los Cielos de Bronce. ¡Aleluya! Tenemos Rompiendo los Cielos de Bronce este domingo, primeramente Dios. Como juegan conmigo, ¿verdad? Dice que me llaman. ¡Asa! Buenas tardes, se da cuenta, se da cuenta. No sé, bueno, de repente sí hay alguien que quiera llamar y se le cortó. Pero si usted está jugando, ¡ay, Dios mío! No me quiero meter yo a clavos con Dios, hombre.
1: Sí, mi mamita la tengo en silla de ruedas.
0: 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Hay parqueo para su carrito, alimento para su estómago. Por supuesto, atención para todos en el nombre de Jesús. Una llamada más, una ofrenda más antes de ir con el mensaje. Una ofrenda más, una ofrenda más, una llamadita más. Vamos, vamos. ¿Quién se unirá? ¿Quién se unirá? No, en serio. Yo sé que a algún otro le da como, pero... Yo repito, si alguien sí quiere ofrendar y llamó y se le cortó, caridad. Pero si usted solo está jugando, eso sí es pecado usted. Y yo no quiero meterme a problemas con Dios porque eso sí no se hace. Eso sí no es correcto. Entonces, pero bueno, cada quien, ¿verdad? Yo ahí sí no me meto porque cada quien recibimos lo que merecemos. Eso es así. 8 minutos antes de llegar a las 6. 8 minutos. Una ofrenda más. Una llamada más. Vamos, vamos, vamos. ¿Quién? Hoy vamos a ver. Hoy no he recibido nada. Vamos a ver de qué zona. De zona 21. Nadie de zona 21 me ha llamado. ¿Qué pasó, hermanos, de zona 21? Si ese también es territorio de la RH. He recibido de Misco. He recibido de zona 1, de zona 12, de Villanueva, de Santa Elena, Varías. Pero de zona 21 no he recibido ni de Boca del Monte. Me encantaría recibir la última que sea de Boca del Monte o de zona 21. Exactamente. Sería genial que usted llame al 2250-6681. O me escriba al 5421-8102 en el nombre de Jesús y pueda ofrendar, pueda dar esta última ofrenda. Vamos, ¿quién será esa persona valiente? Solamente 6 minutos me quedan. Solamente 6 minutos me quedan. ¿Quién será esa mujer, ese varón valiente? A ver, hermanitos, hermanitas. Si tiene 200, 400, 600, 900 o los 1800. Esas son las cantidades. Si usted las tiene, qué genial. Si usted solo tiene 75 o 50 o 25, no hay problema. Bienvenidos también en el nombre de Jesús. Todas las ofrendas acá son importantes y necesarias. Entonces, ¿qué está esperando de veras? ¿Qué está esperando? Es que con tanta audiencia uno se sorprende que se queden en silencio. Con tanta audiencia, uno se sorprende que queden en silencio. Esto es de Dios, la obra es de Dios. Y me he dado cuenta en estos días que es de Dios porque Él respalda su obra, Él respalda a sus hijas, Él respalda a sus hijos. Amigas, amigos, amadas, amados, damas y caballeros, siervas y siervos, a ver, ¿quién será esa persona que en estos últimos minutos estará llamando? Yo recibo esa ofrenda, recibimos esa ofrenda con un buen aplauso en esta tarde. Porque Dios todo lo ve, todo lo sabe, todo lo conoce. Él lo conoce absolutamente todo y todo lo ve, Cristo Jesús. Amén. Entonces, amadas, amados, excelente. Yo estoy recibiendo esta llamada, esta comunicación. No me puedo ir sin recibir esta otra llamada. No sé si usted tiene el saldo, tiene el internet, pero busque la forma, porque Dios quiere usarla, porque Él quiere usarlo a usted. Busque la manera, busque la forma de comunicarse, préstele el teléfono a alguien, préstele la cuenta a alguien. Todavía ahora se pueden hacer transferencias, llegan las transferencias, si es de Bandural a Bandural, incluso si es del industrial, creo que también todavía llega. Hasta las 7 creo que se cierra el espacio. Entonces, sí se puede, solo de que usted desee, que usted quiera, que usted se lo proponga en el nombre de Jesús. De veras que oramos y cancelamos todo espíritu contrario al de Dios, espíritu de duda, de tristeza, de rencor, de pobreza, de duda, se va en el nombre de Jesús. Muy bien, estoy esperando la llamadita antes de irme con el mensaje. Solo durará 30 minutos el mensaje. Entonces, vamos, hermanas, hermanos. De veras. Usted puede. Dios le ha bendecido. Usted tiene. No se acostumbre a ser como aquellos que endurece su corazón. No se acostumbre como aquellos de que cuando llega esta temporada se van a otra radio. Eso es no tener compromiso. Si eso hacen con lo que se ve, imagínense qué no haremos con lo que no se ve. Con nuestra vida espiritual, con nuestra forma de actuar, con nuestra legalidad. Yo no estoy diciendo algo que no sea cierto, discúlpeme, pero no lo estoy diciendo. Yo sé que así es. Porque si en algo que se ve somos duros, si en algo que se ve como ofrendar a la radio, endurecemos nuestro corazón, ya me imagino para otras cosas. Ya me imagino yo para otras cosas. Hacemos lo mismo. Pero Dios, que es tan lindo y misericordioso, nos da la oportunidad de demostrarle que estamos cambiando. Y esta es una forma de demostrarle a Él que estamos cambiando, ofrendando. Si usted dice es que a mí me duele, yo no estoy acostumbrado, fíjese, y a mí me duele dar 100, 200. Bueno, empiece por allí, empiece a demostrarle a Dios que usted le ama, dando una ofrenda, lo que más le duele. Porque pues a usted le gusta el dinero posiblemente, porque trabaja y se esfuerza. Entonces, creo que se puede hacer una excepción hoy. Podemos empezar a retomar el rumbo correcto y empezar a honrar al Señor, a respetar a Dios. Así que, amadas, amados, en el nombre de Jesús, le motivo en estos 2 minutos. Recibo la llamada, la última llamada en estos 2 minutos de alguien que dice, tiene razón. Tiene razón, a mí me cuesta, pero hoy daré el paso de fe, daré el paso de la que hará la diferencia, empezaré a tratar de ser diferente y a cambiar y a darle a quien me da las cosas, que es Cristo Jesús, porque Él es el que nos da lo que tenemos. Tengo llamada, buenas tardes.
2: Buenas tardes, hermano.
0: Gracias, ¿con quién tengo el gusto?
2: Con Fidelina López de Villalobos
0: 2. Oh, ¿cómo está, hermana Fidelina? Qué gusto escucharla.
2: Bien, gracias a Dios.
0: Me alegro. Es de la zona 12, ¿no?
2: Hoy va a depositar mi hijo 100 quetzales. Mañana le mando la...
0: 100 quetzales. Ok. ¿De qué zona me llama?
2: Zona de Villalobos 2.
0: ¿Verdad que sí? 12. Zona 12, eso. Entonces, gracias, hermanita, que Dios le multiplique. Que Dios le bendiga.
2: Feliz tarde.
0: Gracias, Dios le bendiga. Gracias, hermana Fidelina. Le damos un aplauso a Dios por la vida de hermana Fidelina López, allá en zona 12. Mañana estará ofrendando 100 quetzales para la obra de nuestro Padre Celestial. ¡Qué lindo, qué belleza, qué hermoso! El Señor sigue tocando corazones y sigue tocando vidas. Muy bien, por WhatsApp también escríbanos, por favor, en este momento. Iré a media hora de mensaje, que será la última. Así son las tardes, porque en las mañanas no lo hago. Entonces, luego regreso para recaudar los 1,700 quetzales. 1,700 quetzales. Si usted tiene esos 700, no lo dude, hermanita, hermanito. Por favor, únase con nosotros. Se lo aseguro que se va a sentir bien. Se lo aseguro que se va a sentir bien. Que se va a sentir contenta. Que se va a sentir feliz. Que usted va a decir, ah, yo le pude dar a Dios. El Señor tocó mi corazón y yo le pude sembrar a Él. Entonces, hágalo por favor en este momento, en el nombre de Jesús. ¿Qué le parece? ¿Amén? Muy bien. Entonces, necesitamos ahora 8 hermanos de 200 quetzales y llegaríamos a la meta. Yo sé que sí hay 8 hermanitos.
3: Preguntó a sus discípulos diciendo: ¿quién dicen los hombres que es el Hijo del Hombre? Ellos dijeron: unos Juan el Bautista, otros Elías y otros Jeremías o alguno de los profetas. Y él les dijo: ¿y vosotros? ¿Quién decís que soy yo? Respondiendo, Simón Pedro dijo: tú eres el Cristo, el Hijo del Dios viviente. Entonces le respondió Jesús: bienaventurado es Simón, hijo de Jonás, porque no te lo reveló carne ni sangre, sino mi Padre que está en los cielos. Verso 18. Y yo también te digo que tú eres Pedro, y sobre esta roca edificaré mi iglesia, y las puertas del Hades no prevalecerán contra la iglesia. Puede sentarse. Glorificando el nombre del Señor. Contemplamos en estos versos tan lindos que hemos leído, de Mateo 16, 13 al 18, que Jesús conducía a sus discípulos